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0: buenas tardes, qué gusto saludarlos el día de hoy en este miércoles 26 de agosto del 2026. Ya estamos por acá todos listos y dispuestos para acompañarte hasta las 8 de la noche en esto que se llama Los Hijos de la Realeza. Bienvenidos, qué gusto de verdad. Hoy es un programa que me atrevo a decir, será un programa fluidito, un programa que correrá rapidito y sin tema. Sin andar discutiendo que si tú, que si yo, que si ya me hiciste caras, que si ya no voy a hablar. ¿Y por qué digo esto? Pues porque el Cuye nos hizo favor de tomarse un descanso. Nos avisó hace 2 horas que no venía. No tenemos ni idea por qué. No sabemos. Está habiendo tantos cambios en la empresa que ya no sabemos qué pueda pasar.
1: Pero sí tengo mi veladora prendida, eso sí es importante decir.
0: ¿Y volteaste a San Antonio de cabeza? Ah, no, eso no
1: es para eso. No, no es para eso.
0: No era para eso, va.
1: Yo no sé, según él fue a la Ciudad de México, yo no sé si fue a comer con Lord Molécula, ¿ya ves qué es esa corriente de pensamiento?
0: Yo digo que fue a cobrar su pensión del bienestar. ¿Ya ves que es el locutor del bienestar?
1: Sí, sí. O con Oroña, fue a hacer algún tipo de meeting político. Ahora que ya eligieron los de su corriente filosófica ancestral macuspana. A su ungido, aquí en Querétaro. A lo mejor fue a dar las buenas nuevas. No sé.
0: O fue a comprar el nuevo bastón para seguir ungiendo gente.
1: Sí, no sé.
0: No sabemos.
1: No sé, pero gracias. O sea, ojalá sean más días. Puso que había pedido 2 días, pero que mañana sí viene. Yo tuve ganas.
0: Pero ¿por qué no lo aprovechas?
1: No, lánzate, más día. Es más, tómate de aquí al que cierre el mes.
0: Ay, Cuye, pero pues bueno, hoy no está, así que, no está. Que yo sé que ustedes luego de repente dicen, ¿dónde está el Cuye? Pues imagínense si lo van a extrañar que está aquí. De todas maneras, pues así luego no quiere hablar.
1: Sí, mira, aquí tengo un peine. Y es blanco también el peine.
0: Sí.
1: Hazte de cuenta que ya.
0: Hazte copas. Oigan, pues quédense porque hoy el joyón de la corona lo trae bebé. ¿Y traes tu joyón listo, bebé?
1: Obviamente.
0: Perfecto, me encanta.
1: Preparado.
0: Y además en tu vida en el tráfico, traemos un que prefieres interesante. ¿Quieren que se los vayamos haciendo para que le vayan pensando?
1: A ver.
0: Ahí les va. ¿Qué prefieren? ¿Que les transfieran 5 millones de pesos? Inciso A. ¿Viajes todo pagado para siempre y por siempre? Inciso B. ¿Tener 15 millones para su retiro? Inciso C. ¿O tener 5 casas para rentar?
1: Lo tengo clarísimo.
0: ¿Ya lo sabes?
1: Ya.
0: Perfecto. Piénsenle y ahorita lo vamos a estar repitiendo para que participen con nosotros.
1: Es correcto, ahí está. 4425-0246-885. Ahí está. Y más adelante en el programa también les vamos a contar de, híjole, pues un hecho que está causando conmoción, lo hizo ya en redes sociales. Hay mucho más conciencia respecto a la protección de las especies, ¿no? En general.
0: Sí.
1: Pues, afortunadamente, no como hace algunos años. Y pues allá en la CDMX sucedió un hecho que en internet, miren, encendió a más de uno y una. Le vamos a decir por qué carambas tiene que ver con animales.
0: Así es, y platicaremos de la muerte de Tim Curry, que bueno, pues el día de hoy desafortunadamente se dio a conocer que trascendía, que
1: buen actor,
0: iba a un mejor lugar, un gran actor, y la neta es que pues sí vamos a extrañar sus participaciones en el cine. Ya tenía un rato fuera de cuadro, bueno, fuera de la pantalla grande, porque pues había tenido algunos padecimientos de salud, y bueno, pues vamos a hablarles más de este tema. Así es que quédense, son las 6:07 y de esto y mucho más vamos a estar platicando con los hijos de la Alexa.
1: 44, sí, cierto, 44-25-02-4685, el WhatsApp de la cabina. En Twitter no estamos, así que ni nos busque. En Facebook, en Instagram y en TikTok, ahí estamos, @hijosrealexa, hoy, mañana y siempre a su entera disposición. Y pues, sí, todos sus comentarios aquí se leen, aquí se les da retro, dice. Entonces la dinámica de hoy será cosas que crees que fue a hacer el Cuyo a CDMX. Pues puede ser, pongan sus teorías.
0: Sí, si quieren pueden decirnos qué creen, a dónde creen que fue.
1: Dice,
0: y si regresará o no.
1: Muy buenas tardes, Realexos. Entonces sí es cierto el rumor. Como que ustedes se van a extender hasta las 10 de la noche, por eso quitaron a la de 3, confirmen.
0: Los rumores probablemente sean ciertos, es lo único que podemos decirles, porque pues vamos pian pianito con las noticias.
1: Dice, vamos a la Plaza de Toros, Juriquilla, Relexos, planazo el 15 de septiembre, los invito. Mira, ¿pero qué vamos. Va a haber o qué? ¿Qué va a haber? ¿Qué?
0: Planazo.
1: Dice acá, si no está mi más. Doctor favorito, no los escucharé. Pero ya te tardaste, carnal. Pero mira, llégale. Dice, ¿qué prefieres? Todo lo anterior.
0: Dice, ¿por qué no está el oloroso Pit? Ay, sí se parece al oloroso Pit. No lo había pensado nunca.
1: Además, es olorosillo, ¿eh?
0: Dice Ale, ya mañana entra Rabling en lugar de oloroso Pit. De Cuyé, cuando le toca al lobo para que regrese con... Cálmense, tranquilícense.
1: Dice, pues, ¿qué tal, amigos de la Relexa? Oigan, ya se murió Bruce Willis, ¿no? Ah, ok, va.
0: No, espérate. Todavía no se ha muerto, está vivo. Está pasándolo muy mal en temas de salud, pero está vivo.
1: Y que el Twitter ya ni existe, se llama ex. Ya, ay, por Dios. Oh, wow, qué noticia, gracias por avisarme. Nada más me equivoqué ya.
0: Oye, aquí ya están pidiendo, ya están sugiriéndonos qué cosa preferirían en el qué pre de hoy. Y ahorita lo vamos a seguir leyendo sus mensajes.
1: Buenas tardes, Realexus, yo elegiría los viajes, las veces que tal. Ahorita lo seguimos leyendo. Bueno, ahí está. Vamos con música, Miale Goods.
0: Yes, bebé. Quédense con nosotros. Arroba Iker Vega, arroba Andrés, guión bajo robado, arroba Ale, guión bajo Goods. Jesús también ya está listo en los controles. Y así iniciamos los hijos de la Realexa. Esto corre a cargo nada más y nada menos que de Ray. Se llama Where Is My Husband y lo escuchas aquí en los hijos de la Realexa. Bienvenidos. Sí.

0: yo, tú. Ok, bueno. Híjole, qué nervios. Al regreso, la joya de la corona, un servidor a cargo. Y pues ya, no le cambien. Ahí venimos. ¿De qué quieres oír? Bueno, ahorita vemos. No le cambien.
1: 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La hora exacta es 6:13. 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
4: 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Ya estamos de regreso.
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6: Bebé, bebé, bebé, ¿qué joyón nos traes hoy?
5: El de siempre. Ahora sí que
6: no hay otro, ¿va?
5: Te voy a decir por qué. Porque me siento, fíjate qué bonito. No me siento juzgado hoy.
6: ¿Te sientes libre?
5: Me siento libre de poder decir, quiero poner esta canción.
6: ¿Te sientes cómodo, bebé?
5: Sin que haya un hater aquí al lado, ¿no? Diciendo, ¡ay, quién me la pone! Ah, no, es que habla como con sílabas. Habla lentito. Esa siempre la pones.
6: Ay, bebé. Pues sí, hoy vamos a poder fluir y me da gusto que estés cómodo.
5: Lo quiero decir, estoy, sí, muy contento.
6: ¿Qué traes?
5: Traigo una canción del 2004 que siempre ponían trasnochados.
6: Yo no estaba en trasnochados, así es que bendito, me voy a Dios, sorprender.
5: No. Y además es una buena canción. Esta agrupación estaba Facundo, fíjate.
6: ¿Facundo?
5: Facundo.
6: ¿Neta?
5: ¿Lo afundó? Sí.
6: ¿Quiere que es lo que quiere que le traiga de la tienda? ¿Qué es lo que Facundo quiere que le traiga la miscelánea?
5: Ese Facundo, Facundo, pero no es esa canción.
6: Ok. ¿Pero cantaba?
5: Habla de amor.
6: ¿O qué hacían?
5: No, pues echaba relajo. Realmente era una banda más como de relajo. En 2004 lanzaron su disco Jardín.
6: Ok.
5: Y dentro de ese disco esta canción.
6: Te veo muy ilusionado.
5: Es que me da gusto.
6: Ok.
5: Se siente bonito, pues.
6: Sí, sí. Sentir así como libertad, frescura en el ambiente.
5: Sí, no hay nadie que te juzgue de tu mismo disque equipo de trabajo. ¿No? Y se llama ¿Desde qué? De los Liquids.
6: Ah, sí, me gusta. ¿Desde qué?
5: Estás conmigo. Y siempre la ponía
6: la
5: porque me gusta mucho.
6: ¿Tiene otro sabor? No me acuerdo.
5: No sé. y pues desde que
6: Está contigo.
5: Desde que está conmigo ya no he podido poner porque todo le...
6: Todo le molesta.
5: Todo le molesta.
6: Pues sí.
5: Todo le, a ti porque no te puede decir muchas cosas, porque lo corres.
6: Claro.
5: Y aún así luego te las dice.
6: Y aún así no se calla, exacto.
5: Y aún así, y bueno, pues ahí está. Disfruten ustedes, vamos a ver nada más que dicen acá un par de comentarios.
6: Sí está padre esa rola.
5: Dice, pero es joya, no que te guste. Estás igual que Ale. ¿Qué sigues haciendo aquí? No que te ibas a ir.
6: Es que siento que se quedó a abogar por el...
5: Estás como este vato que dice que no va a hablar y se la pasa ladrando.
6: Y es que más no han entendido el concepto de la joya de la corona. O sea, obviamente traemos diferentes opciones para que amplíen su gusto musical.
5: Qué fea rola, ni la he puesto.
6: Aburrido, dicen por acá. Sale, ¿cómo se llamaba la joya de ayer? Ya no me acuerdo cuál fue la de ayer.
5: Ya encontré el cuye y... Ah, mira, pues sí, aquí está.
6: Es que hay un meeting de Morena, sí.
5: Sí.
6: Sí, cierto. Ahí se ve claramente que es él porque no trae pompocha.
5: Nadie de ahí, mira. Son como 70 personas que se ven en la foto, ni uno trae. Ah, de olera.
6: ¿Dónde las olvidaron?
5: Híjole, no quiero saber.
6: Dice, ¿a quién le toca el podcast hoy? Ya, Flavio, dice, aburrido y feo. Ok.
5: Iker siempre pone las que le gustan y no joyas chidas. Sí, te recomiendo. Hay una aplicación que se llama Spotify. Puedes hacer exactamente lo mismo ahí tú.
6: Dice, mejor no la pongas.
5: Pues, ¿qué crees? Que ahí te va. Suéltasele y trépale, por favor, al volumen, mi Jesús.
6: Que no tengan opción, chicos, que aunque no le quieran subirla, oigan. Ahí venimos.

0: Tú vienes en el tráfico, ahí les va. ¿Qué prefieren? ¿Que te transfieran 5 millones de pesos, así ahorita, sin preguntar? ¿O que tengas viajes pagado para siempre? Viajes todo pagado. O la segunda opción, tener 15 millones para tu retiro o tener 5 casas que puedas rentar. Platícanos, ¿qué prefieres? 4425-024685, ya ahí vinimos.
1: Le íbamos a encargar a Andrés que nos avisara cuánto dura el corte comercial. Pero con trabajos, recuerda que está haciendo un programa. Ya vuelve, Los Hijos de la Realeza. La hora exacta es 6:28. 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
1: Ahí tienen que estaba un distraído, una desesperada y un lobo domesticado. Parece chiste, pero es un programa de radio. Los hijos de la realeza ya están de regreso. Estés en donde estés y sin importar qué estés haciendo, es momento de participar en Tu Vida en el Tráfico. Manda tu mensaje o audio y escúchalo en el programa. Si lo dice Cuyello, posiblemente esté mal leído.
20: Pero no es quien lo diga, sino
0: sí,
20: él. No necesariamente.
0: Sí, porque si me lo dijera cualquier otro. Bueno, ahorita hablamos.
20: Oigan, hoy en Tu Vida en el Tráfico traemos un ¿qué prefieres? Que está padre. Ahí te va. Sí. Todos, yo creo que cualquiera de las opciones está fregona. Si nos la regalaran real, lo que sea sin preguntar, yo decía jalo mil. Pero vamos a jugar a que podemos escoger. Así es que ahí les van las opciones. ¿Qué pre? Que te transfieran 5 millones de pesos. Right now, o sea, ahorita, tal cual, en este momento.
0: Sí.
20: Viajes todo pagado para siempre. Esa es la segunda opción.
0: Sí.
20: O sea, a partir de hoy te dan un pase para eterno, para que viajes a donde quieras.
0: O 5 millones o viajes todo pagado es la primera opción.
20: Esa es la primera opción. O tener 15 millones para tu retiro. O tener 5 casas para rentar. Yo los había puesto como de esas 4 que prefieres, pero podemos poner de esas 2 primero. ¿Cuál escoges?
0: ¿Cuál tú?
20: Yo definitivamente escogería viajes todo pagado para siempre. Yo.
0: Ok.
20: Sí, me encantaría esa opción.
0: Pues te la vivirías.
20: En este momento.
0: Te la vivirías todo el tiempo viajando y así, chido.
20: Sí, eso escogería. Ya, tú. Ya.
0: 5 millones.
20: ¿Que te depositen ahorita 5 millones?
0: Sí, porque siento que todo lo demás lo puedo conseguir si tengo una base de 5 millones.
20: Ay, bebé, pero por ejemplo, fíjate. Tener 5 casas para rentar también es una buena opción. Te voy a decir por qué. Porque esa te va a generar eternamente lana. Y los 5 millones, no. Si no los pones a trabajar o aunque los pongas, no sale bien el asunto. O sea, sí es una moneda al aire.
0: Pero te voy a decir por qué no. Las 5 casas. Porque ahí tienes que ver. ¿Y te acuerdas que hoy te andaban esas cosas?
20: Ajá.
0: Tienes que ver que te toque un buen inquilino. Que sí pague puntual. Que la póliza jurídica, que por cierto no vale pa' pura, según me han dicho varios, aunque te la quieren meter hasta por... Y hablo de la póliza jurídica.
20: Sí, ahorita en Querétaro ya todo mundo te pide póliza jurídica.
0: No, ajá. Que te cuiden bien la casa, habla de ser buen inquilino. Que no te causen... O sea, termina en muchas ocasiones siendo los que viven de rentas. Ya no es... Vuelvo al mismo punto, no es el modelo de hace 20 años. Ya es un dolor de tompiates. Si te tocan 5 buenos inquilinos, chido. Pero es el sueño. ¿Y sabes qué porcentaje de la gente que renta sus casas le tocan buenas personas?
20: Ay, bebé, no sé.
0: Tú vives ligerito.
20: Ah, ya sé. Pues que no creo que tampoco sea tan grave, porque eso es algo que siempre va a tener plusvalía, porque es un bien inmueble y que se está moviendo todo el tiempo.
0: ¿Y sabes cuánto vas a tener que reinvertir en acondicionarla cada que no? ¿O sabes cuántos broncas legales han pasado para sacar a los inquilinos
20: sucede,
0: de las
20: pero
0: casas?
20: Pero yo pienso que son las menos. Te lo juro.
0: No, sé que tú piensas eso, no, eso me queda claro.
20: No, estoy segura que son las menos, si no ya no habría gente que rentara sus casas. Y ahorita es una de los índices más altos de renta.
0: Díganos,
20: por
0: favor,
20: en Querétaro.
0: Ayúdenme, igual que con las cejas, a abrirle los ojos a Ale y que
20: pero
0: vea.
20: Ahí te va, mi mamá tiene años, pero años hablo de más de 20 años rentando casas.
0: Ajá.
20: Y no ha tenido un solo problema.
0: Tu mamá.
20: Estoy hablando de casos reales y conozco más personas.
0: Yo conozco a la otra parte. Sí, te lo juro.
20: Bueno, está bien. Cada quien díganos cuál es su sueño. Sí. Ay, mira, Quique Feliz. Mi Quique Feliz.
0: Te amo.
20: Mando un beso. Te amo con todo mi ser. Dice, yo prefiero los 5 millones también.
0: Dice.
20: Sí, está muy atractivo.
0: No sé si eran 2 preguntas. ¿Viajes pagados y 15 millones o solo la última? ¿Tengo que batallar con los arrendadores o estar buscando a quién rente? ¿Qué vole? Profe, no entendí las opciones, me las repite.
20: Ahí les va. Ahí les va. Que te transfieran 5 millones de pesos es la primera opción. La segunda opción es viajes todo pagado por siempre. La tercera es tener 15 millones para tu retiro, es decir, el día de tu retiro te los dan y ya te pones a living la vida loca. Y la última opción es tener 5 casas a partir de mañana para que rentes.
0: Dice acá, yo prefiero tener las 5 casas, así puedes generar también para emergencias de salud. Y si es neta la pregunta, pues los 15 millones faltan un buen para la quincena.
20: Sí, pero para tu retiro falta más, hermane. Porque son 15 millones para tu retiro.
0: Si fuera para ahorita, son 5 millones. Uh-huh. Dice acá, 5 millones. Dice, 15, ¿verdad? Pues señor Carta Blanca, también porque usted está 15 días de jubilarse.
20: Sí. Es que dice, yo escojo 16 millones. No, señor Carta Blanca, o sea, sí quisiésemos darle más, pero solo traemos 15.
0: Mira, este ya hizo su combo. Pues si no es McDonald's, güey. Dice, yo 5 millones y los 15 para el retiro.
20: Ay, no se puede. Dice acá, yo escojo viajar siempre. Muy bien.
0: Dice, definitivamente viajes todo pagado. Me sacrifico a andar de pata de perro toda la vida.
20: Muy bien, me gusta. Dice acá, yo prefiero la opción de 5 casas para rentar y de ahí salen 5 millones de pesitos. Yo estoy de acuerdo contigo.
0: Acá tenemos un audio. Dice, 1 millón la casa, un viaje y 2 millones para mi retiro.
20: Que no, no pueden hacer lo que les da la gana, ni repartir el dinero. Así de, bueno, de los 15 voy a vender. No pueden, solo pueden escoger eso.
0: Dice, cálmate, mi Carlos Muñoz hondureño, dando consejos millonarios. Mira, el Cuye se fue, pero dejó a otro igualito. Que le pica todo lo que digo. Dice acá, eres bien pesimista, Iker. Es como decirte cuánto te va a durar los 5 millones.
20: Pero es que sí es un poco así, o sea, 5 millones. No, bebé, no escoja checho porque se te van a acabar bien rápido, porque vas a tener una emergencia médica. No, tampoco, bebé, hay que disfrutarlos. Hay que pensar que vas a ir bien.
0: Yo ya sé que voy a gastar los 5 millones.
20: Ya tienes plan y ya. Todo.
0: Dice, pensé que no había ido el Cuye, pero Iker está igual de necio. No, espérate, hay niveles.
20: Dice, yo prefiero los 5 millones. Con ellos pones un negocio y haces lo demás para el retiro. Saluden, por favor, a mi bella dama, Magda Ruiz. Saludos, Magda.
0: Saludos, dice acá. Imagínate que se te termine tu programa de la de 3. Puedes rentar casas y vivir bien.
20: Sí, la neta es que yo sí creo que uno de los mejores negocios y de las mejores inversiones que puedes hacer es rentar una casa, aunque sea una, o sea, lo que puedas, un departamento, una... Sí, bebé, te lo juro.
0: Pues es que te acabo de decir que yo hace poquito estuve asesorándome y te conté.
20: Que sí, ya lo sé.
0: Pues esos güeyes se dedican a eso y me dicen, a diferencia de tu señora madre, que no dudo que tenga buenas experiencias, tus vatos decían que lo que ya te conté. Pero bueno, acá tenemos un audio que dice...
5: Hola, Realexos. Yo tengo una casa y la he rentado con 3 inquilinos diferentes. Y los primeros 2 fueron nefastos con N mayúscula y con color rojo así, nefastos, gigante. Y afortunadamente con la tercera inquilina que tengo, ya llevo como 5 años y todo bien.
20: Eso está padre, qué bueno que te tocó buena... Pero por uno no quiere decir que es mayoría, baby.
0: Le seguimos contando, dice, justo estoy en un proceso jurídico por una mala inquilina, es verdad, es horrible.
20: Yo no lo dudo, pero también pregúntales a quiénes les ha ido bien, también, o sea, también, si no lo harían, no por sería eso, un negocio.
0: Ale.
20: O sea, ¿tú crees que es más la gente mala que la gente buena? No, en ese sentido.
0: No, estoy diciendo que la probabilidad de que te toque un mal inquilino es posiblemente igual de que te toque uno bueno.
20: Bueno, igual sí.
0: Por eso. Pero que de todas maneras el tema del mantenimiento de la casa, no estoy diciendo que sea mal negocio, estoy diciendo yo que por qué no prefiero tener 5 casas y prefiero millones. Claro. Y por todo lo que dijeron, el mantenimiento, todo lo que ya te dije hace rato que no quiero repetir.
20: Estoy de acuerdo, pero por ejemplo en un negocio también hay que reinvertir, hay que darle mantenimiento al local o a donde hayas montado tu negocio.
0: Nada más
20: en caso
0: que depende
20: de
0: ti,
20: servicio.
0: No de alguien más.
20: Sí, depende de ti, pero también... La inversión yo creo es mucho menor en una casa, porque además te genera plusvalía, y la casa sí hay que darle mantenimiento a lo mejor una vez al año, pero te está generando todo, seguro, una renta cada mes.
0: Si te la pagan.
20: ¡Ay, Dios mío!
0: Y que eres de los inquilinos que dejan todo mal, por eso
20: ¿qué
0: dice?
20: Estrés.
0: Que me transfieran y yo lo hago crecer.
20: Ándale, eso está bueno. Dice, yo prefiero 5 millones ahorita que para cuando sea mi retiro a los 60 y tantos, ya quién sabe si llegue. Ok.
0: Iker tiene un punto. 5 millones ahorita.
20: Dice, ¿cuándo sería el retiro? Ah, pues cuando cumplas mínimo 60, que ahora ya están los 65, ¿no, bebé?
0: Uy, sí, según yo. Ya ni te retiras. Dice, ¿no se puede todo?
20: ¡No! Dice, yo elegiría viajar todo pagado, porque si lo piensas y te la pasas viajando siempre, ya no tendrás que trabajar.
0: Punto.
20: Ok.
0: Pero nada más serías tú el que viaja. Pueden ser 15 millones y vivo 30 años con 40 mil. ¡Nadie te dijo eso!
20: ¡No! O sea, se piensa morir a los 90 él.
0: Yo opino lo mismo de las rentas de las casas, pero ¿qué es lo mismo? Lo mismo que Ale.
20: Lo mismo que tú, yo creo.
0: Que dice que es la panacea, que es hermoso.
20: No, ve, eres bien exagerado. Nunca dije que era la panacea.
0: O de un servidor, fíjate, que, o de un servidor con una visión más aterrizada. Ah.
20: No, bueno.
0: Bien tendencioso, ¿no?
20: Pensé que Cuye ya no había venido.
0: Bien, exacto, bien tendencioso.
20: Que es el que mejores canciones pone. Nadie pone mejores canciones que él.
0: ¿Que quién?
20: Que Cuye.
0: Ah, sí, seguro, todo lo hace bien, según él.
20: Dice, yo opino lo mismo. Ah, ya lo leí.
0: Que la renta de las casas. Pero dinos cuál, o sea, ¿qué opinión de los dos?
20: Dice, acabó la viajar, siempre está chido, pero ¿de qué más vives cuando no viajas? Porque si trabajas para los 12 días de vacaciones que te dan, pues ya valiste. Bueno, pues tampoco quieran todo.
0: A ver, ¿qué no se puede? Dice, nada, todos piensan en el dinero, pero te vas de viaje todo pagado por siempre, ya en sí resuelves comida, bebida, hospedajes y conoces donde quieras.
20: Sí, yo agarraría esa opción, pero sin pensarlo dos veces. Dice, peruano, el peruano está a gusto hoy, dice. Ja, ja, ja, no es mi turno, mi todo peruano. Saludos a Licu y yo, ¿qué?
0: Sí, salud, lo que quieras. Dice, los viajes todo pagado de por vida. Si eso incluye hospedajes, viáticos, alimentos, todo y no tengo que trabajar nunca, siempre serán los viajes.
20: Ok, muy bien. Dice, yo ya lo pensé mejor. Bueno, ya lo pensé bien. 5 millones. Y de ahí ahorro para mi futuro y compro coches. Hago una flotilla de Ubers o renta de depas, pero con esos 5 millones. Ok.
0: ¿Te vas a cuál depa?
20: Como la que nos...
0: Cibatá, ese es uno.
20: La que nos dijo que con 1 millón se iba a hacer la lipo, iba a comprarse una moto, ir de viaje, sí. Iba a comprarle una casa a sus hijos. No, o sea, ella iba a sacar un montón de opciones con 1 millón.
0: Lady Dinero. Iker, tu domadora no te deja gastar más que tu mesada, pero estoy contigo, prefiero los 15 millones. Es que no, la gente no tiene retención, retienen líquidos, pero no información.
20: Él no quiere los 15 millones, amigos.
0: Son 5 millones.
20: 15 millones era para tu retiro y te los van a dar después de los 60 años. Pero está bien, habrá quien diga, yo prefiero eso y ahorita sigo la vida normal.
0: Otro güey igual. Los 15 millones, con esto ya no me preocupo por el retiro.
20: No, él sí está bien.
0: No, porque dice, ya no me preocupo por el...
20: Sí, porque tiene era razón. Para el retiro.
0: Sí, claro, sí. Tienes toda la razón. No, entonces yo me retracto, el idiota soy yo.
20: Dice, ya metan ahí, era la casa de los famosos para generar polémica. Ok.
0: Hola, Alex, buenas tardes. Ese del audio o se detuvo para hablar y puso sus intermitentes o se está entorpeciendo el tráfico por no dar vuelta y andar en el chisme con ustedes. Bueno, sigan
20: seguro
0: poniendo.
20: Sí. Dice acá, es que dijo que es minuto. ¿Verdad?
0: Perdón.
20: Dice yo los 5 millones. Los tienes que invertir muy, muy bien y de ahí te saldrá para las demás opciones. Los que escojan cualquier otra opción no saben de finanzas y que estoy de acuerdo contigo en el sentido de la renta a las casas. Dice Iker, no confío porque le vio cara... Le vio la cara al contador y el podólogo. Digo, y el psicólogo.
0: ¿El podólogo también ya?
20: Es que ya ves que traías tu ojo de pescado, bebé.
0: ¿Cuántos me has visto la cara? Y no era ojo de pescado.
20: No, era un qué. Un espolón.
0: Ajá, como algo raro. Ale, pierdes tu tiempo, no va a entender. Pero, ¿qué no va a entender?
20: Pues lo de las casas. Pero bueno, cada quien lo ve desde su perspectiva y desde... Pues que él conoce el otro lado de la moneda, también es sí. Entendible.
0: Y no estoy hablando de lo que creo yo, sino de lo que me asesoraron. Dice, las casas valen más que los 5 millones. Las rentas, si va mal, las vendes.
20: Ese es otro punto interesante.
0: Uh-huh. Uh-huh. A mi hermana...
20: Y siempre te generan plusvalía, es importante decirlo, bebé.
0: ¿Qué? A mi hermana un... Ahorita te voy a hablar fuera del aire de eso. A mi hermana le quería quitar una casa a un inquilino. Él era abogado de los malos, ¿ves?
20: Ok. Dice, si tienes viajes todo pagado, vas de hotel en hotel con comida y todos los servicios pagados y ya no tendrías que chambear. Él se fue más allá. O sea, él se la pinta pasar viajando.
0: Varios.
20: Y sí, es cierto.
0: Varios quieren eso.
20: Pues ahí
0: eso.
20: Ya tendrías comida y hospedaje. Suena interesante. Y transporte, porque pues lo incluye vuelos y todo. Ay, qué bueno que escogí esa opción. Vamos a música, ahí venimos.
0: ¿Cuándo te vas? ¿A dónde te vas? No le cambien, ahí venimos.

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1: 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La hora exacta es 6:50. 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
1: Estos tres aún entienden lo que está en onda con la chaviza.

0: Oigan, les vamos a decir en breve información interesante, pero antes les recuerdo la dinámica. ¿Qué prefieres? ¿Que te transfieran 5 millones de pesos justo ahora o viajes todo pagado para siempre? ¿O tener 15 millones de pesos para tu retiro, que te los darán ya que te retires, evidentemente, o 5 casas para rentar? ¿Cuál de esas opciones prefieres? 4425-024685. Y nos han llegado un montón de mensajes que en breve leeremos para que pues todos sepamos qué se piensa al respecto. Pero antes de eso, hay que compartir información, Ale.
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0: Oye, bueno, dice acá, tenemos mensajes que prefieren. Y hay muchos, dice... ¿dónde está el Cuye? ¿Al Cuye lo mandaron a arreglar lo del segundo informe o qué pasó con él? Fue a desayunar con Lord Molécula, con Oroñita, con la alta cúpula de los Guindas, al parecer. Se entienden, hablan en su idioma. Y creo que anda por allá, sí. Dice.
1: A veces toca también visitar a sus colegas de la. Del bienestar.
0: Yo escogería las fotopatas de Ale.
1: Ah, ok, ¿y eso también estaba en la terna?
0: 5 millones right now, dice acá.
1: Ok, me gusta.
0: Ale, ¿corriste al Cuye porque se te puso el brinco ayer?
1: La verdad es que no voy a dar declaraciones. O sea, yo no tengo por qué decirles lo que pasó.
0: ¿Dar explicaciones?
1: No pienso dar declaraciones hoy.
0: Exclusiva.
1: Estoy preparando una rueda de prensa y pues esténse pendientes.
0: Ale Gutz dice, ¿y a ti qué más te da, bebé?
1: Dice, hola, Realexos. Ese no lo has leído, ¿verdad, bebé?
0: No.
1: Yo pienso igual que Iker, los 5 millones. No sé si llegué a mi retiro. Iker, Ale, ya tienen el dinero, por eso escogen los viajes. Y si, Ale, hay problema con los inquilinos. Yo tenía un departamento y lo tenía en renta y al final no me quiso pagar y no se quería salir. Sí, claro que hay inquilinos agarrados, yo sé que no estoy diciendo, eso no existe. No, claro que hay.
0: Dijiste, son los menos.
1: Sí, creo que son los menos.
0: ¿Sigues pensando? Pues, ¿sí? A pesar de que todos los que nos han puesto...
1: Dos. Bebé, ¿son dos?
0: ¿Ale? ¿Ale, no sabes
1: contar? Los que hablan de casos de inquilinos son dos. Este y el otro que leíste.
0: En el bloque anterior fueron como dos, tres.
1: No es cierto, bebé. A ver, hija, ustedes digan Dios. ¿Cuántos? Jesús, ¿cuántos
0: no,
1: leyó?
0: No, es que de veras. Sí, sí. Bueno, Realexos, yo pediría 5 millones.
1: Dice acá, ¿qué dice? Dice, viajes por siempre, te haces influencer de viajes para que te paguen más. Mira, visionario tú, muy bien.
0: Y dices, vaya dato perturbador. Dice acá, me gusta la opción de los viajes. Mi chamba y mi negocio le dan sentido a mi vida y los viajes asegurados ayudaría mucho a mantenerme motivado.
1: Ah, qué fregón que tu chamba te dé sentido.
0: Acá está uno de tu, dice, mi experiencia con los inquilinos ha sido buena. Es otro modelo de negocio que también exige poner atención en la elección del inquilino.
1: Claro.
0: 100% de acuerdo, ¿eh? Es como elegir un socio. Si no eliges bien desde el principio, lo más seguro es que se complique.
1: Bravo, dale un aplauso a este señor.
0: O elegir pareja. Si no, ¡ay!
1: Es que es una realidad. Sí, o sea, el casting que hagas previo tiene mucho que ver.
0: Sí. En los tres casos.
1: Que a ver, no socio. Siempre puedes asegurarlo todo. Porque luego sacan el cobre y se les mete el diablo y dices, ¡ah, carejos! ¿De dónde
0: hablas de los socios, de las parejas o de los inquilinos?
1: De los tres.
0: ¡Ay, Dios! 5 millones, invierto y lo duplico, jajaja.
1: Ok, tú muy bien. Dice, el viaje eterno con mi esposa incluida, es que si no se va a enojar, yo soy lobo domesticado. Sí, puedes escoger con quién, pero solo una persona, tampoco te atas.
0: ¿Y con esa diario?
1: ¡Ay, bebé!
0: ¡Ay, sí! ¿Con esa la tienes que llevar a todos lados?
1: Bueno, cada quien haga lo que quiera.
0: O puede ser una por...
1: Si quieres, bebé.
0: No, es que yo quiera.
1: Tú ahí pones tu cláusula. Esa la dejo abierta, cada quien decida con quién y cómo.
0: Iker, tranquilo, estoy tranquilo.
1: Dice, yo 5 millones ahora. Perfecto, tú muy bien.
0: Yo elijo los viajes ilimitados porque abre la puerta a convertirse en influencer de viajes y generar dinero. Los 5 millones para el negocio no garantiza que tu negocio tendrá éxito. Igual y terminas más endeudado. Es que los 5 millones no eran para un negocio.
1: También esa es una, o sea, bueno, pero
0: para lo que quieras.
1: Sí, sí, sí. Por esto digo, bueno, pero él cree que esos 5 negocios, digo, millones, no le van a funcionar igual y está bien.
0: Hola, Relexos, buenas tardes. Yo me aventaría los viajes todo pagado forever y las casas. Es que no eran las dos. Y al final sería algo que les podría dejar a mis hijos. Imaginen que pido los 15 millones y a los 2 días me voy al otro plano y a Bali.
1: Puede ser, o no, pues ya les dejas esa herencia a tus hijos. Dice, yo prefiero los 5 millones.
0: Para el retiro.
1: Ah, ese no lo has, así, para el retiro.
0: ¿O cómo era? No, es que te digo que retienen líquidos, pero no información.
1: Ahí les va otra vez. ¿Qué prefieres? Tenemos 4 opciones. Solo pueden elegir una. La opción A es, ¿qué prefieres? Que te transfieran 5 millones de pesos. Punto final. Tú puedes hacer con esos 5 millones lo que quieras. Comprarte una casa, vivir de ellos, regalárselos a alguien, donarlos, lo que tú quieras. Matártelos
0: por la nariz.
1: Inciso B, viajes todo pagado por siempre. Inciso C, 15 millones para tu retiro, es decir, te lo van a dar cuando ya sea tu momento de retirarte, o tener 5 casas para rentar. Y creo que ya todos han escogido, ya se tocaron las 4 opciones, ¿verdad? No hay alguien que no haya dicho una. Ya hay quien dijo 15 millones, hay quien dijo casas, hay quien dijo 5.
0: Los del retiro son los menos, ¿eh?
1: Los viajes son los más, según yo.
0: Dice acá Ira, Ira no, que agarra, dice, mejor... Pongan preguntas de novelas o de IQ bajo. La mayoría tenemos el cerebro aposcaguado. Por eso escuchamos este culto programa. ¡Oye!
1: ¡Óyeme!
0: Eso es pasivo-agresivo.
1: Tu comentario está correcto.
0: Por un lado, gracias por escucharnos. Por otro lado, qué feo que digas que la gente que escucha esto está tonta y que tú eres uno de esos tontos.
1: De novelas o de IQ bajo, dice. Pongan preguntas de novelas. Ok, la pregunta es, ¿quién era la hija del jardinero?
0: ¿En qué novela Ari Telch
1: mostró el peluche?
0: En todas, ese güey es un...
1: Está bien peluchón, sí. ¿Verdad? Sí, sí, está muy peludo. ¿Qué?
0: Peluchón.
1: Peluchón.
0: Primero depende. Las 5 casas, ¿dónde? Porque no es lo mismo 5 casas en Loarca que 5 en el campanario.
1: Tú puedes escoger, bebé. Y algo que discutíamos ahorita fuera del aire, que tampoco las vas a estar pagando. O sea, ya tienes 5 casas.
0: Te las dan.
1: Listas para que las rentes, las vendas, hagas lo que quieras. Bueno, no las puedes vender porque es para rentar. Están amuebladas, claro.
0: ¿Amuebladas todas? Sí. ¿Las 5 casas?
1: Sí, bebé. Y con alfombras carísimas de París.
0: Híjole. ¿Las casas son de Loarca? ¿Incluyen mamás solteras con 3 chamacos?
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0: Ya hizo comercial.
1: Dice acá, yo... Ah, no, nos manda una foto.
0: Una foto de un poste. Este es como...
1: Que se cuyello. Está cayendo. Dice acá, yo les quito el DIF al cuyello. Ya les quitó el... Es que no alcanzo a ver hasta allá también, bebé. ¿Ya les quitó al DIF el cuyello o qué pacho?
0: La Semarnat
1: se
0: dijo,
1: fue él solo.
0: ¿Por qué tiene una vaquita marina albina trabajando? Dijeron.
1: Están en peligro de extinción.
0: Semarnat dijeron, sí.
1: Pues, hay un audio.
0: A ver qué dice.
3: Ah, ya, güey. Pues el viernes también igual voy a trabajar, güey.
1: Ay, se equivocó.
3: Digo, si ocupas y si...
0: Espérate, vamos a ver qué hace el viernes.
1: Sí, ponlo.
0: Pues hay que saber.
3: Y si lo cuadras con ese güey, pues sin pedos, ahí me avisas.
0: Órale.
3: Y yo normalmente trabajo pues, en las mañanas.
1: Nosotros en la tarde.
0: Sí, pero pues por eso a lo mejor sí cuadramos. A lo mejor sí en la mañana, a ver.
3: El viernes voy a trabajar hasta como las 6:30, 7 más o menos.
0: Ah, ya, ok.
3: Ya si necesitas, pues a la hora que ocupes, pues va a programarme.
0: Órale.
3: Ay, güey, perdón.
1: Me preocupa que para programar. Vende. Se están programando para vender cosas raras.
0: Y trae la nariz tapada.
3: y poder ir y llevártelos. Me imagino que va a ser así, ¿no? O sea, recogerlos y llevártelos.
1: ¿Qué le va a entregar? Va a ir a recogerlos y luego se los va a llevar a alguien. ¿Qué?
0: ¿Qué habrá? Déjale, contesto. ¿Qué le pongo? ¿Pongo el viernes como a qué hora sería?
1: Dile, la neta, el viernes no podemos porque...
0: Me van a hacer una colonoscopia.
1: Ándale, sí.
0: La neta, el viernes no puedo. Me van a hacer una colonoscopia.
1: Pero llévamelos sin el lunes,
0: anestesia. Pero el lunes. Ah, se escribió mal anestesia, ¿no?
1: Sí, lunes. Se escribió con C.
0: ¿Cómo andas?
1: Ya nos contestó.
0: Ya se dio cuenta.
1: Ay, disculpa.
0: ¡Cotorrea!
1: ¿Se habrá escuchado? ¿O se habrá bajado?
0: Yo creo que sí, güey. Oye, pero si el viernes avísanos, güey, porque vamos a estar preocupados. Si ¿Sí lo pudiste
1: ¿Sí
0: entregar o no?
1: Nos va a quedar el pendiente si ya no se logra. Bueno, ahorita les decimos el desenlace. Jesús indica que vayamos a música y venimos. Somos los hijos de la colonoscopía.

0: 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La hora exacta es 7:09. 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
12: Sabemos que ustedes son los más mejores radioescuchas de los hijos de la realeza. 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
13: ¿Y quién sabrá la verdad?
14: Bueno, oigan, ocurrió un hecho pues indignante allá en la CDMX y les vamos a pues a platicar. Obviamente seremos discretos, ¿verdad? Con la información, sí. Porque pues nos apachurra el corazón dar este tipo de noticias, pero ojalá sirva para poder hacer conciencia del por qué este tipo de cosas simple y sencillamente no podemos dejar que pasen, no podemos ser omisos y tenemos sí o sí que señalar si nos llegara en algún momento a tocar alguna situación de esta naturaleza.
13: Sí, la neta es que sí está bien triste, lo hemos dicho en muchas ocasiones en este programa y creo que ya es un lema o una idea que se profesa entre y que se comparte entre muchos grupos de personas y que creo yo también que hoy en día sí hay mucho más conciencia y nos referimos al abandono de las mascotas. Las mascotas no son un juguete, no son así algo como de que, ay, ahorita ya no puedo, ya no quiero y la boto, y mucho menos en la forma en la que les vamos a contar. Y es que nos han salido, tristemente, seguramente a todos en nuestras redes, estos videos en donde hay gente desalmada y sin corazón que decide deshacerse de sus mascotas. Y se volvió viral el día de hoy este video de, se observa a dos hombres que dejan presuntamente abandonados a su suerte a dos perritos jóvenes en una unidad habitacional en Tlalpan. Y obviamente el video se volvió inmediatamente viral porque pues sí, los dejan ahí abandonados, se observan los perritos cómo están caminando juntos ahí buscando comida o buscando como qué está pasando, porque aunque no lo crean, porque yo sé que hay mucha gente que cree que solo por ser animales no tienen conciencia, pero los perros inmediatamente buscan a sus dueños. No saben qué está pasando, no lo entienden, no es como que, oye, te voy a abandonar aquí y el perro ya sabe qué va a pasar. No, los perros se quedan literal a su suerte y pueden muchos de ellos morir.
14: Sí, el video pues circuló, esto repetimos, pasó allá en la zona de Coapa, en la unidad habitacional Narciso Mendoza, en el sur de la CDMX. Se ve cómo los vatos, o bueno, estas personas llegan con los perritos y luego los dejan a su suerte, ¿no? El video se hizo viral. Gente en las redes sociales empezó a compartir las imágenes con una doble intención. El primero es contribuir a que los perritos pues reciban justo atención, ¿no? De alguna asociación y demás, y también aportar información que identifique a quienes presuntamente los abandonaron. Aquí vale la pena señalar, por ejemplo, que en Querétaro sí somos pioneros.

0: Sí.
1: En el tema de que se legisle en favor de las especies, voy a decirlo así, en esos términos, con el caso de Atos y Tango, ¿te acuerdas?
0: Sí.
1: Estos perritos, pues, lo que sucede con ellos, y ya existió la primer sentencia de una persona que al día de hoy sigue tras las rejas, según tengo entendido, por esta situación de estos dos perritos. Entonces, y ha habido casos, ¿no? Virales, de repente en redes sociales se han movido y a partir de eso ha actuado la ley y pues los ha castigado de manera ejemplar. ¿Por qué? Cualquier persona que hoy en día quiera hacerle daño a algún animalito, pues se la va a pensar 2-3 veces sabiendo que te puedes fletar 10-15 años en el bote.
0: Y eso me parece, la verdad, muy bueno, porque antes había cero conciencia, había dueños que tenían a sus perros viviendo eternamente en la azotea, en el rayo del sol, sin comer, con una playera del Cruz Azul, viviendo entre sus propios desechos. Sí. La neta, no se vale. Y si tienes un perro y te haces cargo de un perro, no puedes decidir de pronto, ya no lo quiero tener y abandonarlo a su suerte. Sí, no se vale. Yo creo, a ver, no sé, no conozco las razones de familias que de pronto deciden ya no tener a sus mascotas. Seguramente algunos, habrá porcentaje interesante de personas que digan, no puedo porque me mudé, que también está a discutir. Nos pasó en otro día en el programa, ¿te acuerdas? Que sí. Nos escribían que tenían 2 perritos en adopción, que ya no cabían en la siguiente casa donde se habían mudado. Y pues a lo mejor habrá quien tenga razones muy poderosas, pero no los abandonas así.
1: Yo mis conejos.
0: Ay, ¿te acuerdas de tus conejos?
1: Mis conejos, Chuchita y Vicente. Y
0: ¿Qué fue de ellos, bebé?
1: Los tuve que llevar a un lugar.
0: A una granja.
1: A una granja de conejos, sí. A un criadero de conejos, tenía muchos conejos, y les regalé la casota que les mandé a hacer, ¿te acuerdas?
0: Sí, sí, sí.
1: Para que ahí los tuvieran, hubiera más conejos.
0: Vivían en una mansión.
1: Pero pues sí nos dolió, pues. Es una cosa, a ver. Bien dicen, cuando alguien es capaz, un ser humano, de hacerle daño a un animal, es porque ya está a 15 días de poder hacerlo con una persona. O sea, son situaciones y rasgos que a nivel incluso psicológico se ha comprobado. Cuando tienes esta falta de empatía y de emociones, ¿no? Para con un ser vivo, en el caso de un animalito, estás a nada de hacérselo a una persona.
0: Y que además un animal, entonces, pues, no tiene las herramientas ni la conciencia ni nada para poder valerse por sí mismo, y menos si está acostumbrado a vivir en una casa durante toda su vida. Pero bueno, la neta es que la noticia estuvo triste. Como este, pues hay miles, es una nota más, pero hay muchas que salen en redes y que neta parten el corazón de la inconsciencia de la gente.
1: Dice, si mi esposa no me da de comer hasta las 7 u 8 de la noche, ¿crees que le voy a comprar un perro para que sufra lo que yo sufro? Pues párate y hazte de comer tú. ¿Qué, estás manco? ¿Qué, no puedes tú hacerte unas quesadillas o qué?
0: Una lata de atún.
1: ¿Estás esperando que ella te haga? Hazle tú de comer a ella, prepárale algo sabroso. Y vas a ver cómo te va a consentir, vas a ver cómo después
0: te conviene.
1: Viene el agradecimiento, mi carnal.
0: ¿Tenemos que ir a música, Jesus, o te alcanzamos a leer? Sí.
1: No, que ya me calle el hocico. Está bien, no pasa nada.
0: Bien tarde. Andamos bien alegones, ahí venimos.

0: Vamos a un corte. Síguenos en nuestras cuentas como arroba Iker Vega, arroba Ale-Guz, arroba Andrés-Robado. La hora exacta es 7:25. 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
22: Ya estamos de regreso. 4425-024685 es nuestro WhatsApp para que nos escriban. Y es momento. ¿Qué pasa? ¿Qué estás haciendo?
23: Ay, es que el banco me está pidiendo que actualice. ¿No te ha pedido a ti la aplicación?
22: Ah, me lo pidió hace como 15 días.
23: Ah, estoy estúpido yo entonces.
22: No, no estás estúpido.
23: ¿Vale en orden de cuánto dinero tenemos? Porque siento que serías primero tú.
22: Sí, seguro sí, bebé.
23: 15 días después yo.
22: Oye, dice Iker, estoy totalmente y rotundamente de acuerdo contigo, con ustedes y con ustedes con el tema de los perritos. Ahorita que enfaticé que la persona está en la cárcel, ¿no crees que falta un poco de congruencia en ese contexto? Porque la muchacha, aunque le otorgaron el perdón, la que mató a las dos personas en los arcos, y está muy cañón. Ah, pero ese caso no tiene que ver con perritos. Te refieres al caso de
23: Mufasa.
22: Mufasa, así es como la apodan. Y ella, la familia de los fallecidos, le otorgó el perdón. Que digamos que es algo que en la ley viene como una posibilidad.
23: Sí,
22: se puede hacer.
23: Sí.
22: Y pues es muy delicado y es un tema que solo la familia sabrá si hace o no.
23: Eso te iba a decir. Fuerte. Es que justo eso te iba a decir ahí. Si la familia, ¿qué le dice a la familia?
22: Pues si la familia. Mira, yo he escuchado personas que dicen: nadie me va a regresar a mi familiar.
23: Correcto.
22: Y hay gente que sí busca y justicia y quiero que se refunda en la cárcel. Y hay gente que dice: nadie me lo va a regresar. Pues ya ni modo. O sea, sí, voy a otorgar el perdón.
23: Híjoles.
22: Y en este caso, la familia.
23: Es bien complejo.
22: De los hoy oxisos, pues. Decidieron otorgar el perdón.
23: ¿Dónde está mi amigo Cuyello? ¿Qué le hicieron? ¿Por qué no lo escucho?
22: Se fue.
23: Y si sigues preguntando, tú también. Ay, sí. Yo creo que los amenazaron, dice acá.
22: No, yo no creo.
23: ¿A los perritos?
22: No, yo creo que al caso de la Mufasa. Ah.
23: Dice, ¿y ustedes que maltratan al Cuyello los va a denunciar? ¿Quién lo maltrata?
22: Nadie lo maltrata, él se automaltrata.
23: Dice, escogeré la opción de los 5 millones, lo de las casas, tal, tal, tal. Habló el señor Lobo. No entiendo por qué lo dice.
22: No, chingo idea.
23: Dice, yo pido los 15 millones de pesos, ya tengo 54, entonces mejor la feria para el retiro.
22: Ok, bien, también depende de las circunstancias.
23: Y ahora, los de los 15 millones, ¿para qué lo usarían?
22: Buen punto. Pues sí, pues te compras una casa, le compras una casa a cada uno de tus hijos, sí te alcanza.
23: Bueno, la señora de que hacía con 1 millón no sé cuántas cosas, bueno, esa señora compra 15, tres países.
22: Esa señora compra la vida entera, nos compra a nosotros y todo.
23: Sin duda.
22: Oye, pero con 15 sí te alcanza para comprarle una casa de 3 millones a cada uno de tus hijos y nomás tienes dos. Te compras una a cada uno, pero si tienes más de 3 ya no, ni lo intentes.
23: A cada uno siempre cuentan 2, si no ya no.
22: Tú te compras una también de 3, ahí ya van 9. Y oye, lo demás, pues lo usas para sobrevivir, viajar y así.
23: Que está, estoy bien triste.
22: ¿Por qué?
23: Pues ya vi cuánto me prestan.
22: ¿En Infonavit?
23: Pues sí, es a lo que accedemos los morenos.
22: Los merengueros.
23: Los merengueros. Los morenos merengueros. Sí, Ale. 20 años cotizando. 20 años aquí, Ale. Que para los estándares de aquí voy empezando.
22: Todavía no te sacrificas.
23: No, hombre, yo soy staff todavía.
22: Eres sola naranja.
23: Sí.
22: ¿Podemos decir cuándo me prestaron? No, ahorita me cuentas.
23: No, para, voy a llorar.
22: Voy a llorar. Y todos los radioescuchas con
23: bien nosotros. Triste.
22: Ay, bebé.
23: Bien triste.
22: Trabaja otros 25 años más. O.
23: No, de eso no me preocupa. Yo sé que aquí es. Le sigues, y le sigues.
22: Sí puede pasar.
23: Y le sigues.
22: ¿Tú te planeas jubilar de aquí algún día?
23: Cuando yo empiece a contar chistes rancios, por favor, tienes mi autorización de jubilarme de un ladrillazo en la sien.
22: Aunque mueras en el proceso.
23: Me jubilas de un ladrillazo.
22: Mira, por lo pronto Jesús dice que ya nos callemos porque ya damos pena ahorita. Bueno. Pero bueno, tú ya aceptas, o sea, hay centinela, ¿eh? Si te mueres en el proceso.
23: Cuando yo empiece a contar chistes rancios y se me haga gracioso. Ale, ni me preguntas.
22: Y te rías después del chiste.
23: Y yo me sienta gracioso. Pues chiste rancio, o sea, chiste rancio.
22: Sí, sí.
23: ¿Agarras el tabique, Ale? Es más.
22: Va a ser de concreto así, completito. Sí, sí, sí. Nada de esos huecos de con hoyo.
23: Del chido. Ajá. Lo agarras, nada más me ves a los ojitos.
22: Y te digo, tú lo dijiste.
23: Jubilado, pa. Listo.
22: Bienvenido a tu jubilación. Sí, listo. Y ya luego quedas así, cuadrapléjico.
23: Ya si quedo tarolas, ya voy a empezar a
22: y
23: decir.
22: Ahí tu mamá me va a odiar y tu familia.
23: No, pero mi mamá sabe. Mi mamá sabe qué es lo que quiero y está bien. Ale, te voy pasando el ladrillo. Pues ya lo haces si quieres contar chistes rancios. No, perdón, hay niveles, ¿eh? Perdón.
22: Dice, pues ya es hora de jubilarse. ¿Qué? Ya es hora de jubilarse. Ay, no veo.
23: Perdóname, ¿cuál?
22: No te preocupes, bebé. ¿Es él? Allá está, nos están mandando. Me pongo a sus órdenes para gestionar créditos hipotecarios. Ah, muchas gracias.
23: Ah, mira, esta no se anda con cosas,
22: ¿eh? Tú andas
23: en
22: todo, tú andas en todo. Y el de arriba que dice, ya es hora de jubilarse desde que...
23: ¿Cuál?
22: Ese.
23: Este es el que me odia, mira.
22: Ah, es el que te tira gente.
23: Sí.
22: Desde que te escucho, has contado chistes malos.
23: Es chiste rancio, para empezar.
22: Yo escogería los 5 millones. El de no le importa que nos estemos tirando hate. Yo escogería los 5 millones y le pondría una propuesta indecorosa a Ale.
23: O sea, ¿tú crees que Ale...
22: ¿Tú crees que yo me iría solo por el dinero contigo?
23: ¿Y de cuánto hablamos?
22: Está bien.
23: Y que yo ya estuve muerto. Pues ya casi. Ya casi, pero ahora va a ser de un ladrillazo seco, Ale. Así me lo pones aquí. Ni me avisas.
22: No, te voy a dar en la nuca.
23: Aquí también.
22: En la sien, ¿verdad? Puede ser también.
23: No sé.
22: Así que te dé ahí un stroke.
23: Tiene que ser rancio. Y ya tiene que ser algo rutinario, no con uno que cuente.
22: Yo es que me va a dar duda después de decir, ¿qué tal que no estuvo tan rancio? Ya ves que luego yo sobrepienso todo.
23: Por eso digo que sean varios.
22: Le voy a preguntar a Jesús, ¿crees que es momento? Y él va a decir, sí, es momento.
23: Mira, volteas a ver a Jesús y que Jesús te haga con su manita así de, ya lleva 5. Sí, en la semana 5.
22: Sí, cuando levante dedito arriba, listo.
23: Luz verde, que ya me calle.
22: Por lo menos cállense ahorita y no me van a hacer caso nunca. Ahí venimos.
23: Si no la diría, se los doy yo, dice.

0: Hacemos una pausa necesaria para que respires, tomes agua, hagas pipí, le des de cenar a las bendis, te bajes a la tienda y hagas lo que tengas que hacer. Regresamos en un momento. La hora exacta es 7:40. 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
22: Ojalá pudieran escuchar todo lo que esos tres dicen en el corte. Bueno, no, mejor no. Se quedarían sin trabajo. Ya estamos de vuelta en Los Hijos de la Realeza.
23: Oigan, de volada, porque vamos bien tardísimo. Les platicamos una noticia que seguramente muchos de ustedes escucharon, porque a lo largo del día se ha estado hablando de ello. Y me refiero a la muerte de Tim Curry, que es este actor estadounidense muy famoso por participar en, si no me equivoco, dos de las películas más pues taquilleras y muy, muy vistas. Y me refiero a la película de It, o mejor conocida en México como Eso. Y la película de Mi Pobre Angelito. Murió durante la noche del martes 26 de agosto y se dio a conocer en varios portales de noticias el día de hoy. Hasta el momento no se ha dado a conocer las causas de la muerte, sin embargo,
24: tenía 80 años ya.
23: Ya tenía 80 años y había tenido padecimientos de salud,
24: bebé. Sí, caray. Hay que decir que tuvo un accidente en 2012. 13 años después, pues había hecho público esto que le ocurrió en una proyección en la Academy Museum de Los Ángeles y decía, estaba recibiendo un masaje y ni siquiera noté nada al principio, pero el masajista me dijo, estoy preocupado por ti, quiero llamar a una ambulancia. Le dije, qué tontería, pero al final fue una decisión que probablemente salvó mi vida.
23: Sí, le dio un accidente cerebrovascular.
24: Sí, en 2012 justo, y cuando lo narra fue así. Después de ahí, pues ya, entonces estuvo en una silla de ruedas, ya su calidad de vida se vino deteriorando y 2025 todavía dijo, no estaré cantando ni bailando muy pronto porque pues tengo que estar en esta silla tonta. Y pues era, a ver, es un gran actor que a muchos nos traumó con la forma que hizo Pennywise.
23: Que era un gran personaje.
24: Que por cierto, estaba viendo curiosidades de cuando hizo justamente a Pennywise el payaso Eso. Insisto, que a muchos nos marcó la infancia. Y él le daba ansiedad.
23: ¿Hacer el personaje?
24: Sí.
23: Sí, como a muchos actores que han narrado de que hacen personajes de terror o cosas así, que sí, después les genera ciertos temas psicológicos.
24: El Pennywise, tenía como su ritual, como su forma de entregarse al personaje, sí, y a cada uno de los papeles. Era un gran actor.
23: Era un gran actor y hoy lo despedimos después de una vida muy intensa y una carrera pues prolija. Definitivamente hoy parte a otro plano. Nosotros tenemos que ir a música, ya venimos para despedir este programa.
24: Sí, señor.

0: 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La hora exacta es 7:50. 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
0: Estamos de vuelta. Síguenos también en nuestras cuentas como arroba Iker Vega, arroba Ale-Bus, arroba Andrés-Roa.
20: Un programa de mucha paz el día de hoy, ¿eh?
21: Los amamos. Mañana en punto a las 6, los hijos de la Alexa. Se quedan con Gerita y Tarex a la de 3.
20: Los amamos. ¡Arroz!

0: Gracias por perder tu valioso tiempo con nosotros, los hijos de la realeza. Hasta mañana. La hora exacta es 7:58. 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

0: 8:07. Oye, entramos con mucha actitud. ¿Cómo están? Bienvenidos a La de Tres a través de EXA 95.5. Gracias por estar con nosotros en esta última semana. Les estábamos contando que durante toda la semana les vamos a recordar que hoy es la... Esta es la última semana de A la de Tres. Hay ciclos que se cierran. Este bonito proyecto llega a su fin el viernes. ¿Por qué? Porque muchas personas sí nos escuchan desde el lunes, pero hay otras que como que se van integrando martes, miércoles. Entonces, es importante para nosotros recordarles que esta es la última semana de A la de Tres, pero no para estar tristes, sino para disfrutar, para recordar y para irnos con la frente en alto, porque este proyecto es uno de los proyectos que he amado con todo mi corazón. Gracias. Ay, soy Geronofre. ¿Cómo estás, Tarexillo?
1: Ay, hermana Repula. No, muy bien, un placer saludarlos la noche de este 26.
0: 26, mañana es
1: 26. Miércoles 26 de agosto del 2026. 26 del 26. Un placer estar con ustedes y así como bien lo dice el Gerard, pues bueno, estamos entrando a la recta final de A la de Tres, pero dirían ahí el cliché. Ahí te va.
0: Ahora.
1: No estés triste porque se acabó.
0: Es correcto.
1: Sonríe porque pasó.
0: ¡Ay, ahora!
1: ¿Viste?
0: ¡Ay, ese tío!
1: ¿Viste?
0: Oye, está muy padre, me gustó.
1: Pero sí, así le digo a la gente que nos recuerde con cariño. Oye, como es si ya cierto. No fuéramos a existir. No, a ver. ¿Cómo? Vendrán proyectos distintos para cada uno de nosotros. Jesús, miren, Jesús, ya lo bueno es que ya nos vamos a deshacer de
0: Jesús
1: él.
0: Jesús es, oye, el más feliz.
1: No, Jesús está feliz porque ya nos va a ver,
0: exacto,
1: la cara.
0: Exacto, exacto.
1: Pero te vas a aburrir, mendigo, porque con eso de que Jesús está aquí hasta como las 7 de la mañana.
0: Sí, se va a aburrir porque la neta no es por nada real, Exos. Muy bonito su programa y todo, pero con nosotros se divertía más.
1: Ay, no sé, ¿eh?
0: Bueno, sí, tienes toda la razón.
1: No sé, el factor cuyello es este... Es difícil, sí, ganarle, sí, a ese factor, sí. Es difícil. Pero a ver, Jesús, dinos, ¿en qué programa te diviertes más? ¿O los dos te valen igual de gorro?
2: Qué pregunta tan difícil.
0: ¡Ay, ahora!
1: ¡Ay, ahora! Ay, resulta ahora. Que es
2: no,
1: difícil.
2: Me divierten los dos, nada, es que son distintos.
1: No, comprométete, no le saque, güey.
2: No, me divierto, siempre me divertí más en los hijos de la Realeza. Pero también acá.
0: ¡Ay, ay, ya mejor nadota!
1: Lo bueno es que ya, pues, ahí está la razón. Si sí. Se preguntan por qué el viernes, ahí está la razón, ¿eh?
0: Mejor nadota, Jesús Estrella. No, ya fuera de broma, también Jesús ha entregado en cuerpo y alma a este programa. Es un programa que amamos, adoramos, pero todo tiene su ciclo, todo llega a su final. Y nos vamos
1: fin.
0: Muy contentos, muy felices, así que vamos a disfrutar esta última semana, confesionario.
1: Pues vas.
0: Ah, ¿me toca a mí, va?
1: Sí.
0: Confesionario, yo confieso que lo que más me incomoda de una situación o de una persona es qué cosa. Lo que más me da cringe, lo que evito en una situación, en una conversación, en una persona, porque me parece súper incómodo, ¿qué es? 442-502-4685.
1: Así es.
0: ¿Hay redes sociales?
1: Arzate. Arroba ArzateMX, Arzate con Z, arroba Gera, Omper, Gera con doble E.
0: Oye,
1: quiero leer los comentarios, pero estos... Esto no.
0: Cuando ibas bien en la escuela, ¿no te chocaba que te hablaran por tu apellido? Digo, yo amo mi apellido, pero...
1: ¿Arzate?
0: Ajá, que te dijeran, ¡Arzate! ¡Órale! Vas, ¿no?, al pizarrón.
1: No, o sea, no, nunca me decían Arzate, me decían Tarek.
0: Es que yo me acuerdo de varios maestros que te hablaban por tu apellido. Para eso nos pusieron nombre.
1: Pero es que tú sí tienes...
0: ¿Todo bien en casa?
1: O sea, te voy a decir algo.
0: ¿Todo bien en casa?
1: No, sí, es que estoy intentando arreglar esto. Denme un segundo.
0: No lo anda logrando.
2: Es que esto...
1: Bueno, no importa. A lo que iba es a que... Sí, pues no traigo mis lentes.
0: Ah, sí, es cierto.
1: ¿Qué?
0: Que mi nombre, que mi apellido.
1: Que tú, Gerardo es un nombre más común aquí en México.
0: Eso es muy cierto.
1: Entonces, cuando tienes un nombre más común, yo siento, en algún lugar, en las listas de la escuela o de lo que sea, suelen hablarte por ejemplo, Nofre no es común.
0: Exacto, y Tarek no es común.
1: En mi caso, ninguno de mis dos nombres y dos apellidos, exacto, ninguno es común.
0: Yo creo Arzate que el más común es Arzate.
1: El más común, exacto, es Arzate, pero tampoco es que tú digas así de que, uy, conozco 17, claro, Arzates, como, claro, si conoces López, Martínez,
0: González,
1: Pérez.
0: Yo soy Pérez.
1: Onofre Pérez.
0: Es correcto.
1: Así que, pues bueno, ahí está la información del día, Joaquín.
0: Confesionario, yo confieso que lo que más me incomoda de una situación o de una persona, que es 442-502-4685.
1: Oye, por acá dicen, ahora que siga a la de dos, ¿no? Pero ¿cómo?
0: Bueno,
1: si...
0: pues ya.
1: Ya no habrá nada.
0: ¿Ya?
1: Nada, se acabó. Se acabó, diría Belinda.
0: ¿Cómo que ya no estará a la de tres, que era... a la de dos. ¿En qué horario lo escucharemos?
1: Quédense. Y que a veces era la de uno y a veces medio.
0: Oigan, pero quédense. Quédense hasta el viernes, porque el viernes les vamos a contar cuál es el desenlace, pues.
1: Exactamente. Dicen, lo que más me... Ah, este es el confesionario. Ajá. Ok, pues bueno.
0: Ya. Nos vamos con música, ¿te parece?
1: Vámonos con algo de música. Esto corre a cargo de nada más y nada menos que de BTS. Se llama Swim. Ya regresamos, 8:11 en todas partes.
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0: controversia mata par. Y nosotros lo sabemos bien. Ya regresamos. No te despegues. 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La hora exacta es 8:16. 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
21: Ya estamos de regreso, son las 8:22 y es momento del confesionario. Yo confieso que lo que más me incomoda de una situación o de una persona es... ¿qué cosa? Y aquí te hago la pregunta, Gerard. ¿Te refieres a cuestiones muy puntuales, por ejemplo, que alguien coma con la boca abierta? ¿O te refieres a qué?
22: Sí, o sea, en general, porque, por ejemplo, ¿qué te incomoda? Es, sí, como tal, valga la redundancia, el tener una conversación incómoda. O sea, yo trato de evitarlas, ¿sabes? Okay, o sea, las conversaciones incómodas, donde no te queda de otra, pero lo tienes que hacer, trato de evitarlo. También cosas como esas, que una persona hable con la boca abierta, que una persona no tenga educación, o me incomoda que tenga, por ejemplo, a mí, Jera, me incomodan esas personas que son el plus one. Es que me fui de viaje a...
21: Al uno más.
22: No, ajá, ¿por qué dije plus one? Es de las fiestas.
21: Sí, es de bodas.
22: Así que literal.
21: Tráete tu plus one.
22: Que literal sea como, ay, no, ¿qué crees? Pues yo fui a tal, tal, tal. A ver, cálmate. O sea, no es necesario. No tienes que hacerlo, ¿sabes? Eso me incomoda muchísimo. También me incomoda mucho cuando la persona se indigna sabiendo que no tiene razón. O sea, que toma parte una... como, ¿cómo te puedo decir? Sí, como una actitud de digno cuando a la situación no le favorece. Ese tipo de cosas. Y también me incomoda, por ejemplo, las personas... pues... pues ya, creo que ya. Porque iba a decir escandalosas, pero cállate la boca, Gerardo.
21: Ah, sí, o sea, no, no te muerdas, cállate, compadre. La boca. Sí, no.
22: ¿A ti?
21: ¿A mí qué me incomoda? Es que no sé si es que me incomode o me moleste, más bien.
22: Ok, ay, ya, perro.
21: Tu presa. Ay, sí, no es cierto.
22: Tu existencia.
21: No, me incomoda, molesta, si lo quieren llamar. No, tampoco. Que la gente no pueda seguir normas sociales básicas.
22: Educación.
21: Te voy a decir, por ejemplo, que sí, tema de educación. Que alguien saque a pasear a su perro y no recoja las heces.
22: Claro.
21: Por ejemplo, que alguien se le haga fácil tirar una botella, una envoltura o algo en la calle.
22: Ya está a propósito. O sea, que deja tú que se le haga fácil, ¿sabes? O sea, que lo haga con dolo.
21: Pues no, ya dependerá de cada quien, no sé si sea con dolo.
22: Es horrible.
21: Pero sí, pero eso a mí no lo tolero. Ahora, de cosas más sencillas, más simples, por ejemplo, ¿qué podría ser? Cuando, no sé si a ti te pasa, y a ver, y todos tenemos esto, todos tenemos muletillas, pero hay quienes las tienen más desarrolladas que otros, ¿no? Y cuando, no sé si estoy hablando nada más a lo mejor como locutor, no por pararme el cuello ni nada, pero yo siento que nosotros las detectamos mucho más fácil.
22: O sea, pero te incomoda.
21: Cuando son exageradas.
22: Totalmente.
21: Por ejemplo, cuando estás hablando con alguien, y es algo que yo he llegado a hacer, pero hay quienes lo exageran, que hace cuenta, me estás contando algo y yo, ajá. No tienes que decir ajá cada palabra que digo, me explico. O sea, ese tipo de cosas me incomodan demasiado, me molesta.
22: Dijiste a alguien.
21: ¿Le dije a alguien?
22: Ajá, que, o sea, estábamos en un control remoto, me acuerdo perfecto. No me acuerdo, o sea, la persona.
21: ¿Tú fui de tan grosero?
22: No. O sea, era alguien de nuestro equipo. Ajá. Déjame acordarme de quién. Pero la otra persona estaba hablando y esa persona decía, ajá. Y dijiste, güey, ¿le estás dando el avión? Y él, no, pues es que así soy, o sea, le estoy poniendo atención y le estoy dando la razón. Déjame acordar.
21: No me acuerdo.
22: Pero me acuerdo perfecto que, o sea, que se lo dijiste como, no le des el avión, pues te está contando algo serio.
21: Sí.
22: Y te dijo, no, o sea, pues, no.
21: ¿Qué más me incomoda? Me incomoda las personas que, no me refiero a estas personas como de chisme, ¿no? Porque a todos nos encanta el chisme, por más que lo neguemos, ¿no? Y sobre todo, caballeros, los hombres somos más chismosos todavía, aunque lo neguemos en muchas ocasiones.
22: Aunque lo neguemos.
21: Lo neguemos. No, pero cuando alguien se da cuenta, no sé, que estamos hablando de algo serio tú y yo, en a lo mejor aquí en la cocina de la estación, ¿no? Y alguien entra a servirse un vaso de agua y que sabe, ve que estamos discutiendo algo serio, a lo mejor, que nos estamos peleando, ¿ves?
22: ¿Por dónde va?
21: Y de que no le importa, ahí está, escuchando todo el chisme.
22: Tarek y yo nunca nos hemos peleado.
21: No, es un decir. Y a ver, a lo mejor...
22: No vayas a creer que empiecen a...
21: A lo mejor habrá quienes digan, ay, pues, ¿para qué se ponen a discutir ahí? O sea, no me refiero a ese caso en concreto.
22: Ya sé.
21: A que cuando que se dan cuenta que hay como que un ambiente tenso, pero las personas, en vez de como que hacerse parolas, como que hazte para allá que nos estás incomodando, de por sí esto ya es incómodo.
22: Claro.
21: No, yo siento, eso probablemente
22: ahí
21: sería.
22: Hay tres facetas de incomodidad. Una, la conversación incómoda que estás teniendo. Dos, lo incómodo que es tener a alguien al lado que no tiene absolutamente nada que ver. Y tres, lo incómodo que tú te sientes, ¿sabes? O sea...
21: Y te voy a hacer una última. Me incomoda y me molesta.
22: Ahora.
21: La gente... cuando estás formado en la caja del súper, en la fila de la dulcería del cine, ya por eso solamente voy a VIP.
22: Oh, my God.
21: En cualquier lugar, para entrar al estadio, que voy seguido, y que la persona que está atrás de ti piense que por arrimarte todo lo poco o mucho que trae ahí...
22: Va a pasar
21: más rápido.
22: Que no respeten el espacio...
21: El espacio personal. Eso sí me hace muy incómodo.
22: Es horrible.
21: O estas personas... que te están tocando mientras te hablan. A mí no me molesta como tal, se de cuenta, el que te da, el amigo que te está, se recarga en ti así, no me molesta. Pero cuando son personas que a lo muy mejor touchy, apenas te acaban de conocer, casi, son, casi.
22: Sí, claro.
21: Y tú, güey, no me toques, güey. Sí, sí. No somos iguales.
22: Oye, Isa, ¿sabes qué también? Hablando del espacio personal, cuando llega un restaurante y la persona que está en la mesa de al lado parece que está en la sala de su casa. O sea, que hace la silla hasta atrás, ¿sabes? Sí. Y se sienta a sus anchas. Eso hazlo en tu casa. A ver, no deja ni pasar al mesero.
21: Estamos bien grinch hoy, ¿eh?
22: No deja ni pasar al mesero. No deja pasar a la gente. O sea, yo lo que hago es hacerme yo para atrás y decir, ¿me das permiso, porfa? Y entonces como que se da cuenta y ya se hace para adelante, ¿sabes?
21: ¿Sabes que era muy incómodo? ¿No? ¿Te acuerdas? Cuando ibas con tus amigos, a lo mejor, y pasaba la mamá de tu amigo por ustedes. Y lo regañaban enfrente de ti.
22: Ay, eso era incomodísimo.
21: Y tú así, ¿dónde me escondo? ¿Qué hago? ¿Y yo qué hago con las manos?
22: ¿O sabes que cuando pasaba algo y te decía tu mamá, ¿sabes qué? Es que va a pasar la mamá de Juanito por ti, porque, o sea, una amiga, una conocida, y tú no te llevabas con la señora y te tocaba todo el trayecto con ella, y era, ¿de qué hablo?
21: ¿Qué platico? O cuando tu mamá era la que le daba el aventón a ti, a tu amigo, y te regañaba enfrente de tus amigos.
22: Fíjate que Alvita sí se guardaba. Así, pues, sí se guardaba las cosas, que era peor, porque todo el día con mi amigo yo estaba en ansiedad. Yo no quería que se fuera. Entonces ya llegó mi mamá y yo, ay, no, dile a tu mamá que se pase a tomar un cafecito. No, ya nos vamos.
21: ¿Cómo te explico?
22: Como Jesucristo en Semana Santa. Ay, no.
21: Oye, vamos con música y leemos los comentarios al regresar, ¿no?
22: Nos vamos con Bebe Rexha, la canción New Religion. Regresamos con sus comentarios en todas partes. 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
0: 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La hora exacta es 8:37. 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
19: Estamos de regreso para leer y escuchar sus mensajes. Recordarles,
18: el confesionario. Yo confieso que lo más incómodo en una persona o en una situación para mí es qué cosa. Y tenemos mensajes de voz de, oye, de muchas superestrellas.
19: De
18: superestrella.
19: De Nancy del Pilar.
18: A ver, vamos a ver qué nos dice.
19: A ver, Minan.
20: A la de tres. Está por terminar esta etapa, este proyecto. Mi querido Jera, no me resta a ti en especial agradecerte tantos años, casi 14 años, en los que tuvimos muchos momentos de crecimiento profesional, personal y de chismecito con foto. Vimos pasar muchos artistas que ahorita son consagrados, muchos artistas que nos negaron la entrevista, otros que no la dieron, otros que nos dejaron esperando más de 8 horas como...
18: Totalmente.
20: Pero es que son tantas historias y eso es lo bonito. Lo bonito que siempre recordaré de ti, tu alegría, tu baile, tus cantos, pero sobre todo la pasión radiofónica que tienes. Quiero mandarte este audio para decirte que te queremos mucho y mi barrio te respalda. Gracias. Gracias, Jera Onofre, por todo. Muchas, muchas gracias. Te quiero y sé que nos seguiremos viendo. Tarek, Minalgón, a ti te sigo viendo. Entonces, aguanta, vale. Soporta, diría por ahí.
18: Minalgón, te amamos. Qué bonito mensaje, Minalgón.
19: Te amamos, Nan.
18: Muchas,
19: te amamos.
18: Muchas gracias por ese mensaje tan bonito, Minalgón. Mentiras no dice.
19: No, pues no, no. Quien me conoce sabe que no dice mentiras.
18: Que Ale Gutiérrez Nancy. Y él, miren, la guerra de los mundos. Ey, ah, no, y David.
19: En esta estación es el top 3.
18: Oye, ¿hay varios Minalgón?
19: No, solamente somos nosotros tres. Sí, así realmente sí. Bien, que compitan.
18: David, la Ale y tú.
19: Sí.
18: Sí, la guerra de tres mundos. Yo...
19: Iba a ser una gorrada, mejor no. Estamos en la última semana, mejor no.
18: Te amamos, Nancy Bailón.
19: Te amamos, bailes. Por acá, a ver, espérame, ya me perdí.
18: Es que es más abajo.
19: Ahí. Lo que más me molesta es que nos enamoran los de a la de tres y después, así como si nada, ya se van. Ni un beso de cuatro, ni nada.
18: Es Eddie, ¿verdad? Te amamos, Eddie. Eddie ya ha mandado un mensaje. Te amamos con todo nuestro corazón. Y síganos en redes sociales, ya íbamos a seguir para ti siempre. Es más, el viernes con los pescuecitos y las caguamas armamos el beso de cuatro.
19: Que ahora, a ver.
18: Me voy a recuperar porque ando medio enfermo.
19: Ya mencionamos que el viernes aquí saliendo de la estación, Jera y yo vamos a poner un pie fuera de la Torre Cápita. Ajá. Y depende de ustedes qué pase después.
18: Ah, llévenos a algún lugar y ustedes pagan.
19: Ahora, pescuecitos, ya dije, si traen, pues los voy a probar. Nunca los he probado. Pero si lo que quieren es apapacharnos, o sea, tráiganos algo que nos guste de verdad, no pescuecitos.
18: Unas aguas de Jamaica.
19: Bueno, a Jera sí le gusta la tostada de pata, así, pero
18: me fascina.
19: A ver, por acá, espérame, vas.
18: Me da cosa cuando los hombres empiezan a tocarse la nariz o se acomodan la cosa.
19: ¿Por qué la nariz?
18: ¿Pero qué tiene?
19: O sea, por eso.
18: Sí, o sea, la nariz. O sea, como quiera, yo sé de muchas personas que también les molesta que los hombres se acomoden por ahí, pero la nariz.
19: Mire, para cuando se den cuenta que un hombre quiere supuestamente nosotros hacerlo disimuladamente, pero pues es muy obvio. Es cuando vamos caminando normal y de repente ven como si hiciéramos un zigzag, así como que abrimos la pierna a la derecha, como si estuviéramos jugando básquet y haciendo una finta. Así es más o menos cuando un hombre como que quiere que ahí se acomode un poco el asunto, trae
18: aparte,
19: un poquito
18: también
19: de,
18: entiéndanos,
19: de pues, sensaciones.
18: Hay
19: ¿no?
18: veces que pues el tolón pues, se sale del riel.
19: Sí.
18: Entonces, pues es complicado.
19: Sí, sí. Yo creo que aparte
18: que
19: se ve peor como hombre acomodarse esa zona que a lo mejor las mujeres el pecho, por ejemplo.
18: Claro,
19: ¿no?
18: Claro.
19: Mejor
18: no, y aparte,
19: por como en cuanto a vulgaridad, a lo mejor.
18: Claro,
19: ¿no?
18: Y aparte hay lugares, pues te vas al baño y haces lo propio y ya después te regresas.
19: Dicen, hola, güey, un saludito a Carlitos Vela, güey, y al Jerita, güey.
18: Hola, Jaime Alvarado.
19: Vas.
18: ¿Habrá nuevo programa? Espérense al viernes, yo
19: bueno,
18: sé lo que les digo.
19: Si después de lo que dijo Nancy, pues todavía no cae en 20, pues ya no sé qué pueden hacer, pero bueno, vas.
18: Hola, buenas noches, soy el Adame y lo que más me molesta de una persona es que haga como que no le importa mucho terminar su programa.
19: ¿Eh? ¿Eh?
18: Que haga como que no le importa mucho. Ok, o sea, te molesta.
19: Ok.
18: Les deseo lo mejor, muchachos. Los aprecio mucho y los voy a extrañar a horrores. Desde que los encontré me encantó su programa y lo escuché cada vez que pude y me acompañan en las noches y me hacían reír un buen. Espero algún día llegarlos a conocer en persona y hacerlos mis amigos. Cuídense mucho. Ah, ya dame. Pues ya les dijimos, el 28 saliendo de Torre Cápita nos llevan a algún lugar. Ustedes pagan. Acuérdense que al Tarek le gusta el bacachá y a mí las agüitas de Jamaica, o sea, es el tequila de
19: Bacachamps.
18: El tequila derechito, agüita de Jamaica.
19: Por acá nos dicen que la persona no te deje hablar. Ya estás dando tu opinión y vuelve a hablar de lo mismo. Lo mismo cuando ya terminó de expresar. Perdonen que lea así, pero es que como no traigo mis lentes y la pantalla de acá, nuestro monitor aquí no sirve. Ya terminó, continúo. Cuando ya terminó de expresar su bronca o lo que tiene. Tú quieres dar tu opinión y no deja o empieza a decir algo, te interrumpe. Lo leí bien raro, pero wey, insisto, una disculpa.
18: Lo hiciste muy bien, ¿eh?
19: Va, audio, Jesus.
1: ¿Qué tal la de sus dos? Ay, no quiero que se vayan. Ay. Pero bueno, vamos a participar de hoy. A mí lo que me incomoda, pero así horrores, es que alguien cuando está comiendo, o si salimos a comer, no sé, que alguien todavía ni terminamos de comer o algo así, y me quieran dar un beso. No, ahí sí no puedo.
18: Ay, qué raro. O sea, y se pasa en
19: cuando
18: el
19: uno dice, cuando uno es guapo, pues es un privilegio y una maldición. Una bendición y una maldición.
18: Quiero pensar que es, o sea, estás comiendo así, te encuentras a alguien y es como de que, hola. Yo lo que hago es hola a todos, ¿sabes? O sea, con la manita aprovecho y me retiro.
19: No, ¿sí? Él dice beso así, lengüetazo, beso francés.
18: Sí, que se pase en el bolo alimenticio. Ay, no, ya.
19: Guacala, ¿qué te pasa?
18: Me estoy excediendo. Ay, pues ya.
19: Que huele, que le huelan los pies a mis pacientes. O sea, que eres podólogo, no, ¿cómo se llama el de los pies?
18: Podólogo.
19: No, o sea, pero podólogo, pero no, había otro nombre, ¿no?
18: ¿Pedicurista? ¿Podólogo?
19: No, ya se me olvidó.
18: ¿Piesólogo?
19: Piesólogo.
18: No, pero ¿qué eres, hermano?
19: ¿Es podólogo?
18: ¿O hermana?
19: Bueno, a lo mejor sí es podólogo.
18: Sí es podólogo. Son los que se encargan de las uñas y de los callos y de todo esto. Sí, sí. Podólogo.
19: Vas.
18: Tarek, es la última semana que puedo decir esto en el programa. Ganó mi fiera. Los voy a extrañar muchísimo. Y Jesus ni los... Ah, no, eso no es para nosotros, ¿va?
19: No. No, pero sí. Qué bueno. Aguas con la fiera. Del panza, no, verá. O sea, sí, de su equipo, me refiero. Porque andan bien rachados. Creo que son 7 partidos seguidos ganados entre Leagues Cup y Liga MX. Aguas. Y yo sé que aquí en Querétaro no quieren mucho a los panzas verdes, a los esmeraldas.
18: Eso solo lo sabe el Tarek. Yo ahí sí se los debo, amigos.
19: Dice, los voy a extrañar por tantas noches tan padres, qué padre. Por los confesionarios donde me...
18: Concursos.
19: Concursos donde me hacían ponerme nervioso. Y por todos los consejos que daban. Les deseo mucho éxito, chavos. Chavos rucos. Yo sí soy chavo, ¿eh? Gracias, chavo ruco.
18: Yo sí soy chavo ruco.
19: Su fan, Oliver. Y nos seguimos escuchando. ¿Qué dice Dios?
18: Dios los bendiga.
19: Dios los bendiga.
18: Igualmente, de verdad, muchas gracias a todos por sus mensajes. Qué bonitos mensajes. Nos los llevamos en el corazón. Y pues esto es para disfrutar, para pasarla bien, para ser felices. Y pues recuerden que es la última semana de A la de Tres. Vienen cosas para todos, vienen cosas muy buenas, así que nada de tristezas. Hay una canción, ¿no? Nada de tristeza y tú. Bueno, ahorita no me acuerdo. Y ya, nos vamos con música.
19: Nos vamos con Harry Styles, Jesus, American Girl. Ya regresamos, 8:49 en todas partes.
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0: 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La hora exacta es 8:56. 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

9:01, ya viene la retro hora. Recordarles, es libre. Esta semana nos vamos a dar el permiso de ser libres, libres para disfrutar de canciones de antaño. Mientras tanto, los dejo con Olivia Rodrigo, la canción Drop Dead. Estás en Ala de Tres, en todas partes, ponte Exa.

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0: por Exacta es 9:10. 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
1: Ya estamos de regreso. El Jera quiere una canción en específico.
2: ¿Por qué empezaste a cantar Jera en América?
1: Jera en América.
2: Así voy a andar por todo América, perros.
1: Chayanne.
3: ¿Para cuántas tenemos chance?
1: El Chayanne.
3: ¿Para dos?
1: Mira, por acá nos piden una de Aerosmith, pero ¿qué te parece si le dejamos la segunda intervención para el rock y ahorita vamos con el pop en español? Entonces, Fiesta en América de Chayanne. Ajá. ¿Y tú?
2: Conga de Gloria Estefan.
4: Eso, ¿y la vas a bailar? Eso.
1: Tú nos dices, Estrella.
2: A su señal, señor Estrella.
1: Creo que por lo menos estos últimos tres días te pongas a hacer bien tu chamba, mendigo. Ya de perdida, oye. ¿Fueron tres años?
4: Bueno, pero conmigo tuvo más.
1: Bueno, sí. No, es que yo no sé cómo se harta de mí y no de ti, güey. Pero pues
2: porque
1: bueno.
2: Porque me ama. Gracias.
1: Chayanne, Fiesta en América, ya regresamos en todas partes.
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0: 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La hora exacta es 9:24. 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
11: ¿Vas tú o voy yo?
12: ¿Vas tú?
11: Ah, voy yo. Bueno, ya estamos de regreso, son las 9:28, mi querido Jesus. Ya tenemos las dos ediciones de rock. Por acá nos pedían, no era esta, era por acá. Era Aerosmith, sí, ¿no? Jenny, dice Jenny de Aerosmith.
12: Ah, es que hola, Jerry Tarek, buenas noches. Nos quedan dos días para seguirlos disfrutando.
11: Jenny has
12: para a la retrora pueden poner la de Jenny Has a Gun de Aerosmith, por okay. favor.
11: Y por acá es que esta
12: va a probar. Esa está más popera.
11: Ajá, más bien Nothing Else Matters de Metallica.
12: No, me parece muy bien. Sea lo ponemos.
11: Por favor, mi querido Estrella. Ya se le va a acabar el tanque de gasolina Estrella, ¿eh? Ya, no sé si llega el viernes el mendigo,
12: dice,
11: ¿eh?
12: Dice que ya nos callemos, ¿viste?
11: Nos vamos con Aerosmith, seguido de Metallica. Ya regresamos en todas partes.

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0: los mismísimos ángeles de Charlie tienen esta complicidad. 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La hora exacta es 9:38. 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
9: Ya estamos de regreso, seguimos en esta Retro Hora. Vámonos, mi querido Jesús, con algo de un hombre que estará muy pronto aquí en la ciudad de Querétaro. Se llama Robbie Williams. Y vámonos con Feel, de Robbie Williams, por favor, mi querido Jesús Estrella. Ya la tenemos, qué raro. Vaya, ¿por qué hasta que nos despedimos ya, mendigo? Ya regresamos en todas partes, Pontexa.

0: 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La hora exacta es 9:45. 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
9: Me encanta. También.
10: ¡Ajá!
11: O sea, ya no.
10: Las 9 de la noche, no, con 51 minutos nos despedimos. ¿Para cuántas tenemos chance, Jesus Storm? Para una melodía. ¿Qué les parece si nos
12: una
10: despedimos?
12: Una melodía.
10: Hace mucho. Ay, ya sé cuál quiero. ¿Puedo ponerla?
12: A ver.
10: El favor de la soledad de Gloria Trevi.
12: Ok.
10: Me encanta.
12: No, esa no se puede.
10: Oye, estás viendo. Tus redes sociales para que nos sigan.
12: @ArzateMX, Arzate con Z.
10: Oigan, y yo @Graumper con doble E. Les quedan 2 días, aprovechenos. El viernes se va a poner buenazo. Muchísimas gracias, Jesus Star, en los controles técnicos. Que tengan excelente noche y en todas partes.
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0: 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La hora exacta es 9:57. 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

0: exacta es 10:15. 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

0: hora exacta es 10:32. 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
2: ¿Buscas consentir tu piel de forma natural sin descuidar tu cartera? Llegaste al lugar indicado. Hoy en nuestra tecnología doméstica cuidaremos de ti y de tu bolsillo, enseñándote a preparar unas humectantes barras de jabón con miel. Acompáñanos en Revista del Consumidor Radio.
3: Revista del Consumidor.
4: Esta tecnología doméstica está validada por el Laboratorio Nacional de Protección al Consumidor. Tome nota de los ingredientes y presten mucha atención. ¡Comenzamos!
2: Los ingredientes que vamos a necesitar son 3 tazas de base de jabón transparente cortado en cubos, media taza de agua purificada caliente, 1 1/2 cucharadas de miel de abeja, 1 pizca de colorante vegetal amarillo y 40 gotas de esencia de miel.
4: Los utensilios que utilizaremos son 1 taza medidora, 1 cacerola, cacerola con capacidad de 2.5 litros, un tazón de vidrio con capacidad de 1.5 litros, un plato extendido, un cuchillo, una cuchara sopera, un molde de silicón, un rollo de papel aluminio, un rollo de plástico adherente para alimentos y un atomizador. Vamos al procedimiento.
2: Comenzaremos colocando los cubitos de la base para jabón en el tazón y la llevamos a baño María. Movemos hasta que se hayan derretido por completo. Vertemos en una taza la miel, el colorante y la esencia. Mezclamos y dejamos reposar unos minutos. Después, agregamos el agua caliente.
4: Cuando la base para jabón esté completamente derretida, añadimos la mezcla de miel y revolvemos hasta incorporar todos los ingredientes. Retiramos el fuego y vertemos la preparación en los moldes. Si no cuentas con moldes de silicón, puedes utilizar vasos desechables recubiertos con una capa de aceite mineral para facilitar el desmolde.
2: Si notas que se formaron burbujas en la superficie, puedes eliminarlas rociando alcohol del 96 utilizando un atomizador. Esto ayudará a que el jabón tenga una textura lisa. Dejamos enfriar a temperatura ambiente y posteriormente refrigeramos por 30 minutos para solidificar.
4: Ahora desmoldamos los jabones y los envolvemos en papel aluminio, después en plástico adherente para alimentos. Y así de fácil, en tan solo 40 minutos quedaron listas nuestras barras de jabón con miel. Recuerda almacenarlas en un lugar fresco y seco.
2: ¡Anímate a prepararlas! Esta receta rinde para 6 barras, tiene una caducidad de 6 meses y un costo promedio de 118 pesos con 34 centavos.
4: Si prefieres seguir el paso a paso en video, recuerda que puedes ver esta tecnología doméstica en nuestro canal de YouTube, Profeco TV. Ahí encontrarás muchísimas recetas para ahorrar y hacer tú mismo los productos en casa, teniendo la certeza de la calidad en los ingredientes que utilizas.
2: Aprende a hacer desde un gel para el cabello o un champú para lavar el auto, hasta jamón artesanal o unos deliciosos enjambres de chocolate.
4: Presúmenos cómo te quedaron tus jabones. Etiquétanos en Instagram con el hashtag Tecnología Doméstica Profeco y menciona a @ Revista del Consumidor MX. Nos escuchamos en la próxima Tecnología Doméstica.
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2: 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En Facebook nos encuentras como Revista del Consumidor MX y Profeco Oficial. En Instagram estamos como @ Revista del Consumidor MX y @ Profeco Oficial. En X las cuentas son @ R del Consumidor y @ Profeco. 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

0: La hora exacta es 10:57. 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

hora exacta es 11:14. 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

0: exacta es 11:32. 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

0: ¿Recuerdas cuando tu perro corría como loco detrás de una pelota? Saltaba el sillón de un brinco y te recibía en la puerta con una energía que parecía no tener fin. Un día te das cuenta de que ya no corre tan rápido, que le cuesta trabajo subir las escaleras, que duerme más y come menos. Tu lomito está envejeciendo y así como él te acompañó toda la vida, ahora te toca a ti acompañarlo a él. Lo primero que hay que saber es que la vejez no es una enfermedad. Es un estado fisiológico natural que atraviesan todos los seres vivos, incluidos nuestros compañeros de cuatro patas. Pero ojo, no a todos los perros les llega la vejez al mismo tiempo. Los de raza grande, como un pastor alemán o un labrador, se consideran adultos mayores a partir de los 6 o 7 años, porque celularmente se desgastan más rápido. En cambio, los de raza pequeña, como un chihuahua o un poodle, pueden no entrar en esta etapa sino después de los 10 años. Cuando tu perro envejece, los cambios no solo son de comportamiento, su cuerpo también se deteriora. Si no se cuida adecuadamente, puede desarrollar sarcopenia, que es la pérdida progresiva de masa muscular. Esto le provoca dolores crónicos, debilidad en las patas y dificultad para levantarse o mantenerse de pie. Y el problema va más allá de las piernas. El músculo no solo sirve para caminar, también produce sustancias llamadas mioquinas, que ayudan al metabolismo y facilitan la comunicación entre el cerebro y el hígado. Cuando el músculo se pierde, todo el organismo se resiente. Además, pueden aparecer padecimientos como insuficiencia renal crónica, artritis y hasta algo parecido a la demencia senil humana, que los veterinarios llaman síndrome de disfunción cognitiva canina. Sí, los perritos también pueden olvidar dónde está su plato o desorientarse en su propia casa. Ahora, la buena noticia. Hay mucho que puedes hacer para mejorar su calidad de vida. Llévalo al veterinario al menos cada 6 meses y pide que le hagan estudios de sangre, porque el diagnóstico temprano es clave para que cualquier tratamiento sea eficaz. Mantén al día su vacunación y desparasitación. Cambia sus croquetas por unas formuladas especialmente para perros maduros, con menos proteína. Límpiales los oídos y báñalo una vez al mes. Déjale juguetes para que se entretenga y mantenga la mente activa. Y sobre todo, no lo obligues a hacer cosas que ya se le dificultan. Tenle más paciencia. Sácalo a pasear periódicamente, pero a su ritmo. Y dale el cariño que siempre mereció. Tu perro te acompañó en tus peores días sin pedir explicaciones. Ahora que le toca a él caminar más lento, es tu turno de ajustar el paso. Estos bellos seres han sido nuestros compañeros durante mucho tiempo y merecen que aumentemos los cuidados en su comida, en su ejercicio, en sus visitas al médico y en cómo los tratamos. Porque un lomito viejito no necesita que le devuelvas la juventud, necesita que lo cuides con la misma lealtad que siempre te dio. Con información del doctor Marco Antonio de Paz Campos, director del Hospital de Pequeñas Especies de la FES Cuautitlán de la UNAM. Un guión de Leonardo Santiago, con información del portal Ciencia UNAM. Les saluda Mónica Genis.
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0: La hora exacta es 11:45. 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

0: exacta es 12:22. 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

0: La hora exacta es 12:32. 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

0: exacta es. Es la una. 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

0: La hora exacta es 1:22. 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

0: exacta es 1:32. 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

0: La hora exacta es 1:59. 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

0: La hora exacta es 2:21. 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

0: La hora exacta es 2:30. 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

0: La hora exacta es 2:58. 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

La hora exacta es 3:26. 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

0: La hora exacta es 3:54. 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

0: exacta es 4:16. 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

0: La hora exacta es 4:27. 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

0: La hora exacta es 4:59. 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
0: 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La hora exacta es 5:51. 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
1: 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La hora exacta es 5:55. 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
0: 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La hora exacta es 5:58. 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

0: Hola, hola. Hola, hola, ¿qué tal? ¿Cómo están? Buenos días. Muy buenos días. Bienvenidos a la Papaya, Papaya. Hoy en este día, jueves 27 de agosto del 2020. ¿A qué estamos? ¿26 o 27? 2026.
1: 2008 mil.
0: Te toca la batuta el día de hoy, Salvador. Voces Ponce. Pero bueno, damos la bienvenida. ¿Cómo están todos?
2: Muy bien. ¿Cómo hicieron? Muy bien, ¿bien? Pues bien, todo de ar. 6 de la mañana con 5 minutos, 6 y 5 a través de la estación Naranja. Ya escuchó usted las voces de todos y estamos aquí listos y dispuestos. María Teresa, David Alonso, Ricardo José, Karen María. ¿Cómo se llama acá el señor?
0: Francisco
2: Eduardo. Y pues un servidor, José Salvador. ¿Vino Lalito Landa, no? Digo, Landa, Lalito Litio.
3: No.
2: Con razón, ¿sabes que me espanté? Llegué a la entrada y no vi banderas, dije, me equivoqué. Porque últimamente ando muy equivocoso. Y dije, me equivoqué. No, si era aquí, bendito Dios.
0: ¿Andas muy equivocoso?
2: Muy equivocoso. Me pasó que me fui a bloque y era en el curso, ¿te acuerdas? La semana pasada. No, fue esta semana. El martes, creo. Ahí va el burro. Ay, bueno, pues aquí estamos. Gracias y le saludamos siempre a usted, el chidote y el jefe de este programa. Gracias por sintonizarnos. Hoy estamos en Acento Residencial. Ya sabe, un proyecto, un concepto más exitosísimo de Alta Homes acá en la zona de Saque. Aquí vamos a estar hasta las 10 de la mañana, como siempre es debido y es costumbre. Tere Alcántara, buenos días. Se te va a caer tu libro, Tere. Ay,
4: gracias, bebé.
2: Ay, bebé. Me dio ansiedad.
4: Ay, perdóname. Uh-huh. Muy bien, José. Buenos días, David. ¿Cómo estás? Richard, Karencita, Gus Gus. Allá en cabina, Emily Rose. Emiliano, muchas gracias por acompañarnos hoy contentos desde Acento Residencial, porque vamos a dar a conocer las oportunidades para cerrar el año, José. Parece mentira, pero pues en 4 días se nos acabó el octavo mes, empiezan los festejos patrios y de ahí en adelante el tiempo vuela. Y también las oportunidades de estrenar en Acento.
2: Como debe ser. David Rincón, buenos días.
0: ¿Qué onda? ¿Cómo están? Buenos días y bienvenidos. Hoy fíjate que vengo medio apachurradón, pero le voy a echar ganas. Me siento muy mal de la garganta y de la gripa. Me pegó bien fuerte ayer en la noche y tuve una mala noche. Pero bueno,
2: pensé que estabas apachurradón por el pleito que se armó en la Champions. Dije, igual le dio por
0: no,
2: bajo.
0: ¿Viste no,
2: que
0: no,
2: se agarraron
0: fue
2: a golpes en el túnel?
0: Sí, claro.
2: Y feo.
0: No, fue porque me dio gripa y
2: ¿ya estás tomando algo, hijo?
0: Ya, ¿qué tal?
4: Me dice David, para las personas que no lo conocen, en sus intimidades, a David no le gusta ir al doctor.
0: No me gusta.
4: A David no le gusta tomar tampoco medicamentos, claro. Incluso ni medicamentos de venta libre. O sea, lo único que toma son las Tums.
0: Exacto.
4: Porque ya estamos grandes y nos dan agruras. De ahí en fuera, mi David no se toma ni un desenfriol, literal, ¿eh? Ni un té de manzanilla, ni de nada. Pero imagínate cómo se debe haber sentido David. Porque ahorita sacó la megafarmacia,
0: sí,
4: 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Que David hubieras faltado, porque mira, te voy
0: no
4: a decir una
0: nada.
4: Cosa, bebé. Para nosotros sí eres indispensable porque te amamos, la verdad. Pero primero es nuestra salud.
0: Pero ¿sabes
4: y
0: qué?
4: Y te tienes que recuperar, bebé, porque también ya es más difícil a los 50.
0: Tú me contagiaste.
4: ¡Ay, ahora! Pero fíjate, empezó Karen María.
2: Exacto, me ganaste.
4: Empezó Karen
2: el
4: María.
2: El paciente cero fue a Camolca.
4: Fue Karen María.
0: Ahí. Luego tú.
4: Empezó y no fue al doctor.
0: ¿Y qué crees?
4: Y yo sí me fui al doctor.
2: ¿Has visto las películas de zombies donde todo empieza con un señor
4: el que está sobreviviendo?
2: Sí. Es Karen.
0: Ella empezó. Pero aquí estamos, mira. Con
4: pues
0: mocos,
4: sí, pero te extrañamos.
0: Ahorita le echamos ganas, ¿eh?
4: Pobre.
2: Listo. Aquí vamos a andar, pues, hasta las 10 de la mañana. También gracias a Ricardo Hernández en el soporte técnico remoto, la producción. El día de hoy ya no sé si es entre Gustavo y Karen, solo es Karen, solo es Gustavo. ¿Es coproducción?
0: ¿O es coproducción?
2: Como estamos en transiciones, en metamorfosis kafkianas, hoy iba a venir Gustavo Kafka. Ah, perfecto. Y allá en cabina está Emiliano. Ok, allá en los controles técnicos. Él pone el himno nacional súper temprano siempre. Le mete una opresión, o sea, vas manejando y de repente escuchas el himno. Emiliano, sale a las 6, güey. 6, 2:00. Ah, esa hora sale el himno.
4: Y Emiliano, 6. A mí no me importa, yo llegué desde las 4, perros.
2: Ya, no.
4: Sí, el Emiliano, yo desde las 4 lo pongo, perros, ahí se ven. El que llegó, llegó, dice el Emily.
2: Si por él fuera, sí lo ponía a las cuatro, te lo juro.
4: Sí, te lo juro, el Emily no puede acampar en la estación.
0: Sin problema.
2: Sale a las 6. ¿A qué hora sale el himno, David?
0: ¿Perdón?
2: ¿El himno nacional a qué hora sale?
0: A las 5:59.
2: Bueno, ¿a qué hora debe salir?
4: A las seis en punto debe salir el himno. Nuestras cortinillas van saliendo 6:01, bueno, 6:02.
0: A las 6 y a las 12 de la noche.
2: Exactamente. Ricardo, ¿a qué hora sale el himno?
0: A las seis
2: de la mañana, gracias, Ricardo.
0: Está chavo.
2: ¿Qué edad tiene ese muchacho? Ahora dime 39.
0: Emiliano sí está chavo.
2: No, 26 y es mayor de edad.
4: Pero como todo está chavo. O sea, tiene energía, para él ya no es como nosotros, que ya estamos bien chupados por el diablo y ya nos cuesta trabajo.
0: Ah, pero ¿por qué generalizas?
4: Bueno, tú más. Hoy sí vienes chupado por la bruja, por el diablo, por todos. Sí, por el chupacabras.
2: Por Nosferatu.
4: A ver, bebé, mira, le veo un istiazil. Ese es para ese bebé.
0: Para la tos.
4: Con Ambroxol, ese es para que saques las flemas. Ese ibuprofeno, ese es para el malestar. El dolor no, es para la fiebre. El Sensibit D es para los relajar los síntomas del resfriado, dolor de cabeza, cuerpo cortado. ¿No te dieron paracetamol por si te da fiebre?
0: No.
4: Puro ibuprofeno. ¿El Sensibit tiene? Ah, yo prefiero el paracetamol.
0: Ella es del doctor Simi.
4: Es que sabes que, Gordix, el ibuprofeno es más pesado para el estómago. De verdad, hasta los médicos te dicen de 400... de 400, porque de 200 es más para pequeños.
0: ¿Y también te levantan las cejas cuando te lo dicen?
4: No, mi doctor se levanta otras cosas cuando se levanta la bata.
0: Oye, ¿dónde estamos hoy, Jos?
2: En el centro residencial, como bien lo mencionábamos, María Teresa y un servidor. Es que tú andabas sonando así.
4: Tú andabas sacando el mocasín.
0: Me encanta venir aquí. Cuando
4: a mí
0: yo,
4: también.
0: Yo quiero una casa, quiero tenerla como la casa club de este desarrollo. Está padrísimo.
4: Está padrísima, ¿verdad? Su casa club. Imagínate, David, tú y yo en una carne asada en la Casa Club aquí, en Ascenso.
0: ¿Qué? No, hombre.
4: En una carnita asada.
0: Te invitaría, pero solamente una hora.
4: Pero te voy a decir que...
0: O sea, ya esta hora.
2: Y luego ya me hartaste, vete.
0: Sí, o sea, la próxima reunión que hagamos, voy a poner próxima reunión en mi casa, de 4 a 5.
4: Ah, yo sí le pongo así los horarios, ¿verdad? De mis invitaciones, de 4 a 10. Nadie la cumple, pero...
0: ¿De 4 a 10 es tu tiempo?
4: Sí, menos gusto.
0: 6 horas aproximadamente.
4: Buena hora, 6 horas sí, de convivencia y chupe.
2: En algunos países de Europa, sobre todo Alemania, Suiza, así Dinamarca, mi fiesta es de 8 a 10.
4: Yo así soy, ¿verdad?
2: Y
4: pongo mis horarios.
0: Lo respeta.
2: Uh-huh. Sí.
0: Como si fuera un concierto.
2: Ajá. Uh-huh. Fíjate que una vez lo intenté, porque ya ves que yo hacía mis reuniones de mis cumpleaños en mi taller siempre.
0: Sí. Uh-huh.
2: Pero siempre terminaba cerrando el taller a las 5 de la mañana.
4: No. ¿En serio?
2: Entonces dije yo, no, ya voy a poner un límite y les voy a decir a todos, de tal... A la 1.
0: ¿Y si funciona?
2: Híjole, me quedaron 2 nada más. Toda la más raza se entendió. Si no, ya vámonos.
0: Ya.
2: Porque también siempre me ayuda Marianito. Ya ahí tenía al pobre Mariano así, mira.
0: Ya.
2: Entonces.
0: Cascabeleando.
2: Nada más 2 les valió sorrea. No, yo aquí estoy a todo dar. Pero es que sí es una locura. Cuando tú eres el anfitrión.
0: Ah, sí.
4: ¿Cómo los corres?
2: Y tú te quieres ir a dormir.
4: Fíjate dices, que ya. Yo sí me voy a dormir. Yo sí dejo a mis invitados. Karencita es testigo. Ah, yo sí los dejo, hermano. Les digo, nada más echen la llave y ahí me la dejan pegada o me la dejan en la calle, pero lárguense. Y yo me voy a dormir. Yo creo, José David Karencita, que sí es sano poner un horario de fiesta, porque el mexicano, el latino en general es muy fiestero y nos podemos ir hasta 2 días de fiesta. El problema es que, por ejemplo, hoy en día muchos vivimos en privadas, en fraccionamientos. Y dentro de los mismos reglamentos que te dice la privada.
0: Con los vecinos.
4: Después de las 11 de la noche, ya, por favor, modera tu volumen, etcétera. Yo creo que es sano y aparte es buena hora, bebé. Yo por eso chupo desde las 10 de la mañana para acabar a las 11 de la noche.
0: Ah, no, está muy bien. Más horas.
4: Prefiero empezar temprano para terminar temprano.
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4: Los vamos a estar esperando, Jos.
2: Hoy es Día Internacional contra el Dengue, para que ni le hagan ni le muevan.
4: ¿No fue ayer?
2: Espérame.
0: Creo que sí, fue ayer.
4: Dengue.
2: Ah,
4: mira. Dengue.
0: ¿Estoy bien de ayer?
2: Miércoles 26.
4: Ajá, hoy es jueves.
2: Pero yo abrí el mail de jueves.
0: ¿A poco? A lo mejor lo mandó mal.
4: La Matrix se te alteró.
0: ¿Cómo te llamas?
2: José Salvador Montesquieu.
4: Mira, hoy, por ejemplo, José Salvador Montesquieu es el Día Mundial de los Lagos. Además de que es el cumpleaños de César Millán, este entrenador de perros, presentador de televisión mexicano, expatriado en Estados Unidos. Vaya. 57 años está cumpliendo César Millán. ¿Y en qué polémica se metió hace algunos ayeres cuando pues un perro de raza labrador lo mordió? Porque el perro estaba muy ansioso, muy nervioso, era un perro que estaba completamente desequilibrado.
2: Sí, o sea, luego se ve el video cuando el perro ve a César Millán y le dice, yo soy el ansioso, de veras.
4: Entonces, ¿le quieren dar una patada? Bueno, más bien, le da una patada porque el perro, antes de esa patada, pues reacciona violentamente, lo muerde, y él, en un instinto de defensa, le pega al perro. La gente lo criticó severamente porque él era quien decía,
2: el
4: a un perro no se le castiga así. Claro.
0: ¿Te acuerdas como locos al de los cocodrilos?
4: Ay, sí.
0: Sí, lo mató una mantarraya.
4: En plena grabación, David.
0: En vivo.
4: De su programa. Sí.
2: ¿Cómo se llamaba ese señor?
4: Stephen, no sé qué, Steve.
2: Mantarraya.
4: Stephen Williams. Steve. Ay.
2: Ahí te voy.
0: También, pero fue así con la cola, ¿verdad?
2: Steve Irwin,
4: ándale.
2: Ese carnal, mira aquí lo tengo.
0: Ese agarraba a los cocodrilos y los aventaba.
4: Y su hija ahora se dedica a lo mismo que hacía su padre. También es presentadora de televisión, ya es una chava de veintitantos años.
2: Pero es que está buscando a la mantarraya.
4: La niña también. La niña salía con él, David.
0: Sí, me acuerdo, chiquita. Sí.
2: Bueno, pues felicidades también a todos los que son un lago. O sea, por ejemplo, Lago de Jamón.
4: Ay, gracias.
2: Felicidades.
4: Ay, gracias.
2: Lago de P.
4: Oye, al lago al monstruo de Lago Ness.
0: Lagos
4: saludos
0: de Moreno, Jalisco.
2: Lagos de Moreno, ajá.
0: Hay un artista que se llama Lagos.
4: Claro.
2: Lagos, ajá. También todo lago mal. Como el señor Alex Lora.
4: El lago de los cisnes.
2: También. Creo que es el Mar Muerto, lo que en realidad es un lago, ¿no? O sea, que no es un mar, sino es un lago. Según yo, es el Mar Muerto. Muere Tim Curry. Ahorita le platicamos qué pasó y quién es. Por si el nombre no le suena. También ayer surgió por todos lados en redes sociales que el actor Pablo Lille, o Lyle, o Lille, no sé cómo
4: Pablo
2: su
4: Lyle. Lyle,
2: ese
4: ¿no?
2: carnal, pues parece que
0: ya va a salir de la cárcel, ¿verdad?
2: Tiene un poco de suerte, exactamente. Tenemos nuestra rocola presentada, ya sabe, por La Mojarra Feliz. Ya subimos la publicación, Gusite Bebo, de La Mojarra Feliz. Para que participen por 1,500 pesos de consumo en La Mojarra Feliz. 1,500 varos, ¿eh? También tenemos por acá, déjale abajo. Bueno, nuestro resumen local, el chiste malo, ya se la sabe, ya se la you know. También hoy tendremos... Bueno, claro, platicaremos con los amigos de Acento Residencial. Tenemos acá... por teléfono hablaremos con Santiago Nieto Castillo, pues el virtual candidato de Morena a la gubernatura de Querétaro.
0: ¿Cómo?
2: Ya les dicen corcholatas, ya les dicen coordinadores, ya les dicen defensores, ya les dicen directores de algo.
0: ¿Cómo se movió la información ayer, verdad? En el momento que lo dieron a conocer.
2: Exactamente. ¿Corrió? Pues, y pues bueno.
0: Creo que no es mucha sorpresa.
2: No.
0: Era como casi ya muy, muy evidente que él iba a ser.
2: Se barajaban. Igual que en otros partidos, siempre hay dos, tres, cuatro nombrecillos que tenían chance, ¿no?
0: Pero Gilberto Herrera.
2: ¿Quién?
0: Gilberto Herrera. Tanta el fiesta maestro que hizo.
2: ¿Quién?
0: Gilberto Herrera.
2: ¿Quién?
0: Pues el señor. Ex rector de la UAS.
2: Pues creo que de todos los que estaban jugándole ahí en las encuestas, que tenían de verdad chance de la candidatura, eran... Por las mujeres, Betty Robles, me parece que era la puntera. Sí. Por los hombres, desde luego, Santiago Nieto, que ahora lo es. Luis Humberto Fernández y Gilberto Herrera. Se decidió que fuera hombre, entonces, pues en ese momento, pues Betty Robles, pues ya no.
0: Bye.
2: ¿Cuál fue el criterio? Bueno, pues el criterio es, los estados donde ya gobierna Morena, mandamos mujeres. Los estados que queremos ganar, que no gobierna Morena, mandamos hombres. Ese, me parece, fue la línea de pensamiento del partido Guisa.
0: Esa es su estrategia.
2: Entonces, una vez teniendo esto en mente, nos quedaban Santiago, Gilberto y Luis Humberto.
0: Y escogieron a Santiago.
2: A través de las encuestas, pues...
1: Mira, todavía tenía más oportunidades.

0: ¿Sí era? Sí. ¿No era la Beba, no sé sí. qué?
1: Era la Beba Galván. Galván. Era la que tenía sus calenturators. Ustedes son mis calenturators. Aquí, la Beba Galván.
0: No, dile, dile la, pues, la buena amigo. Galván.
2: Oye, Teresa está bien loca. ¿Va?
1: ¿Quién te dijo?
2: Otro amigo.
1: Ay, dice que Miguel Lover le dice que yo estoy loca.
0: ¿Y no?
1: Y que tú también.
3: Ah, no, él lo dijo.
1: Él dijo sí, él todo.
2: Sí.
1: No, que no, tú también. Tú.
2: Las
1: ajá,
2: dos,
1: ¿qué le dijo?
2: Cuando se juntan.
1: Que, porque nos vio juntas el domingo, desayunando, cenando.
2: Tere se va jalando gente de todas las mesas.
0: Ese ya lo pensé. Tere. Ya lo pensé.
2: Tere, no, empiezan, tú llega a ese lugar a las 11 de la mañana y empiezan Karen y Tere.
1: Y Gusito.
2: Y Gusito. Dan las 6 de la tarde.
0: Llegan a barrer y trapear.
2: Sí. Dan las 6 de la tarde y ya hay 7 personas en la mesa.
1: Ese es Jera. Porque Jera nos lleva un chorro de gente que ni al caso, Julián, somos 3. No, pero además junté el Paquito porque estaba solo. Y terminamos en la casa de los Cubis.
0: Lo que yo me pregunto es de dónde sacan tanto dinero.
1: Porque somos millonarias. Es que a ver, Jos dice, ¿cómo le hacen para salir a tantos restaurantes diario y consumir como si fueran hijas de Slim? Es que somos hijas de Slim.
2: ¿Cuánto te cuesta un tequila de los que te tomas? ¿200 pesos?
1: No, un mezcal, 220, ¿no?
2: ¿Cuántos te tomas?
1: No, pues como 3. Y en San Germain nos cuesta 250
2: por salida.
1: Mínimo, por eso es solo, o sea, el alcohol.
0: O sea, el cóctel es el San Germain, cuesta 250 pesos.
1: Sí. Sí. Y ahí está barato, porque es más caro el San Germain que el Aperol.
0: Madre santa.
1: Y nos, o sea, echamos
2: de
1: tres.
2: De milanesa por salida. Mm. Y relax.
1: Ajá, y aparte, órale, papas a la francesa.
0: Sí, y cuando, ay, se les calienta, les dan hasta 50.
1: Ah, porque nosotros somos millionaires. Ya te dije que somos, sí, ¿no?, hijas, sí, de Slim.
0: Lo sé.
2: Es que ese es el,
1: yo no tengo hijos, dice mi madre.
0: Ese es un gran punto a tu favor.
1: Y mis hijos ya son mis roomies.
0: Bueno, tendremos el reto musical. Hoy yo reto a la deidad, al señor Gustavo Valdés. Tenemos primeras planas, Ruco Recuerdo, si nos da chance y cancha, el encuestómetro. Y cerraremos, como es costumbre, con la voz de el señor de los deportes, Gonzalo Reyes.
2: ¿Cuál encuestómetro?
0: El polémico.
2: Ah, ok.
0: Ese mero. Así que pues no se diga más, en sus redes sociales.
1: Tere Alcántara, Facebook e Instagram, saludando a mi querido David Niembro, que regresa a la escuela. Lo habían operado de la muela, tuvo cirugía molar, okay, pero ya está de vuelta. Te amo, David. ¿Tú, David, tus redes?
2: Ah, yo como David. Perdón, David Rincón GZ. David Rincón GZ en todas las redes sociales, ahí podemos estar en contacto. A partir de este momento y hasta que termine el programa.
0: A mí me encontrarán como Capitán Jos en las diversas redes sociales. El Jos es con J y con doble S. Ahí podemos estar en contacto y podemos cotorrear. Ahí te va la temperatura. Estamos a 12 grados centígrados. Hoy está más fresco que ayer.
2: Sí, ¿va a llover o no?
0: Te digo, nublado, cuéntanos. nublado. Ay, ¿ve todo el día?
2: Nublado.
0: A las 9 va a haber un poquito de sol, pero el resto mira como en Londres.
2: Ah, qué rico.
0: Como en mi natal Londres, de toda, pero, la vida.
1: Es que es lo que les digo, no, que no nos creen, José, que nosotros somos de allá, que, ajá, nuestro cuerpo es olmeca, pero traemos como, sí, climas de otros lados.
0: Como, ajá, ADN, como escondido. Ajá. ADN escondido, me gusta el concepto. Bueno, no llueve, pero sí nublado todo el día.
2: Ok.
0: Según reporta este reporte climatológico. Pues ya vamos con música, yo creo. Arrancaremos el día de hoy con algo de The Girl. No, perdón, algo de Kungs. Cooking on Cheap Burners, se llama This Girl. Así les decimos, buenos días, bienvenidos. Esto es
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0: 624.

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0: La hora exacta es 6:27. 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
13: Bueno, son las 6:30 a.m. 6:30 a través de Exa FM. Ya le adelantamos. También ayer a media tarde nos enteramos de la muerte de Tim Curry. Y usted me dirá, Jos, ¿quién era Tim Curry?
14: Ay, no.
13: Tim Curry. Seguramente vieron aquella primera versión de la película Eso, de Stephen King.
15: Claro. Uf. Me daba miedo.
13: El que interpretaba al payaso de esa primera versión, que aparte la película duraba como 5 días. Sí. Era Tim Curry. Un actor pues muy sui generis, su expresión facial per se de él, su fisonomía era particular.
15: ¿No sale Mi Pobre Angelito?
13: Sí.
15: También él sale, ¿verdad?
13: El conserje malo, que
15: de,
13: no lo quiere.
15: Del hotel. Sí, ajá. Sí.
13: Sale en una película de Los Tres Mosqueteros, como el cardenal, pues también, en general, hacía de malo.
15: Pues era buen actor.
13: Muy buen actor, digo. Lo conocimos en general por estas películas como Mi Pobre Angelito y algunas otras, haciendo una suerte de, pues sí, como de comedia, sobre todo comedia oscura, pero era un gran actor.
14: Buenísimo.
13: Participó en muchísimas producciones más. Tim Curry, ya grande, ¿eh?
14: Oye,
13: como
14: de
13: que
14: hecho,
13: uno ubica que 80 ya
14: 80
13: tenía.
14: Años, de hecho, él pues sale como el doctor Franklin Forter, por eso nuestro amigo Panchito Franelas.
13: Ajá.
14: Se pone Frankie en honor a este personaje que desarrolla en la película The Rocky Horror Picture Mira, Show.
15: Los Ángeles de Charlie, Scary Movie, Los Muppets, Los Tres Mosqueteros, ya lo decía Jos. Y bueno, pues la primera película fue en el 75.
13: Sí, también creo que hizo a Garfio en una versión de Peter Pan.
15: ¿A poco la voz?
13: No, al Capitán Garfio, el que no quería a Peter Pan. en alguna de las películas, porque hay como 25 mil de Peter Pan, en alguna de ellas interpretó a Garfio el señor Tim Curry. Y bueno, ya sabíamos que andaba malón por ahí del 2002, ¿sí qué?
14: Ah, ¿ya ves? Sí, tuvo un derrame.
13: Sí, ya sabíamos, repito, que andaba malón. En aquel momento, pues tendría como unos 70 años, quizás. Y pues, ya saben, pues es la edad. A los 80 años muere. Todavía en 2025 andaba medio activo, pero sobre todo en internet, escribiendo, haciendo libro. Y pues se nos adelantó en el camino. Paz, oye, al señor Tim Curry.
14: Y también sabes que un hombre muy querido en Hollywood, un gran histrión, que además también prestó su voz para otros personajes, una leyenda. Yo pues soy muy fan de Pennywise. La verdad, el personaje de Pennywise se me hace de los mejores personajes del mundo del terror, tanto en la literatura como en el cine. Yo creo que nadie lo va a superar, porque Skarsgård, en las versiones más recientes de It, pues sí, hay mucha tecnología y ahora ya está muy elevado, y el maquillaje, pero hasta el mismo maquillaje no te da miedo comparándote a la cara de Tim Curry. Y el maquillaje era mucho más sencillo.
15: Es el original.
14: Claro, pero la emoción que él le imprimía como gran histrión hacía que te daba miedo Pennywise. Sí, me daba miedo. Ajá. ¿A ti te gustaba el Pennywise? Yo pero amo sí, el Pennywise.
13: Agárrame el Pennywise, mira, de
14: Pennywise. A mí me encanta el Pennywise. No. Yo puse ayer muy triste porque se me fue mi Pennywise.
13: Daba más miedo porque es que su propia cara se prestaba.
15: Sí, sí, sí.
14: Es que, hermano, cuando en la escena que abre la boca y le salen los dientes a manera de colmillo, qué espanto. ¿Y cómo andaba en la biblioteca cuando están flotando? Todos flotan. Ay, los globos, me encanta. Hoy, ese fin de semana, bueno, para recordar a Tim Curry, los invito a mi casa a ver eso.
15: Pero el Pennywise. Este maquillaje, este disfraz, creo que pegó más. Es decir, todo el mundo en las fiestas de Halloween se vestía así. Ajá,
13: se puso de moda en ese momento.
14: Es que ese maquillaje es menos incómodo que el que traía Tim Curry. Ajá. Pero ¿cuál te da más miedo? No, o sea, fuera de broma. Que se te apareciera en una noche viejito, en un callejón.
15: El viejito.
14: Claro, ve ese, David, ve eso.
15: No, sí me da miedo.
14: Literal, ve eso.
13: Bueno, entonces puedes ir a casa de Tere a ver eso, o te invito yo a mi casa a ver esto.
15: Oigan, yo no la vi porque pues nunca, o sea, me daba miedo. A mí las películas de terror no me gustan, pero ¿cuál es la trama de la película de eso?
13: Es un ser, una suerte
14: diabólico.
13: De ente que tiene cierta periodicidad de actividad. O sea.
15: ¿Pero se convierte en eso?
13: Todo el mundo lo vio. En la primera versión y en el libro de Stephen King, es una araña. Una araña gigante.
15: Ok.
13: Que tiene poderes psíquicos.
15: Sí.
13: Entonces, manipula con este poder que tiene este bicho, pero que es malévolo, malo, terrible y telequinético. Y entonces
15: cada domina con la mente.
13: Ajá. Cada cierto tiempo reaparece y se roba niños.
15: Sí, pero ya disfrazado no como araña, sino como payaso.
13: Sí, es que como es un ente psíquico, juega con tu mente y
15: lo ves como payaso.
13: Y tú lo ves como payaso.
15: Ah, ya, pero es una araña.
13: Entonces atrae a los niños, los guarda como cualquier araña que envuelve a los insectos, eso es la araña. Y entonces hiberna. Y pues se va comiendo a los niños, hiberna, pasa su periodo de tiempo. Y regresa por más niños. O sea,
15: órale, para comer.
13: Cada cierto tiempo reaparece.
15: Órale, qué loco.
13: Pero entonces lo que plantea Stephen King es que un grupo de niños se le pone al tiro. Uh-huh. Y logran vencerlo.
15: Ah, ok.
14: Porque además se alimenta de los miedos de las personas. Entonces, pues es sabido, dentro de estas creencias de las vibraciones y el ocultismo y el esoterismo, que cuando tú tienes una baja vibración, es decir, tienes miedo, estás angustiado, tienes tristeza, no solamente te enfermas más, se te bajan las defensas. Esto es científicamente comprobado, ¿no? El estrés, el cortisol, te baja la defensa. Pero también a nivel vibración, se supone que cuando estás en este nivel tan bajo, atraes entes de ese mismo nivel. O sea, malas vibras, incubus, sucubus, que intentan formar parte de ti. Porque se supone que el enemigo, el maligno, el demonio, odia la alegría. odia cuando tú estás feliz. Buena, cuando eres feliz. La única manera de vencerlo. A mí no se me aparece porque estoy feliz, infeliz.
15: Cuando llego así bien contento, me apagas la luz.
14: Ay, ahora te voy a enseñar el Pennywise mañana para que se te quite. Sí, el David más triste del mundo.
15: Gracias por la explicación, ojos. Creo que muchos la queríamos.
14: Oye, David, perfecto. Aquí frente a nuestro amable público, me gustaría hacerte una invitación el fin de semana.
15: Yo no voy a ver eso.
14: Por eso.
15: Y la película tampoco.
13: No, yo no voy a ver eso. Por eso.
14: Oye, José, hay que hacer una tarde de ¿Nunca nos hemos juntado a ver una película?
15: Sí, no. La única que no he querido terminar y no puedo terminar es la del Resplandor.
14: Ah, es muy buena. Pero esa no da tanto miedo como eso. El Pennywise da mucho miedo.
13: Más miedo eso.
14: El Pennywise, a mí también el Resplandor.
15: ¿Nunca viste una? Siempre te digo, creo, pero ¿nunca viste una película que se llama La Mano?
14: No. Siempre me dice que vea La Mano.
15: Que se le corta la mano, pero la mano está poseída. Como la de los Locos Adams. Ajá. Pero la mano, pues, va buscando así a sus
14: víctimas
15: y los va matando.
14: ¿Por qué no nos hemos juntado a ver una película de ese tipo?
13: Y dicen que esa mano le salieron pelitos aquí.
15: La mano peluda.
13: Sí. Le salen así pelitos.
15: Pero es como de los setentas.
13: Es que Karen no entiende la referencia de cuando salen pelitos aquí.
14: Sí sabe, ¿no? La hermana sabe muchas cosas. Una cosa es que tenga 30 y otra cosa es que le falta experiencia. Y está grande la señora.
13: Bueno, pues pasando rápidamente al otro tema, ¿cómo dices que se pronuncia el apellido?
4: Lail.
13: Pablo Lail, usted recordará, y si no lo recuerda, le pongo el dato aquí arriba de la mesa. Creo que la última película que hizo en México fue la de Fresas contra Godines.
15: Ah, sí.
13: Bueno, pues ya estaba haciendo novelas, me parece que estaba en un excelente momento de su carrera este muchacho. Y en Miami tiene una discusión de tráfico, un pleito vial. Se baja un individuo de su coche, él también se baja de su coche, le mete un golpe, lo derriba y al caer este señor se golpea contra el pavimento, el cráneo. 4 días después fallece en un hospital. Entonces, bueno, se va a juicio, se lo llevan, lo arrestan. Y fue declarado culpable de homicidio involuntario. En aquel momento la autoridad gringa le da 5 años y cacho en prisión, más 8 años de libertad condicional. Originalmente iba a salir en septiembre del año que entra. Pero ayer justamente lo que se filtró, la noticia que se da, es que por buena conducta y porque le conmutaron parte del tiempo que estuvo preso mientras se llevaba a cabo el juicio.
15: Sí, que duró bastante.
13: Y pues vaya, por portarse bien.
15: ¿Fue en el aeropuerto el pleito, verdad?
13: No, en la calle, en Miami.
14: En la calle, amigo.
15: ¿Fue en la calle?
14: En Miami.
13: Traca. Entonces, bueno, pues la nueva fecha es 29 de diciembre de este año. O sea, técnicamente ya estaría pasando año nuevo libre.
15: Wow.
13: Sí, por portarse bien. Y también dicen que hay una suerte de movimiento legal que van a querer hacer. Porque los otros 8 años son en libertad condicional. O sea, sale sí antes, pero de todos modos va a estar en libertad condicional. Entonces me parece que hay alguna suerte de estrategia donde van a pedir extraditarlo a México. Vamos a ver. ¿Qué te parece?
15: Listo.
13: Ahí está la información. Vámonos con más música. ¿Me mandaron tú o no me mandaron? Sí, acá. Okay. Vamos pues con más música. Entonces vamos a escuchar a continuación, algo de Dana y el Malilla. Si se acaba el mundo, dice aquí. 6:41 en La Papaya, estamos en vivo y en directo desde Acento Residencial de Alta Homes.

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0: La hora exacta es 6:44. 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
13: Tan tan. Ok. Hoy quiero canciones, porque como se murió el señor Tim Curry.
14: Sí.
13: Canciones que digan miedo.
14: Bueno, la de Pepe Aguilar. Hay una
15: miedo
14: que se
15: llama miedo. De perderte.
14: Sí. Hoy tengo miedo de ¿cómo se llama este grupo?
13: Delgadillo.
14: Fobia.
13: No, no,
14: fobia.
16: Hoy tengo miedo.
14: Hoy tengo
16: de
14: miedo.
13: Delgadillo hoy tiene miedo de ten mí. Miedo de mí, ya ves.
14: Ten miedo de mí, de Fernando Delgadillo. Yo troveo.
13: Y actúo.
14: Y actúo.
13: Ajá.
14: Miedo de Caifanes. Miedo de María Daniela y su sonido láser.
16: Ay, esa me encanta.
13: Miedo de perderte.
16: Miedo, que niño.
14: Buenos días. Ah, que la película que tú decías de Pablo Leile, uh-huh, se llama Mis Reyes contra Godínez.
13: Esa.
14: Ya. Para que seas tranquilo. Miedo de M Clan, no sé quién sea. Banda española. Ahí está Pepe Aguilar, mira.

0: Carlos. Acá mandaron un audio.
1: Buenos días, papayos. La canción de Don't Fear the Reaper de Blue Oyster Cult. Y como dato curioso para el tío Joss, hay una teoría que dice que Mary Poppins es de la misma especie que Pennywise. Ya nada más investigue la teoría en internet, pero está muy buena esa teoría. Saludos, papayos.
0: Mary Poppins.
2: Okay, lo investigaremos.
0: Fear of the Dark de Iron Maiden. También. La miedosa de Ramón Ayala.
3: Y ahora que hablamos de gente miedosa. Pam, pam, pam, pam, pam, pam. Sí, está chidita.
0: Miedo de León Polar, que es Leonel García. Korn, la de Fear.
2: También. Fear, sí. Ayer pusimos Shout, ¿no?

0: broma,
1: güey. Belanova Miedo, también los quiero. Dice, júrame de Luis Miguel, tengo miedo hasta del pensamiento que pueda recordarme otra persona amada.
2: Oh, abrázame.
1: Oh. Esa, acá también nos dice. Sí, hoy tengo miedo de mí.
2: Fernando Levy.
1: ¿Quién dijo miedo? De Gilberto Daza.
2: Voy a tirar el miedo. Dijo Gustavo Valdés.
3: Dijo Pennywise.
1: Voy a tirar el miedo. Que canción de los hombres G.
3: Oye, yo me voy a tatuar un Pennywise. ¿Puedo? Para que me dé siempre miedo. Me gustaría ponerme aquí, no, aquí un Pennywise.
2: Un así. Pennywise.
3: Un Pennywise así.
1: Ok. Ya tienes que elegir Salvador. Así, mira.
2: Bueno, ¿sabes qué? Hoy no, no, voy a hacer lo impensable.
4: ¿Qué?
2: Voy a poner a Ramón Ayala y sus Bravos del Norte.
1: A Ramón
3: no.
1: Ayala.
3: Oye, me dice.
1: Hola, Lalito Mora.
2: Ramón Ayala y sus Bravos del Norte con La Miedosa. Esa estaba de moda cuando estaba yo en la prepa.
1: ¿Neta?
2: Que también me acuerdo en aquel entonces, el Instituto Credano San Javier, el glorioso Sanja, tenía el mejor festival de imitaciones del
1: sí,
2: momento.
1: Eso sí. Okay. Eso sí.
2: Estaba tan de moda esa rola de Ramón Ayala que por primera vez en la historia del Festival de Imitaciones imitaron a un grupero.
1: ¿A poco?
2: Imitaron a Ramón Ayala y sus Bravos del Norte porque esa rola era un turbo trancazo.
1: Mira, lo sabía. Yo me tocó ver a Fey.
2: Sí,
1: me tocó ver a Cairo.
2: En el auditorio, sí.
1: Ajá. Me tocó ver a algunos.
2: Mi Sanja.
1: Oye,
2: ¿nos arriba dicen, San Javier.
1: Hay un motociclista caído sobre la piedra.
2: Ay,
3: no.
1: A la altura del tianguis de satélite. Aún no hay servicio de emergencia.
2: Pero, o sea, está con vida, pues.
1: Sí, sí está con vida, pero sí se metió un buen trancazo.
2: Bueno, ojalá pronto lleguen a auxiliarlo. Vamos, pues, con música. Ahí les dejamos La Miedosa con Ramón Ayala y sus Bravos del Norte en La Recola, presentada por
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2: Es correcto.

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0: 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La hora exacta es 6:57. 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
9: 3, 2. Sí, ya son las 7 de la mañana en punta.
10: Chau.
9: Continuamos aquí en vivo y en directo desde Acento Residencial, este lugar que es el Fab de Fabs de David Alonso. David Alonso quiere ir a su casa así como la área en la que estamos ahorita, ¿verdad, David Alonso?
11: Sí.
9: ¿Y qué estás haciendo para conseguirlo, David Alonso?
11: Me levanto todos los días a las 5 de la mañana.
10: Pero hay que trabajar, bebé, no nada más te despiertes.
9: Bueno, pues vamos a platicar que con Mayra, que ya también es uno de... O sea, nosotros somos uno de sus activos y Mayra es también de nuestros activos. ¿Cómo estás, Mayra?
12: Hola, buenos días. Bien, gracias. Qué milagro que nos visitan de este lado.
9: Pues por que nos invitan y aparte nos recibieron con café, pancito.
10: Para oye, saludos a Paquito y a su agencia de Smart, que nos trajeron el catering, hermana.
12: Exacto, para que despertáramos en muy, muy buen humor.
9: Aquí en Acento Vino Acento Residencial, vino. Mayra, pero sabemos que hay algo nuevo. ¿Qué es eso nuevo que pues, nos van a anunciar, a compartir?
12: Seguimos creciendo, como dicen por ahí. Y pues sí, el día de hoy vengo anunciándoles la nueva etapa que se llama Shira. Es como una la uva. Nueva, exactamente, ajá, como la uva. Pertenece al nuevo desarrollo de Acento Vino y ya comenzamos casas en este nuevo desarrollo. Y la privada se va a llamar Shira. Para todos los que no nos ubican, estamos en el municipio del Marqués, por lo que se llama el Querétaro Moderno, todo Fray Junípero Serna, hasta llegar a Circuito Universidades, entrando por Boulevard Sakia, y bueno, estamos entre Sisana y Siré.
10: May, para las personas, que las familias que nos sintonizan, que quisieran conocer, ¿qué les puedes decir? ¿Qué vamos a encontrar en esta nueva etapa Shira?
12: Pues vienen tres modelos de casas, venimos con algunas modificaciones, entre ellas un poco de tecnología para estos nuevos estilos de vida, donde ya buscamos que la puerta eléctrica, la cámara de seguridad, que el sistema de luces automatizado. Bueno, se viene incorporando los tres modelos de las casas y también traemos unos cambios en la imagen de los modelos de las casas. Se va el muro de concreto transparente y entra otro tipo de diseño en la parte de enfrente. 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
11: Oye, hablando de Acento Vino,
9: hay un hombre.
11: ¿Qué es lo que lo hace diferente a los demás?
12: Yo creo que antes de que también evalúes la casa o ya digamos que lo en general que se busca, que es cuántas habitaciones, la cocina, yo creo que tienes que ver qué te puede aportar en tu estilo de vida, dónde vas a comprar o dónde vas a invertir. Y bueno, lo que te ofrecemos en Acento Residencial es un estilo de vida donde tú vas a incluir en tu vida cotidiana algunas amenidades, como el salir a correr, como hacer natación en alberca climatizada o como hacer ejercicio en el gimnasio.
10: Para las familias también que están buscando una buena ubicación, nos gustaría, May, que nos ayudaras, por favor, nuevamente con la ubicación y por qué es tan importante esta zona en el Querétaro Moderno.
12: Bueno, nosotros estamos por Circuito Universidades, entrando por Boulevard Sakia, entre Sisana y Siré. Es importante porque en realidad ha crecido armónicamente. Tenemos parques, lagos, bulevares, plazas, centros comerciales ya muy cercanos. Entonces, en realidad ya llegas a una zona ya más consolidada que lo que estábamos hablando, claro, hace unos años, ¿no?
11: Oye, aclararle a la gente que aquí van a poder encontrar departamentos y casas.
12: Sí.
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12: Tenemos tres modelos de casas desde 3.1 millones.
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12: 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Hay un planta alta sencillo, planta baja, pero tenemos un roof que es el estelar y empezamos desde 1.9 millones.
11: Yo ya fui el del roof.
12: Ah, sí.
11: Está padrísimo, que tiene un cuarto de tele.
12: Exactamente.
11: Y afuera está el roof.
12: Exactamente, sí. Los invitamos, vengan, visítenos. 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
9: Oye, recordar la ubicación en la que estamos.
12: Sí, estamos en Avenida Paseo de la Lilia Oriente, uh-huh, en lo que es en el municipio del Marqués, en Sisana.
10: Ahora, es muy sencillo. Si ustedes llegan aquí a Sakia, uh-huh, es la manera de entrar muy más cómoda directo para muchos.
12: Uh-huh.
10: Entramos por Sakia en la avenida principal, que es Paseo de Sakia, y van a seguir hasta el fondo. 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
12: Exactamente.
9: Pero que vengan y conozcan. 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Este depa del modelo que le gusta de Alonso, ese se vende, pero...
12: Sí, y todavía ya facturamos la segunda calle.
9: Se los llevan hasta en puños, o sea, ¿sabes qué? Dame dos, literal.
12: Están muy cómodos, la verdad es que creo que tienen tres habitaciones, tienen tres baños completos, eso les garantiza muchísimo el espacio y ya cuenta con dos cajones de estacionamiento, entonces ya es como una casa, pero con una bella vista.
9: Que tú digas, depa. Sí, no, ya es enorme.
12: Ya es muy grande, sí, pero...
9: ¿Cuánto está costando ese ahorita?
12: Empezamos en 2.8 con ese. Ya todo equipado, sí. Ya en realidad solo para que te mudes.
9: Está increíble, o sea, para vivirlo, pero también es un concepto que se renta también rapidísimo.
12: En la zona estamos muy cerca de universidades, no lo mencionábamos antes, pero sí, en realidad es un tipo de departamento que se renta mucho porque está la Universidad de Anáhuac muy cerca.
9: Que justo ayer andaba yo en el día de Anáhuac, es un mundo de gente.
11: Sí.
9: O sea, es un mundo de gente.
11: Toda la zona, nosotros entonces, llegamos a venir a... Entonces, a la primera piedra de este lugar.
9: Es un gran mercado inmobiliario.
12: Claro, es lo que platicábamos. Por eso decían que yo ya soy cliente fijo, porque ya tenemos algo de tiempo aquí. Sí. Y han visto cómo ha crecido. Ya terminamos Acento Café y ahora estamos en Acento Vino, que es el nuevo fraccionamiento. Entonces, esto ha crecido y es una inversión garantizada.
9: Oportunidad siempre, tómela. Gracias, Mayra. Te seguimos platicando. Vamos, pues, con música, productor. ¿O vamos a corte? Ah, por eso digo que vamos a la hora del pan.
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9: Bueno, vamos con más música. Vamos a escuchar a continuación algo de Bruno Mars. Y se llama Risk It All. Sí. No. Según yo era Bruno Mars. Me decidí.

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0: La hora exacta es 7:13. 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
18: Este, 7 de la mañana con 18 minutos. 7:18 es momento del
19: chiste malo, chiste malo. ¡Sácala! Adelantín.
18: Mira, estoy en ese punto en el que si me pica el alacrán, se muere el alacrán. Así que no me molesten mucho hoy, que tengan bonito día.
20: Dice, ayer fui con mis amigos a un balneario y de repente me agarraron distraído y me aventaron con todo y ropa al chapoteadero. Dice, oye, qué llevados, de verdad que esas no son ondas. Dice, ya lo sé que no son ondas, pero yo no quería mojar mi ropa.
18: Ah. Mira, es el letrero de ese rato que le dije. Dice, el otro día leí todos los mensajes, ya que me calmé y me di cuenta que sí estoy bien loca.
19: Claro que no.
20: Dice, tenía una deuda de 20 mil pesos en el banco, pero borré la app y ya no debo nada.
18: Ya, fíjate, con eso.
20: Ya borré la app.
18: Dejamos de decir, es Photoshop. Y ahora empezamos a decir, es IA. El claro. Fin de una era, Photoshop. Gracias, gracias por todos tus recuerdos. O sea, Photoshop se fue con todo y MTV. Sí.
21: Buenos días, papá. Chiste malo, chiste malo. Adelante.
19: Pobrecito.
21: Sí, buenos días, estación de bomberos. Buenos días, se está quemando mi casa. Vienen o voy.
20: ¿Cómo?
21: Sí, vienen o voy. ¿Quién habla? Pedro, el de la casa rodante. Que tengan excelente día, papayos. Saludos a Michuki, que la amo. Y vamos a chambear y a la tía Yolis, que anda saltando gente ahí en la Alameda. Que les vaya genial.
18: Mira, deja de tomar Instagram tan en serio. La mayoría.

0: Conozco gente. David Alonso, sabes cosas. Tú sabes cosas. Mira, ayer en la noche.
1: Déjalo.
0: Se me apareció Juan Gabriel en sueños. Y me dijo que estaba orgulloso de mí.
2: ¿Por qué?
0: Porque no tengo dinero ni nada que dar.
2: Dice. Que si Teresita invita a la casa a ver eso. O el Pennywise.
1: ¿Quién es?
2: Cuéntaselo a quien más confianza le tengas.
1: Te invito a ver el Pennywise.
2: Y mucho ojo.
1: Vamos a ver al Pennywise.
2: Ya no tengo chistes, vos. Ya lo voy a contar. Que no puedo ni hablar.
0: Este no sé si es chiste, anécdota o estadística, pero dice: la primera hija siempre va a ser la amargada.
2: ¿Por qué?
0: No sé, así dice lo que me mandaron. ¿Tú eres la amargada?
1: Muy.
0: Entonces eres la amargada. Pues sí.
2: Dice, oiga, doctor, ya dígame la verdad, ¿qué es lo que tengo? Dice, señora, una buena y una mala. A ver, la mala. La mala es que tiene Alzheimer. Dice, ay, doctor, ¿y la buena? Ah, que se le va a olvidar un ratito.
0: Ya. Fíjate, el otro día me metí a ChatGPT para ver qué significan los síntomas que tengo y resulta que parece que me quedan 7 días de vida.
2: Mi amigo se casó. Ah, no, ese está muy malo. No puedo ni hablar.
1: Es que, David, vamos a poner un chiste malo de Spotify para que te recuperes.
0: Mira, mientras
1: pobrecito
0: tengo acá
1: de
0: otro.
1: Mi David, ahora sí anda bien. Fíjate, malito de su gripita.
0: Dice así: a esta edad, nomás te cumples un antojito y ya te gastaste un quinientón.
2: O una comida.
0: Sí, o subiste 2 kilos.
2: De a mil varos, sí.
0: Vamos, pues.
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0: De, oye, ¿quieres ser mi novia? Pero tienes esposa y un hijo, pero novia no tengo.
2: Dice, los veo muy contentos a todos. ¿Ya se pesaron?
4: Hola, mamá. ¿Me das dinero para ese pobre hombre que está gritando como loco? ¿Y qué está gritando, hijo? ¡Helados! ¡Helados!
2: Ah, claro, qué conveniente.
5: ¿Cuál es el animal después de muerto que sigue dando vueltas y vueltas y vueltas?
6: No, no lo sé. ¿Cuál es?
5: El pollo rostizado.
7: Nivel inglés. Normal. Utiliza un start en una frase. Busca a mis amigos, pero no sé dónde estar.
2: Buenos días.
8: No, no, el cuadro de mis cimientos cierra la boca porque me gusta hallar la mesa.
9: Había un señor caminando y de repente se encontró una tetera. Entonces la abrió y de repente salió alguien. Entonces ese alguien le dijo al señor: yo te concederé solo un deseo. Entonces el señor, que estaba con su esposa, no sabía qué deseo pedir. Entonces ese alguien le dice: si quieres, puedo hacer el deseo que su esposa sea guapa. No sabía que además de deseos también concedería milagros.
2: ¿Qué tal?
0: Del gatito. El gatito de la mujer se le dice: sí. Pero tú me dijiste que habías aprendido a soltar. ¿Sí? Comentarios imprudentes en momentos inoportunos.
2: Ah, ¿qué tal? Ay.
10: Buenos días, papayos.
1: Buenos días.
10: Chiste malo.
1: Adelante.
10: Había una pizza llorando en el cementerio y ya otra pizza y dice: ¿era familiar? No, mediana.
2: Amiga, tiene las pompas de vegana.
1: ¿Ah, cómo?
2: ¿Cómo que de vegana? Sí, sin carne.
0: ¿Mujeriego yo? Catador de princesas, por favor. Ah.
11: Chiste malo. Adelante. ¿Saben quién es el hermano de Bruce Lee? Pues el brócoli. Saludos, papayo.
2: Había una mamá quesadilla
1: con su bebito quesadilla bien dormidos en el refrigerador.
2: Ajá,
1: de pronto a las 3 a.m. se levanta el bebé quesadilla gritando y dice la mamá: ¿qué pasa, hijito? ¿Qué pasa? Mamá,
2: quesadilla.
1: Ay.
0: Una señora que está regañando a su hijo. Dice: ¿qué? ¿Te gustaría dejar de estudiar y convertirte en un loquito?

0: centro.
1: Y el muchacho le dice, no me tientes, jefa.
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0: Bueno, 777 con 26 minutos. ¿Tienes más?
4: Sí. A ver. Dice, un día como hoy, pero de 1973, me caí de la bici. Pero como no había Facebook, lo publico ahorita. Ajá. Y está ahí cayéndose.
0: Ah, está mi foto. Sí.
4: ¿Qué más? Doctor, ¿cómo está mi suegra? En estado crítico, siempre igual, criticando. Esta mujer no cambia.
0: Crítica. Un audio.
5: ¿Qué le di? Chiste malo, chiste malo.
4: Adelante.
5: ¿Qué le dice un perro a una perrita?
4: ¿Qué?
5: Guapa.
4: Ah, guapa, claro. Dice, mi computadora pesa 9 kilos. Pregúntame cómo lo sé.
6: Porque la pese.
4: Exacto.
6: Ah.
4: Saludos a la familia Rosales Patiño de parte de su servidor y amigo Coquis. Desde Los Cabos.
6: Coquis vive en Los Cabos, allá trabaja.
4: No se pide.
6: Y nos da una envidia el Coquis, le Coquix, porque nos manda fotografías padrísimas de la playa y uno aquí con el moquiento. Hola, vámonos a Los Cabos, gordo. Llévanos a Los Cabos.
7: Dos muchachos.
4: A ver, voy a poner otra vez el audio que...
7: Buenos días, payos. Están dos muchachos fumando marihuana. Y uno le dice al otro, oye, traigo los ojos rojos. Y le dice al otro, Simón, tráetelos.
8: Buen día, bye.
4: Dice, mentirosa, ¿por qué no me avisaste que tu marido te quitó el celular? Llevo 2 horas hablando con él y ya estoy a punto de conquistarlo también. ¿Has visto ese? Hola, mi amor, ¿cómo estás? Buenos días, soy su esposo. Era un mensaje así.
1: Sí, le contesta el mensaje.
4: ¿Lo cabe para un partido de fútbol?
1: No me acuerdo. Me suena, pero no me acuerdo. Oigan, dice: hoy no vayan a pedir comida india.
4: ¿Por qué?
1: Nos quedamos sin curry.
6: Es muy triste.
9: ¿No te entristece que todos tus amigos tengan pareja y tú no?
10: Mucho, pero no sé cómo ayudarlos.
1: Mira, dice fuera. Ah, no, este no lo puedo contar. Está muy groserito.
11: Hola, papayos, buenos días. Soy María. Chiste malo. Adelante. Mamá, ¿me puedes dar dinero para ese señor que está gritando? Sí, ¿qué está gritando? Helados. Adiós, papayos. Voy a la biblioteca infantil Big Wack. Que esté en la WAC. Bye.
4: Adiós.
1: Mira, si los fantasmas son reales, ¿por qué a nadie se le aparece un tercera tops? ¿Por qué siempre es una mujer que se volvió loca o un niño? A ver.
12: Oye, buenos días, papayos. Chiste malo. Creo que mi cuarto es santo. ¿Por qué? Porque cada vez que mi mamá entra, dice, ¡ay, Dios mío!
6: Oye, te manda saludos María de la AMEC. Ajá. Y dice María, hola, espero que estés muy bien. ¿Puedo mandarte con Rafita un jarabe de papita para David? Es un jarabe de propóleo y hierbas. Ahora, buenísimo.
4: Sí.
6: Que ella me lo mandó cuando yo tuve estos días faringitis.
4: ¿Y se te quitó?
6: Cañón. O sea, te ayuda a despejar los bronquios. Ajá. Y la garganta y el malestar. Okay. ¿Le digo que sí me lo mandé?
4: Estoy dudándolo porque no quiero que se me cambie la voz de hombre.
6: No, pero ¿sabes qué? Es naturista.
4: Okay.
6: Y es buenísimo, acepto. Jarabe de papita. ¿Verdad que nos ha mandado?
4: Sí.
6: Es muy
4: acepto.
6: Bueno. Sí, María, porfa, bebé, yo mañana se lo llevo a David a la estación.
4: Listo.
1: Ya, aquí tengo uno. ¿Ya ves que están en uno de esos lugares que tú y yo platicamos luego? Que son muy pipiris nice.
4: Ajá.
1: Que te venden salsa esmeralda con corteza de cerdo asada. Así.
4: Y tienen el bigote así como, como Camilo.
1: Entonces le llama al mesero y le dice, le encargo por favor una copa de vino. Y le dice el mesero, ¿de la Tierra? No me diga que tiene otros planetas.
4: Y mira, risas. Hace mucho que no veía risa, ¿eh?
6: Sonreír.
4: No, hombre.
1: Ricacha, rica.
4: Bueno, más se ríe de los que cuenta Jos.
13: Es verdad.
4: Mira, está bien.
1: Ricacha, dice. Oye, Manolo, están allá en Murcia.
0: Le dice Manolo, ¿tú sabes dónde he puesto el jarabe ese que le doy a los toros para que monten a las vacas? Le dice, pues ahora no lo recuerdo, Venancio, pero sabe a fresa.
4: Oye, un saludo para nuestro querido Raúl del Holiday Inn. Le mandamos un abrazo fuerte.
6: Ay, te quiero mucho, amigo.
4: Saludos, Raúl. Lo está escuchando.
6: Amo Holiday Inn, centro histórico. Bueno, ya casi viene la temporada de frío, pero todavía podemos aprovechar de la alberquita. Lo amo intensa. Ay, que nos invite a desayunar.
0: Oye, ¿sabes también que nos estaba escuchando? Mi amiga La Cuija.
4: ¿Quién es?
0: ¿Claudia?
6: Ay, comadre, mira, dice Claudia. Que va al box. Ay, comadre.
0: Es que...
4: Pero ella sí se le nota. Ella sí va al box.
6: Ay, yo estuve enferma estos días.
0: Me felicitó por el gran tema que puse.
6: No, me curé esta semana.
0: Sus bravos del
4: norte. ¿Le gustó?
0: Sí.
4: Saludos, Clau.
0: Me comentaba Claudia Quijas que se acordaba de la rola, que sí fue un turbotrancazo, pero que no tenía idea de quién la cantaba.
4: Ah, Ramón
0: Ayala. Se acaba de enterar hoy.
4: Ramón Ayala.
6: Claudia Quijas, ya vete a entrenar, hermana.
4: Son gemelas tú y ella, ¿va?
6: De hecho, está cañón. Pero fíjate que a mí ya se me nota más la nalga parada que a ella. O sea, por ahí nos van a diferenciar. Cuando vean a Claudia Quijas y a mí, no sepan quién es quién.
4: Acuérdate, ¿lo oíste tu chiste hace rato?
6: La pompi más parada, esa soy yo.
4: ¿Lo oíste tu chiste hace rato?
6: No, no escuché.
4: ¿Que tienes popas de vegana?
0: Sin carne.
4: Sin carne.
6: Síguele, así mi Pennywise. Dicen. Síguele, mi Pennywise. Síguele, Pennywise.
4: Mira.
6: No. ¿Qué? No culpes a Richard de las cosas que tú estás diciendo, no, Pennywise. Ojalá te llenes de mocos.
0: No culpes a la noche.
4: No puedo ni hablar. Saludos a La Quijas.
0: Listo, pues vamos a la pausa y regresaremos con el resumen local.
6: Ay, mi bebé.
0: Digo,
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0: La hora exacta es 7:36. 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

0: Bueno, vamos con más información. Es el resumen local, resumen de noticias que nos ha preparado, pues como siempre y amablemente, nuestra biproducción. Que oye, sí, biproducción. El gobernador Mauricio Curi firmó el decreto que declara al parque Los Alcanfores como área natural protegida con el objetivo de conservar uno de los principales pulmones verdes de la capital queretana. Esto permitirá proteger su biodiversidad y servicios ambientales, captura de carbono, infiltración de agua y la regulación de la temperatura, además de garantizar que continúe siendo un espacio para la convivencia, el deporte, la recreación y la educación ambiental.
1: Bajo el lema "Tu decisión hoy, tranquilidad para siempre", el secretario de Gobierno, Eric Gudiño, en coordinación con el Consejo de Notarios del Estado de Querétaro, dio inicio formal a la campaña nacional Septiembre, Mes del Testamento, una iniciativa orientada a incentivar y facilitar la elaboración de testamentos entre toda la población. Gudiño Torres informó que esta campaña cumple 23 años de llevarse a cabo y en esta ocasión participan 117 notarías en todo el estado, quienes durante todo este mes patrio van a otorgar 50% de descuento en honorarios notariales, horario extendido y en algunos casos servicio de sábado y domingo. Pregunta seria, ¿eh? ¿Ustedes ya hicieron su testamento? Aunque no tengas nada que heredar, hermana, lo puedes hacer porque tal vez mañana te ganas una casa, un coche, tienes algo o compras algo y ya es parte de tu patrimonio. Uno cree que tiene que esperar a tener un bien para poder tener o hacer un testamento y no. El testamento, creo que si mal no recuerdo, si un notario me está escuchando, cualquiera de nuestros amigos notarios, que los quiero mucho, en especial a mi novio. Saludos, Max. Me pueden decir, creo que es a partir de los 16 años que puedes tener una figura notarial. Y eso está súper interesante porque a nuestros hijos no se les inculca este tipo de, pues, de herramientas, bebé. Pero no, aunque te duermas, David, aprende a hablar como la gente seria y adulta.
2: Yo te voy a poner mi testamento.
1: No quiero nada, para que luego me estés ya bien Pennywise jalándome los pies, no. Pero tú ya hiciste tu testamento.
2: Sí, yo sí lo tengo.
1: José, ya hiciste tu testamento. Richard, no, pero, lo has hecho.
2: Richard a mí me puso el taller.
0: Sí. A ver, es como si tuviera algo que dejar.
1: Gusito, Karen, tienen que hacer su testamento, aunque ahorita tengan puras estampitas del mundial, hijos. Yo... No importa.
2: Yo quiero la divinidad de Gusito Bebé. Yo voy a heredar eso.
0: Sí. Divinidad. Les voy a heredar pura deuda.
1: No. Vayan con su notario de confianza y si no tiene ninguno de confianza, 117 notarías están en este proyecto del mes de septiembre. No se hagan, no dejen problemas, hermanos. Ya. Se los dice uno porque mi tío Slim, ¿cómo le ha padecido yo? Que mi tía, que mi tío, que si me va a dejar. Ay, no, cosa horrible.
2: Voy a intentar leer, a ver si se me entiende.
0: Venga.
2: Dice, la Agencia de Movilidad del Estado de Querétaro va a continuar liberando concesiones del programa Crotaxi durante septiembre. Luego de que algunas personas interesadas no realizaron el pago correspondiente o no cumplieron con los requisitos establecidos. Gerardo Canalo, director de la MEC, explicó que la convocatoria contempló 711 nuevas concesiones y que en una primera etapa fueron liberadas 210 concesiones de personas que no pudieron realizar su pago. Posteriormente, el pasado lunes, se puso a disposición una segunda etapa con 111 concesiones. Mientras que a partir de esta semana, el proceso va a continuar cada lunes durante todo septiembre. ¡Lo logré!
1: ¡Ay, David! ¿Lees mejor que cuando estás sano?
0: Sí, enférmate más seguido.
2: Más fluido.
0: Es como el de, yo manejo mejor tomado.
2: Ah, sí, claro.
0: Clásico.
1: Mira, lo que cae es la risa.
0: Pero si te dio risa, ¿verdad? Perrito. Bueno, el sistema de transporte público de Querétaro podría comenzar el próximo mes con la instalación de internet en los primeros 100 autobuses, informó Gerardo Canalo, director de la Agencia de Movilidad del Estado de Querétaro. Explicó que actualmente el proyecto se encuentra prácticamente en la etapa final de definición, por lo que durante este mes espera concretar los detalles para iniciar con la implementación. La inversión estimada para ofrecer este servicio en las primeras 100 unidades sería de alrededor de 160 mil pesos mensuales.
1: Ay, saludos a mis amixes del COVAC. Estudiantes del Colegio de Bachilleres Mixto del COVAC presentaron 54 proyectos de innovación durante el COVAC Mix 2026 en áreas como emprendimiento, periodismo, ciencia, tecnología, análisis social. El evento tuvo la participación de más de 330 jóvenes y también se ofrecieron actividades culturales deportivas y una conferencia sobre disciplina financiera. Saludos a mi doctor Juan, a la maestra Alo, a la maestra Sam, a todos los quiero mucho. A la puerta número 1, al COVAC 1, al COVAC 7.
0: Sí. Oigan, árbol 6.
2: Sí. Morena.
0: Paca de pastura 1. Sí.
2: Morena designó el día de ayer a Santiago Nieto Castillo como coordinador de los trabajos de defensa de la Cuarta Transformación y la soberanía en Querétaro.
0: Ay, güey.
2: Lo que se perfila como una de las figuras del partido para la contienda. Para la segunda etapa de definiciones de partido para los estados que van a renovar la gubernatura en las elecciones del 2027. De hecho, el día de hoy vamos a tener una llamada con él, uh-huh, aproximadamente como las 8:15, 8:15 de la mañana, ¿sí? 8:10, sí, más o menos, para que estén pendientes y escuchen la entrevista.
0: También en otra información, el presidente municipal de Querétaro dice que pues al Partido de Acción Nacional no le importa el perfil que Morena defina para las contiendas electorales de 2027, la candidatura estatal. Indicó que, sin buscar caer en la soberbia, su partido ganará contundentemente al reconocer que existen perfiles e indicadores que darían la victoria al blanqueazul. Afirmó que la ciudadanía observa el liderazgo del Estado en rubros importantes en el país. Además, recalcó que él continúa concentrado en su encargo sin distraerse en temas electorales.
2: A ver, aquí viene la pregunta.
0: Y la pregunta es...
2: El PAN ya dijo que va a dar a su candidato después del informe, uh-huh, ¿no?
0: Sí.
2: Y el gobernador, pues, junto con el PAN, tienen a varias cartas. Ajá. 13 particular, ¿no? Ajá. De las 20 que
0: pues
2: había,
0: mira, a ver,
2: ya nada más quedan 3.
0: No es ningún secreto, incluso se mencionaban al principio nombres de algunas mujeres.
2: Sí.
0: Sin embargo, cuando comienza la carrera, que me parece que les dan chance de empezar a hacer sus
2: cada quien,
0: sus movimientos, estaban Marco del Prete, Felifer, Luis Nava, Chepe. Agus Durantes.
2: 5.
0: Después Marco se baja del tren, entonces quedan Nava, Agustín Durantes, Felifer y Chepe. Parece ser que ahora con esta designación... A ver,
2: está...
0: ¡Ey, chiquitín!
2: Nos quedan 3.
0: Con esta designación quedan 3, pero... Pues, a ver, tampoco es ningún secreto. No es ningún secreto. En todas las encuestas, los punteros del blanquiazul para quedarse con el nombre que me digas, coordinador de la defensa, director del soporte, corcholata, taparrosca, corcho, o el nombre que le quieran decir, serían ahorita, estaría entre Luis Nava y Felipe Fernando Macías.
2: Pero no me has dejado preguntarte.
0: O sea, la pregunta es...
2: La pregunta es, con la decisión de Morena, si el PAN puede cambiar su estrategia. O sea, ¿ya sabe contra quién van?
0: Sí.
2: O sea, si ya tenía como alguien en particular en mente... Porque, por ejemplo, si Morena hubiera mandado a una mujer, a lo mejor pudieran haber cambiado también de opinión.
0: Es que eso es lo que se decía. Pero decidieron por Santiago Nieto Castillo.
2: ¿Tú crees que ya está decidido quién va a ser?
0: ¿En gobierno...?
2: ¿Del PAN?
0: O sea, del PAN, no estoy tan seguro que hayan tomado la decisión. Okay. Me parece que sí hay una tendencia, que sí hay, o sea, que sí hay un decantamiento por alguien, pero en política, papá, todo puede pasar. Y mientras no unjan a nadie, pues puede llegar cualquiera. Uno nunca sabe. Pues, ¿qué pasó con Felipe Calderón? De repente dijeron, ¿qué? Calderón, candidato a la presidencia de la PUM. Y además ganó. Entonces, dijera Andrea Bocelli, déjenme ver.
1: Pon patience. Bueno, pues el alcalde de Querétaro, Felipe Fernando Macías Olvera, pidió a la población denunciar cualquier intento de fraude, extorsión o delitos cometidos por personas que se hagan pasar por servidores públicos. Esto luego de que la Secretaría del Bienestar Animal informó a través de un comunicado que pues hay gente que ha estado haciendo, ya sabes, llamadas, mensajes, haciéndose pasar por personal de esta secretaría, solicitando apoyos económicos a cambio de una supuesta recuperación de animalitos que están en estado de extravío. El alcalde indicó que ya se le dio la instrucción directamente a la secretaria Lenis Meléndez, a quien le mando un beso y un abrazo, siempre nos apoya mucho, para que se interpongan las denuncias ante esas instancias correspondientes. La secretaria y la Secretaría del Bienestar aquí en Querétaro, en el municipio, y supongo en todos los municipios, porque así es, son servidores públicos, no piden dinero para este tipo de cosas, ¿eh? No se dejen engañar de que, oye, David, te escribo de la Secretaría de Bienestar Animal porque se te escapó tu perrito Chuchi y ya te lo encargué. Dame 1,200 pesitos no, porque lo cuidamos durante 3 días y le dimos alimento. Eso no es cierto, muchachos, ¿eh? La Secretaría no hace eso. Se los juro que no. Métanse en las redes oficiales y mejor chequen la información de la Secretaría del Bienestar Animal del municipio de Querétaro.
2: Listo.
0: Listo, nada más, antes de irnos también mandarle una felicitación y un reconocimiento a todos los integrantes de la Policía Estatal de Querétaro. Quizás usted no se enteró, no circuló mucho la nota, pero la Policía Estatal de Querétaro obtuvo 4 premios internacionales en inteligencia policial.
2: Ok.
0: 4. Es un certamen que se da allá en Estados Unidos, en San Luis, Missouri.
2: ¿En dónde?
0: Estados Unidos. Entonces, estos galardones los dan en el Analytical Products Contest, allá en Estados Unidos. La Policía Estatal de Querétaro obtuvo 4 premios internacionales. Algo que se tiene que distinguir es que fue la única corporación de México y Latinoamérica que recibió premios.
2: Sí.
0: Y además fue la corporación que más premios se llevó de todos en el certamen, porque se llevó 4.
2: Muchas felicidades.
0: Pues felicidades para todos.
2: Se ha trabajado mucho en la policía.
0: Sí. Felicidades. El gobernador le ha metido un dineral a toda la tecnología de seguridad en el estado.
1: Entonces, y también la pasión de los oficiales,
0: sí, todos los muchachos,
1: ¿no? O sea, está padrísimo si se les invierte porque es necesario, como dice el gobernador, pues la ciudad crece, los problemas crecen, el estado crece, pero tener gente que es apasionada, David Hoss, de su vocación y que además se profesionalizan, eso hace una gran diferencia entre la policía que podemos tener en Querétaro contra la de otros estados y, como dices, bebé, a nivel Latinoamérica.
0: Exacto, entonces felicidades para todos, desde el que está en la patrulla, el que está en la computadora, el que está...
1: Todos, hasta los de la administrativa.
0: Todos, y desde luego, pues a la cabeza de esto, que es el gobernador Mauricio Curi. Vamos a la pausa y regresamos con más aquí en La Papaya.
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3: La hora exacta es 7:53. 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
0: Oligo. Ah, no. Bueno. Ya estamos de regreso a través de Exa FM. Continuamos y vamos de nueva cuenta a platicar con nuestra querida Mayra, porque estamos acá en Acento Residencial.
1: Sí.
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0: Oye, Para no salirme del guión.
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0: Mayra, muchas gracias. Ahorita seguimos platicando porque hay mucha más información que dar. Vamos al reporte vial.
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0: Bueno, vamos con el reporte vial. Hoy no sé qué tenemos. ¿Todavía es G4?
19: Todavía.
0: ¿O es el GK4? No, okay. Todavía
19: G. O el KG4.
0: El KGTO.
19: Hola, ¿cómo están, papayos? Excelente día. Buenos
0: bien,
19: días.
0: Gusito.
19: Ay, no, pobre. ¿Qué crees que no tenemos tanto tiempo, chiquitín?
0: En este jueves, sí. Que es el penúltimo día del doctor, don profesor, monje tibetano, profeta, robot, alienígena, mutante, caja de Petri, Vero Celestial, estrompo, al pastor, avispón, gigante, asesino, fotógrafo, DJ, modelo y productor de este programa.
19: Todo eso. Modelo ni de uñas,
0: chaval. Todo no, eso. Modelo de antes.
19: De los de antes.
0: De antes, el modelo antes, después.
2: Oye, Luisito, te tengo una noticia.
19: Ojalá que sí. ¿Qué me vas a regalar, importante, David, mañana que me vaya?
2: Fíjate que a partir de hoy, 27 de agosto, a las 11 de la noche, ajá, y hasta la 1 de la tarde del viernes 28 de agosto, se van a realizar cierres parciales en ambos sentidos del kilómetro 88 de la autopista México-Querétaro.
19: Ah, claro, más o menos.
2: Eso es Jinotepec, es por el montaje de unas estructuras. Y esta medida es necesaria para garantizar el correcto y seguro desarrollo de los trabajos. Se recomienda prever los tiempos de traslado, conducir con precaución para la gente que va a la Ciudad de México.
16: Bien, pues
2: que tome precauciones o cambie su ruta o su viaje. O mejor, no vaya.
16: ¿Cómo yo? Yo siempre les digo, muchachos, si no tienen a qué ir, no salgan. ¿Sí o no?
19: Y si no fueron
0: sí invitados. Sí o no, raza, sí o no.
16: Sí o no, raza.
19: Si no fueron invitados, no vayan.
16: No vayan.
19: ¿Los invitaron? Ajá. ¿A dónde? No, yo no voy.
16: Yo nunca voy a donde
19: aunque
16: no me invitan.
19: Aunque me inviten, luego no voy. Oye, dice por acá otro reporte, denuncia Papaya. Hola, Papaya, reciban un abrazo. El día de hoy fui al nuevo Hospital General por la colonia Jardín Ex Hacienda. Ajá. Donde me encontré que los elevadores, muy a pesar de que son una marca muy reconocida, e informando las capacitaciones de fabricación, la dirección del hospital está limitado su uso. Y les cuento que los líos se generan por este tema. Estamos hablando de un hospital donde su población mayormente tiene necesidad de uso de elevadores.
2: O sea, no sirven.
19: No sirven. O que los tienen muy limitados. Dice que lo arreglen, es un tema que tiene bastante tiempo. Bravo. Esto lo dice la terminación 0853.
16: Gracias por avisarnos.
2: No hay luz en los semáforos del cruce de Avenida Universidad y Tecnológico en todas las direcciones. Manejar con precaución.
19: Dice la terminación 2235 que se puede repetir la información del cierre, David.
2: Lo publicamos, ¿va? Lo publicamos.
16: Ay, pobrecito de mi David.
19: Mándamelo.
2: Está molestando.
19: No es real. Acá ¿sí? Lo preguntaron, pero pues están viendo que David está batallando. Sí, también. Sí, exacto, se pasan.
2: ¿Cuál es lo que al lado de la carretera es hoy y mañana? Hoy en la madrugada empieza a las 11 de la noche y hasta la 1 de la tarde, más o menos, ese va a ser el tiempo, sí.
19: Oye, dice la terminación 9279. Buenos días, papayos, en la comunidad de Pintillo, en Avenida de las Rosas. Ya hay muchos baches, hace falta bacheo y más que está tomando como vía alterna porque están en obra los de la 57 de San Luis Potosí a Querétaro.
2: Ok, tengo un audio.
20: Muy buenos días. Solicitando su ayuda a levantar este reporte. En Constituyentes, esquina casi con Juárez, no sé si han visto que hay una placita donde hay una comida china y también uno que se llama Montoya Automotriz. Bueno, en la comida china, en esos tachitos, se queda gente de la calle en situación de calle a dormir. Desgraciadamente, orines y popó dejan todos los días, hasta toallas sanitarias y cosas así muy, muy desagradables. Y la verdad es que la que es muy agresiva. Yo llego todas las mañanas a esa plaza porque yo tengo un local ahí de venta de material y se ponen agresivas, se empiezan a gritar de cosas que son gente que está respaldada por los malos, ellos dicen. Entonces, ojalá y puedan mandar mi reporte con seguridad pública. En ocasiones hemos marcado, han ido, pero la gente vuelve a regresar. Entonces, la verdad, los locatarios de ahí ya no sabemos qué hacer. Ojalá nos ayuden. Gracias.
16: Chido. Muchas gracias.
0: ¿Qué más?
2: Es que tengo muchos, pero no los puedo leer.
0: ¿Por qué?
2: Ahí te va.
16: Mira, los podemos leer hablar de este lado.
0: ¿Quieres que los lea yo?
2: Dice Papayos, por favor repetir si hay cierre en la carretera. Sí, sí hay cierre. Ahorita lo compartimos, se los voy a mandar por tweet.
16: Atención, ahorita Karencita nos va a ayudar a leer algunas denuncias. Papayas, amiga, ¿nos puedes ayudar? Porque David tiene su...
21: Acá, hermanos, buenos días.
16: Buenos días.
21: Reporta Lili, buenos días, papayitos. Ya no hay manera por la bajada del mirador a San Milenio. Llega la fila a la salida del mirador. Hay más gente que baja de este lado del mirador que de Milenio, no tanto. Ya me imagino el lunes que regresamos a la escuela todos.
2: Ok, buenos días. En la comunidad del Pitillo, en la avenida Las Rosas, ya hay muchos baches. Hace falta bacheo y más que está tomando como vía alterna porque está la obra del 57.
21: Pues por acá tenemos otro reporte. Dice, el día de ayer fui a... Ya creo que ya son todos.
2: Acá abajo hay.
21: ¿Ah, sí?
2: Dice, reportar baches en la avenida Galita, en donde está la farmacia Guadalajara, unos baches horribles. Uf. Desde ahí hasta avenida Tlacote. Ayer me dijo Chepe, estaba hablando con él, me dijo el alcalde que está consiguiendo lana para poder arreglar toda esta avenida de Puerta Real, Gusito, que también estaba muy lastimada.
21: Por ahí un audio que acaba de llegar, David, hasta arriba, si quieres ponerlo. Sí.
2: Ahí te va.
4: Hola, buenos días. Para avisar que a una camioneta se le sacó la llanta subiendo un pastel.
7: Ayer me dijo Chepe.
4: Entonces el tráfico ya está siendo más caótico.
2: Ok, para que tome precauciones también.
19: Oye, por acá tenemos más reportes también de este lado. Oigan, por cierto, agradecerle a mi querido Carlitos Alcaraz, que me acaba de echar una llamada. Muchas gracias a mi
21: Carlitos, te amo.
2: ¿Pero por qué nos llama cuando estamos al
19: Carlitos,
2: aire?
19: Carlitos, no sé. No, mira, no lo puse al aire porque de hecho puso... Bueno, me estaba diciendo algunas cosas que no pueden... Son radiables. Pero le mando un fuerte abrazo a mi querido Carlitos. Ha sido un gusto coincidir con mi carnal Carlitos Alcaraz. Muchísimas gracias.
21: Yo estoy muy triste porque antes Carlitos Alcaraz era mi amigo.
2: Él se y me amaba y ya, ¿no? De poder hablar a la hora que quiera.
19: Él lo puede hacer, David. Okay. Él puede llamarme a la hora que quiera.
21: Te juro, él José.
19: Él es un alma libre.
21: Te juro que Carlitos Alcaraz me quería muchísimo, por de cierto, verdad, y ya no.
19: Les mando saludos a ustedes también, chiquitines. A todos, a los tres, a Karencita también, por supuesto. Oye, dice la terminación 4913. Papayos, buenos días. Una denuncia a los semáforos de Avenida Universidad y Tecnológico no sirven y se va a generar un accidente. Ojalá puedan pasar el dato.
2: Buenos días, Paseo de la Constitución y la calle Corregidora cerraron los retornos por la obra de Bernardo Quintana y ya terminaron y los retornos siguen cerrados. ¿Podría decirle, por favor, si los puede quitar ya? Ah, sí, ahorita le hablo al alcalde. Ahorita le hablo y le digo, alcalde, quítalos, por favor.
0: ¿Pero qué quiere quitar?
2: No, ya lo dije, José, estás viendo que no puedo hablar.
0: Sí puedes, no. Eres bien valiente, Ira.
2: Dice, en la obra de Bernardo Quintana, en el retorno de donde está Río Quintana, hay unos tambos porque está tapando la calle. Ya terminaron la obra, pero siguen cerrados los tambos.
0: Ah, es como las vallas anaranjadas que se quedaron en el cerrito.
2: Ah, dale.
0: ¿Por? Sí. ¿Por qué, o sea, ¿por qué no las quitan?
19: A ver, pónmelo.
22: ¿Y el audio? Hola, buenos días, compañeros. Para hacer el reporte vial en el G4, solo para recordar que los que viajan hacia la Ciudad de México de Querétaro hacia el sur, recordarles que entre San Juan del Río y Palmillas también hay una obra del gobierno federal, donde hay una reducción del 50% de los carriles, solamente dos carriles están funcionando. Esto es a la altura, o el tráfico empieza a partir del área donde está la central hacia Palmillas, para que lo tomen en consideración. Buen día, papayos.
2: ¿Cuánto tiempo llegamos diciendo esa obra y él apenas se está diciendo ahorita?
21: Es que se acaba de incorporar, bebé, es que, dale oportunidad. ¿Sabes qué? Es
19: que el reporte lo tenías que dar tú mormado y otra persona hablando normal.
21: Haciendo una traducción.
2: ¿Cuántos días llevamos hablando de la autopista?
19: Ah, bueno, desde hace como 3 meses, David, no manches, o sea, también. Oye, dice la terminación 5600, ¿qué pasa, David?
2: No, que si quieren la imagen de lo del cierre de la carretera a México... Ajá. Lo pida por WhatsApp y se los mando, ya lo descargué.
19: Ah, mándamelo y lo subo ahorita, de una vez. Dice la terminación 5600, buenos días, papá, yo solo para agradecer su ayuda porque ya arreglaron el bache que reporté de Hacienda La Gloria. Qué buenos contactos tienen, que tengan un excelente jueves. Listo, papayos, vámonos porque tenemos más información. Recuerden que de todas maneras, si su mensaje no fue leído, le damos seguimiento con muchísimo gusto con las autoridades correspondientes, a las cuales les agradecemos todo su apoyo porque siempre, siempre andan al tiro. Gracias, papayos.
0: Gracias, Lucy, te bebo.
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3: La hora exacta es 8:13. 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
0: Bueno, estamos de regreso a través de Exa FM. Continuamos y vamos a entrevistar al doctor. ¿Ya está enlazado?
1: Perfecto. Ya está el doctor.
0: Ya está enlazado vía telefónica. El doctor Santiago Nieto Castillo, que pues ha sido ayer ungido con un, vamos a decir, nuevo encargo dentro del partido Morena aquí en el estado de Querétaro. Doctor, ¿cómo estás? Buenos días.
29: Buenos días, ¿qué tal? Un saludo para ustedes y el auditorio.
0: ¿Qué tal? Oye, pues platícanos, ¿qué pasó ayer?
29: Bueno, a ver.
0: Es como pregunta de borracho, ¿ah? ¿Eh? ¿Qué pasó ayer?
29: Sí. Desde 2023 el Tribunal Electoral validó estos procesos de los partidos políticos para generar un cargo intrapartidario, digamos intermedio, entre antes de que lleguen las precampañas y las campañas en términos de la normatividad electoral. Nosotros lo denominamos coordinadora de los comités de defensa de la transformación y de la ciudadanía. Pero también lo hacen los demás partidos políticos, lo hace el PAN, lo hace el PRI, donde lo llaman Defensores de México. Y bueno, es un proceso de selección de perfiles para la organización política, y en el caso particular de Morena, pues con instrucciones muy claras. Bueno, en general de los partidos de la 4T, con instrucciones muy claras, a partir del 1 de septiembre tenemos que estar difundiendo los resultados de la gestión de este segundo año gobierno de la presidenta Claudia Sheinbaum. Y desde hace unos meses la extensión fue la defensa de la soberanía nacional y la difusión de las actividades gubernamentales. No se trata de un cargo, digamos, todavía electoral. No puede haber propuestas, no se puede hablar de elecciones, de gobernador, nada de eso. Eso sí está prohibido por la legislación electoral. Y pues lo que estamos haciendo pues, es recorriendo los estados. Ya hay estados en donde se ha determinado quién debe coordinar los comités, para con efecto de fortalecer la presencia de la 4T en el país.
1: Doctor, muy buenos días. Lo saluda Tere. ¿Cómo está?
29: Bien, Tere. Un saludo. ¿Cómo estás?
1: Muchas gracias, doctor. Gracias por tomar nuestra llamada. Y pues justo pensando en este perfil que usted, pues siendo honestos a nivel nacional dentro del partido de Morena, usted es una carta fuerte, ¿no? Es decir, tiene un reconocimiento nacional por los trabajos que ha realizado anteriormente. ¿Esto puede abonar a darle más fuerza y más peso al encargo que ahora su partido le ha dado?
29: Sí, es resultado de una concurso público, si podemos llamarlo así, de una encuesta, un ejercicio demoscópico en el cual la 4T determina quién debe coordinar los comités. Y evidentemente se evalúan varios aspectos, se evalúa según la opinión que tenga la sociedad sobre la persona, la cercanía con la gente, el conocimiento del Estado, por supuesto la cercanía con los principios de la 4T, la honestidad, todos estos elementos son evaluados por las empresas encuestadoras, porque el objetivo es muy claro. De hecho, si vemos por qué Morena está gobernando 24 estados de la República y el 4, o el PRI 2, pues en parte tiene que ver con esto, con estos mecanismos de definición de las candidaturas, que en vez de ser una definición de élite, donde una o dos o tres personas definen quién será el candidato, estos son procesos de ejercicio demoscópico que van apuntando hacia una persona en particular. Ha sido un modelo pues, bastante eficaz, bastante eficiente para

0: distintas ramas del conocimiento, porque creemos que es muy importante que la 4T hable, se comunique, exponga los puntos de vista con sectores de la clase media, de la clase media alta y alta de la sociedad queretana. Entonces es un tema también fundamental, como una alianza con todos los sectores sociales y bueno, por supuesto, pues, avanzar de manera coordinada en la toma de decisiones políticas para nuestro Estado.
1: Ya. ¿Cómo estás, Santiago? Te saluda David. Buenos días.
0: Buenos días, David.
1: Oye, una pregunta. Me imagino que ustedes también ya han estado haciendo, pues en equipo, entre toda la gente de Morena, un análisis importante de lo que es el Estado de Querétaro. ¿Qué coinciden ustedes? ¿Qué es lo que, digamos, en caso, por qué Morena tendría que entrar a gobernar Querétaro, en el sentido de que, ¿qué apoyaría o qué aportaría Morena al Estado?
0: Bueno, yo creo que lo hemos platicado con ustedes varias veces, que hay cosas en el Estado que se han hecho bien. Yo plantearía particularmente el tema del desarrollo económico, aunque también hay que reconocer que ha generado desigualdades sociales muy importantes, rezago en algunos espacios y en algunas regiones del Estado. Creo que la visión de nosotros tiene dos perspectivas. Una es la visión liberal en lo político, que cada quien piense como quiera, pues dentro de los marcos constitucionales, evidentemente, pero no generar actos de discriminación hacia ningún tipo de persona en razón de sus preferencias religiosas o sexuales o de su origen étnico o de género de ningún tipo. Por otro lado, el tema de combatir las desigualdades sociales. Y aquí el punto para nosotros, para mí en lo particular, es que cuando la presidenta habla del segundo piso de la cuarta transformación, yo lo entiendo como un ensanchamiento de las clases medias. Estamos que las clases medias se fortalezcan en el país, porque finalmente son en gran medida el motor de la economía. Tengo la secretaría de Economía y sé el valor que tienen las MIPYMES en todo el proceso de gestación de trabajo y de crecimiento. Entonces creo que este enfoque de la cuarta transformación puede abonar mucho el Querétaro, primero para corregir algunos errores, por ejemplo el hecho de que tengamos casi 40% de la población fuera de la seguridad social, parte, entre otras cosas, de no tener un bienestar para Querétaro. Y bueno, también, y son cosas que se pueden corregir fácilmente alineando a las políticas de la cuarta transformación. Lo mismo en materia de seguridad, necesitamos una mayor coordinación con la federación, pero en general yo te diría que Morena ha aportado estos elementos en el primer piso, de ver por los que menos tienen, por los más menos favorecidos, pero en el segundo piso pues, la idea es evidentemente el crecimiento económico que se requiere para la decimosegunda economía del mundo, el socio comercial más importante de Estados Unidos, que sigue siendo la primera economía del mundo, y bueno, por supuesto, para tener todas y todas una mayor oportunidad de cumplir con sus planes de vida. Ese es finalmente el objetivo que actualmente hay una posición mucho más ventajosa para ciertos grupos sociales y cierta élite política vinculada al PAN que respecto a todos los demás. Lo que nosotros queremos es que la prosperidad llegue para todos y no solamente para unos cuantos.
2: Oye, doctor, ayer vimos un video que subió Luis Humberto Fernández, muy muy político, me parece, muy civilizado, muy decente. Sin embargo, saber si hay respuestas o reacciones por parte de otros personajes de tu partido, como el doctor Gilberto Herrera, que como el señor Astudillo, que es parte del movimiento, tengo entendido, ¿no? También está en tu banqueta. ¿Qué reacciones ha habido estos actores que estaban buscando la misma posición?
0: Bueno, sí, efectivamente, es un video con mucha urbanidad política. Lo que nosotros hemos tenido es eso, se podemos tratar diferente, pero tenemos que actuar civilizadamente, y ese también es un mensaje al Partido Nacional. Creo que donde ha venido más insultos ha sido el Partido Nacional, en realidad, de nosotros hacia ellos. Pero en el caso particular de insultos, pues sí, platicamos antes de la designación, hubo muestras de respaldo de todas y todos los que estuvimos ahí presentes, y platiqué en lo corto con el doctor Gilberto Herrera, de reconocer que tiene una base social importante dentro del movimiento, y bueno, queramos llevarnos a fecha próxima, pero hoy ya declaró el día de ayer en la Ciudad de México con Julio Astillero que él se suma al trabajo de la coordinación, porque efectivamente sabemos que la única forma de poder transformar Querétaro es yendo indisolublemente unidos.

0: respecto al Partido Verde Ecologista de México, de Arturo Cedillo, pues diría que primero, pues, yo estoy muy agradecido porque los alcaldes Tolimán, de San Joaquín, que me hayan mostrado señales de apoyo, que Gina Guzmán me haya acompañado el día de ayer en el meeting que tuvimos en la conservación, que tuvimos en el panteón de los secretarios ilustres, por supuesto que el Partido Verde Ecologista fue un partido que emitió la convocatoria donde nos inscribimos todos, inscribimos Ricardo Astudillo, junto con Marlene, con el Partido del Trabajo, y hay un acuerdo de carácter nacional. Y este acuerdo, pues, es el que se está cumpliendo en este momento, las 17 entidades federativas, incluyendo Querétaro. Porque además, pues, es un tema fundamental. El Partido Verde es un partido aliado, es un partido que trabaja de manera coordinada con la Presidenta de la República, y pues nosotros vamos a seguir juntos en esta construcción de lo que llamamos el segundo piso de la cuarta transformación.
1: Doctor, yo sé que a veces es complicado, ¿no?, centrarse en de manera muy personal o hablar de uno, pero ¿qué espera Morena de usted? Es decir, al momento de elegirlo, independientemente de cara al 2027, que bueno, pues sabemos que ustedes crean, al igual que el resto de los partidos, sus estrategias, ¿qué espera Morena de usted?
0: Bueno, la representación, si se puede llamar así, de la presidenta. Segundo, que no en Querétaro. Segundo, el tema, en la parte política, evidentemente, partes institucionales lo llevarán las delegaciones, distintas delegaciones del gobierno de México. En segundo lugar, vivimos una etapa de posverdad, vivimos una etapa en donde existe, pues, mucha estática, si me permite utilizar la expresión, en la vida pública, donde muchos de los temas que se llevan al espacio público no necesariamente corresponden con la verdad. Y nosotros estamos empeñados en que se conozcan los resultados de los gobiernos de la Cuarta Transformación, particularmente del presidente Claudia Sheinbaum. Pongo un ejemplo nada más para visualizar en Querétaro. Hace unos días el gobernador presentó un protocolo para evitar que hubiera candidaturas de la delincuencia organizada en sus comicios, cosa que evidentemente pues nadie puede estar en contra. Sin embargo, ¿qué es lo que queremos nosotros decir? Perdón, la presidenta Claudia Sheinbaum lo hizo, presentó una iniciativa ante el Congreso para que se creara una comisión de verificación de integridad, así se llama en el seno del Consejo General del INE, que por cierto el Partido Acción Nacional votó en contra. Y esta comisión recibe información de la Unidad de Inteligencia Financiera, del Servicio de Administración Tributaria, del Centro Nacional de Inteligencia, la Secretaría de Seguridad y Protección Ciudadana. En fin, es un mecanismo mucho más robusto, mucho más eficaz, mucho más eficiente para que no haya candidatos vinculados con la delincuencia organizada. Por supuesto que nadie, no los queremos bajo ninguna circunstancia, y yo quiero recordar que García Luna no es de Morena, sino del PAN, y Camisa Vaca, pues, no es de Morena, sino del PAN, y que Ricardo Naya ninguna vez presentó, lo hemos platicado, es una a la chapa imputada en la lista de representación proporcional del PAN, no de Morena. Entonces, no queremos gente vinculada con la delincuencia organizada, pero me parece mucho más robusto, y es lo que queremos decir, la propuesta de la presidenta, que ya es ley, que es una obligación del Estado de Derecho, y ahí invitamos a todos los panistas que se sometan a esta comisión de un órgano constitucional autónomo, además, pues para poder verificar que nadie de sus candidatos esté vinculado con el narco. Entonces, es un tipo de cosas que queremos decir. No se está descubriendo el hilo negro, sino simple y sencillamente que si ya hay temas que el gobierno de México, que la presidenta ha planteado, pues es importante que la ciudadanía en Querétaro sepa que estos avances vienen de la 4T y no son temas de creación local.
2: Ya, para terminar esta plática, era sabido que el Verde Ecologista era un aliado, es un aliado de Morena aquí en Querétaro. Con esta designación tuya, ¿va a continuar esta alianza?
0: No, sí, por supuesto. A ver, perdón, si yo no quiero que el Verde Ecologista quiera romper una alianza que tiene, no con Santiago Nieto, eso es lo de menos, sino con la Cuarta Transformación, particularmente con la presidenta Claudia Sheinbaum. Y es una alianza que no se trabó en Querétaro, una alianza que se ha trabajado desde hace muchos años. Y que en el caso particular de Morena le corresponde a Citlali Hernández llevar ese proceso de negociación y en eso estamos. Digamos, la estática de Querétaro no tiene nada que ver con la solidez que existe a nivel nacional.
3: Muy bien. Pues, doctor, te agradecemos mucho el enlace. Me queda claro que seguiremos hablando continuamente a partir de este momento y, pues, cuando menos hasta junio del año que entra.
0: A lo mejor hasta más.
2: ¿Eh? ¿Vas a seguir con tu colaboración con nosotros?
0: Sí, claro, sí, los lunes nos verán por ahí.
2: Perfecto, Carlos. Gracias. Un abrazo.
1: Muchas gracias, doctor.
3: Santiago Nieto Castillo, que oficialmente es el nuevo coordinador defensor del proyecto de Morena en Querétaro.
2: Yo preguntaba porque pues Astudillo quería ser candidato a gobernador.
3: Sí, yo también.
1: Bueno, pero tiene 200 años queriendo ser.
3: Gusito también quería. Tú también querías.
1: Yo también quiero ser candidata a gobernadora.
3: Porque una cosa es querer. Claro. Y otra cosa es tener la posibilidad real, ¿no? Bueno, pues ahí está. Vamos a una pausa. Regresaremos con más. Son las 8 de la mañana con 32 minutos. 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
4: La hora exacta es 8:32. 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
14: Para socializar un cambio de organigrama sin generar problemas, el gerente debe explicar primero el por qué antes del qué. Las personas aceptan mejor los cambios cuando entienden la razón, crecimiento, mejora en procesos, atención al cliente o mayor claridad en responsabilidades. Debe comunicar que el objetivo no es quitar poder ni señalar errores, sino facilitar el trabajo y lograr mejores resultados. También es importante presentar los beneficios concretos para cada área y abrir espacios para preguntas e inquietudes. Debe escuchar las preocupaciones del equipo y evitar sorpresas de último momento. Finalmente, conviene implementar cambios gradualmente y acompañarlos con seguimiento cercano, porque la incertidumbre disminuye cuando las personas sienten dirección y apoyo con claridad.
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3: Bueno, ya son las 8 de la mañana con 36 minutos. 8:36. 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
1: Te voy a llevar un caldo de pollo. Ay. Bebé. ¿Quieres que el sábado? Mañana te voy a llevar el jarabe que nos va a mandar
2: ya me lo
1: María.
2: Mandó, Rafa.
1: ¿Ya te escribió? Sí.
2: Ya me lo puso ahí en su escritorio la compañera.
1: Ah, sí, esa es que es mi vecina de casa también. Sí. Te lo voy a llevar, pero el sábado voy a ir a tu casa. No vas a salir viernes, ni sábado, ni domingo, porque te vas a ir de vacaciones.
2: Pero tengo el Epifest.
1: ¿Qué es eso? El cumpleaños de Emilio. Mira, no me importa. ¿Qué es más importante, un cumpleaños o recuperar tu salud para tus vacaciones?
2: No, recuperar
1: nada más
2: salud.
1: Te digo, el cumpleaños como quiera, ahí está Emilio y cuando regreses te lo puedes llevar a chupar.
2: ¿Me regañó?
18: Y luego a tomar.
1: Yo lo voy a ver siempre.
2: Está bien.
1: Eso es de nacos, abuelo.
2: ¿Quién va el reto musical?
18: El día de hoy el Capitán Halls me reta.
2: Ah, tú lo retas a él.
18: Sí, pues yo gané ayer, chiquitina. Claro, pues ¿por qué crees que estoy participando hoy? No, sí gané.
2: Ayer ganó. Me ganó a mí con. Hizo trampa.
18: No, ¿cuál trampa?
2: Dijiste lo de los palillos.
3: Palitos agarras.
2: Eso. Y la gente aquí ya sabes que es barrio. Entonces siempre va a apoyar ese tipo de cosas.
18: David, ¿cómo puedes decir eso de las personas que votan
2: ya por lo dijo, también? Ya lo dijo.
3: Ya lo dijo el conocido refrán.
2: Lo dijo el defensor de la 4T, Santiago Nieto.
3: ¿Qué lo dijo?
2: Que el gobierno federal apoya al pueblo.
3: Ajá, el pueblo bueno.
2: Y en segundo término, la clase media.
3: Ajá.
2: Él lo dijo. En este programa.
3: Y si yo no soy de clase media, sino que más bien soy medio.
2: Muy bueno. Lo sabemos ahí cómo entras.
3: ¿Estaría ya, como en, ya estaré yo como en tercer lugar de prioridad? Bueno, pues es el rato musical. Yo reto a Wisite Bebo.
19: Es correcto, mi querido Capitán Halls. ¿Qué nos traes el día de hoy, bebé?
2: Yo no puedo hablar.
1: No quiero nada de ti, nada. No necesito tu amor, nada.
2: Yo aquí estoy bien loco.
3: ¿Cómo fue eso?
1: Mira,
3: tres en el resto.
1: No quiero nada de ti, nada.
18: Deberías de hacer una rola de rock and roll.
1: No quiero.
3: Teresa, si le sigues, va a empezar a llover.
1: Le voy a seguir. Al fin que ahorita ni trae buen coche.
3: Bueno, pues me metí. Ya sabe usted mi receta. Me meto a YouTube, pestaña de música, y me parece que debe estar pautado esto de alguna forma, porque no es cualquier rola la que me salió hasta arriba el día de hoy. es Martin Garrix haciendo una colaboración con ¿quién creen?
18: ¿Con quién, bebé?
3: Banda irlandesa legendaria.
18: La Tracalosa de Monterrey.
3: Irlandesa.
18: Por eso.
3: Sí, sí. Ah, que Monterrey no está en Irlanda, güey.
18: No.
3: U2. Es Martin Garrix y U2. Esta colaboración.
2: ¿Qué es eso del tutú?
3: La más favorita de... No, jefe, es la banda más importante de todos los tiempos.
2: Y Martin Garrix.
3: Y Martin Garrix, una rola que se llama Fireflies. O sea, luciérnagas. Este video oficialmente fue lanzado hace 5 días. Ahí está. Fireflies, o sea, luciérnagas, Martin Garrix y U2. Suéltala, Emiliano.

0: Ahí está. Mi propuesta musical, 8:43. Si la quieren escuchar completa, que digan Luciérnagas.
1: Ok.
0: Luciérnagas. Oye, que por cierto, el otro estaba viendo una araña. No sé dónde vive la araña esta. Pero atrapa en su telaraña a un primer luciérnago.
2: Es eso. Es eso.
0: A un luciérnago. Entonces, quizá usted no lo sepa, pero las luciérnagas macho en su abdomen tienen dos tramitos que emiten luz. O sea, es como...
3: O sea, puede poner las intermitentes.
0: Exacto. La luz pasa de un lado a otro en su abdomen, en dos tramos de su abdomen. Ya ves que están como seccionados.
3: Ajá.
0: La araña, cuando le cae uno de los luciérnagos en su telaraña, le mete un veneno y entonces se convierte en una sola luz, como las hembras. Las hembras nada más tienen un tramo de luz.
3: O sea, ¿lo cambia de sexo?
0: No, sigue siendo macho. Nada más le cambia el foco. Y entonces atrae a otros machos que están buscando pareja.
3: No es cierto.
0: Y es una madera aquello que no veas.
3: Qué gran
0: anécdota. Está cañón, ¿no?
3: Qué gran anécdota, sí.
0: Sí. Ahora lo saben.
3: Sí. Gran dato, gran dato.
0: Adelante, Gustavo, por favor, adelante.
3: Del Capitán Holtz. Bueno, el día de hoy yo les traigo una canción que mezcla dos de mis agrupaciones favoritas. Ustedes saben, pues me gusta a mí lo gruperón, me gusta la cumbia, me gusta estos dos géneros. Y esta canción se grabó hace poquito en el estadio, en el GNP, en un concierto de Grupo Firme. Tuvo varios invitados y entre ellos estuvo Los Ángeles de Charlie. Esta canción está muy buena, se las quiero dejar el día de hoy porque pues ya uno ya no sabe, ¿verdad?, cuándo va a ser el último, si será hoy o será mañana, pero pues yo quiero aprovechar para poner las rolas que me gustan. La canción se llama Amor Secreto, es de Los Ángeles de Charlie, en relación con Grupo Firme, una versión en vivo, se las dejo para que la escuchen y si quieren votar por ella que digan amor al 442-295-1016. Suéltala, mi querida Karencita. Ah, Karencita, ¿cuál? Es la costumbre. Emiliano. Así.

0: Pipi pum pam pum.
1: Ah, wow.
2: ¿Cómo quieres que vote por ti?
0: Bueno, si quieren votar por aplicación, que digan secreto. O que digan bueno.
3: Ay, ¿sabes qué, Gustavo? Eres bien indeciso.
0: Sí, amor o secreto.
2: No tienes que ser seguro de ti.
3: Sí, pues, gracias, ya, David. Gracias, David.
2: Tienes que decir una palabra. ¿Cómo quieres que vote por tu canción, Gusito?
0: Que digan, que digan
3: amor.
2: Ya, con eso.
0: Peor.
2: Con eso ya te ganó.
0: Ya estuvo. 442-295.
1: Esto se acabó y no ha empezado.
2: A ver, por mi canción digan amor, perro, gato, café, té y Fanta.
0: Y amá.
1: Hashtag gato. Amor por la
0: tuya, chiquitín. Ay, como, espérame. Antes de todo esto, pues porque también pues uno no, nunca sabe, vea. Quiero dedicarle esta canción a mi querida Ale Hernández, que ya me está reclamando acá que sí. Se la voy a dedicar a ella o se la voy a dedicar
2: ¿Y
0: a
2: la rolas?
0: La rola también.
1: Lucito, yo te voy a dedicar tres.
0: ¿Y rolas? ¿Y rolas?
3: Pero bueno. ¿Por qué cuando se va? ¿Por qué no lo aprovechaste cuando lo tuviste tantos años?
1: Ómigo. Bueno, no, por sí. Mi rola digan Luciérnaga.
0: Y por la mía que digan ¡Amá!
1: 442-295-1016. Bueno.
3: Así hago eso.
1: Bueno.
0: No tenemos llamada todavía.
1: Sí, ahí está.
0: Bueno. Ya tenemos. Bueno.
4: Bueno.
0: Sí, ¿por cuál? ¿Cuál?
4: Por amor.
0: Amor. 1-0. Digan amor.
1: Te digo que esto se acabó y ni había empezado.
0: 442-295-1016. Bueno.
2: Bueno.
0: Bueno. Bueno.
1: Bueno, bueno.
2: Hola.
0: Ahora sí ya tenemos.
2: Bueno, buenos días.
5: Buenos días.
0: Buenos días, ¿por cuál votas?
5: Luciérnaga,
0: 1-1.
1: Vaya. Limpio no te fuiste, perro.
0: Ya. 442-295-1016. Bueno.
1: Bueno.
0: Bueno, bueno.
4: ¡Amor!
3: ¡Amor!
1: 295-1016. Luciérnaga o amor.
0: O digan, ¡amor!
1: Bueno. Espérate.
4: Ay, qué amor.
2: Bueno.
4: Luciérnaga.
0: 2-2. Se empató.
2: 2-2.
0: No lo puedo creer. 2-2, 4-4-2, 2-95-10-16. Voten por Amar.
4: Amar.
2: Sí, claro. Claro. Casi es del acervo popular. El acervo.
0: Ay, ay, ay.
2: ¿Esta niña cómo se llama la que hizo eso?
0: Ángel Aguilar.
2: ¿Y Cristian Nodal?
0: Modal.
3: Que dicen que Ángel Aguilar le copió a esta Jenny Rivera. Cuando una vez Jenny Rivera estaba haciendo un live con su esposo, el entonces esposo, Loaiza.
0: El beisbolista, Loaiza.
3: Ajá. Y le grita, ¡amá! Y esta vieja, que todo copia a la Angelita.
2: Del acervo.
3: Esta vieja.
2: Del acervo.
3: Me cae muy mal Angelita Aguilar, porque todo copia.
2: ¿Lo escuchas?
3: Copia todo. Copia los looks de Belinda, copia los looks de Casu, copia los looks de todo. Sí, como que no tiene personalidad, güey.
2: No, qué bárbaro.
0: Casu, pero no se ha tatuado, comadre.
3: No, ya tiene, claro que Angelita Aguilar tiene tatuajes.
0: O sea, pero
3: tiene tatuaje, bueno, a ver, pero sí tiene tatuajes. Tiene la N de Nodal en la mano, tiene una en la espalda, claro que tiene tatuajes.
2: Ya tengo un audio, ¿lo escuchamos?
0: A ver.
6: Hola, buenos días. Yo solamente quiero saber ahora quién va a poner las cumbias locas en las noches.
2: Karen.
7: No, en las noches.
2: Ah, en las noches. En las noches. Ah, no, ya.
0: Oye, pues mañana es mi último programa. Escúchame la mejor.
2: Andaba yo con el pendiente, lo voy a poner.
8: ¿A Jenny Rivera?
2: ¡A chamo!
3: ¡Ama!
2: Ángela copió hasta la pareja.
3: ¡Ama!
2: Uh-huh. Dice, siempre ingobernables, pero nos sumamos a la despedida de Gustropito, de Pastor. Que se vaya al Averno la Angelita.
3: Al Averno.
2: Y Gusito también.
0: ¿Con la Angelita?
2: Y ya, esto es todo lo que generaron. Bien
0: no,
2: básicos.
0: Puras penas y vergüenzas. Pero mira, qué bueno, porque ya no tenemos tiempo, David.
2: Mira, esto, pues, está bien. ¿Tú lo pides?
0: Perfecto. ¿Tú lo escuchas? Esto se llama Amor Secreto. Es con Los Ángeles de Charlie, Grupo Firme. La ganadora en el reto musical de La Papaya y dedicada para Ale Hernández para que luego no diga que no le dedico nada. Y la rola.

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3: La hora exacta es 8:54. 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
14: Bueno, ya son exactamente las 8:58. 8:58. ¿Dónde estamos hoy, Tere? ¿Dónde estamos transmitiendo? Dile a la gente.
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17: Sí, la habilidad ya es otra cosa. O sea,
14: pues sí, la verdad es que, y también lo que te ofrece el espacio físico, ¿no? No nada más lo que hay adentro, sino también lo que hay afuera. Nuestra compañera Karen vive aquí y pues perfectamente puede salirse con su perrito a los parques, que son enormes.
17: ¿Te refieres a Ron?
14: Exacto. Hay un lago, ¿no? Hay un lago también.
16: Exacto, también. O sea, es que va sumando. 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
17: Muchas gracias, Maya.
19: Muchas gracias.
17: Vamos a música ya, cabina, y regresamos con más aquí en La Papaya desde Acento Residencial. Estamos lanzando el nuevo proyecto, la nueva privada, CIRA.

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0: 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La hora exacta es 9:08. 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
16: Hola. Ahí estamos. Hoy el periódico Noticias publica, la verdad, que mañana jueves 27 de agosto, resultados tangibles, entrega Chepe Guerrero su segundo informe al gobernador, confía Santiago Nieto en histórica victoria para Morena en Querétaro, Acción Nacional ganará contundentemente, dice Felifer.
17: No llores, David.
16: Tengo gripa. La legislatura está viva, no es casilla de trámites. Hablan sobre la legislatura, ayer fue el informe de la legislatura. El PAN ganará las elecciones del 27 por la unión que tiene el partido, dice Luis Nava. Y gobernador y federación van a dialogar sobre las obras secundarias del Tren México-Querétaro. La temperatura máxima para hoy será de 29 grados centígrados.
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18: ¿Y si no quiero leer?
17: Pues no leas.
18: Eso es... No. Ay, no quiero leer, dije.
15: Pues no leas.
18: Oigan.
15: Dios mío. Qué bien. Un día se le va a terminar de ir la onda a Teresa, ¿eh?
18: Oye.
15: No.
18: Tengo, o sea, que
15: me refiero a que ya, o sea, totalmente deschavetada, que se le va a ir la onda y no, ya no nos va a reconocer.
18: Tengo un problema muy grande.
15: Totalmente.
18: Voy a ir esta semana que viene otra vez a terapia porque tengo una situación como que me está preocupando.
15: Sí, esa situación se llama vida.
18: Oigan, dice Publimetro, rinde el Congreso su segundo informe de actividades. Decretan a los alcanfores como área protegida. Designan a Santiago Nieto como coordinador de la 4T en el estado de Querétaro. Pan asegura que tendrán el triunfo en el 2027. Internet gratuito regresará a Crobús en septiembre. Qué bueno para poder echar chisme mientras viajo. Eso y más en Publimetro.
17: El Universal Querétaro.
15: ¿Tú dijiste qué? ¿Poder echar internet qué, Teresa? ¿Para poder echar chisme?
18: Ajá, en el Crobús.
15: ¿Mientras qué?
18: Mientras viajo en el Crobús.
15: Yo voy a echar chisme mientras viejo. Ah.
18: Pero mucho, muy viejo. No, harto, no chisme, el viejo.
15: Harto. En pobreza laboral, 22% de la población queretana, dice el Universal. Pobreza laboral, es un número que hay que revisar y atacar. Decretan área natural protegida el Parque de los Alcanfores. Vivienda genera 11% del PIB en Querétaro, dice la CEMIC. Cómicos de la Legua prepara una fiesta teatral. Hay que ir. Hace rato que no voy a los Cómicos de la Legua. Vamos, ¿no? Un día.
16: Vamos, sí, va. Hace mucho que no voy al teatro.
18: No quieren ni ver Pennywise conmigo. Quieren ir al teatro, no, no manchen.
15: No es igual, Teresa.
18: No.
15: Es igual. Ya sabe la nota, designan a Santiago Nieto como coordinador de la Cuarta Transformación en Querétaro. Liberan a una lechuza, una comadreja y un zorro gris en Michoacán. Son llevadas al Cerro de Picos. Sí, haz de cuenta que liberaron a Gusito, a Tere y a Karen. Así. Sí.
18: La zorrilla gris. Tú eres el lechugón. El pechugón.
15: Tú eres la garbanza, güey.
18: De alibrón. De
15: agalón. Dice, ¿dónde ver Harry Potter y la Piedra Filosofal? La película regresa a cine. Chocala, por sus 25 padre. Años. Hace 25 años salió esa película.
18: ¿De qué? ¿De Harry Potter y la Peña de Bernals?
15: Y la Piedra Filosofal.
18: Oh, yo hace mucho que yo no veo esa película, nunca la vi.
15: La cinta protagonizada por Daniel Radcliffe y Emma Watson y Rupert Grint tendrá funciones por tiempo limitado porque vuelve al cine. Vayan.
18: Gusito, el viernes nos invitas a ver Pennywise.
15: Bueno, estoy más pública, el Universal.
18: Pues, ¿esto

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0: La hora exacta es 9:19. 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
1: Bueno, vamos con el Ruco Recuerdo. Hoy pues, creo, siento que se las puse facililla.
2: A ver.
1: Este carnal, ¿es en español? Es solista masculino.
2: ¿En español o en inglés?
1: En español. Nada más que déjame
2: ¿mexicano?
1: Ver. No, no es mexicano. Es de otro
3: argentino.
1: Lado.
2: Oscar Atié.
3: Español, argentino.
1: No sé si es español.
3: Uh-huh.
2: ¿Cómo se llama? ¿Cómo se llama Mayagoitia, Tere?
3: Alberto Mayagoitia.
2: ¿No es Alberto Mayagoitia?
1: Es de. Es venezolano afincado en España, tío.
3: Ay, no será. Colgando en tus manos.
1: Ese.
3: Carlos Baute.
1: Carlos Baute, pero no es colgando en tus manos. Es, me parece, el primer sencillo que le pegó en México. Que el video salió en una moto, en una Triumph. Bien bonita.
2: Ah, caray.
3: Sí, sí me acuerdo del video. Sí sé, o sea, ubico el video.
1: Y en el video la moto se la arregla un viejito.
2: Y luego se van al cine.
1: Y se enamora de la nieta del viejito y así.
2: Y luego se van al cine.
3: No, hermano. O sea, solo tú con esas canciones súper románticas.
1: Es como, por ejemplo...
4: Sí está romántica.
1: Sí está romántica.
3: Uh-huh.
1: Sí está romántica. Y es como si Karencita agarrara al Ron así de su carita y le dijera... Uy, uy, uy, uy.
2: Se llama Amarte Bien.
1: No, es una pregunta.
3: Amarte Bien.
1: De hecho, el título es una pregunta.
3: ¿Me amas?
4: Por ahí.
1: Cuando tú le preguntas a alguien, haciéndole saber que tú
3: ¿me
1: eres
3: quieres?
1: La persona
2: ¿quién
1: que...
2: ¿Quién te quiere como yo?
1: Esa, exacto.
2: Me tuve que sonar, ir a sonarme y luego ya me acordé de la canción.
3: Y sacar los mocos de tu cerebro.
2: Meterme a Google y buscarla.
1: Alabado es el Señor. Listo. Vámonos pues con Carlos Baute en el Ruco Recuerdo. ¿Quién te quiere como yo?

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1: Bueno. Estamos 9:28. 9:28. Vamos a entrevista de nueva cuenta. Mayra, tanto Hola, tiempo May. Sin charlar tú y yo.
2: Claro, por supuesto. Aquí aparte, queriéndolo convencer para que compre otro departamento.
1: Sí, con mis aparte millones.
3: Se está dando look.
2: Ah, o bien que te pones atención,
4: David,
2: muy bien.
4: Bien, y es el color.
1: De verdad, o pones atención o eres bien fijado. Mira.
2: Hay de dos.
4: David tiene algo que yo le valoro como mujer. Los hombres generalmente no se dan cuenta cuando una mujer se hace un cambio. Claro. Incluso la pareja, ¿no? O sea, pero no. Él es muy aesthetic. Él es muy aesthetic. No, tú eres muy de. O sea, te gusta mucho la armonía, la.
3: Es que sobre todo las personas que se procuran habla muy bien de ellas,
4: ¿no? Me encantas, David.
3: Pero bueno, May,
2: qué amable eres
3: aquí el día de hoy.
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1: Además de criticarte,
2: fomentando, estamos hablando del que Acento Vino está creciendo. 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
1: 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También platicamos el tema de los financiamientos, cómo acceder, como si nos decías también fuera del aire, ¿no? Que de repente hay gente que tiene como pues efectivo.
2: O sea, sí,
1: pero siempre, pero es decirles sí. Que también decías, bueno, alguien tiene mucho efectivo, bueno, el esquema tiene que ser este a través de un banco.
2: Claro.
1: Pero.
2: Buscamos el como si, ¿no?
1: Exactamente, y que lo vean ya sea como inversión o como pues una nueva forma de vida.
2: Claro que sí, porque no es lo que se tiene, sino cómo se vive, y creo que aquí en Acento Residencial el estilo de vida es algo muy importante, y el cómo vas cambiando tu forma de vida al mudarte a este lado de Nuevo Querétaro, y cómo tienes todos los servicios muy cerca de
1: ti. Y hablábamos de la plusvalía también.
2: La plusvalía, o sea, por eso te estoy convenciendo un segundo departamento, piénsalo así,
1: es que
2: una
1: siempre
2: inversión.
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4: Ahora, es el momento de venir y apartar. Uno, porque pues son precios de lista, May, son precios de preventa que en pocas semanas cambian. La otra es la ubicación de tu casa dentro de tu privada. Hay gente que quiere cerca del área verde o del área de las amenidades. Hay gente que dice, no, yo quiero ir hasta el fondo. Tienes que venir.
2: Sí, tienen que venir, conocer el nuevo proyecto, conocer la tecnología que se les está incorporando a las casas. Y bueno, también recuerden que toda esta zona ya está garantizada en el crecimiento, teniendo lagos, bulevares, plazas, centros comerciales, todo muy cerca, escuelas, hospitales. 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Nada más, y tenemos uno con roof.
3: Mira, yo quiero compartirles algo. Hace tiempo estuve dando como un tour para buscar un departamento. Uh-huh. Y me guiaba más por las torres. Okay, iba por las diferentes torres que hay aquí en Querétaro, pero un departamento de esos está arriba de 4 hasta 5 millones de pesos.
2: Claro.
3: Y no tiene las características que tiene un departamento como este.
2: Sí, aparte, miren, nuestra privada de departamentos solamente son 170 departamentos.
3: Sí.
2: Para una casa club como en la que estamos aquí, que ya sé que tú es tu sueño tener una casa así,
3: sí.
2: La de todos, la verdad. Sí. Y bueno, una casa club de este tamaño para tan pocos habitantes es algo que aprovechas y que sí utilizas el día a día, ¿no?
3: El diseño de la alberca a mí me encanta.
4: O sea, la casa club es bellísima.
3: También estéticamente el lugar es espectacular, o sea, tiene un mediterráneo, ¿no? Es como...
2: Sí, tenemos un área de reserva que respetamos mucho el ecosistema de Querétaro, pero ya sabes, sumándole un poco más de plantas y haciendo que sea un poco más verde, pero respetando esta zona cactásica que tenía Querétaro. Y esa área de reserva también es más espacio para donde tú estás comprando tu departamento, porque recuerda que no solo es el departamento, sino todo lo que lleva alrededor tu departamento.
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2: Sí, miren, es pues en el Fray Junípero Serna, encontrándonos con Circuito Universidades. Vamos a entrar por Boulevard Saquia y todo derecho hasta llegar a entre Cisana y Siré. Encontramos el nuevo desarrollo Acento Vino.
1: Pues básicamente seguir la calle, ¿no?
2: Es entras todo el boulevard, pum, exactamente.
1: Topas con el primer parque, derecha, pum, topas con el otro, rotondita.
2: Retornita y vas entrando a Acento Vino.
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2: Sí, pueden escribirnos al 442-644-9553, 442-644-9553, o visiten nuestra página acentoresidencial.mx, ahí mismo también les damos informes.
1: Siempre la recomendación es que venga.
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1: Sí, digo usted, escuché con los guapos.
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3: Gracias, Nay, por habernos invitado. Gracias. Como siempre.
1: Vales mil, te cueme. Piensas padre, two friends together forever. Vamos con música ya, cabina. Son las 9:35.

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2: De hecho, cuando me la
3: 9:38, 9:38 a través de XFM. Hoy, en el encuestómetro polémico, quiero que sea buena ondita. Quiero hablar de la bucket list de mucha gente. O sea, por ejemplo, hay muchas cosas que yo ya he hecho, que digo, bueno, ya hice esto, ya viví esto. Pero tengo pendiente, por ejemplo, en mi caso, que algún día lo tendré que hacer, brincar en paracaídas. Lo tengo
2: pendiente. Qué valiente,
3: pendiente.
2: No podría.
3: Lo tengo pendiente, brincar en paracaídas.
4: Ese yo también, ese te es uno copio,
2: de
4: mis... bebé.
2: David, ¿no podrías aventarte de un paracaídas?
5: No, David, no. Sí, no. Sí, aventarme en paracaídas, sí.
2: Neta, David, ¿no sí. te da miedo a las alturas?
5: Eso no, me da más miedo encerrarme en el avión.
2: Ah, bueno, eso sí.
5: Pero, David. Pero aventarme,
3: sí. ¿Te da más miedo ver la película de Pennywise con Trey?
5: Sí.
4: Si en mi reinado nos vamos a la playa, donde hay aventarnos del paracaídas, ¿te avientas?
5: Ah, en Villa del Carbón hay playa.
4: No, en mi reinado vamos ya a la playa.
3: O sea, cuando ya produzca ya el programa y transmitamos La Papaya Viajera.
5: Ah, nos aventamos todos.
4: ¿Sí? ¿Jalas? Sí,
5: claro, jalas.
3: Ah, va.
5: Ese me gusta, o sea, el del avión me gusta, pero el del parachute no.
4: Ah.
3: ¿Cómo?
5: El del parachute no.
2: El
5: ese
2: que
5: sí
2: vas
5: me
2: en
5: da.
2: La banana y que tal, eso no le gusta.
5: Ah, la lancha, jalado por una lancha.
4: ¿Te has trepado al ultraligero? Que es como un avioncito de
3: es
4: motor.
3: Una, es como una ala delta, es una, es que una ala delta vas, ¿no? con motor.
5: Nunca me he subido a ese.
4: Es buenazo. Es buenazo.
3: Ay, no. Esos siento que se caen más que el propio sí que, la pro, que la propia ala delta.
4: Sí se caen, pero está padre.
5: Son los que han aparecido de repente aquí en la carretera.
3: El plunch.
5: Sí.
3: Bueno, le quiero preguntar a la gente, ¿qué pendiente tiene? O sea, como un servidor, brincar en paracaídas, ¿algún pendiente que tengan? Yo necesito hacer esto. Por ejemplo, el otro día platicaba con un conocido, un amigo que me decía, ya me voy a comprar la moto así. Ahora sí ya me voy a comprar la moto.
5: Es su pendiente.
3: Ajá, ya me voy a comprar la moto. Ya es momento de la moto. Es su pendiente, se va a comprar su moto.
5: A mí, ¿sabes qué me gustaría? Manejar un carro de la Fórmula 1.
3: Uf.
4: ¿Monoplaza?
5: O sea, sí. En Europa. Checo. Ajá. Lo puedes rentar y puedes manejarlo.
3: ¿Ah, sí?
5: Sí.
3: Ah, no sabía.
5: Sí, como el de Checo Pérez.
4: Qué miedo.
3: ¿Y cuánto te saldrá la rentita de una cosa?
5: No sé, pero sí cuesta una lana también, creo que.
3: Pues nada más llenarle de tanque.
5: En Las Vegas creo que también lo puedes hacer.
3: Wow.
5: Sí, ahorita te investigo.
3: Esa está chida, fíjate.
4: ¿Tú, Comedre Alcántara, qué cosa no has hecho que te gustaría hacer?
6: Yo creo que
5: un crowd con Amandititita.
6: Con Lupita TikTok.
5: En la, ¿cómo se llama lo de Ibai?
4: En el Ring Royal.
6: No.
4: En el Ring Royal de Poncho de Nigris, Tere Alcántara con Lupita TikTok.
6: Yo creo.
4: Sí, te veo ahí.
6: No sé.
4: Por ejemplo, yo viajar sola.
6: Ah, eso también.
4: Ese también está cool.
5: Mucha gente. ¿Has viajado sola?
4: No, sola no. Me da miedo.
5: Fíjate que mucha gente me dice eso. O sea, cuando les he platicado que me he ido solo a viajar, hay gente que me dice justamente como que me da miedo estar conmigo mismo.
4: Eso no me da miedo. Me da miedo que algo me pase.
5: Sí, es difícil. Es que es difícil miedo. Porque no tienes la misma confianza. No, algo te pasa y nadie sabe.
4: Nadie sabe.
5: Exacto.
3: Nadie sabe.
6: Yo creo que mis pendientes sería acampar, pero así en la punta de una montaña. Cuando se ve, no, grosera. Hola. Cuando ves los videos de la gente que hace senderismo,
4: ajá,
6: y que llega a lugares así en lo más alto de una montaña y ahí se quedan a acampar 2 días, 3 días, yo creo que eso, uno, primero caminar debe ser un súper trabajo, ¿no? Y luego pasar la noche ahí, entre bajo las estrellas, si te salen los lobos, si te salen los animales, eso.
4: Yo te invito.
6: Quiero vivir
4: a
6: eso.
4: Villa del Carbón, no acampar, porque yo no me quedo contigo allá arriba, pero a que sí subas a la cúspide de un lugar que se llama La Bufa.
6: ¿Y está bonito?
4: Está increíble.
6: ¿Y ahí puedes acampar? Uh-huh. Eso sería mi sueño, acampar en un lugar así, como en las películas, que se ve increíble todo.
4: El Pico de Orizaba también está súper top.
6: No, pero es que eso lo hacen las personas que hacen senderismo profesional.
4: O sea, ¿puedes subir?
6: A mí llévenme en el helicóptero y ahí me quedo.
4: Puedes subir en moto, en cuatrimoto, en jeeps, y ya de ahí hay un tramo más corto para llegar hasta arriba.
6: Anda, eso.
5: Mira, yo tengo el precio. ¿Cuánto cuesta manejar un auto de la Fórmula 1?
4: ¿Cuánto cuesta, David?
3: ¿De cómo, maestro?
5: En Reino Unido, desde 850 euros hasta 1450 euros.
4: ¿Cuánto es 850?
3: Hasta 28 mil pesos te puede costar.
4: Más ¿cuánto tiempo? ¿Una hora? ¿30 minutos?
3: Una vuelta.
4: ¿Una vuelta?
5: Incluye 10 vueltas. Son 10 vueltas. Y también aparece una experiencia más completa por 1450 con 52 vueltas totales para que lo puedas disfrutar. Eso es en Reino Unido. Y en Francia cuesta un poquito más barato.
4: ¿Y es la misma experiencia de que te pones tu trajecito, sí, todo, y así?
5: Todo tu casco y todo. Sí. Qué padre, ¿no?
4: Ahí yo voy a ir a 30 kilómetros por hora, taca, taca, taca, sí. Dando mi vuelta. Está padre, me gusta, David, tu idea. Es, esperemos ver, pronto verlo.
5: ¿Quieren que les cuente algunas?
4: A ver, cuéntanos papayos, algunas.
5: A mí me faltaría, quiero un lugar donde haya mucha nieve. O sea, quiero ir a la nieve.
3: Ah, quiero ir a Holanda.
5: Sí.
3: Hay mucha nieve. Y hay de mango, de piña, napolitano, güey. También la Michoacana, también hay mucha nieve.
5: Ajá. ¿Quién tiene tos? Se escucha que está muy enfermo. Yo, Alex. Yo ando bien enfermo. Papayos, igual, y es muy básico, pero no sé manejar. Me urge aprender a manejar.
4: No, no es básico, chiquitín. Pero sí, échale ganas.
5: Siempre soñé con viajar al espacio. Soy el rockstar, pero bueno, eso
4: pero
5: está
4: también pongan algo real.
5: Sí.
4: O sea, porque ¿quién de nosotros?
3: Sí.
4: Hay que ser realistas.
3: ¿Sabes qué? Tengo pendiente clonar un tiranosaurio Rex, güey. No, ah, cabrón.
4: Pongan algo que de verdad sí esté en su lista de deseos y que saben que sí es alcanzable, uh-huh, pero por algo lo han aplazado.
5: Sí. Dice, mi pendiente es ir de vacaciones a Japón con mi familia. Ajá, eso está más aterrizado.
4: Sí, sí, sí.
5: Ver nevar, conocer la nieve, un otoño en Nueva York, por ejemplo.
4: Ese está padre.
5: Salir de viaje con mi esposo. Un otoño en Nueva York. Solo sin hijos. Pero terminar la casa y las edades de los chiquillos nomás no podemos. Ok. Tengo pendiente de ir a la Tour de France, de Francia. El próximo año espero cumplirlo. Él como que le gusta la bicicleta porque en su foto de perfil está con la bicicleta.
6: ¿No es Alex Araiza?
4: Es el que siempre nos escribe que por qué no hablamos de ciclismo.
5: Es Toño.
6: Toño.
5: Toño. ¿Qué más dicen acá? Buenos días, papayos. Ir al Valle de las Lágrimas en los Andes, donde se cayó el avión de la película La Sociedad de la Nieve.
6: Ay, qué fuerte.
5: A mí sí me daría miedo ahí.
6: A mí también.
5: Papayos, buenos días. A mí mi pendiente es ver las auroras boreales.
3: Oh, uf, sí.
5: En Noruega.
3: Esa está buena.
4: Uy, eso sería,
6: pero aparte, un súper sueño.
4: Ese sí es de suerte, porque puedes viajar
6: y no te toca.
4: Y que no te toque. O sea, puedes hacer toda la inversión.
3: Había escuchado eso, que vas, sí, pagas, viajas.
6: Puedes
3: y
6: irte
3: llega,
6: a Noruega, puedes irte a Islandia a ver las auroras boreales. Islandia dice, también. Uf.
5: Dice Fabi que, como tú, es viajar sola. O sea, su sueño es viajar sola, su pendiente.
3: Pero imagínate gastarte todo tu dinero y llegar y que no haya veas la aurora boreal, güey.
6: Pues por eso tienes que ser millonario, bebé. Para que puedas regresar la siguiente semana.
3: Sí, así. Eres tan millonario que dices, bueno, va a quedar otros siete días.
6: Otros 7 días a ver si cacho una.
3: Hasta que vea algo.
5: Dice acá, tengo pendiente calificar al maratón de Boston.
4: ¡Ah! ¡Pronto!
6: ¡Ay, wow!
4: ¡Pronto!
5: Y se llevaron a mi familia a Brujas, en Bélgica. En la
3: ¡qué bonito lugar!
6: ¡En Brujas! ¡Qué hermosura!
3: Está precioso el lugar.
5: Trabajar en radio, no he podido ya que tengo familia y empezar nuevamente es complicado. Tengo 29, pero échenme la mano para que se cumpla. Cuando quieras, invitamos al programa.
3: Fíjate, de mis lugares favoritos de Europa, Brujas, Praga y Bonn, pero Bonn, Francia.
6: Bonn, Francia, sí, es muy bonito,
3: bonito
6: Bonn, Francia.
3: Lugar.
5: Dice, un viaje a pueblitos de Italia, es un viaje gastronómico.
3: En la Toscana.
6: Ay, nos podemos ir tú y yo, amiga. Porque tú y yo somos amixes.
4: ¿Invitamos a Rafita?
5: Uno de mis pendientes es nadar con tiburones o poder ver la temporada de ballenas en California. Dice que es increíble.
3: Fíjate que yo nadé en algún momento con el tiburón ballena, pero con un tiburón, porque si no me animé.
5: Ya.
3: Así como que sí me daría un poquito de nervio.
5: A ver, aquí tengo un audio. Último.
7: Porque tú y yo somos
8: amigos. Hello, hello. Mi pendiente es llevar a mis hijas a Japón. Y agarrar a besos a Gusito Bebé. Los quiero, cuídense.
5: Listo.
3: El pendiente de Majo era llevar a sus hijas a Japón y agarrarse a besos contigo.
4: El de Gus es súper alcanzable. Yo te paso su dirección.
6: Oye, dice el maestro Lara de Alaska.
3: Es bastante accesible, ¿no?
4: Hermana, me hubieras dicho antes. Habernos dicho antes que te querías besuquear al busito. Pues
6: ay, ahorita lo andamos regalando, pues hija.
4: Sí.
6: En la compra de unos sabritones te llevas un busito.
3: Dile a esa muchacha que nos hubiera ahorrado 2 meses de problemas.
6: Sí.
4: ¿Dos meses?
6: No, no, no. 2 meses.
9: ¡Un año!
3: Los últimos dos, cuando
9: Majo,
3: menos.
9: ¡Por Dios!
3: Que fue que se puso denso, ¿no?
9: ¿Cómo te encontramos?
6: No, y varias botellas de tequila, comadre.
9: Mándame tu dirección, voy y te lo dejo en la entrada de tu casa, chica. Sí.
3: Si hubieras llegado antes, seguiríamos escuchando La Hora Loca.
6: Hasta con un moño rojo y todo, preciose.
9: Yo no estaría aquí si hubieras llegado antes, Majo.
3: Vamos con música, te queremos, Gusito. 9:48 de La Papaya.

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0: 9.52, Gonchi. ¿Todo bien o qué?
1: Hola, Gonzalo.
0: ¿Qué pasó, Lizo?
2: ¿Ganó el América ayer o perdió?
0: No, ganó el América. Le atajaron un penal al América. Rodolfo Cota andaba en plan grande.
2: ¿Y el otro equipo quién iba a jugar?
0: El Toluca. ¿Sabes qué es lo mejor de tu comentario, David?
2: Dime.
0: Que la misma cantidad de corneta le vale a la gente de la Leagues Cup. O sea, no lo digo en mala onda. O sea, tanto vale
2: bueno,
0: corneta
2: no, a los
0: la
2: que van a los que le van al América o al Toluca, ¿no?
0: Pues obviamente les importa. Pero al resto de la gente...
2: Sí.
0: Nos da exactamente lo mismo, ¿eh? O sea, nos da exactamente lo mismo la Leagues Cup. Porque la neta ha sido un torneo que no vale, ¿no? Entonces, ya no hay equipos gringos en esta situación. Ya los equipos mexicanos van a reinar. Hay semifinales mexicanas para la gente que está esperando esto. Así que, bueno, ya se acaba la Leagues Cup para los gringos. Y ahora... Bueno, pues empieza la siguiente ronda o empezará el tema de las finales en el mes de septiembre con el América Rayados de Monterrey y el Toluca León. Realmente el único equipo que tiene interés es el León porque ellos califican, dígame.
2: ¿Entonces ya no hay equipos gringos?
0: No, ya no hay, ni canadienses, ni gringos, ni nada
2: históricamente,
0: ya.
2: Históricamente habían ganado ellos, ¿no?
0: El nuevo formato, sí. Cuando era el formato chiquito donde habían muy poquitos equipos mexicanos y gringos, sí, la ganaban los mexicanos, pero... Ajá. En el anterior formato que se instituyó a partir del 2023, quienes lo ganaban eran los equipos gringos. Ahorita, ¿no? pues ya va a ser equipo mexicano campeón a fuerzas y no hay nada más que moverle, ¿no? Entonces va a estar interesante en ese asunto. Quien lo gane, si lo gana América, Toluca o Monterrey, realmente pues será lana de por medio porque el campeón iría a la Conca Champions, pero estos tres ya calificaron. Entonces, a quien más le atañe a ganar la Conca Champions, o perdón, la Leagues Cup es al León. O sea que León no tiene pase a la Conca Champions como tal. Entonces realmente a quien le importaría ganar el torneo pues es a la Fiera. Y es un torneo que se instituye este premio porque si bien es cierto casi todos los equipos mexicanos tienen su lugar asegurado en Conca Champions, era para que los equipos gringos o canadienses pudieran ganarlo y pudieran ir al torneo de la Confederación, que en el símil es nuestra Copa Libertadores o nuestra Champions League, ¿no? Nada más que con piña y chilitos toreados, ¿no? Entonces así funciona la situación. Luego, hay un tema rápido que está muy bueno, está muy interesante porque hemos hablado de lo que hacen los gringos bien, ¿no? Los Juegos de las Estrellas. Sí. Que la verdad, la neta, lo hacen muy bien, pero del que siempre nos quejamos es el de la NFL. O sea, que el fútbol americano...
2: ¿Ya lo van a quitar?
0: Ya lo quitaron. Ya va y se acabó. Yo soy muy fan de la NFL y te soy honesto, yo estoy muy contento con que lo hayan quitado porque la neta no servía para nada. O sea, era un juego de estrellas que ya era Chito Bandera. El flag es muy espectacular, pero no se parecía nada a lo que hacen con el fútbol flag a nivel ya competitivo. Era una cascarita muy... Muy, muy chafita. Aparte, por ejemplo, casi no iban jugadores de alto calibre porque era previo al Super Bowl. Los jugadores grandes, o sea, los jugadores importantes realmente no querían ir. Estaba plagado de suplentes, estaba plagado de segundones. O sea, la verdad no estaba padre. O sea, ya no estaba muy bonito que digamos.
2: También lo hacen en el béisbol, ¿no?
0: Pero ese sí es otra cosa totalmente diferente. Digo, sí. Entendiendo también, David, que pues el deporte es diferente y obviamente el béisbol no te permite tantas lesiones. No tiene tanta bronca.
2: Podría ser después del Super Bowl.
0: Sí, pero ¿sabes qué pasa? Que digo, al final de cuentas, al ser un deporte de contacto, estás propenso a las lesiones y nadie lo quiere y nadie quiere poner en riesgo. Pero yo también veo esa parte de podría ser después del Super Bowl como algo muy viable. El anterior formato era fútbol americano equipado, te llevaban a Honolulu, Hawái, y se hacía una semana de actividades muy bonitas con las familias de todos los jugadores que iban convocados. Ahora lo que va a pasar es que sí va a haber una elección del Pro Bowl, pero ya nada más va a ser honorario, o sea, va a ser simbólica para darle a cada jugador el lugar que merecen o el lugar que se le tiene que reconocer, pero ya no va a haber juego per se. O sea, se acaba la figura del juego, ya no hay. Vuelvo al punto, creo que sí se fue desvirtuando con el paso de los años, ya la verdad era bastante malito, diferente al de la NBA, que sigue siendo una joya, es espectacular, es muy bueno el de la NBA, el de las grandes ligas sigue siendo el mejor, o sea, el del béisbol, ese sí no tienen ni cómo, ahí sí no hay ni a dónde hacerse, el del béisbol es el mejor juego de estrellas que hay, y el de la NBA pues no estaba tan padre, y para que no digan que no, bueno, pues ya digo, ya no hablábamos del béisbol aquí en Querétaro por el tema de que ya había conspiradores, pero la gran sorpresa del día de ayer, se fue el campeón del béisbol mexicano, los Diablos Rojos del México están fuera. No hay más Diablos Rojos del México. Ayer perdieron 3-0 contra el equipo de Puebla, contra los Pericos de Puebla, y pues va a tener que haber un nuevo campeón. Hoy se define la final de la zona sur, luego que los Olmecas de Tabasco ayer empataran la serie en contra de los Guerreros de Oaxaca, y si eliminan a los Guerreros de Oaxaca, el señor Harpelú se queda sin sus dos equipos, porque
2: listo.
0: Guerreros y Diablos son hermanitos.
2: ¡Vámonos! Muchas gracias, Gochi.
3: Gracias, hermano.
2: Ya nos vamos.
3: Estuvo bueno, gracias Ricardo Hernández acá en los controles técnicos.
4: Como siempre, Richard.
3: Gracias allá en cabina al señor Emiliano. Gracias la biproducción de Gustavo Valdés y Karen García.
4: ¡Yay!
3: Gracias, María Teresa.
4: Amigo, como siempre, un placer.
3: Gracias, Moquitos.
2: Muchas gracias, que tengan bonito
4: Moquitos
2: día.
4: Moquitos Rincón.
3: Que te cures, carnal. Que se la pase muy bien. Usted que tenga buen día mañana en cabina, ¿verdad? Mañana en Torre Cápita. Yo no maté a Bambi, yo soy host. Bye.
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1: 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La hora exacta es 9:58. 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
2: Mañana con 2 minutos en EXA 95.5. ¿Cómo están? Qué gusto saludarlos. Yo soy Loreta Amaya. Hoy es jueves 27 de agosto del 2026 y estamos transmitiendo con nuestros íntimos amigos de Eurostar. ¡Qué bárbaro! ¡Qué bonita está la Peugeot! Estoy viendo ahorita las camionetas, que aparte las tienen bien lavaditas, entonces ahí es cuando más se te antoja estar estrenando. Y bueno, pues más adelante estaremos hablando con los protagonistas. Me voy a subir a las camionetas porque yo se las tengo que presumir auditivamente. Pero yo te invito a que los visites. ¿Dónde estamos ubicados? No hay pierde, ¿eh? Sobre 5 de febrero, ¿cómo se llama esta empresa de aquí enfrente? 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Pero bueno, uno trae toda la actitud as always y cuando no la traigo, pues también se los comento. ¿A poco no? Mentirosa yo no soy. 44-25-02-46, no, por acá. 44-25-02-46-85 es el teléfono, es el WhatsApp de cabina para que en un ratito más se pongan truchas. Por cierto, está por ahí el nuevo productor del programa, alias Tony. ¿Será que esté, chiquis? ¿Hola? ¿Alguien que me responda?
3: Lo siento, andaba yo arreglando unos temitas, bebé. ¿Qué pasó?
2: Ay, pero aquí, qué bonito es escucharte, Tony.
3: Ya sé, a la distancia, pero nos escuchamos padre.
2: A la distancia, pero acuérdate que en esta estación de radio la distancia no existe, porque tenemos la posibilidad y capacidad de estar en todos lados.
3: Exactamente, y el chisme llega más lejos, que es lo importante.
2: Más, ay, creí que me habían traído a mí, Dani. Es que aquí estoy en Peugeot, Tony. Y entonces ahorita llegó un cafecito de Tim Hortons y yo dije, mira, qué bonito, me trajeron café, pero no.
3: ¿Y no?
2: No.
3: Bueno,
2: no.
3: Bueno.
2: ¿Otra vez? Sale. ¡Pobre ilusa!
3: Estafada. Oye, mosca muerta. ¿Qué pasa, ajá, comadre?
2: ¿No anda por ahí la Nancy Bailón que le puedas echar un grito?
3: Claro, déjame leer.
2: Ándale.
3: Ahorita mismo.
2: Es que yo sé que ella me escucha, pero yo quisiera que ella fuera a cabina. Porque yo quiero darle unas palabras. Adiós, bye.
4: Porque hoy mucha es su suerte. Cumpleaños.
2: Es que hoy es su cumpleaños. Uh-huh. Ajá. Entonces, tú mándame una señal chiquita, okay, cuando ya esté ahí en cabina.
3: ¿Eh? Yo te voy a avisar cuando ya esté aquí afuerita, cuando ya esté, ajá, llegando.
2: ¿Y sabe quién le habló?
3: Le mandé un WhatsApp, porque tenemos tecnología en esta empresa.
2: Ah.
4: Ya llegó, ya está aquí.
2: Ah, ok.
4: Ya está aquí, pero que no se
2: entere. Ok. Chiquis, ponle las mañanitas.
5: ¿Eh? ¡Hermana!
2: ¡Ah! ¡Ay, chiquisriqui!
5: Loreta Maya, muchas gracias por mis mensajes desde la mañana. Quiero decirte que te admiro, te quiero y agradezco tenerte en mi línea de vida. Ya me adelanté, ¿verdad?
2: Sí, es que la que iba a hablar era yo, hija.
3: Ahí te encargo. O sea, algo que te dejes a sí.
5: ¿Me das micrófono y me dejo ir?
2: No, eso me queda claro, Nancy Bailón Domínguez. Permíteme, pero es que quiero que suenen las mañanitas. ¿Chiquis?
3: Chiquis.
2: ¿Es que ves?
3: Estas.
2: Bueno, también te voy a decir que, Nancy.
5: ¿Qué pasó, chiquis?
2: Que yo todo lo saqué de control, ¿eh?
5: Sí, o ya sea, me di cuenta que Tony, ¿dónde todo está? Y que Tony, estoy arreglando mis pendientes, sale corriendo Cari, mi Alexa con un delay de 10 segundos.
2: Sí. Es que
5: así. Ay, mira, la Cari Ruiz ya puso las mañanitas. ¡Qué bonito!
2: ¡Gracias! Oye, Nancy Bailón Domínguez, hoy es un año más de vida. Un año que definitivamente tienes que agradecer. Y los que estamos a tu alrededor, agradecemos infinitamente esta oportunidad que la vida te está dando para seguir gozando como solo tú lo sabes. Porque si algo te caracteriza, Nancy Bailón, muy aparte de que siempre tienes buena actitud y que siempre estás buscando que tu entorno esté bien, hoy celebramos que estás y que te podemos seguir escuchando y que te podemos seguir viendo y que te podemos seguir acompañando. Muchos dicen que las amistades son en las buenas y en las malas, uh-huh, y que conoces a las verdaderas amistades en la enfermedad y en la cárcel. Yo creo que este año, no sé si tu círculo creció o si tu círculo se haya hecho más pequeñito, pero como haya sido, es la gente que hoy te suma. Y agradece, Nancy, todos los días, porque aquí estás, porque aquí sigues y porque estoy segura que aquí seguirás.
5: Ay, Loreta, mira, quiero llorar.
2: No llores. Bueno, es llora, pero sí, de mucha alegría. Mira.
5: Es verdad, en la enfermedad y en la cárcel conoces a la gente y la verdad, esta nueva oportunidad que tuvimos, pues es para disfrutarla, gozarla, para reencontrarme contigo, con la Cari, con el Tony, y con todos ustedes y a toda la gente que tiene a alguien enfermo. Entiéndalos y también a la gente que está cuidando enfermos, es muy difícil cuidar a un enfermo. Uh-huh. Le mandamos un abrazo y vibra a todos los que estén hospitalizados trabajando en los nosocomios, de verdad, gracias a todos los que cuidan. Sé que a veces es difícil y preocupante, y es muy pesado, pero todos los que estén pasando por una línea de vida de mala salud, a echarle ganas y a decretar estar bonitos. Gracias, Loreta, te quiero mucho y te admiro mucho. Muchas gracias por este regalo.
2: Yo te quiero más y hoy estás. Y eso hay que celebrarlo. Exacto. Que no se te olvide. Te mando un abrazo a la distancia con mucho, mucho cariño, mi
5: Oye, mina. Allí en Eurostar tienen la barra de café, la barra de papitas. Diles que saquen la salsa botanera, la salsa valentina, la San Luis. Oye, me sé todos los trucos, hermana. Que te den el catering, por favor. Y dile a mi gerente que me debe un baile cumpleañero.
2: Ok, ahorita le hago saber al gerente de aquí de Peugeot que tiene que bailar.
5: Es que lo he visto en las luchas y digo, ¿sí? Ay, Dios mío. Sí, le mando un saludo.
3: Ahí se me será amado.
5: Ve por las papas, están atrás, ahí cerca de las oficinas.
2: Ahorita voy a ir, Nancy.
5: Las de cortesía.
2: Sí. Gracias siempre por el tip, Minan. Te quiero mucho. Disfruta de tu día.
5: Bye, gracias. Se quedan en Loreta, te acompaña. Gracias, Tony. Gracias, los quiero. Te bye.
2: Vamos. Bye, bye. Es que había que festejarla, Tony.
3: Claro, hay que celebrar la Bailonchis.
2: Hay que festejarla.
3: Porque juérese como juere que haya sido, está con nosotros, que es lo importante.
2: Es correcto. Fíjate la importancia de valorar la salud. Exacto. Y de valorar a las amistades. Te lo juro por Dios, ¿eh?
3: Sí.
2: Ahora que Nancy pasó por ese proceso, yo estaba muy asustada. Y ella y yo, lo hablamos, estábamos distanciadas, pero yo decía, Jesús, por favor, que no le pase nada, por favor, ya sácala, así te lo juro.
3: Es que son cosas que damos por hecho, ¿no? Al final del día, o sea, que nunca vamos a tener ni nosotros, ni un familiar o un amigo, un cercano, en una situación como esta. Y el día que se nos presenta es cuando de verdad todos volvemos a ser religiosos y creer en Dios y a pedir y a orar.
2: Qué cañón, ¿verdad? Que seamos así nada más. Somos bien interesados.
3: Muy egoístas, muy, muy egoístas.
2: Sí, no manches. No, yo por eso, Tony, todas las mañanas y todas las noches, Diosito, Virgencita, gracias por haberme permitido despertar. Diosito, Virgencita, gracias por haberme dado todo lo del día.
3: Ay, ¿tú porque eres muy espiritual? Sí. Yo a veces sí digo, ay, ¿por qué desperté?
2: Ay, no, no.
3: Pero está bien cool vivir. No, no me arrepiento, no me arrepiento.
2: No, cállate. Es que con este programa, escuchen bien cómo está entrando Tony, ¿eh? Y vamos a ir viendo cómo va evolucionando. Maestros, eso será lo interesante.
3: En mi reinado va a haber crecimiento personal.
2: Para que veas, vas a ver que sí. Yo sé lo que te digo. Yo sé lo que te digo. Oigan, bueno, pues si les parece, vamos a arrancar el programa. Recuerda que tenemos boletos de Cinedot. Y bueno, para que vayan anotando el WhatsApp, 4425-02-4685. Yo soy Loreta Maya. Bienvenidos, Ponte Exa.
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0: 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La hora exacta es 10:12. 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
3: De la mañana con 18 minutos en Exa 95.5. Ya regresamos. Hoy estamos transmitiendo desde Peugeot. ¡Ay, ella insoportable! Estábamos ubicados aquí en 5 de febrero, justo enfrente de Treme, que está padrísimo el piso de exposición que tienen. Pero vamos a empezar a platicar con mi querida Alexa Rosas. 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Alexa, ¿cómo estás? 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
3: Muchísimas gracias, Alexa, que tengas bonito día.
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3: Gracias. En el siguiente bloque estaremos hablando con Lisette acerca de justamente la experiencia con la marca de Peugeot, qué unidad compró, todo.

Mariaga y Regina, a las 3 las quiero con todo mi corazón. Son las 10 de la mañana con 22 minutos, vamos a música y regresamos transmitiendo desde, bienvenidos, transmitiendo desde Peugeot aquí en 5 de febrero. Ponte Exa.

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0: 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La hora exacta es 10:26. 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
20: 10 de la mañana con 32 minutos en Exa 95.5. Entramos de lleno con una clienta. con una clienta de nuestros amigos de Peugeot. Ella es Lisette. Lisette, ¿cómo estás?
0: Hola, ¿qué tal? Mucho gusto. Bien, gracias. ¿Y tú?
20: Que aparte fue una gran coincidencia porque Lisette casualmente ha estado en el bazar y es la que vende los cacahuates con ajo, con tortilla. Pero ese es otro tema, Lisette. Ese luego lo hablamos. ¿Que compraste coche aquí en Peugeot?
0: Sí, ya el año pasado. Ok. Y estoy muy contenta con mi Peugeot.
20: Oye, ¿y cuál elegiste o qué? ¿Cuál traes?
0: Me compré una 3008 Aluf Pack.
20: ¡Ay, hermana! ¡Qué fresa! Oye, ¿y por qué elegiste ese modelo teniendo todas las opciones, todas las líneas que hay aquí en Peugeot?
0: La verdad, se acomodó como a lo que yo buscaba.
20: Ajá.
0: Entonces, desde el momento que la manejé, me enamoró.
20: Oye, y me imagino que fuiste y conociste muchas más marcas. ¿Por qué te casaste con Peugeot?
0: Sí, la verdad, bueno, yo soy una persona que investiga todo.
20: Ajá.
0: Entonces me fui a investigar en varias agencias, a ver otros modelos, otras marcas. Y la verdad elegí Peugeot porque me gustó. Yo estaba buscando calidad, diseño, que al manejar tuviera una sensación pues de emoción, ¿no?
20: Ajá.
0: Y me gustó mucho Peugeot porque siento que Peugeot me dio todo lo que buscaba.
20: Oye, y a ver, recuérdame el modelo que elegiste.
0: La 3008.
20: La 3008, ¿qué es? ¿Coche, camioneta, SUV?
0: SUV.
20: Es una SUV. Oye, ¿y qué color la elegiste?
0: Gris.
20: ¿Gris por?
0: Me gustan mucho los carros grises.
20: ¿Te gustan los grises? Sí. Eso me encanta. ¿Y si corre, pues, como tú querías?
0: Sí, la verdad tiene un motor que trae potencia, que te responde al momento de acelerar, del rebase, de... En pendientes. Ajá. Responde muy bien.
20: Oye, y para la gente que nos está escuchando, ¿qué les dirías? Tú ya elegiste, tú ya tienes tu modelo.
0: Sí.
20: Pero evidentemente conoces más modelos. Entonces, dame un ejemplo. Tú eres muy joven. Tú te vas y le dices a los jóvenes este modelo. A unos papás, ¿qué modelo? A la gente de la tercera edad, ¿qué modelo? Así.
0: Sí, bueno, ahora que estoy como asesor aquí en ventas, pues...
20: Ah, ¿y aparte?
0: Sí.
20: Ah, y Liz,
0: ok. Es muy bueno que el cliente venga y se acerque con nosotros para que nos explique las necesidades. Y entonces, conforme a eso, nosotros ya los vamos guiando para ver qué SUV pues necesita, ¿no? O sea, adecuaría a sus necesidades.
20: Ok, perfecto. Pues que vengan aquí a Peugeot, que está sobre 5 de febrero, y pregunten por...
0: Lisette Gutiérrez.
20: Ah, eso me gustó muchísimo. Que aparte, pues ella te puede platicar, ya es asesora, pero te puede platicar directamente cómo ha sido su experiencia con un vehículo de Peugeot.
0: Sí, es correcto.
20: Con verdad y sin mentir, Lisette. Muchísimas gracias.
0: Gracias.
20: Que tengas bonito día. Igualmente, vamos a ir a... ¿A qué vamos, señor productor? No sé si vamos a música.
21: Música, vamos a música.
20: Vámonos a música. Son las 10 de la mañana con 35 minutos. Ya llegó, ya está aquí en Peugeot, mi querida Blanca Ávila. Regresamos para platicar con ella. 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
0: 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La hora exacta es 10:40. 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
3: Es de la mañana con 45 minutos en Exa 95.5. Ya está con nosotros mi querida Blanca Ávila. Blanca, ¿cómo estás? Buenos días.
4: Ay, muy feliz, amiga. Ya te extrañaba.
3: Es que tú me abandonaste.
4: Ay, ya sé.
3: Sí, pero pues no tengo problema.
4: Andaba de gira para traerte cosas nuevas y bonitas.
3: Oye, ¿qué traes? Cuéntamelo. Sí, de una vez, de una vez.
4: Ahora estoy haciendo sesiones con la energía escalar, la máquina de energía escalar.
3: ¿Energía escalar?
4: Ajá.
3: ¿Qué es eso?
4: La energía escalar es, tú llegas y es una máquina. La energía escalar, ¿te acuerdas de Nikola Tesla que decía que todo es vibración y frecuencia? Ajá. Entonces Nikola Tesla decía, ¿para qué? ¿Por qué pagamos luz, electricidad? Si aquí este campo que aparentemente es vacío, está es un potencial de energía. Uh-huh. Y entonces es la energía como del prana, de la creación. Entonces esta energía puede entrar al centro de tu célula, es la única energía que penetra el centro de tu célula y recarga tu cuerpo, tus células. Por ejemplo, tú, si si ahorita tu celular no prende, no lo vas a abrir, ¿no? Así de ver cuál es el tornillo, simplemente lo cargas. Ajá. Igual nosotros somos seres eléctricos, todo el tiempo tus neuronas están en comunicación, ¿no? Hay electricidad. Todo el tiempo tu corazón, todo tu sistema nervioso es un cableado de electricidad. Entonces, cuando baja los voltios de tu cuerpo de alguna célula, no se empiezan a no comunicar y no se empiezan a regenerar. Tu célula sana siempre se está regenerando, ¿no? Tú te cortas y en una semana ya tal vez ni se ve o se ve como un puntitito. Igual tus células, todo el tiempo tus tejidos, todo el tiempo te estás regenerando, pero cuando la frecuencia, el voltaje de tus células baja, te dejas de regenerar.
3: Oye, Blanca, ¿pero por qué pasa eso? O sea, ¿por qué la energía de mis células bajaría?
4: Porque uno, pues mala alimentación. Dos, porque, no sé, a lo mejor estaba tu sistema inmunológico bajo, por lo mismo y entra alguna enfermedad, ¿no? Alguien tiene al lado alguna enfermedad y a ti se te contagia. Tres, pues muchísimo tema también de todo lo que nos está atravesando hoy por hoy, el Wi-Fi, el Bluetooth, todo lo que nos está atravesando hoy, que no se ve, pero que está pasando y que es impresionante, eso también nos está sacando de coherencia. ¿Por qué crees que hay tantas enfermedades nuevas que decimos, ¿por qué hay tanto autismo? ¿Por qué hay tantas cosas que antes no había, ¿no? O sea, que cuando nosotros, ¿cuántos amigos tú tienes con autismo?
3: Uh-huh. ¿No? Yo no.
4: Y en cambio, ¿cuántas amigas con hijos con autismo? Uh-huh. Algo está raro, ¿no? Algo está pasando que antes no pasaba. Antes no había Bluetooth, antes no había Wi-Fi, antes no había estas grandes antenas, antes no había ciertas vacunas. O sea, hay muchísimas, muchísimas razones por las que dejas de entrar en coherencia y dejas de regenerar y empiezas a crear a padecer algunas enfermedades. Una célula sana no puede entrar ninguna enfermedad porque por física, por electricidad, la repele, ¿no? Está así a tope, entonces puede llegar algo así y la repele. Pero cuando bajas es cuando puede entrar, eres como un campo fértil para cualquier enfermedad. Entonces esta máquina lo que hace es recargarte.
3: Oye, ¿y dónde se creó esta máquina o qué onda? La verdad es que me llama mucho la atención que la tecnología, hablando de tecnología, del Bluetooth, del Wi-Fi, del cableado, del lado, así que haya una máquina que permita eso en tus células.
4: Claro.
3: Me parece loquísimo.
4: Es que está increíble. Lo que pasa es que esta máquina ya existía desde hace un montón de tiempo, pero no convenía. Porque obviamente no puedes patentar es la energía. Y unas medicinas, los químicos, nos hacen un cóctel químico que te arreglan una cosa y te descomponen otra. Y esta máquina no resultaba business para todas las farmacéuticas, que sabemos que pues hay muchísimos millones de pesos ahí. Entonces, esta máquina ha existido, hay diferentes, y ha existido. Lo que pasa que ha estado muy como calladita, pero yo creo que hoy viene todos los nuevos medicamentos, que sin que sean químicos, va a ser a través de frecuencia y de vibraciones. Y esta máquina escalar es una de ellas. He visto casos, amiga hermosa, así.
3: A ver, cuéntanos.
4: No, de un señor que llegó con bastón, apenas si podía caminar, refunfuñando, para subirlo a la camilla fue un relajo, con prótesis en la cadera, clavos en la espalda, no sé qué. Entonces ya le hice la sesión y...
3: ¿Tú se le hiciste?
4: Sí.
3: O sea, es un caso que tú conoces,
4: sí,
3: tú viviste.
4: Sí, todos los que ya te voy a contar yo los he vivido. Y cuando salió, se puso sus zapatitos en la camilla, la puerta estaba, ponte tú, hasta allá. Y ya que iba allá, yo ya, bueno, buenas tardes, que les vaya súper bien, gracias, no sé qué. Cuando regreso se le había olvidado el bastón.
3: O sea, él caminó así de la nada.
4: Sí, sí.
3: ¿Sin apoyo?
4: Sí. O sea, entró así de... así apenas y podía, y de repente cuando salió, hasta él se le olvidó.
3: O sea, ¿es inmediato entonces lo que hace esta máquina?
4: Hay protocolos, ¿no? Por ejemplo, hay niñitos con... me han tocado chavitos con autismo, que en su primera sesión, que obviamente es un protocolo, ¿no? Nada es magia. Este chavito por primera vez fue al baño solito. Un niño de 11 años. Y el papá en la noche dijo, es la primera vez que mi hijo va al baño solo. Entonces, no sé, otra que es así súper representativa, las personas con artritis, ¿no? Mi tía tenía artritis, sus manitas ya no las podía ni siquiera mover, no podía agarrar un vaso, muchísimo dolor. Y ella en 2 meses, yendo, por ejemplo, 2 veces a la semana, ya está bien, ya está tocando el piano, ya está ni va.
3: A ver, ayúdame a entender bien, porque lo que tú me estás contando, pues suena casi milagroso, Blanca. O sea, sí... Ajá. Sí, sí me impacta lo que me estás contando. Digo, claro que te creo porque eres tú la que lo está viendo. Ajá. ¿No? Y la que tuvo esos 3 pacientes con 3 diagnósticos totalmente diferentes.
4: Súper diferentes.
3: ¿No? Pero entonces, o sea, de esta máquina, ¿qué sale y cómo logra entrar a tus células y cómo? O sea, ¿las regenera, las inyecta, las crece? Perdón mi ignorancia, ajá, no, pero quiero entenderlo.
4: Sí, no, y es muy loco. Y cuando veas la máquina ahora que vayas, que estoy en Jardines de la Hacienda, es como que agarras unos focos, hay diferentes dispositivos. Tú tal vez te sientas en un dispositivo, otro te está cargando, y esta energía escalar entra a tu célula, a tus mitocondrias. Tus mitocondrias es donde se guarda la energía, el ATP de tus células. El ATP es el adenosín trifosfato, que es como la batería de tus células. Entonces, tus células tienen batería, ¿no? Y esa batería se recarga. Entonces, y entras como en la coherencia de donde tu cuerpo sabe perfectamente cómo regenerarse. Entonces, por ejemplo, este señor automáticamente, por ejemplo, el que le dimos, como que tú tienes un ritmo, ¿no? Tú tienes una canción. El humano tiene una frecuencia de 7.8, que es el igual al de la Tierra. Y con todo esto que te estamos platicando, más los químicos, más las frecuencias, más el Bluetooth, más millones de cosas más que están pasando, como que si perdieras tu ritmo, perdieras tu canción. Entonces, tu cuerpo ya no sabe, tus tejidos ya no saben ni para dónde ir, porque ¿cuál es la canción de Loretta? O sea, no la sé. Entonces, esto es como volverte a meter en esa coherencia para que tu cuerpo vuelva a la perfección, donde él sabe perfecto cómo estar en este estado de regeneración continua de esta comunicación. Las células todo el tiempo se están comunicando. Una célula enferma como que se sale del corral y ya no entiendo, es como una frutita enferma, una frutita podrida en el frutero hecha a perder a las demás. Una célula enferma como que pierde el ritmo y se sale, ¿no? Como que no encuentra a su demás grupo. Y este es entrar en coherencia para que toda la comunicación entre tus células se comuniquen. No es milagro, o sea, parecería milagroso. Hay protocolos, o sea, por ejemplo, esta señora de artritis en 2 meses salió, pero se evitó una operación, ya está perfecta, no sé qué. Obviamente también hay que mejorar también la alimentación, muchísimas cosas, ¿no? Es un todo. Por ejemplo, hay personas de temas de cáncer y no...
3: Ah, es la que te iba a preguntar, justamente, el cáncer.
4: No, no es así de que deja tus quimios, no. Esto es un complemento a todo lo demás, pero se ven unos avances impresionantes. Esclerosis múltiple, ¿no? También un chavo que llegó con silla de ruedas y con un protocolo de 1 mes de ir, no sé, 3 veces a la semana, ya empezaba a caminar con bastón. De lo que he visto más, bueno, es que de todo. Uh-huh. O si tú estás, por ejemplo, bien, ajá, y simplemente quieres ir a recargarte. Yo estoy bien, la verdad, no me duele nada. Recarga tus células. No tenemos que ir al doctor cuando ya te estás pésima. Se supone que la medicina tiene que ser preventiva.
3: Ah, bueno, siempre sí, hemos trabajado aquí en el programa, pero no lo entendemos.
4: Ajá, siempre vamos ya cuando ya tu cuerpo ya gritó, ajá, ya, y pues ya. Entonces acá puedes ir también a recargarte. Por ejemplo, el otro día fueron unos chavos que hacen muchísimas pesas. Y hasta les dije, a ver, por favor, les voy a cargar ahorita y quiero que me digan cómo les va ahorita en el gimnasio. O sea, ¿cuánto peso pueden cargar más? Y sí me dijeron, sí, es impresionante. Uh-huh. Te recargué. O sea, es que es recargarte, es enchufar tu hardware. Uh-huh. Enchufar.
3: Oye, y hablabas de protocolos. Entonces, ¿esta máquina escalar?
4: Ajá.
3: No está peleada con ninguna enfermedad y ninguna. Entonces tú no vas a quitar ningún, o sea, es complementario al tratamiento que tú estés llevando.
4: Claro, sí, al que las personas, sea homeopatía, sea fisio, ¿no?
3: O sea, hablamos como de algo alternativo.
4: Pues podría ser, porque así le llaman a todo lo que no es alópata, ¿no? Ajá. O sea, los doctores muy alópatas. O sea, pero hay muchos doctores alópatas que ya están entrando con la energía escalar, que ya están, por ejemplo, mandando a sus pacientes que ven que se recuperan mucho más pronto a terapias, ¿no? Que se den esta terapia con la energía escalar. Entonces ya también doctores alópatas están dando cuenta de los resultados y dicen, ok, vamos a entrarle también.
3: Uh-huh. Sin quitar lo que médicamente tienes que estar tomando. Y entran todo tipo de padecimientos, Blanca.
4: Todo, hermosa. Hasta si tú estás sana, te digo, te recargas. Pero todo tipo, por ejemplo, gastritis, tengo colitis y me inflama muchísimo la panza. Entonces el otro día, ¿no? Llega una persona, entonces le ponemos en su pancita esta energía, tal vez tiene un proceso que se limpia y luego se empieza a recargar y empiezas a regenerar todas las células de tu intestino, ¿no? Todo lo que quieras, porque es un cuerpo, uh-huh. un cuerpo eléctrico, y se va a ir a recargar. Y entonces en la recarga, tu cuerpo recuerda a la perfección, están en los voltios perfectos, que son menos 70 milivoltios, es cuando una célula está sana, y cuando una célula está sana, pues sabe perfectamente su canción y sabe perfectamente regenerarse.
3: Oye, déjame hacer un corte. No sé si la gente que nos está escuchando tenga alguna duda o alguna pregunta, pueden mandarla al 4425-024685. Está platicando con nosotros mi querida Blanca Ávila de esta energía escalar, que es, pues literal, un aparato que puede cambiar la vida de tus células.
4: Sí.
3: ¿No?
4: Tal cual.
3: O sea, no sé, regenerarlas, no, es más bien inyectarles como vitaminas, haz de cuenta.
4: Sí, inyectarle la energía perfecta para que ella recuerde que la su perfección y se esté regenerando como suele hacerlo.
3: Oye, ¿y esto es para chiquitos, medianos y grandes?
4: Sí, de todo. Te digo,
3: ¿no es invasivo?
4: No es invasivo. No okay. es invasivo.
3: A ver, 4425-024685. Si tienen alguna duda o alguna pregunta, pues mándenlas y ahorita allá el productor en cabina me las estará reenviando para podérselas leer al aire y por supuesto que Blanca Ávila los pueda sacar de la duda y también les empezaremos a compartir el teléfono. La verdad es que suena muy interesante, por lo que dice Blanca, no está peleada con la medicina en lo más mínimo, al contrario, puede sumar a tu mejoría.
4: Claro.
3: ¿No? Y prevenir pues algún tipo de enfermedad.
4: Sí, buenísimo.
3: Ya para lo que vamos.
4: Podemos hacer que las personas que te escriban de parte de Loreta les hagamos un descuento en su primera sesión.
3: Ok.
4: ¿Te late?
3: Ah, y eso me gusta. Ahorita les empezamos a mandar el teléfono de Blanca Ávila. Si tienes alguna duda o pregunta, escribe al WhatsApp de cabina 4425-024685. Soy Loreta Maya, ponte Exa.
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5: 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La hora exacta es 10:57. 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
2: 11 de la mañana con 5 minutos en Exa 95.5. Mi querida Blanca Ávila, creo que no soy la única sorprendida con esta energía escalar, que es una máquina, la cual ya explicaste en el bloque pasado, y hay muchas dudas que me gustaría que me ayudaras a responderle al público, porque yo sabes que soy bien preguntona, pero me debo al público, hermana. Entonces, ellos son los que tienen que hacer las preguntas. Tony, productor del programa, ¿estás ahí, verdad?
3: Aquí estamos.
2: Perfecto, ¿le puedes leer las preguntas a mi querida Blanca para que vaya respondiendo?
3: Claro, hay varias, sobre todo, ¿cuál es el precio, el costo aproximado de sesión?
2: Ajá.
3: Y okay. Otra por aquí que apareció como súper rápido, que cómo funciona de acuerdo a un niño y a un adulto.
4: Ok. El precio, obviamente, es un protocolo, ¿no? Si llega una persona, tengo artritis, pues vamos a ver cuál es el protocolo para que ella salga adelante, ¿no? Tal vez 2 meses, 2 veces a la semana, y se le hace, pues, un precio, ¿no? Para el tratamiento completo. Si tú vas suelto a una sesión, cuesta 900 pesos.
2: Ok.
4: ¿No? Una sesión de una hora. Pero te digo, depende. O sea, si vas a ir a 5 sesiones, pues todo cambia.
2: Ok, vas haciendo como paquetes.
4: Sí.
2: Digamos que si yo, Loreta, que estoy, entre comillas, bien, voy por prevención, mi sesión me va a costar 900 pesos. Sí. Ok, y ya si hay un diagnóstico de una enfermedad que lleve un tratamiento diferente, tú vas a hacer un paquete.
4: Claro.
2: Sin embargo, si dicen que lo escucharon aquí en el programa, tú te vas a encargar de los... de las sorpresas.
4: Delate que les hagamos 20% de descuento en su primera sesión.
2: Ok, perfecto. Y la otra pregunta era la diferencia de niños y adultos, ¿verdad, Tony?
3: Así es.
4: Ok, pues es que, mira, la energía escalar, que es la energía del prana, que es la energía que está en este campo vacío, que es un potencial de energía, es energía. Entonces no hay diferencia, ¿no? Hay personas, sobre todo no por niño o por adulto. El otro día me pasó que fue un señor como de 50 con su hijo de 23 y su mamá como de 70. La mamá estaba feliz, se quería poner los focos hasta en la cara, en el cuerpo. ¿Dónde más me puedo poner, mijita? Y así. El hijo de 23 se quedó dormidísimo. Hay gente que se queda súper dormida. Y el señor de 50 se la pasó así como nervioso. Como, oye, pero, o sea, sentía muy fuerte la vibración. Son como toquecitos. Entonces, cada cuerpo es súper distinto. Al que le duele, al que no le duele, el que le da sueño, el que le da risa. De pronto se liberan hasta emociones que están atrapadas en tu cuerpo. ¿No ves que las emociones las vamos guardando? Y de repente alguien empieza en catarsis de llorar. Pero no porque le duela, sino porque algo salió, se liberó de alguna parte de su cuerpo que se había guardado. Entonces, cada cuerpo es un universo. Entonces, no hay así como... como 2 más 2, 4, ¿no?
2: Ok. Tony, ¿tienes más preguntas?
3: Sí, dice por acá. Buenos días, Loreta. Tengo artritis, daño en la rodilla y cadera izquierda, lo cual me limita para caminar. Hoy tengo visita con mi fisioterapeuta. ¿Creen que esto pudiera ayudarme con el tema que están tratando?
4: ¿Sería 100%.
3: ¿Llevarlo como a la par?
4: 100%. Justamente de artritis he visto casos de antes y después impactantes. Te digo, esta tía de en 2 meses salió. A nada de la operación de manos, salió en 2 meses.
2: Ok, y recordarle a la gente que esta terapia
4: Ajá.
2: No está peleada con lo que el médico te receta, ¿eh?
4: No, para nada.
2: O sea, ni te va a afectar, al contrario, te puede favorecer mucho.
4: Sí, okay. Muchos doctores mandan a sus pacientes a la energía escalar para que la recuperación sea más pronta o para que pues mejoren el tratamiento que están haciendo.
2: Ok, ¿más preguntas, Tony?
3: Sí, ¿ese tratamiento es permanente o si una vez que pues ya mejoras ya no vas y o hay que regresar tiempo después? ¿Cómo funciona?
4: Sí, por ejemplo, esta señora que mencioné, la artritis que en 2 meses salió, ya no ha vuelto, entonces me da risa, porque está feliz. Ajá. Entonces le decimos, pues ves de vez en cuando y recárgate. Pero sí, no es de que si dejas la pastilla y ya te vuelves a enfermar, no. O sea, sí sana. Okay. Y de pronto, pues vas a ir al mantenimiento.
2: Ok. Uh-huh. ¿Más preguntas, Tony?
3: ¿Se puede aplicar ese tratamiento para una enfermedad autoinmune?
4: Sí, 100%.
2: En una enfermedad autoinmune también funciona, entonces.
4: Sí, sí, porque lo que único que va a hacer es regenerar tus células, o sea, recargarlas. No, las mitocondrias se van a llenar del ATP adecuado para que todas las células de diferentes tejidos estén trabajando a su máxima potencia, a lo que es, a la perfección.
2: No manches,
4: de tus células.
2: Es que está interesantísimo, uh-huh, esto, Blanca. No, sí, me esperaba este tema, ¿eh? De verdad. O sea, estoy esperando a que llegue una de mis tías de Guadalajara para llevarla en calidad de urgencia.
4: Sí, me encantaría.
2: ¿Más preguntas, Tony?
3: Sí, preguntan acá cuáles son las bases científicas. Mi hermano tiene cáncer y quiero saber si esto le puede ayudar.
4: Mira, 100% le puede ayudar. Métete a todo lo que viene Nikola Tesla, que hace muchos, muchos años él descubrió esta energía, este potencial del campo que no está vacío. Y pues toda esa información que hoy por hoy está muy en boga es la que trae esta máquina escalar. Que nada más es esta energía del prana, esta energía de la creación, esta energía de punto cero.
2: Ok. ¿Tú nos dices, Tony?
3: Listo. Bueno, creo que se están repitiendo en cuanto a costos, que ya lo mencionamos.
2: Ajá, ya lo mencionamos, y si no, que le escriban ahorita. Directo a Blanca.
4: Ajá, así o el es. Instagram, amiga, ahí me ponen en Blanca Ávila o el teléfono.
2: Ok. Mi querida Blanca, tenemos que terminar. Qué mágica.
4: Sí, hermosa, estoy muy contenta de ver cómo la gente está mejorando.
2: Eso está muy cañón, es que de verdad, o sea, se me puso hasta la piel chinita. Le estaba contando a Blanca el caso de una de mis tías y yo, es que Blanca, júrame lo que tú me puedes ayudar con ella, por favor, porque está batallando mucho, ¿no?
4: Sí.
2: Y es sorprendente lo que esta energía escalar puede lograr.
4: Y es que esa energía eres tú también, o sea, está en nosotros, uh-huh, ¿no? Nada más es tal cual, me recargo, como si fueras tu celular y te voy a recargar todito para que estés al 100.
2: Oye, ¿nos recuerdas tu teléfono, por favor? Para que la gente que nos esté escuchando y pues quiera ir para prevenir o porque ahorita tiene algún padecimiento, miren, hasta descuento les van a hacer.
4: Claro, es 55-43-43-78-36. Estoy en Jardines de la Hacienda.
2: De todos modos, ustedes manden un WhatsApp al de cabina y Tony nos está haciendo el favor de mandarles directamente el teléfono. Díganle a Blanca que la escucharon aquí en Exa para que también ella sepa y, bueno, pues ahí se arreglan directamente con ella.
4: Perfecto,
2: ay,
4: me encanta.
2: Blanca, muchísimas gracias. Qué hermosa, qué bonito.
4: Te veo con tu tía.
2: Sí, 100%.
4: Y a ti te recargo.
2: Me encanta, ¡yum! Me encanta. Siempre hay que porque yo sí voy a ir para prevenir, ¿eh?
4: Sí, me encanta.
2: Voy a ir para prevenir. 11 del día con 12 minutos, te quiero, gracias.
4: Ay, te quiero.
2: Vámonos a un corte y ahorita regresamos para seguir hablando con nuestros amigos de Peugeot. 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
0: 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La hora exacta es 11:12. 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
1: La mañana, ahí estamos con 21 minutos en Exa 95.5. Ha llegado a nosotros una asesora de ventas que está lista, preparada y motivada para recibirte. Mi querida Jocelyn, ¿cómo estás? Buenas tardes, días.
2: Hola, hola, hola. Buenos días, muy bien, muchas gracias. Gracias por estar aquí.
1: Oye, están padrísimos los modelos que tienen aquí en Peugeot, ¿eh?
2: Sí, sí, sí, sin duda alguna, pues tenemos diferentes modelos, tenemos SUV y también unidades de carga para trabajo.
1: Oye, ahorita tú y yo platicábamos fuera del área de algo bien interesante y creo que tienes toda la razón. No hay nada como tú manejar tu Peugeot para que decidas cuál es el modelo que te quieres llevar. La importancia de manejar.
2: Sí, sí, sí, es muy importante manejar este tipo de unidades, ya más que nada que son europeas, están hechas en Francia, y bueno, también la marca es Peugeot, y bueno, probarlas te permite sentir cómo responde el motor, la suavidad de la transmisión, la visibilidad y el confort de la suspensión, y el manejo en las curvas, y también lo que es el frenado. Ajá.

0: ¿Teléfono?
1: Sí, perdón, marcando aquí la recepción
0: con mi querida Dani.
1: Sí, también. Y nada más traer su licencia. De conducir, solamente con eso, y podemos realizar la prueba de manejo.
0: De manejo. Oye, y mencionabas algo bien interesante. También el que tú manejes uno de los Peugeot, pues uno te convence, ¿no? Porque hay quienes a lo mejor no les gusta pisarle tanto.
1: Sí, exacto.
0: Hay a quienes sí les gusta pisarles tanto.
1: La velocidad.
0: ¿No? La velocidad, exacto. Exactamente. Hay quienes buscan, haz de cuenta, no sé, una SUV porque tienen mascotas. Hay quienes tienen hijos. Entonces, sí tienes un modelo para cada quien que hoy pueden venir a manejarlo.
1: Sí,
0: o este fin de semana.
1: Sí, exacto. Por ejemplo, tenemos la 5008, que es un poco más familiar, de 5 pasajeros.
0: Ajá.
1: Y claro, también tenemos lo que son las unidades de carga para trabajo, desde 650 kilogramos hasta 1,850 tonelada de carga. Uh-huh. Sí, o sea, tenemos diferentes segmentos y para todo tipo de público.
0: Oye, ahorita este modelo, ¿esta es la partner?
1: Ajá, la
0: ¿así
1: partner,
0: se llama?
1: Sí, la partner.
0: Me imagino aquí mis flores que me van a estar mandando.
1: Exacto.
0: O que nos lleven el pastelito. O sea, para emprendedores me parece la partner una gran opción, ¿eh?
1: Sí, esa la verdad se me hace muy buena opción para el negocio de las personas, ya que tiene una capacidad de 950 kilogramos y contamos con dos versiones, diésel y gasolina.
0: Oye, y también te voy a decir que los modelos están perrísimos, ¿eh?
1: Sí.
0: Están increíbles, Jocelyn, la neta.
1: Sí, la verdad, para mí
0: super
1: se me hacen...
0: modernos.
1: Ajá, sí. Están muy, muy modernos. Están, pues, bueno, tienen, aparte de lo moderno, tienen mucha tecnología, lo que son las SUV. 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Cuentan con 10 asistencias a la conducción.
0: Mi querida Jocelyn, muchísimas gracias. ¿De qué hora están aquí en Peugeot de 5 de febrero para que vengan a hacer su prueba de manejo ya?
1: Mira, de lunes a viernes estamos de 9 de la mañana hasta 7:30 de la noche, sábado de 9 hasta 5 de la tarde y domingo de 11 hasta 5 de la tarde.
0: Jocelyn, que venga muchísima gente a hacer su prueba de manejo. Muchísimas gracias.
1: No, gracias a ti.
0: Son las 11 de la mañana con 25 minutos. Vamos a ir a un corte o a música. Y ahorita regresamos transmitiendo desde Peugeot aquí en 5 de febrero. Vénganse, los modelos están padrísimos. De verdad, yo sé que te vas a llevar uno de los modelos. 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
2: 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La hora exacta es 11:26. 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
9: No necesitas desconectarte. Necesitas regularte. Muchas personas buscan escapar del estrés. Me ha tocado oír podcasts que dicen, es que ya no me voy a enojar. Pues bienvenida a tu realidad. Nos enojamos aproximadamente 7 veces al día. Pero te programaron a través de estímulos que tú no te enojas o que no deberías de enojarte. ¿Por qué? Porque cada vez que te enojaste, muy probablemente fuiste aislado o aislada. Y eso lo aprendió tu cuerpo porque lo peor para el ser humano antropológicamente es ser aislado. Si tú vivías en la antigüedad, cuando éramos nómadas, en un grupo o comunidad de 100 personas y te aislaban, te morías. Así es que aprendió tu sistema muy bien y lo tienes genéticamente. Así es que tú sí te enojas. Lo que necesitas es expresar ese enojo. Y cuando te enojes, necesitas reconocerlo. Pero si eres tú, fuiste castigado literalmente y tu sistema no va a responder aunque le digas que sí. En cambio, si tú haces mímica con un literalmente dragón, por ejemplo, que tu sistema nervioso sí acepta que el dragón se puede enojar, entonces sí te vas a expresar. Y te reto a hacer una prueba. Gruñe como tú o gruñe como un dragón y verás la diferencia. ¿Quieres sanarte para siempre? 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
1: 11 de la mañana con 36 minutos. Me gusta saber que va llegando la gente. ¡Ay, hija de la canción, eh! Que van llegando a visitar el piso de nuestros amigos de Peugeot. Y ya llegó una de nuestras asesoras. Llegó corriendo, pero aquí está con nosotros. ¿Cómo estás?
2: Muy bien, gracias. Perdón, discúlpame.
1: No, hombre, no te preocupes, no pasa nada. Mira, Abdul ya estaba listo también para entrar. Lo bueno es que aquí todos en Peugeot están preparados para dar la mejor atención siempre y a cada uno de los clientes que los visita.
3: Es correcto.
1: Sí. Oye, contigo me toca platicar de las unidades seminuevas. ¿Qué hay?
3: Mira, ahorita tenemos lo que es unas 3008, están hermosísimas, son unas 2024, traen 35,000, 40,000 de kilometraje.
1: Ah, buenísimo.
3: Son la versión más alta que tiene lo que es Peugeot, están hermosos. Yo los invito a que vengan a conocerlas.
1: Oye, y desde tu perspectiva y lo que has platicado con los clientes, ¿por qué están eligiendo una unidad seminueva?
3: Claro, porque aquí vas a contar primero con la que es la calidad. Dos, vas a tener lo que es una seguridad, una garantía de 90 días, porque ya va a estar revisada lo que es esa unidad, ya va a traer lo que es su último servicio, ya va a traer todo. Mira, ¿para qué te platico? Ven a conocerla.
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1: Ok. ¿Cuáles son los requisitos para empezar un trámite en un seminuevo?
3: Claro, primero es tu INE, tu constancia de situación fiscal actualizada, que es lo más importante, y llenar una pequeña solicitud con algunos datos personales que nosotros te vamos a ayudar.
1: Ok. ¿En seminuevos también podemos hacer prueba de manejo?
3: Claro, amiga. Si tiene, es más, vamos a arriesgarnos.
1: Ay, aunque no nos dé permiso. Llegaste bien, con la espada bien desenvainada, hermana. ¿En qué te vas a arriesgar?
3: Sí, aunque no nos dé permiso, Abdul. No nos importa.
1: Abdul, pero aquí está presente, aquí lo tenemos.
3: Ni lo sabe él.
1: Ay,
3: por la cara.
1: Por favor, ¿qué está pasando en esta mesa de Peugeot?
3: Ok, ¿qué te parece si al cliente que venga a solicitar una prueba de manejo y lógico que nos aparte una unidad, lo que es de seminuevos, le vamos a dar 5,000 pesos de descuento?
1: Cállate, ¿es en serio, Abdul? ¿Cómo? Si no pasa nada, ¿me lo juras? Ya lo dijo al aire, ¿eh?
4: No pasa nada.
1: ¡Ah, qué emoción!
4: Vengan a estrenar, este es el momento ideal.
1: Ok, a ver, entonces, llega un cliente y aquí con Dani en recepción le dicen, vengo porque escuché Exa. Sí. ¿Quiero hacer mi prueba de manejo en seminuevos?
3: Es correcto, en seminuevos.
1: ¿En seminuevos?
3: Sí.
1: Y si apartas, entonces te dan...
3: un descuento de 5,000 pesos.
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1: Perfecto. ¿Cuáles son los horarios que tienen para recibir a la gente? Y ojalá que llegue ahorita un cliente. Digo, no ahorita en este momento, pero sí en el transcurso del día.
3: Sí, claro, los podemos atender todos los días, de lunes a viernes, de 9 de la mañana a 6 de la tarde, y el sábado y domingos de 9 de la mañana a 5 de la tarde.
1: Ya se armó. Entre los nuevos y los seminuevos traen pique. Los seminuevos ya nos dieron los 5,000. Les vamos a ganar, acá dicen. Los nuevos también traen unos bonos. Entonces, bueno, pues la invitación está abierta para que vengan a conocer el modelo que ustedes quieran, de nuevos o seminuevos, con nuestros amigos de Peugeot, que están ubicados aquí en 5 de febrero. Muchísimas gracias.
3: Gracias a ti.
1: Miren, llegó, pero corriendo a la entrevista y con regalo, ¿eh? Ella se arriesgó, ya dijo, yo, a mí nadie me va a ganar. Yo aquí. Vámonos a un corte y regreso ya para despedirme. Hoy transmitiendo con nuestros amigos de Peugeot sobre 5 de febrero. 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
0: 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La hora exacta es 11:43. 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
20: Mañana con 48 minutos en Exa 95.5. Sí, les digo, son bien interesadas, interesados. Solo andan preguntándome por los boletos del cine. ¿Y mi salud? ¿Y cómo amanecí hoy? ¿Qué pues? ¿Dormimos juntos o qué? Nada, no es cierto, es broma. Nuestros amigos de Cinedot te están consintiendo. Fíjense que hasta el día viernes, hasta el día de mañana, tu acceso tiene un costo de 29 pesitos para que veas la película que tú quieras y vayas con toda tu familia. Sin embargo, yo tengo un pase doble que regalarte. 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Yo me despido, mis amigos de Peugeot, en 5 de febrero. Muchísimas gracias por la invitación. Qué modelos tan fregones y bonitos tienen. Muchísimas felicidades. Si quieres venir a hacer una prueba de manejo, aquí te van a estar esperando. En cabina, Chiquis, en los controles, muchas gracias. En la producción, mi querido Tony. Tony, es el Tony. Y aquí en los controles, mi querido Gabo, que no me trajo pay de queso, pero bueno, pues aún así lo quiero. Yo soy Loreta Maya. Hasta mañana viernes, la que piensa que le van a pagar la quincena. Y no va a ser. 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
0: 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La hora exacta es 11:54. 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
2: Ahí estoy. Bienvenidos a una transmisión especial de EXA 95.5. Mi nombre es Gera Onofre. Gracias por acompañarme. Y el día de hoy, jueves, estamos de fiesta. ¿Por qué? Porque estamos a nada de vivir este gran open house de la Universidad Insurgentes, la sede aquí en Querétaro. Ya estamos en la segunda llamada, ya estamos a nada de iniciar esta gran ceremonia, y me da muchísimo gusto recibir en los micrófonos naranjas a José Juan Ramos, quien es coordinador académico de Universidad Insurgentes. ¿Cómo estás, José Juan?
3: Hola, muy bien.
2: Oye, por favor, platicarle a la gente qué es lo que vamos a vivir el día de hoy, porque ya llegó aquí a Querétaro Universidad de Insurgentes, y es importante que son más de 30 años de experiencia.
3: Bueno, pues como tú bien lo dices, estamos en lo que es la apertura, en el Open House, y pues muy contentos de iniciar este proyecto en esta sede Querétaro. Si bien es cierto, nuestra universidad ya tiene una gran trayectoria, más de 30 años, y además contamos con varios planteles, solamente que en la parte...
2: Ok.
3: Aquí en qué.
2: Oye, sin duda alguna, a ver, dame dos segundos, sin duda alguna, es importante decirle a la gente y que la gente sepa cuál es la oferta académica que nos ofrece Universidad Insurgentes.
3: Ok, tenemos una amplia oferta académica. Ahorita vamos a arrancar con lo que son la parte de ingenierías, tenemos administración, tenemos contabilidad, derecho, administración. Realmente la gama es muy, muy amplia.
2: Oye, y aparte ustedes se adaptan a la necesidad de cada uno de los estudiantes. Yo creo que nunca es tarde para seguir aprendiendo, nunca es tarde para seguir estudiando, y eso es lo que ofrece Universidad de Insurgentes.
3: Bastante, bastante confiable, y que nos gusta porque tenemos una modalidad que se llama modalidad flexible. Sí. Esto es que los alumnos pueden ir, por ejemplo, ya sea en la mañana, ya sea en la noche o ya sea en sabatino. Entonces aquí no hay pretexto de que si no tenemos el tiempo o por el trabajo no nos da la oportunidad. Incluso si tú puedes iniciar como matutino, pero si por el trabajo o ya buscaste alguna oferta laboral, te puedes insertar en la parte nocturna, que es de 7 a 9 aproximadamente, y nada más son 2 días. Las demás materias las podemos llevar en línea, por eso decimos que es un modelo flexible, pero además es un modelo que es accesible. Accesible quiere decir no solamente en cuanto a costos, porque aparte de los costos, es accesible en cuanto al lugar donde estamos ubicados, porque estamos en pleno centro, enfrente de la Alameda. Entonces prácticamente aquí confluyen todas las rutas, es muy sencillo llegar.
2: Efectivamente, así que ¿qué más están esperando? 30 años de experiencia, una gran oferta educativa y un modelo flexible. Bueno, pues estamos del otro lado. Muchas gracias, José Juan. Y ahora voy a platicar con Armando Gutiérrez, quien es coordinador de admisiones. Ya platicamos de la oferta educativa, pero ¿cómo entro? Yo quiero que me digas todo, Armando. Yo estoy muy interesado, chambeo, a lo mejor soy una persona que va saliendo y que quiere ser universitario, pero que a lo mejor chambeo por, no sé, por mil y un cosas. ¿De qué manera me puedo acercar a ustedes?
4: Es correcto. Mira, nosotros ahorita, como comentaba el maestro José Juan, vamos a estar ubicados en Colonia Centro número 16. Estamos entre esquina de Constituyentes y Zaragoza. Ahora sí, para que puedas iniciar con tu proceso de inscripción ahorita, pues es acudir a la sede aquí en Querétaro, más que nada para solicitar información. Ahorita el beneficio que traemos exclusivo para los chicos es una beca fundador. Esta beca fundador va desde un máximo de un 60 hasta un 65% en lo que es una beca congelada. No hay examen de admisión, no hacemos curso propedéutico, es un pase directo para la universidad. Ahorita la ventaja de que tenemos de iniciar hoy, que es la inauguración aquí en Universidad Insurgentes, es que asistes, pero ya te vas con tu proceso de inscripción y ya con tu beca. Es una beca congelada que no va condicionada a que mantengas ningún promedio ni nada de eso.
2: Oye, Armando, una pregunta. Este proceso de inscripción, ¿qué es lo que tienen que traer las personas que nos están escuchando? ¿Cuáles son los requisitos? ¿Por qué es importante que vengan? Estamos ubicados en Avenida Colón número 16, aquí en la Colonia Centro, enfrente de la Alameda, en la esquina Esto es Constituyentes, ¿sí? Constituyentes y Colón, aquí estamos ubicados. ¿Cuáles son los requisitos?
4: Es correcto. Los documentos que tienes que traer para iniciar con nosotros es tu acta de nacimiento, tu CURP, tu INE y tu certificado de preparatoria. Son los únicos documentos que tienes que traer para iniciar con tu proceso de inscripción.
2: Les agradezco muchísimo al haber estado en los micrófonos de EXA 95.5, así que vengan, porque hay una gran fiesta y aparte se van a inscribir a una gran universidad, que es Universidad Insurgentes. Voy con música, cabina de EXA 95.5 y regreso con más. Soy Jero Nofre y en todas partes, ponte EXA.

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0: 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La hora exacta es 12:09. 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
23: Estamos de regreso en esta transmisión especial de Exa 95.5. Oigan, ya ustedes saben que a Aljera le encanta meterse hasta la cocina. Yo ya estoy aquí en las instalaciones de Universidad Insurgentes C de Querétaro, pero les voy a platicar dónde más hay y les voy a dar detalles y datos duros para que ustedes, personas que me están escuchando, que quieran iniciar una licenciatura de las muchas que ya nos platicaba el director académico, no hay pretexto. Ustedes llegan y ya tienen el pase directo, ya tienen este proceso de inscripción ya listo. 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Pero con eso ustedes pueden formar parte de Universidad Insurgentes Querétaro, que es una gran universidad. 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Así que yo los estoy invitando a que vengan el día de hoy. Yo voy a estar hasta la 1 de la tarde, pero ya se está llevando a cabo esta ceremonia de inauguración y en un rato más van a develar esta placa para hacer oficial lo que va a ser esta gran sede Querétaro de Universidad Insurgentes. Voy a ir con música, cabina de EXA 95.5 y regreso con más. No se despeguen en todas partes. 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
0: 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La hora exacta es 12:24. 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
5: Efectivamente, estamos de regreso en esta transmisión especial de Exa 95.5. Si hablo un poco bajo, es porque ya se está llevando a cabo esta ceremonia de inauguración, este open house de la Universidad Insurgentes, sede Querétaro. Pero es importante que yo les diga que aquí van a estudiar para crecer profesionalmente. Les voy a platicar un poquito de este valor agregado que tiene la Universidad Insurgentes, sede Querétaro. ¿Por qué? Porque no solo vienen por un título. Aquí es importantísimo que desarrollen todas las habilidades que hoy están buscando las empresas. Es por eso que ellos te preparan con estos modelos que ya platicábamos hace un ratito, con estas grandes licenciaturas, esta gran oferta académica y estos modelos flexibles. ¿Para qué? Para que tengan todas las herramientas que van a potencializar y que van a reforzar y que van a hacer que desde el primer día ustedes tengan las herramientas necesarias, que es lo que está pidiendo ahorita el mundo laboral. Y era justo lo que les decía, hace un ratito platicábamos con el director académico sobre las licenciaturas, sobre los horarios, sobre todo esto que es muy importante, pero también les voy a hablar de las certificaciones, porque son los respaldos, es el respaldo, sí, los respaldos más allá de los 30 años que tienen como garantía estos respaldos, que es de Coursera, de microcredenciales digitales y 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Obviamente fortalecen que al momento en que ustedes salen tengan este respaldo o fortalecen su perfil profesional. Y es que, a ver, les voy a platicar, la sede Querétaro está llegando el día de hoy aquí a nuestra ciudad. Estamos ubicados en Avenida Colón número 16, casi esquina con Constituyentes, pero ya como tal la Universidad Insurgentes, con el 85% de sus alumnos egresados han logrado incorporarse al mundo laboral y cada año están impulsando, fíjense nada más, más de 12,000 contrataciones a través de su ecosistema de empleabilidad. Entonces vale muchísimo la pena, por favor, que vengan, que ustedes que están buscando una licenciatura, que están buscando algún lugar donde puedan estudiar de una manera increíble, donde los preparen para el mundo laboral, donde tengan un horario flexible por si están chambeando, por si a lo mejor creen que ya no están en edad de estudiar, nunca es tarde. Todo el equipo de Universidad Insurgentes los va a llevar de la mano. Yo estoy justo en la sala de admisiones, ahí son unos cubículos padrísimos y ya vi cuál es el proceso. Se acercan las personas que quieren estudiar aquí, el equipo de admisiones les hace algunas preguntas, les hace la oferta educativa. Y recuerden, los documentos son CURP, INE, acta de nacimiento, y con eso ustedes pueden iniciar su proceso de inscripción a esta gran universidad que tiene licenciaturas espectaculares. Y no solo eso, los preparan. ¿Por qué? Porque muchas veces nos lanzan al ruedo sin una sola arma, sin una sola herramienta. Nosotros estamos ahí buscando, pero aquí ya los empiezan a tratar a través de las licenciaturas a forjar de manera profesional, y es lo que estamos buscando hoy en día. Así que los sigo invitando a que vengan a este gran open house, esta gran inauguración de la sede de Universidad Insurgentes. Voy con música, cabina de Exa 95.5, y regreso con mucho más. Soy Jerón Ofre y en todas partes, ponte Exa.

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0: 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La hora exacta es 12:39. 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
11: 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Así que no hay pretexto. Ah, también, antes de despedirme, las admisiones. 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Ha llegado el momento de que yo despida esta transmisión especial, no sin antes agradecerles, ¿qué me está pasando hoy? Agradecerles a todos por su amable sintonía. Recuerden, la última semana de A la de Tres, en punto de las 8 de la noche, y mañana pues tenemos más noticias para ustedes. Y también gracias a todos los que hicieron posible esta transmisión. Gracias, mi querido Lalo, te llevo en el alma, te llevo en el corazón, hermano. Gracias a Eric, también te llevo en el alma, también te llevo en el corazón. Y feliz cumpleaños, Nancy Bailón, si me estás escuchando, te quiero con todo mi ser. Gracias por todo tu apoyo, por tu amor, por tu cariño y por tus enseñanzas. Feliz cumpleaños, que la pases espectacular y que esta vuelta al sol esté llena de bendiciones. Mi nombre es Gera Onofre, @GeraOmper, así me encuentran en redes sociales. Y nos escuchamos en un ratito, en la última semana de A la de Tres en todas partes. 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
0: 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La hora exacta es 12:56. 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

0: Muy buenas tardes, Querétaro. Gracias por sintonizar Causa y Efecto. La frecuencia exacta desde el 95.5 de tu FM, siendo la 1:03. Saludos allá en el piso número 12 de la Torre de la Información a Eric La Morsa Barajas. Aquí saludamos, por supuesto, con mucho gusto a Vero Gudiño y a nuestro querido Richard, el hombre de los miles y miles y miles de controles remotos. Saludos también, por supuesto, a Juan Carlos Rabling, el productor de este espacio informativo. Yo saludo con el gusto de siempre a mi amigo, mi sensei, mi gurú y mi guía espiritual, Adán Rentería. ¿Cómo estás, mi querido Adán?
1: Mi querido amigo, mi brother, mi carnal, Carlos Vinicio Arredondo Ramos. Aquí estamos, aquí estoy con este gusto, con esta pasión intactas, como la primera vez que tuvimos la fortuna, la enorme bendición, la gran responsabilidad de hacer radio en este jueves 27 de agosto del año 2026. Gracias, gracias, gracias por elegirnos una tarde más. La pregunta obligada de Causa y Efecto: ¿por qué la canción, querido Vini?
0: Contra todo pronóstico, porque yo sé que están al pendiente ahí en la casa, le mando un saludo a mi señora esposa. No, es hora del drama todavía. Todavía no. Esta canción, fíjate, para mucha gente tal vez no le suene, pero es del soundtrack de Matilda, y es cuando están en la escuela. Se llama Matilda School Song, y justamente es escuela. Estamos en una escuela muy bonita, el Colegio Newland, aquí en Cibatá, y se está presentando hoy el nuevo Colegio Newland en Cancún. Así que estamos el día de hoy transmitiendo en vivo y en directo desde el Colegio Newland, y por eso la canción.
1: Oye, qué gran lugar, ¿eh? A ver, a mí me complace decir que este tipo de ejemplos exitosos no son fáciles de narrar. ¿Por qué? Porque a mí me ofrecieron ser parte de este proyecto.
0: Que acabaras la primaria aquí, que te revalidaban.
1: No, llegué hasta sexto.
0: Por eso te dijeron que aquí te ayudaban a revalidar.
1: Usted llegó hasta sexto, aquí puede acabar. No, fíjate que nuestros amigos de WeBuild me ofrecieron esto en una maqueta. Ni siquiera una maqueta, en un iPad. Y no le entré, Vini. No le entré. Y le decía a uno de los socios de estos impulsores creativos de WeBuild que hoy me arrepiento, ¿eh? Porque estamos en el tercer piso de un edificio robusto con una vista impactante aquí en Cibatá. Con una realidad muy distinta del cómo estos chavos, porque son chavos, crearon un modelo de inversión que te permite ser parte de este tipo de proyectos escolares como el Newland, que tiene todas las garantías educativas.
0: El hospital aquí enfrente.
1: En una comunidad que estaba ávida, Vini, ávida de una escuela. Entonces, este proyecto nace exitosísimo. Este proyecto nace siendo un fenómeno por donde lo veas. Entonces, pues es un gusto ver cómo esto empezó para mí en un iPad y cómo hoy estamos en el tercer piso de un edificio moderno que tú notas cuando hay liquidez, cuando hay seriedad, hay movimiento, hay vida. Y esto representa hoy WeBuild y Newland, Vini.
0: Y se está presentando justamente el día de hoy este nuevo concepto, pero ahora en Cancún, el Colegio Newland en Cancún, y de eso vamos a estar platicando el día de hoy, y por eso arrancamos con esta canción de la película de Matilda, canción escolar. El día de hoy, transmitiendo en vivo y en directo, Causa y Efecto, mi querido Adán.
1: Hoy hay mucho que narrar, hay mucho que platicar de este tema, y hay un gran contenido que nos prepara el señor productor Juan Carlos Rabling. Vamos a platicar, como cada jueves, con la China financiera, que estoy seguro que la China se podría adentrar en este concepto de nuevas herramientas de inversión, y le encantaría, ¿eh? Porque también existe esta manera de invertir con base en tickets, donde te vuelves parte de un proyecto. Tú llegas aquí y dices, oye, no, como a mí nunca me alcanzaría para ser socio de algo así. Y no, es un concepto distinto y una herramienta muy novedosa, muy moderna. Estaremos platicando más adelante con ella y ojalá pudiéramos adentrarnos en este concepto de cómo invertir con esta novedosa herramienta. Vamos a platicar con Sebastián Granados, mi querido Vini, del SECA, porque lanza un proyecto que se llama Ciara.
0: ¿Quieres una beca? ¿Una beca ahí en el SECA?
1: No.
0: El Centro Estatal contra las Adicciones.
1: ¿Cómo se llamaba la patrulla qué?
0: La patrulla espiritual.
1: Exacto, no quiero eso. Pero fíjate que hay una gran laguna en el tema de los anexos, de las clínicas, que ya nos lo contará Sebastián, pero es justamente lo que busca atacar con Ciara, es meterle seriedad y estructura a un tema que hoy está flotando en el aire.
0: Así es, y bueno, vamos a platicar con él más tarde. Y pues mira, no estamos preparados, pero tú mañana no estarás con nosotros. Entonces hoy...
1: Soy muy
0: feo. O sea,
1: no
0: estarás con nosotros porque te van a operar.
1: Me vas a matar.
0: Y si todo sale mal, no estarás con nosotros. Estoy seguro que todo va a salir muy bien, pero eso hace que hoy se convierta en nuestro último día juntos, en causa y efecto, porque a partir del día de mañana yo dejaré de estar en EXA y en Multimundo Radio, pero bueno, eso se convierte para fines prácticos el día de hoy en nuestro último día al aire, después de 9 años, mi querido Adán.
1: Fíjense que ayer nos daba la noticia, esta que está dando al aire hoy, Carlos Vinicio Arredondo, nos la daba en un restaurante y pues nos cayó, pues como le está cayendo a usted.
0: Diría mi abuela, de sopetón.
1: Sí, nos cayó de sopetón. ¿Y sabes qué es lo complejo, Vini? Narrar tantas y tantas y tantas y tantas vivencias y experiencias y momentos que van mucho más allá de la noticia, eso hay que aclararlo, en un espacio, sea hoy o mañana o pasado, 9 años de causa y efecto se convierten en una historia fundamental de una vida. A ver, yo tengo 40, voy a cumplir 40, tengo 39. Pues un cuarto de mi vida lo he transitado laboralmente contigo.
0: Sí.
1: Y laboralmente porque somos compañeros de trabajo. Pero si vamos más allá de eso, que es la esencia de causa y efecto, todos los días, de 1 a 3, se ha forjado una amistad que se vuelve muy difícil de asimilar, que a partir del próximo lunes, pues vaya a ser diferente. Y mi papá me trajo aquí a Cibatá y le dije, oye, ¿cómo ves esto? Me dice, mira, yo te aconsejo, porque así lo creo y así lo creo yo también, que siempre remates con viene lo mejor.
0: Yo que ibas a decir que lo amarres con un hijo, pero...
1: que viene lo mejor. Sí. Viene lo mejor, no sabemos cómo, no sabemos las respuestas de la vida, ni del destino, ni de Dios, pero viene lo mejor, mi querido Vini.
0: Así es, y
1: lo mejor está por venir.
0: Siempre muy agradecido, mañana me pediré formalmente, pero yo estoy muy agradecido con Emilio Nassá en su momento, con el ingeniero Jaime Robledo, que es un hombre de radio del que yo he aprendido muchísimo, y ya ni hablar de lo que yo he aprendido aquí en este Causa y Efecto, que ha sido un noticiero de corazón entre amigos. Y ayer, y la gente no nos creía, de verdad, el señor Rentería en servir en estos 9 años, no hemos tenido una sola diferencia relacionada ni con temas de intereses ni de egos. Eso creo que habla muy bien de lo que tiene esta empresa, que es mucho profesionalismo. Y yo, pues, no estaré más que agradecido. Ya estamos platicando un poco más adelante de esto, porque tenemos un día cargado de información. Hay gente que lidiar con alguien como el parquero, a mí me cuenta como servicio social. Ya se me liberó mi servicio social de haber lidiado con algunos.
1: Pero él sí te va a extrañar.
0: No, yo también.
1: Él piensa distinto.
0: Yo también, pero.
1: Él está muy dolido.
0: Pero es servicio social, eso no lo quita. No quita una cosa.
1: Te fuiste bien molesto.
0: Pero siempre es un gusto poder estar aquí, y hoy particularmente sabiendo que se acerca el cierre de un ciclo.
1: Es un ciclo, y en el manual está muy fácil decir todo lo que toca, ¿no? De que lo único constante en la vida son los cambios y de que hay que cerrar ciclos. En el manual es fácil, en la práctica es complejo, en la práctica es desafiante, y nos toca decir, como decía Odín Duperón, a vivir y a atravesar lo que venga confiados en Dios y en la vida, mi querido Vini. Pero hoy hay un noticiero que saca adelante y hay mucha información. Estamos muy agradecidos con nuestros amigos de Newland, de WeBuild, porque a la par, le decía a uno de los socios con el cual platicaremos después de la pausa, dije, es que no es posible que narres esto en radio. lo intentará hacer, lo intentaremos hacer nosotros, pero la invitación que nosotros les vamos a hacer a través de la radio, que eso sí se puede plasmar con mucha claridad, es a que vengan, vivan, sientan el proyecto. En la película de Titanic, cuando entra Leonardo DiCaprio de esta manera descriptiva, hablaba del olor a nuevo, del olor a pintura fresca, de eso que en su momento representaba para él entrar a ese enorme barco. El olor a nuevo, el olor a pintura fresca de aquí, la gente terminando los últimos detalles, habla de la seriedad y de la calidad de empresa que es WeBuild y de lo que puede hacer WeBuild plasmando proyectos como Newland a la confianza de muchos y muchos que aquí ya le entraron. Yo me equivoqué y no le entré, bueno, pero le quiero entrar.
0: A lo demás,
1: sí, sí, sí.
0: Todavía no está cerrado este tema. Nosotros nos vamos a ir a la primer pausa, señor Rentería.
1: Efectivamente, siendo la 1:00 p.m. con 14 minutos, con mucha actitud, actitud de este jueves 27, Juan Carlos Rabling produce, Carlos Vinicio Arredondo, un servidor, Adán Rentería, a través de EXA 95.5 Querétaro. Así comienza, así arranca, Causa y Efecto. Bienvenidos.
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2: 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La hora exacta es 1:15. 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
8: Al despedir a un colaborador, hay errores que un gerente nunca debe de cometer. El primero es actuar impulsivamente por enojo, frustración o presión del momento. Tampoco debe humillar, exhibir o discutir con la persona frente a otros compañeros. Evite las sorpresas injustas. Si el desempeño era un problema, el colaborador debió haber recibido retroalimentación previa. Nunca utilice argumentos ambiguos, contradictorios o poco claros. Tampoco haga promesas que no podrá cumplir ni genere expectativas de una posible reconsideración si la decisión ya está tomada. Evite hablar mal del colaborador después de su salida o compartir detalles innecesarios con el equipo. Lo más importante es recordar que, aunque la relación laboral termina, la dignidad de la persona permanece. Un despido respetuoso protege tanto a la empresa como su liderazgo.
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2: Existen lugares en el planeta Tierra donde no ha llovido por siglos. ¿Eso es cierto o falso? Eso es cierto. Y no, no hablamos del Sahara, aunque sea el desierto más famoso. Investigaciones científicas han demostrado que en sectores del desierto de Atacama, en Chile, no se han registrado precipitaciones durante cientos o incluso miles de años. Por eso, el Atacama es considerado el lugar más árido del planeta.
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1: La tarde con 20 minutos, 1:20, Carlos Vinicio Arredondo, un servidor a Rentería a través de Exa 95.5 Querétaro, Armando Bucio, mi querido Vini. Yo te lo he dicho, es un personaje brillante que creó un esquema novedoso, creativo, moderno de inversión, al que los jóvenes le están entendiendo muy bien. Querido Armando, Carlos Vinicio Arredondo y un servidor a Rentería, ¿cómo estás?
22: Muy bien, gracias. Gracias por tenerme aquí en su espacio. Feliz de estar con ustedes y que nos den el espacio de que más gente conozca un poco sobre WeBuild.
23: Que y por eso no quisimos arrancar, Armando, de manera directa con el concepto de la escuela, porque probablemente hoy todavía mucha gente no conozca el concepto de WeBuild, lo que es esta forma de invertir. Cuéntanos un poco cómo se invierte con ustedes y cómo operan.
22: Claro. Mira, hoy somos más de 1,100 inversionistas, ¿no?, que reciben rendimientos mensuales. Hoy WeBuild dispersa cerca de 50 millones al año a sus inversionistas. ¿Qué hemos permitido nosotros? Que las inversiones sean fáciles, que realmente la gente pueda invertir con nosotros desde 500,000 pesos, ¿no?, en nuestras mejores etapas, y que realmente se olviden del tema operativo. La gente se familiarizó mucho con comprar y rentar una propiedad. Hoy somos mucho más atractivos que eso y no llevas la parte operativa. Entonces, inviertes con nosotros, te adhieres al fideicomiso, el fideicomiso todos los meses te hace una cascada de pagos y tú disfrutas de tu rendimiento mes con mes sin operar nada.
1: No sé si tú te acuerdes, Vini, estuvimos presentes en una etapa también similar, pero vengo de tomarme un café aquí en el Starbucks de a un lado.
23: En la plaza, de hecho, estaban virtualmente.
1: ¿Te acuerdas?
23: Los últimos dos locales.
1: Estábamos en un control remoto, es una plaza con el mismo concepto.
23: Estábamos en la cabina móvil.
1: Exactamente.
23: Estábamos con nosotros.
1: En ese momento, esto no existía. No existía y era una cuestión de fe. La gente somos desconfiados, es natural, el dinero cuesta mucho trabajo ganarlo. Por eso les digo, mi querido Armando, que la mejor venta que pueden hacer, en primer lugar, es, lo estamos narrando nosotros como empresa seria, que esto es una realidad ya cristalizada y consolidada. Pero vengan, suban 3 pisos y vengan a ver lo que ya existe aquí, lo que es un concepto no solo de un edificio, es una escuela que está llena, ya nació exitoso este proyecto.
22: Eso es importante, estamos en un edificio, en una escuela que ya opera, una escuela que opera al 78% en su primer año, que créeme que es algo histórico, y eso también habla de la lectura del mercado de WeBuild. tú lo mencionaste, tú estuviste en su momento en Centro Cibatá, donde está el Starbucks. ¿Qué hicimos en Centro Cibatá? Fuimos pioneros, trajimos el primer Starbucks, la primer sucursal bancaria, y es un proyecto que opera bajo el mismo esquema, bajo el mismo modelo de fideicomisos, ¿no? Entonces hoy entrega también resultados, pero los entrega desde 2023. O sea, no es un invento mío, no es algo que yo les platique bonito, es algo que realmente sucede. Hoy Newland corta el primer año de operación, Newland Cibatá, y Newland Cibatá ha entregado todos los meses desde el año pasado rendimiento.
23: Además, Armando, y aquí es donde la tranquilidad debe transmitirse, y ese es nuestro trabajo como causa y efecto, porque si bien ustedes no son expertos en educación, tampoco son expertos en salud porque no son doctores, o no son expertos en una plaza comercial, sí son expertos en inversiones, y eso es lo que le debe dejar tranquila a la gente, porque hoy hay gente, y no voy a decir nombres ni mucho menos, que poner negocios son enchiladas, ¿no? ¿Y qué harías si te ganas la lotería? No, poner un negocio, ¿de qué? Pues de lo que sé. Hasta un restaurante, se ve que les va muy bien. Ustedes se asocian con gente que sabe hacer y que ahora sí que zapatero a tus zapatos y que lo sabe hacer muy bien. Ustedes solamente son un andamiaje financiero y económico.

0: Pero hay algo que es fundamental. Yo me pongo del lado del cliente. Cuando alguien trae la lana ahí en su tarjeta de débito que lleva juntando de a poco y dice, no, a ver, ya llevo medio millón, ya llevo un millón, me ha costado sangre, sudor y lágrimas. Cuesta mucho confiar, mi querido Armando, muchísimo. Es da terror que te vayan a ver la cara. Por eso invitarlos a que vengan a proyectos ya consolidados, querido Armando Bucio, porque eso te da toda la certeza y la certeza es lo que hoy más se requiere al momento de invertir, ¿no?
1: Esa es la palabra más clave dentro de lo que hacemos, certeza. O sea, yo te estoy invitando a invertir en un colegio en Cancún. Sin embargo, te estoy invitando y te estoy citando en un colegio que opera desde hace un año y que da rendimientos mes con mes, ¿no? Claro. Eso es real, eso no es un invento mío, eso es lo que realmente ya sucede. Y eso, correcto, es importante.
0: ¿Algún medio de contacto, alguna red social, querido Armando Bucio?
1: 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E igual extenderles la invitación, quien se quiera dar una vuelta, con mucho gusto lo podemos recibir. 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
2: Gracias, Armando, siempre un gusto. Regresamos con ustedes un poco más tarde.
1: Gracias a ustedes.
2: Gracias. Y hablando de dinero, vámonos con la China financiera.
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2: Mita financiera, como siempre, es un verdadero gusto saludarte. Cuéntanos.
4: Hola, chicos, ¿cómo están? Buenas tardes. Pues el día de hoy vamos a hablar sobre transitar en incomodidades financieras. Por ejemplo, cuando vamos a juntar para un enganche, que cuando vamos a juntar, en vez de tramitar un crédito, el proceso que vivimos para cambiar una situación financiera. Entonces, a veces salir de deudas, por ejemplo, ahorrar para un enganche, cosas un poco más de propósito. Y a veces yo lo que veo, y me incluyo, a veces lo he hecho también, les damos la vuelta a ese tipo de compromisos porque vamos a tener que comprometer muchas cosas. Vamos a tener que quitarnos muchas cosas. Y luego, además, con este tema de la abundancia y la manifestación, que no está tan bien visto que a veces tengamos proyectos un poquito rígidos, no ayudan tanto a que transitemos en esta incomodidad. Entonces, la plática de hoy, la conversación de hoy, es de que no le tengamos miedo a esa incomodidad financiera. Vale mucho la pena lo que puede pasar después, ya sea para salir.
0: Oye,
4: de
0: Chinita, pero la incomodidad financiera creo que es el gran secreto de sacrificar un presente cómodo por un futuro prometedor de paz y de puras cosas buenas. Pero además, siempre lo decimos y me gusta comparar a las finanzas con la vida. Pasa lo mismo con todo. La recompensa de quien tiene una buena alimentación, de quien hace deporte, de quien se sacrifica en un presente pensando en un futuro cercano, siempre tiene buenos dividendos. Las finanzas no son la excepción.
4: Y cambiaría un poquito el nombre. En vez de sacrificio, le pondría esfuerzo. Sí, porque en el sacrificio sí hay mucho dolor y es por eso que la gente a veces no lo quiere hacer. Pero en el esfuerzo...
0: Es que luego cala, luego ves esos zapatos que tanto te gustan, o es coche que tanto anhelabas, y la gente que tiene cierta disciplina y que voltea a ver su cuenta de banco y que ya le alcanzaría para esos zapatos, para ese coche, luego sí cala un poquito, ¿no?
4: Sí cala, pero la verdad es de que, es la bondad de las finanzas personales. En cuanto tú quieres estudiar finanzas personales, la verdad es de que ya no te hace sentido muchas cosas. Entonces, yo lo acompañaría, para que vean que en algún momento, si ustedes se involucran con finanzas personales, nuestro querido radio escucha, se van a quitar solitos ese yugo autoimpuesto de querer desear y querer comprártelo y sin esos zapatos, ¿no? Entonces, entra una sabiduría. Porque ya lo piensas dos veces, porque ya es de, con esto podría comprar un cachito de Bitcoin, con esto lo podría haber invertido, el enganche resulta que está más fácil que lo ahorro, ¿no? Entonces yo creo que las primeras veces, sí es difícil, pero después cuando vas teniendo esta dopamina saludable, es decir, esta dopamina sostenida, donde sí es un logro, ¿no? Ya empieza a cambiar tu forma de pensar respecto al gasto. Mucho, ¿eh? Es una constante.

0: no podría generalizar, pero sí es una constante, que empieza otra relación con el dinero mucho más sabia cuando nos damos la verdad, la fortuna de lograr algo, de esforzarnos y lograr algo. Entonces, no lo sé, yo creo que en un inicio sí puede ser, sí va a ser doloroso, pero eventualmente les va a gustar.
1: Sin duda
2: vale
1: alguna.
2: La pena, ¿no, China? Es estos sacrificios, si los queremos ver así, valen la pena no solo en lo económico. A ver, si alguien está a dieta y decide no comerse una comida chatarra o algo, también tiene un beneficio. Es lo mismo económicamente. Si decides no comprarte el perfume, la joyería y mejor ahorrar, también puede ser que el sacrificio te deje un sabor de boca medio extraño al principio, pero el resultado sin duda valdrá la pena.
0: Y después se compran todo lo que quieran. Es que también ese es un punto de vista que tenemos de que me estoy quitando algo y jamás lo voy a volver a tener. Pero nada más aquí el orden de los factores altera el producto, porque a lo mejor ese enganche del terreno, ¿no? Que usted que ya compró, en vez de estar comprando cosas, pues oye, el terreno vale 3 veces más. Entonces, pues sí se puede, o sea, sí se pueden dar ese estilo de vida, se pueden comprar los zapatos, se pueden, pero aquí sí el orden de los factores sí altera el producto. Primero es una acumulación consciente, experimentar el privilegio de lograr algo, porque la verdad es un gran sentimiento. Y después ya nos empezamos a comprar todo lo que queramos. Lo confirmo muchas veces, que el orden de los factores altera el producto. Entonces, primero enfoquémonos en la riqueza y ya después en la educación financiera, por ejemplo, también. O sea, que a lo mejor está, esa es por eso les decía que la educación financiera es muy noble, porque no importa dónde esté usted, no importa en qué punto se encuentren, si ustedes empiezan con educación financiera, eventualmente van a salir de donde están. Eventualmente van a dejar de estar tan apegados a las cosas materiales, a los carros. Eventualmente se van a reconciliar con las inversiones. Entonces, ustedes confían en las finanzas personales y sienten que no están en ese espacio, edúquense y poco a poquito van y llegan a ese espacio donde ya no estamos tan apegados a las cosas, tan deseosos, tan como hambriados, ¿no? De siempre querer otras cosas, más viajes, más restaurantes. Entonces yo creo que sí es muy valioso que vayamos teniendo educación financiera, integrándola y pasando por esta incomodidad. No pasa nada, no vale la pena, de verdad, las incomodidades valen la pena.
2: China, yo estoy tomando los cursos contigo y aprendiendo constantemente en materia económica de gente como tú, como Adán, y creo que cuando cambias el chip, si hoy en vez de dar verdaderamente, no sé, traumado, empeñado en tener un reloj, pues empéñate en tener dinero en la cuenta de banco, que se convierte en tu obsesión tener dinero en el banco, ¿no?
0: Pues, por ejemplo, la mía desde hace 2-3 años, mi obsesión, así tal cual como describes, es la serenidad financiera. O sea, descifrar para mí qué es serenidad. Y acompaño a gente a que encuentren un propósito precisamente más profundo que les da el dinero, ¿no? O sea, sí, dinero, o sea, obvio, lo lógico, ¿no? Dinero, cosas materiales, pero ¿qué más? ¿No? Una confianza, certeza, generosidad, ¿no? O sea, darle, o sea, como una obsesión. Y yo, para mí, personalmente, desde hace un par de añitos ya se volvió una obsesión tener serenidad financiera. ¿Y qué es lo que significa eso para mí, ¿no? O sea, ¿qué es lo que tengo que hacer para lograrlo? Y pues vamos bien. Y esa reflexión, esa elección de una serenidad me ha dado una sabiduría, por ejemplo, con el ahorro, que estaría definitivamente yo en otro lugar simplemente de haber ahorrado, por ejemplo, el 10% de mi ingreso. O sea, simplemente sí, con pues eso sí, hubiera hecho lodo.
2: Si se va a obsesionar, que se haga, que lo haga uno con hacer las cosas bien y con incomodarse económicamente, porque sí, vale la pena el objetivo final.
0: Y es un ratito nada más, es un ratito, ¿no? O sea, no siempre se van a quedar ahí, no es un sinónimo de escasez, tampoco lo vean así.
1: Correcto.
0: Veanlo como que va a haber impulso, más que, no es un tema de limitación, sino es un tema de expansión.
1: Correcto, Chinita, fuerte abrazo. ¿Tus redes cuáles son?
0: Me pueden encontrar en Instagram como @lachinafinanciera y por allá seguimos platicando de estos temas financieros.
2: Fuerte abrazo, querida Chinita, te mandamos todo nuestro cariño desde esta gran inversión. 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Vámonos con el narrador tatuado y los deportes.
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4: ¿Qué pasó, viejos horrendos? ¿Cómo andan? Un gusto saludarlos. Oigan, bueno, pues este par de viejos a control remoto, uno por acá. Hay buenos detalles para platicar, sobre todo el tema de la Leagues Cup, ¿no? Que ya se definió el tema de los semifinalistas. Es muy curioso porque anteriormente era un torneo que estaba diseñado para que los equipos mexicanos llegaran a la final en contra de un equipo de la MLS, así estaba planteado, ¿no? Pero en las primeras ediciones o en las nuevas ediciones que se hicieron, los equipos mexicanos no llegaban a la final, era una final de la MLS y obviamente equipos le perdíamos el interés de forma automática. Y ahora resulta que no va a haber ningún equipo de la MLS, sino que va a estar constituido totalmente por equipos de la Liga MX. Esto luego de que el día de ayer en la Leagues Cup, pues el América le ganara al Columbus Crew y el Toluca hiciera lo propio en contra del Austin, ¿no? Entonces, de esta manera, pues ya se quedaron definidas las semifinales de la Leagues Cup. Y, bueno, pues no vamos a tener a ningún equipo de la MLS, básicamente. Y no vamos a tener a ningún equipo ni canadiense ni norteamericano, ¿no? ¿Qué va a pasar y cómo va a quedar o cómo quedaron los cruces de semifinales del torneo este alterno que estamos teniendo? Bueno, las semifinales quedan confirmadas: América contra Rayados, América contra Monterrey y Toluca en contra del equipo de León. Estos partidos están programados, aunque todavía no se define como tal, el 1 y 2 de septiembre. Y la final y el tercer lugar están programadas para jugarse el 6 de septiembre. Va a haber partido por el tercer lugar, ¿ok? Hacemos la aclaración. Va a haber partido por el tercer lugar, así que ahí está la situación. No hay absolutamente nada que tenga que ver con el tema de equipos de la Liga MX. Puro Liga MX a la vacación, así lo vamos a tener. Ok, eso por un lado. Punto número 2, punto muy importante, el tema de la definición de la Champions. Para todos los que estamos interesados en el tema del fútbol, que se ve con cubiertos, ¿qué fue lo que pasó? A ver, eran varios bombos en los que, bueno, ya no tenemos esta fase de grupos que antes existía, sino que tenemos ahora esta fase de liga, ¿no? De la Champions, en donde obviamente pues hay varios equipos metidos, ¿no? Porque pues lo que se buscaba era tener una paridad mayor, ¿no? O sea, lo que queríamos era tener una paridad mayor y bueno, pues de esta manera quedaron ya definidas estas situaciones del tema de la UEFA Champions League, o se hizo el sorteo. ¿Cómo quedó la fase de liga de la Champions? O sobre todo, deje usted cómo quedó, porque bueno, pues de que van a haber un montón de partidos, van a haber un montón de partidos, sino el tema de cuáles son los duelos más atractivos, porque esos realmente van a ser los juegos más atractivos. De entrada le cuento que el torneo se llevó a cabo allá en Mónaco, en el Principado Independiente es donde se llevó, y bueno, pues ¿qué va a pasar? Por ejemplo, de los que más llaman la atención es el camino del Sporting de Lisboa, que va a tener rivales como el Barcelona, el Manchester City, el United, la Roma, el Galatasaray, el Shakhtar Donetsk, el LASK Linz y el Lens de Francia, ¿no? O por ejemplo, llama la atención equipos como el Galatasaray, que va a tener enfrentamientos contra el Barcelona, el Paris Saint-Germain, el Aston Villa, el Sporting de Lisboa, el Feyenoord, el Lille, el Stuttgart y el AEK de Atenas, ¿no? ¿Cuáles son los mejores partidos que tendrá la fase de liga de esta UEFA Champions League? Por ejemplo, Paris Saint-Germain, bicampeón actual, en contra del Barcelona y también en contra del Manchester City. O sea, van a estar muy bravos este par de encuentros. Otros de los encuentros que también van a estar muy bravos son el Real Madrid en contra del Arsenal y pues también contra el Paris Saint-Germain, porque también se estaría midiendo en contra del PSG. Entonces, de que estará buena la cosa, estará buena la cosa. Otro de los que llama la atención, poderosamente, es el Bayern Múnich en contra del Arsenal. Entonces, vaya, es un fútbol, es un choque de trenes, al final de cuentas son los mejores países, los mejores equipos de los mejores países que se pueden enfrentar, y bueno, pues así queda un poquito de esta fase de liga, porque como les comentábamos, lo de los grupos ya quedó hace un tiempo atrás. Y ya prácticamente para irnos despidiendo, señoras y señores, definida ya la final de zona de la Liga Mexicana de Béisbol, hoy todavía no. ¿Qué fue lo que pasó el día de ayer? Se fueron los Diablos Rojos del México, se fue el actual campeón de la Liga Mexicana de Béisbol, o bueno, todavía bicampeón, porque digo, dicen que el rey ha muerto, vive el rey, estamos en búsqueda de un nuevo campeón. ¿Qué va a pasar? Mañana arranca la final de zona norte, que es la final que tienen los Toros de Tijuana en contra de los Sultanes de Monterrey, pero lo que queremos ver todos es lo que va a pasar hoy a las 7, cuando el equipo de los Olmecas de Tabasco, ahí en Villahermosa, juegue en contra del equipo de los Guerreros de Oaxaca. Lo mejor, digo, si no le vas a cualquiera de estos dos, es que la serie va de 3-3, o sea, va empatada a 3 juegos, y básicamente el que gane hoy, se enfrenta a los Pericos de Puebla, que ayer le ganaron 3-0 a los Diablos Rojos del México, y calificaron a la final de la zona sur. Entonces, la serie del rey, ¿de qué va? Bueno, pues se enfrenta a los ganadores de la, o al ganador de la final de la zona norte, contra el ganador de la final de la zona sur, que en este caso, bueno, final de la zona norte, ya dijimos, Tijuana en contra del equipo de Monterrey, y ahora estamos esperando a que los Pericos de Puebla puedan tener rival, y pueden ser ya sea los Guerreros de Oaxaca o puede ser el equipo de los Olmecas de Tabasco. Los Olmecas de Tabasco están teniendo un regreso espectacular, y si pierden los Guerreros de Oaxaca, yo le cuento que para la familia Harpelú sería una catástrofe, porque pues al final de cuentas Diablos Rojos y Guerreros de Oaxaca son hermanos. Entonces terminaría yendo por la puerta de atrás, y pues yo creo que obviamente esto no le gustaría absolutamente a nadie. Y ya con esto me despido. Se eliminaron los Pro Bowl Games en la NFL. Habemos a los que no nos gusta el tema del Pro Bowl, o sea, el que dejó, se desvirtuó, mutó en este fútbol flag, en este fútbol bandera, que, a ver, el tochito no es malo, es una gran disciplina, es un muy buen deporte, pero como que la NFL no, o sea, como que nunca acabó de conectar, y habemos varios a los que nunca nos convenció. Ok, bueno, ya, se acabó. Lo único que va a ocurrir es que los jugadores de la NFL van a tener la posibilidad de ser llamados al Pro Bowl de manera simbólica para darles la distinción de los mejores jugadores de la temporada. Obviamente ya no van a haber suplentes, obviamente ya, o sea, ya no van a ver, es que esto también fue desvirtuando el juego, porque pues habían un montón de jugadores que no querían jugar el Pro Bowl y jugaban, perdóneme, pero personajes que ni siquiera estrellas eran, entonces eso también lo hacía un poquito complicado. Así que se elimina el Pro Bowl, al menos en juego, las selecciones siguen como tal para elegir a los jugadores ensalzados por sus buenas prácticas durante la temporada regular. Así que, viejos coquetos, ahí estamos. Me siguen en el Instagram como @elnarradortatuado.
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3: 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La hora exacta es 1:42. 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
3: Estas son las curiosidades del mundo en Causa y Efecto. ¿Es cierto que el cerebro de las personas más inteligentes consume más energía? La respuesta es no. El cerebro humano, independientemente del nivel de inteligencia, mantiene un consumo energético bastante constante, alrededor del 20% de la energía total del cuerpo. Cuando pensamos intensamente, el cerebro no aumenta su gasto global, sino que redistribuye la actividad, activa las áreas necesarias y reduce la actividad en las que no se requieren en ese momento. De ese modo, utiliza la energía de manera eficiente. Así, los cerebros más brillantes no queman más energía, simplemente la aprovechan mejor.
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0: La tarde con 46 minutos. Un grupo de jóvenes que se reunieron y que platicaron de una idea ambiciosa y que la hicieron realidad. Es parte de lo que se respira en WeBuild, es el ADN de jóvenes muy exitosos, visionarios, inteligentes, brillantes. Y uno de ellos es el que construye la parte legal, que es Federico Castillo. Y te encargas, Federico, de una parte crucial, que es la certeza jurídica, que es lo que más puede frenar a un inversionista desconfiado. Carlos Vinicio Arredondo y un servidor, Adán Rentería, ¿cómo estás?
1: Muy bien, ustedes, Adán, Carlos, muchas gracias. Gracias por estar aquí y por invitarnos.
2: Gracias, Federico. El dinero, cualquiera que trabaje sabe lo que cuesta ganarlo, y cuando uno se va a desprender de él para invertir, pues siempre lo hace con miedo, ¿no? Sobre todo en un país como este, donde ha habido tantos casos de fraudes y defraudaciones en supuestos grandes negocios. Y tu chamba es darle esa certeza, pero no solo al cliente, a todos. ¿Cómo está integrado WeBuild en materia legal para darle esta certeza a la gente que confía en ustedes?
1: Sí, es justo lo que comentas, es un punto clave. Al final nosotros sabemos que la gente confía su patrimonio, ¿no? El patrimonio que a lo mejor han construido durante todos sus años de vida, de trabajo. Entonces, para nosotros, precisamente darle esta certeza jurídica al inversionista y también al usuario final de nuestros productos es indispensable. Nosotros, digamos que la parte medular en donde cerramos la pinza, por decirlo de alguna forma, en estos temas legales o jurídicos o de certeza, es a través de la constitución de fideicomisos. Todos nuestros desarrollos están aportados a fideicomisos y eso le da una transparencia absoluta porque ya es el banco quien administra los inmuebles y los proyectos como tal, ¿no?
0: Pero todo se respalda, porque a ver, en un papel puede estar perfectamente bien estructurado el documento y es muy interesante lo que has logrado para que sea una herramienta ejemplar que brinde eso, certeza. Pero esa certeza, sin esto que estamos viendo aquí, no valdría nada. Entonces es una gran mancuerna. Esa certeza, perfectamente bien estructurada desde lo jurídico, respaldada con un edificio como este del Colegio Newland, que hoy está expandiéndose a Cancún, sí, con un proyecto con la misma herramienta de WeBuild, se cierra la pinza de algo que se vuelve, me atrevo a decir, único en mercado, que Fede.
1: Sí, o sea, al final de cuentas, yo es algo que siempre le digo a los clientes, porque obviamente sí es cierto que el inversionista, que a lo mejor es su primera vez invirtiendo, llega con un poco de miedo por lo que escucha en la calle, ¿no? Entonces, yo lo que les digo es, independientemente de que vayas a invertir aquí con nosotros o te decidas por otro lugar, siempre tienes que ver la reputación que hay detrás de la desarrolladora, que te pasen por los desarrollos que tienen. Nosotros, por ejemplo, contactamos a nuevos inversionistas con inversionistas que ya han estado en nuestros proyectos para que puedan platicar de sus experiencias, de cómo, pues, a lo mejor les hemos cumplido. Y si te retrasas, puedo informarlo y decir por qué te estás retrasando, ¿no? Es una parte en medular. Pero sí, también hay que tener un antecedente reputacional de las desarrolladoras, pues para más o menos alcanzar a confiar un poquito más en que te van a cumplir o no.
2: Pues, ¿dónde los pueden encontrar, Federico? Porque creo que es importante, insisto, además de que tus compañeros, colegas, socios puedan vender muy bien, la parte que mejor se debe vender es la tuya, porque es la que le da certeza legal. Y eso es todo para estas inversiones. ¿Dónde los pueden encontrar?
1: Muchas gracias, Carlos. 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
2: Gracias, Federico, y gracias. Mucho éxito.
0: Por cierto, nada más para que sepan, hablando de certeza, me tomé un café en el Starbucks, saqué dinero del cajero del Santander, toda una plaza proyectada y ejecutada por ellos mismos. Entonces es un gran proyecto, una gran empresa. Oye, hablamos de lo que hace falta en materia de adicciones y justamente es lo que aquí sobra.
2: Andamos.
0: Certeza,
2: ¿no?
0: Yo
2: dije adicciones, es decir, bueno, no tanto, pero sí.
0: Es que hay una gran laguna, Miguel Vini, que se busca combatir desde un proyecto que vamos a conocer a continuación en el tema de los anexos, los centros de rehabilitación. Y se encuentra Sebastián Granados en la Sobia Telefónica, él es el titular, perdón, del SECA, porque hace un par de días conoció la luz un nuevo proyecto que busca estructurar el darle pies y cabeza y certeza a lo que hoy no la tiene, que es esto que les comentaba, se llama Ciara este proyecto. Sebastián, te saludo con mucho gusto, Carlos Vinicio Arredondo y un servidor, Adán Rentería, ¿cómo estás?
3: Muy bien, muchas gracias, ¿cómo están? Muy tristes porque acabo de ver la publicación de que Causa y Efecto termina, pero muchas felicidades por todo lo que consiguieron.
2: Muchísimas gracias, Sebastián. Cuéntanos qué es este proyecto, básicamente desmenuzándolo.
3: Sí, mira, Seara nace como un proyecto en corto, mediano y largo plazo. El objetivo final es poder digitalizar absolutamente todos los procedimientos internos que tenemos en el Consejo Estatal contra las Adicciones. Desde la gestión con los centros residenciales, todas las actas y cartas que nosotros les damos de manera física, y que es algo bastante burocrático, que en un mediano plazo todo eso pueda ser completamente digital, y también las solicitudes de actividades preventivas de parte de la ciudadanía o de los municipios, que también puedan ser de manera digital. Y hoy, el lunes, se firmó el convenio de colaboración con el gobernador, con el CIES, para poderla crear, y en una etapa inicial CIAR nos va a ayudar a tener un registro de los usuarios que están en los establecimientos residenciales o los llamados centros de rehabilitación. De esta manera nosotros vamos a poder tener acceso de manera rápida y segura a toda una lista de los usuarios que están en los más de 300 centros de rehabilitación del estado de Querétaro.
0: Oye, Sebastián, partiendo de esa base, ¿no? No existía hace poco un documento que rigiera ni cuántos eran, ni dónde estaban. Hoy ya no solo es los usuarios, sino se parte de una base sólida de saber cuántos centros, dónde están, con qué características cuenta cada uno. Eso es una base que, insisto, antes no estaba, pero ahora se perfecciona metiéndole una parte digital y además de los usuarios, Sebastián.
3: Claro, va a ser una plataforma y va a ser completamente de uso del SECA y mantenimiento del CIAS. No va a ser una plataforma pública por la protección de datos personales de cada usuario. Y como funcionaba hasta el día de hoy, es que nosotros recibimos un oficio de SEDENA, Fiscalía, Comisión Local de Búsqueda, Guardia Nacional o Policía Estatal, preguntando si ciertas personas estaban en algún establecimiento. Y lo que nosotros hacíamos, la única manera que teníamos de poder conseguir esa información, era mandar mensaje de texto, mandar correo centro por centro para que nos pudieran dar esa información. Y pues la verdad es que muchos no contestaban, muchos se tardaban días, y era un tema que nosotros nos tomaba hasta 8 días. Y hoy con Seara, con la plataforma que ya vamos a tener y que va a operar con normalidad a partir de octubre, ese tiempo va a reducirse de 8 días a únicamente 4 horas.
0: A ver, estamos perdiendo un poquito, disculpa que te interrumpa, se está yendo un poco la comunicación, mi querido Richard. Sí, estamos escuchándonos bien, estoy perdiendo un poquito el retorno. Sebastián, el proyecto entonces nace para darle certeza jurídica a algo que no la tenía. Entiendo que es la principal intención de Seara.
3: Mira, la principal intención de Seara es el registro de los usuarios, tener acceso a esa información, pero quiero señalar algo, que únicamente vamos a poder tener acceso a esa información en los supuestos de orden de aprehensión, carpeta de investigación,
0: correcto,
3: ficha de búsqueda o presunción de desaparición.
0: Correcto, pues es un tema muy interesante, cómo está ligado con otras agendas muy delicadas, muy complejas, y que, a ver, no sé si tú lo pudieras catalogar así, pero si algo ha distinguido a la actual Fiscalía General del Estado de Querétaro es esta denominada sinergia con las corporaciones estatales, municipales y federales. Se vuelve un poco más de lo mismo, ¿no? Seguir colaborando, coordinando y hacer sinergia con todas las áreas que pueden converger en un mismo sentido, Sebastián.
3: Claro, y nosotros siempre hemos tenido toda la disposición de trabajar con instituciones públicas. Fiscalía es una de las dependencias que más nos manda oficios preguntándonos por personas, y pues sin duda esto va a ser una herramienta que nos va a beneficiar al Consejo Estatal contra las Adicciones, Comisión Local de Búsqueda, Fiscalía y sobre todo a los centros de rehabilitación. Nosotros ya hemos tenido la oportunidad de socializar este proyecto con bastantes centros, y la verdad es que a ellos les encanta porque les va a dar la certeza de poder saber a qué persona tienen en su centro y saber que hay una comunicación permanente.
0: Oye, pero a ver, disculpa que te interrumpa ahí, Sebastián Granados. Quizás nos hace falta narrarle con con este lujo de detalle de lo que realmente ocurre, no de lo romántico, sino de lo que realmente ocurre en los centros de rehabilitación, que en muchas ocasiones se convierten en guaridas de gente mala, que por las condiciones que existían antes se daba mucho el anonimato y por eso llegábamos a ver en otras entidades cómo de repente de la noche a la mañana ingresaban grupos armados y había masacres en centros de rehabilitación. Eso le puede dar mucho sentido, el que la gente entienda qué es lo que ocurre lamentablemente en centros así, donde la gente literalmente se refugia, ¿no?
3: Claro, y mira, te diría que eso pasa más en los lugares clandestinos, porque en los lugares, en los centros que están registrados con nosotros, nosotros sí les pedimos cierta documentación y somos muy rigurosos con las características y los requisitos de los centros. Esto pasa okay. En su mayoría en los centros clandestinos, los que no tienen correcto. Ningún tipo de regulación ni federal, estatal ni municipal. Pero para
0: eso hoy justo buscan combatir la clandestinidad y robustecen este combate a la clandestinidad, ¿no?
3: Claro, siempre hay que estar combatiendo el tema de los negocios irregulares y justamente hoy se acaba de aprobar en el municipio de Huimilpan un reglamento para regular centros de rehabilitación. Bueno, es un acuerdo para regular centros de rehabilitación que también va a abonar mucho esta parte de poder supervisar y ser mucho más firmes con los lugares clandestinos. Hoy nos faltan únicamente 5 municipios
0: por aprobar. Otra vez estoy perdiendo la comunicación, vamos a ver si lo aquí está. Se está acordando. Perdón, Sebastián, te perdimos unos instantes, me parece que fue aquí, pero te escuchas fuerte y claro, disculpa la interrupción.
3: No te preocupes, te comentaba que hoy se acaba de aprobar en Huimilpan el acuerdo para regular a los centros de rehabilitación. Estos son acuerdos municipales que nosotros estamos impulsando desde el Consejo Estatal contra las Adicciones para que el municipio correcto. Pueda ser mucho más riguroso a la hora de revisar estos centros. Y va a servir sí. principalmente para 3 cosas, para evaluar los centros que ya están establecidos, segundo, sí. para tener una lista jurídica certera de qué necesitan los establecimientos para regularizarse a nivel municipal y sobre todo para supervisar los lugares clandestinos y pues que en este caso la dirección de inspección de cada municipio pueda darle clausura a estos lugares.
0: Claro, no quiero sintetizar esto o simplificarlo, pero se vuelve la coordinación una palabra clave, ¿no? Se vuelve fundamental para entenderle al éxito del SECA y de este nuevo programa. Sebastián, para toda la gente que esté interesada, que seguramente será mucha en adentrarse en este tema y en otros más ligados al combate de las adicciones, ¿cómo te encuentran en redes sociales a ti o al SECA?
3: Claro, miran. Nuestras oficinas están en Avenida Independencia, número 97, en el Centro Histórico de la Ciudad de Querétaro. Y nuestro número de teléfono es 442-212-0236. Ahí estamos a sus órdenes.
0: Correcto, pues ahí está Sebastián Granados, titular del SECA, aquí en el Estado de Querétaro. Una disculpa por esta intermitencia en la comunicación, pero te mandamos un fuerte abrazo, querido Sebastián.
3: Igualmente, muchas felicidades.
0: Ahí está 1:59, 1:59. Nos vamos a ir a la pausa hoy desde Newland, aquí en Cibatá, este proyecto que nace exitoso, producto de WeBuild y esta nueva manera de invertir. Pausa y volvemos.
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4: 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La hora exacta es 2:01. 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

0: 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Sus principales proveedores son naciones del Medio Oriente, aunque también importa de Rusia y otros países productores. 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
2: Venos con nuestro querido JC. Quiero aclarar algo. No se acaba Causa y Efecto. Yo me separo de Causa y Efecto a partir de mañana. Se quedará el señor Rentería, se queda por supuesto el señor Juan Carlos Rabling. El que se separa para buscar nuevos horizontes soy yo. El proyecto sigue. Yo imagino que estarás contento, pues ya son tres camas tendidas. Ya le tendiste la cama a Claudia Quijas. Ya
3: le por tendiste... cierto, comentó aquí, ¿eh?
2: Ah, ahorita la saludamos. Ya le tendiste la cama a Jos.
3: Y ahora por cierto, me tendiste también la me escribió.
2: Cama. Sí, ya me tendiste la cama a mí. Eres como la viuda negra, desgraciado. Ah, es nada que ver, al contrario. Si hubiera algo así, crea...
3: No sé qué decirte, es que lo peor es que ya que digo...
2: No, nada, nada. Y así déjalo, ya lo lograste, ya. Ya no es necesario
3: que digas... Es que tu digas. Acidez... Tu acidez me puede dejar...
2: No, quien nos conozca sabe que no es nada, nada así. Así que bueno, pues eso es lo que va a pasar a partir del lunes. Sigue el programa, un servidor ya no. La voz más sexy desde la campiña británica para todo, en este caso, el Valle del Mezquital. Juan Carlos Rabling, ¿cómo estás?
4: Mi querido productor Carlos Vinicio, Adán Rentería, muy buenas tardes. Ya ayer platicamos, mañana te diré otras cosas. Por lo pronto el efecto viral, ya lo decían, o bueno, no sé si lo dejaron al aire, pero platicaban fuera de micrófonos de la visita a concierto de Katy Perry en México.
3: Salió como en una botella de Tonayán, ¿viste?
4: Estuvo en San Luis Potosí.
3: Se metió como en una botella que, si la ves de lejos, parece de Tonayán.
4: Estuvo en la feria de San Luis Potosí. Y bueno, el efecto viral es algo que le estaban gritando y que ella confundió. Y que de los dos lados, pues termina siendo algo, me parece... que tanto la confusión termina siendo una grosería, como también lo que le estaban diciendo era una grosería.
3: A ver.
4: ¿Qué es lo que ocurrió? Es, o sea, esto, sí, exactamente, una gatada, dice nuestra querida Vero. Y sí, efectivamente, a ver, lo que le estaban gritando cuando en una parte del concierto los asistentes le empezaron a gritar mucha ropa. Le decían mucha ropa, y pues Katy Perry, que tiene un español incipiente, terminó confundiéndolo y creyó que le estaban diciendo una grosería. Mira, esto fue lo que pasó.
2: ¿Gritan Katy Perry o que se encuere?
4: No, primero era que se encuere. Ahí le pregunta a un camarógrafo, que evidentemente el camarógrafo no sabía ni qué le estaba preguntando. Ella creía que le estaban diciendo otra cosa.
2: Adán, mucha ropa.
4: Y la verdad es que es un artista que...
3: Oye,
4: cae
3: pero
4: bien.
3: Sí, cae bien. Tiene ahí ciertos problemitas legales, ¿eh?
4: Sí, varios.
3: Hay algo que... A ver, lo que voy a narrar es lo que ella hizo, no lo... No,
4: hoy trae, es novia de Justin Trudeau, ex primer ministro de Canadá.
3: Pero le acaba de demandar una mujer. Porque esta mujer...
4: Una actriz de la comunidad LGBT.
3: Sí. Esta mujer de la comunidad LGBT se puso borracha.
4: Dice. Allegedly, dirían en Estados Unidos.
3: Estaba en un antro.
4: Sí.
3: Con Katy Perry, borracha, ahogada. y en su inconsciencia dice que Katy Perry se sentó en su cara. Así lo dijo.
4: Sin ropa interior.
3: Sin ropa interior, sí.
2: ¿Y eso es un problema por...?
3: Para ella sí, porque se sintió ultrajada. Yo sé que para muchos caballeros no sería un problema, no. O para muchas mujeres tampoco, pero cuando es contra tu voluntad
4: ni aliens,
3: inconsciente... Claro. Bueno, la demandó por eso.
2: Es disruptiva Katy Perry.
4: Ahora, lo decíamos, a ver, es una artista gringa que cae bien. La verdad es que es de sangre ligera. Sí. Y ha tomado a México como un mercado.
3: Bueno, la subieron a un camión.
4: Sí, fue Venga la Alegría y después de eso creíamos que jamás iba a regresar a México.
2: No, ese día yo sé que ella pensó lo que uno tiene que hacer para tragar.
4: Sí. O sea, fue un buen rato.
2: Ese día dijo lo que uno tiene que hacer para comer.
4: Entonces, a ver, creo que es una artista que también la realidad es que se dio cuenta que el mercado mexicano pues es redituable, le deja una buena lana.
2: No es tan exigente.
4: Que no es exigente, que aquí puede hacer lo que sea y aquí lo vamos a celebrar. Y también porque nos cae bien. A ver, también somos medio mala onda cuando alguien nos termina cayendo, lo funamos y les acabamos las carreras. Ahí está por ahí el reggaetonero este, creo que se llama Arcángel.
3: O el de las bigotonas, Tiziano Ferro,
4: pues les terminas la carrera. Y en este caso, pues a Katy Perry es bienvenida aquí en México también. Creo que tiene que ver porque después de que en el mercado gringo en Estados Unidos no llega a tener el impacto que tuvo con el inicio de su carrera, pues voltea a ver a estos otros mercados. Y pues es lo que pasaba, termina diciendo... Mucha roca, bueno, ya entendí la otra cosa, lo toma como un malentendido, se divierte y acaba en eso. Y también lo que podría ser nada más viral, o sea, el hecho de que haya sido en San Luis Potosí. O sea, de que el concierto haya sido en San Luis Potosí.
3: Yo tengo mis dudas al respecto, porque es como...
4: Ese día lo decías al aire y ya... No recuerdo por qué no te dije nada, probablemente sí. Por mi desinterés.
3: Sí.
4: Pero en ese momento decías...
3: Es Katy Perry, ¿eh?
4: Lo manejabas como el tema del dinero, de que lo traen, y el tema del narco.
3: Pues mira, no directamente, pero a ver, su gobernador
4: tiene... Suspicacias.
3: Su gobernador, el gobernador potosino, ha estado en la cárcel.
4: Bueno, me refería en cuanto a que puede ser dinero mal habido el que trae a ese tipo de artistas.
3: Es que luego, ¿quién vino a Irapuato?
4: Y ahí yo decía, estoy totalmente de acuerdo en eso, pero yo decía, bueno, Katy Perry lo trajo TV Azteca. O sea, sí. O sea, también no le subamos tanto el nivel. O sea, lo trajo Katy, estuvo...
3: ¿Pero cuánto cobrará Katy Perry?
4: Yo creo estar por ahí del millón de dólares.
3: ¿Te acuerdas? A ver, es que hay un par. Fíjense quién rodea a Querétaro.
4: El millón de dólares, creo que también ronda este cuate que canta Karim León.
3: Sí, pero no van a... 35 pero casi no van a teatros del pueblo. Pesos. Es que todavía está más... ¿Cuánto costó? La entrada, si no me equivoco, a la FENAPO, que es la Nacional Potosina, es muy barata, mucho más barata que la de Querétaro. Van al Teatro del Pueblo, no un palenque donde se podría justificar con base en la entrada.
2: Ahí es, me contaban amigos potosinos que al menos de todo este mes que está la feria, 10 días no cobran la entrada.
3: Te digo.
2: 10 días no cobran
3: los
2: juegos.
3: ¿Cómo justificas eso?
2: Los juegos mecánicos e incluso a la gente del área de comida le piden que regale comida. O sea, pues...
3: ¿Cómo se llaman los Backstreet Boys? Bueno, Kevin y estos cuates. Imagínate que de repente aterrizas y te suben una Suburban y llegas a cantar al Teatro del Pueblo de Irapuato.
4: A la Feria de las Fresas.
3: ¿Y eso les pagan allá?
2: Aquí no llegan.
4: ¿Cuánto es el costo de lo de Katy Perry? Pero según yo debe estar en el millón de dólares.
2: Tranquilamente, ¿eh?
3: Pero y es una de tantas.
4: Y por eso es lo que decía, y ahorita ya lo reitera Berito. Karim León te cobra 35 millones de pesos. O sea, tampoco es tanto.
3: Sí,
4: no creo
3: pero van al palenque.
2: Debe haber una inversión de 300, 400
3: cuesta,
2: millones para esa feria.
3: A ver, Berito es fan de Karim. ¿Cuánto cuesta un boleto caro de Karim?
4: Mira, son, bueno...
3: Un boleto 6 mil pesos.
4: Mira,
3: en el palenque.
4: Y es lo que arroja luego la primera búsqueda.
3: De
4: medio millón de dólares, o sea...
3: Medio millón.
2: Debe ser una feria que le invierte 300 millones de pesos. Debe haber una inversión de 300 millones de pesos para esa feria, porque si se cobran muchas veces, hay días que no se cobra.
3: Y hay palenques.
2: Sí. Pero además hay un consumo impresionante de comida y de alcohol. Y eso le va muy... hace que le vaya muy bien al comercio local.
4: En un festival de música que viene pronto, viene Robbie Williams.
5: Sí.
4: Debe de estar todavía más caro. O sea, yo creo que no son inversiones tan grandes.
3: Bueno, bueno, me surge otra pregunta. Entonces, ¿por qué no lo hace Querétaro?
2: Ah, bueno.
3: Si es tan rentable.
2: Hay otra mentalidad.
3: ¿Por qué no lo hace Querétaro?
2: Ah, bueno. Creo que hay otra mentalidad.
4: Aquí viene Belly y Beto.
3: Pero es sí. Que, a ver, Katy Perry no es narcocantante.
2: ¿No?
3: ¿Podría venir? O sea, sería un buen punto que la trajera.
2: Sí, pero ¿quién le va a pagar? ¿La Unión Ganadera?
3: Es que volvemos a lo mismo. Si es
2: llevan trayendo al mismo señor de las cobijas de hace 40 años.
3: Pero si es sustentable que las traiga.
2: Polvo, las canicas.
4: Polvo, canicas, cobijas y Belly Beto, claro.
2: Y cada vez menos gente, ¿eh? Porque la gente ya no va.
3: Una vez trajeron este DJ
2: Steve Aoki. Steve Aoki. Creo que este año vas a estar también.
3: Ok. Ya.
2: Bien,
3: ya
2: no está tan vigente. Él agarró justo al Mexican Curious. ¿Sí?
3: A lo que voy, si es sustentable la FENAPO, pues que sustenten la de Querétaro, ¿no?
2: Yo creo que eso podrían hacer, pero este año no va a ser.
4: Pues por lo pronto ahí está esta participación de la señorita Katy Perry, que confunde las palabras mexicanas. No, y pues es también que... estamos dejando de lado algo que es importante señalar, que de entrada pues sí fue una gateza, una nacada lo que le estaban gritando. Porque... Sí. O sea,
2: pues que se encuere, pues que se encuere.
4: Y eran hombres y mujeres, ¿eh? O sea,
2: además que se encuere, ¿por qué se van a andar encuerando? Fue a cantar. O sea, quieren que se encuere la gente, pues vayan a un table, ¿no?
3: Que se encuere y
2: no,
3: además.
2: No, de verdad, muy corrientitos.
3: Sí, pues es que es el teatro del pueblo. No, pues
2: sí, me queda claro que sí. En fin, este fue el efecto viral. Son las 2 de la tarde con 15 minutos. Es causa y efecto. Regresamos después de la pausa.
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6: 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La hora exacta es 2:16. 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
14: ¿Has escuchado alguna vez que la base de la salud mental es tener una autoestima alta? Sin duda, esto nos puede ayudar a sentirnos bien con nosotros mismos. El problema es que esta depende de nuestro autoconcepto, de lo que hacemos bien o mal. No solo eso, también depende mucho de la opinión que creemos los demás tienen acerca de nosotros. nuestra autoestima fluctúa en función de nuestros éxitos o fracasos. La autocompasión, en cambio, no depende de si hacemos las cosas bien o mal, o de lo que otros piensen acerca de nosotros. La autocompasión respeta el hecho de que todos los seres humanos tenemos puntos débiles y fuertes, que todos tenemos éxitos y fracasos. Esto significa que, a diferencia de la autoestima, la autocompasión no depende de los juicios hacia nosotros mismos y tampoco desaparece cuando nos equivocamos o las cosas van mal. Cultivar autocompasión te puede ayudar justamente cuando la autoestima te falla. Trátate bien, sobre todo cuando la pases mal. 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
15: ¿Por qué el polvo deteriora los aparatos electrodomésticos? El polvo no solo ensucia, también acorta la vida de tus electrodomésticos. Aunque parece inofensivo, se infiltra en las rejillas de ventilación, se acumula en los ventiladores y atrapa calor, provocando que los aparatos trabajen a mayor temperatura y se desgasten más rápido. Además, el polvo atrapa humedad, lo cual puede generar corrosión en piezas metálicas y contactos eléctricos, e incluso causar fallos o cortocircuitos.
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2: La tarde con 20 minutos, estamos transmitiendo en vivo y en directo desde el Colegio Newland, aquí en Cibatá, y se presenta justamente el Colegio Newland en Cancún. Emilio Monterrubio, gracias por estar con nosotros, Adán Rentería y tu servidor Carlos Vinicio Orlando, ¿cómo estás?
16: ¿Qué tal, Carlos? ¿Qué tal, Adán? Muy bien, buenas tardes. ¿Ustedes cómo están?
3: Oye, Emilio, qué gran idea, qué gran proyecto, qué gran manera de invertir, pero tienen un problema. La gente no lo ubica como una herramienta común y hay que vender la idea de lo que esto es en realidad. ¿Qué es lo que la gente ubica? Pues tengo lana, invierto en una casa, departamento. Pero cuéntanos de esta herramienta y por qué se vuelve una gran herramienta versus lo tradicional, querido Emilio.
16: Claro, Adán. Mira, la realidad es que una inversión en una casa, un departamento, no es que sea una mala inversión, de hecho es una inversión bastante tradicional. Yo podría comentar que el mexicano está muy casado con la idea de invertir en tierra, invertir en ladrillos. ¿Qué pasa? Es una inversión que le apostamos a largo plazo, ¿no? Al final del día, invertir en una casa, un departamento, apostamos mucho por la zona y la plusvalía que vaya a tener esa propiedad. Y nos despreocupamos en nuestro modelo de negocio con la lata que realmente es tener un inmueble como tal, ¿no? Nos olvidamos que al final del día, cuando tú compras una casa, un departamento, pues realmente tienes que considerar que va a haber meses de desocupación, que tú te tienes que encargar de toda la parte administrativa y operativa, incluso el tema fiscal, ¿no? O sea, tú tienes que estar cobrándole a tu inquilino, tienes que estar emitiéndole la factura para que te pague la renta. En algún momento se te puede llegar a salir el inquilino y esos meses de desocupación pues te representan cero ingresos, ¿no? Y al final del día también tienes que invertir tú de tu propio bolsillo para el tema del mantenimiento, ¿no?
3: Claro. Oye, pero a ver, Emilio, te pongo un ejemplo muy claro que a mí me pareció brutal. Aquí al lado hay una plaza que hicieron ustedes con grandes franquicias como Centro Cibatá, como Santander, Centro Cibatá. Mucha gente dice, o una casa o un local. Si compras un local, corres el riesgo de que este local esté rentado o no. Si está rentado, ganas el 100% de la renta.
16: Es correcto.
3: Y si no está rentado de un momento a otro, del 100 te vas al cero.
16: Es correcto.
3: Con un modelo como este que tú nos estás comentando, como este de WeBuild, como este de Newland, como este que ustedes están promoviendo de manera muy exitosa, si se desocupa una plaza, un local de una plaza que tiene 25 locales, la renta se te baja, tu inversión mensual, tu retorno mensual, se baja prácticamente nada.
16: Sí, es correcto. O sea, al final del día, nuestro modelo de inversión, y más en el área comercial, porque con nosotros, como tú bien mencionas, ya puedes invertir en un sector educativo como Newland Cibatalo fue en su momento, como es ahora el proyecto de Newland Cancún. Al final del día, el riesgo de desocupación en las plazas comerciales se mitiga entre todos los socios accionistas y entre todos los locales. Tú vas a recibir siempre un porcentaje de la renta de cada uno de los locales. Si se llega a desocupar un inquilino, no pasa nada. A lo mejor y si baja ese ingreso de un 100% a un 97%, un 95%, pero mantienes un ingreso fijo durante esos meses. Mientras nosotros buscamos otro inquilino que rente ese espacio, que seguramente lo rentará más caro porque también ya está acondicionado, ¿no? Entonces también eso es un ingreso más atractivo.
2: Y no tienes, lo digo desde la manera más respetuosa, aquí la de tapar el excusado a nadie, nadie te va a hablar a las 3 de la mañana, oiga, tronó el tanque de gas.
16: Correcto.
2: O sea, eres un inversionista inmobiliario sin las molestias de ser un inversionista inmobiliario.
16: Es totalmente correcto. Digo, al final del día, creo que la mayor ventaja que tiene nuestro modelo de negocio es que te despreocupas de la parte administrativa, te despreocupas de la parte operativa, que al final del día es invertirle tu tiempo a, oye, ya se me desocupó mi casa o mi departamento y tengo que buscar otro inquilino, ¿no? Al final del día, también en las casas o departamentos, tus contratos van a ser a 12 meses máximo.

0: Para quienes fincan toda su esperanza en un bien inmueble. Emilio, ¿algún medio de contacto que nos quieras proporcionar para toda la gente interesada?
1: Claro que sí, les dejo mi teléfono personal, es el 442-123-2086. Emilio Monterrubio, a sus órdenes, me pueden mandar un mensajito por WhatsApp y con gusto platicamos.
0: Gracias, Emilio.
2: Gracias, pendientes. Emilio. Vámonos, ya está en la línea el secretario general de Morena en el estado de Querétaro. Agustín, perdón, vamos a platicar más tarde con Alex Pérez, pero está en su colaboración el senador Agustín Dorantes. Agustín, te saludamos, Adán Rentería, Carlos Vinicio Arondo, ¿cómo estás?
3: Carlos Vinicio, Adán Rentería, qué gusto saludarlos. Carlos, ya me estás metiendo un susto, pero enorme.
2: Era nada más para checar que estábamos al pendiente,
4: sí,
2: senador.
4: Sí, estabas atento, mi Dios, senador.
3: No, con mucho gusto.
0: Oye, Agustín, ¿qué nos traes esta semana? Cuéntanos, ¿hay movimientos telúricos en política?
3: Sí, primero, lo más importante, rindiendo cuenta, en el marco del informe, estamos regresando a colonias, comunidades y municipios, estamos llevando mano en mano el trabajo realizado en el Senado de la República, siempre pensando en el cómo sí, no solamente entregar iniciativas, que somos el legislador queretano con mayor número de iniciativas, sino también hacer que las cosas sucedan, como con el tema de la ley de reembolso, juntar firmas para presionar y mejorar el servicio de salud en el IMSS o en el ISSSTE, cerrar la puerta a los deudores alimentarios, que logramos que en Querétaro no se contraten proveedores, no se contraten servidores públicos, no se expidan licencia a deudores alimentarios que no le hayan pagado su pensión a niñas y niños. O la ley Curi, que la impulsamos, la iniciativa del gobernador Mauricio Curi, Lupita Murguía y un servidor la llevamos al Senado de la República, y que hoy ya se está discutiendo, que seguramente se va a reglamentar al término de este año, y sin duda, desde Querétaro pusimos el ejemplo de que necesitamos cuidar a nuestras hijas y a nuestros hijos del uso de las redes sociales, de los peligros de adicción, del grooming, sí, y los contenidos no aptos.
0: Oye, senador, volviendo a lo básico, porque más allá de las propuestas legislativas que en esencia es tu chamba, eres senador, pero hay algo que se vuelve un elixir para la gente, el que el candidato en su momento fue a pedirles el voto y luego regrese ya como senador, como legislador, como actor político vigente. Eso lo agradece mucho la gente y creo que te has obsesionado con eso, ¿no, senador?
3: Es que lo que más te recuerda a la gente en campaña, que vienen, les piden el voto y que nunca los vuelven a ver. Yo entiendo que el trabajo de senador, las iniciativas y las discusiones en el Senado de la República para fortalecer los contrapesos es diferencial de la función, pero necesitamos recuperar la confianza de la gente, necesitamos que vean que tiene un representante en el legislativo que pelea por sus derechos. Te pongo el ejemplo de los asentamientos irregulares. Estamos visitando asentamientos irregulares con el objetivo de agilizar los trámites. Una regularización de asentamientos no solo es la certeza o el poder heredar, sino también mejorar las condiciones del lugar donde viven sus hijas y sus hijos, que tengan los servicios básicos, agua, drenaje, urbanización. Y es lo que quiere la gente, servidores públicos empáticos, que luchen por la garantización de sus derechos, y por eso no quitamos el pie del renglón en regresar, pero sobre todo gestionar y dar resultados.
0: Estamos al aire con Agustín Dorantes Lambarri, senador por Acción Nacional y por Querétaro. Te está tocado informar, estás en el periodo que la ley te permite hacerlo, senador, pero en este mismo periodo donde la ley te permite informar, también están ocurriendo cosas en materia política. El día de ayer se confirma lo que parecía inminente a lo largo de los últimos meses. En esta última semana comenzó a tomar claridad el perfil de Santiago Nieto y ayer se corrobora, es Santiago Nieto el candidato de Morena a la gubernatura por Querétaro. Ellos no lo van a decir así, lo decimos nosotros. Les toca decirles el defensor o coordinador de los esfuerzos de la Cuarta Transformación. Pero es inevitable preguntarte, ¿qué opinas de él como rival? ¿Por cuántos votos le ganaste? ¿Qué opinas de Santiago Nieto como un rival político al que ya enfrentaste, senador?
3: Muchas gracias, Adán. Sí, siempre he dicho que la mejor carta de presentación tiene que ser los resultados. Primero, en el papel, en la función donde me dieron la confianza. Pero en segundo lugar, también los resultados electorales. Y como bien lo comenta, a pesar de que fue una inercia

0: muy potente a nivel nacional el partido que ganó la presidencia de la República. Para que te des una idea, ganaron 30 de 32 senados. Ganó, por ejemplo, perdió Colosio en Nuevo León, perdió Miguel Márquez en Guanajuato, perdió Riquelme en Coahuila, que un año después avasallaron en Coahuila el Partido Revolucionario Institucional. Perdimos Chihuahua y Yucatán. Querétaro fue caso distinto. Ganamos por alrededor de 100.000 votos, casi 10 puntos. La verdad es que la ciudadanía nos dio la confianza. Y que sepa la ciudadanía que no los vamos a defraudar, que vamos a seguir trabajando para darle resultados. Y amor con amor se paga, dando resultados y trabajando por la confianza que nos dieron.
1: Pues que así sea, Agustín, como siempre es un gusto saludarte. Agustín Dorantes, senador de la República por Querétaro. Tus redes sociales, ¿dónde puede estar la gente en contacto contigo?
0: Agus Dorantes en Instagram, Agustín Dorantes en Facebook, mi WhatsApp es 442-721-1913. Aprovecho, mi querido Carlos, para reconocer estos años que le dedicaste a este exitoso programa. Estoy seguro que vienen cosas muy buenas para ti, en lo personal y en lo profesional. Todo mi reconocimiento y que sepas que cuentas con nosotros.
1: Siempre, siempre muy agradecido, querido Agustín. Te mando un fuerte abrazo y gracias de nuevo.
0: Un fuerte abrazo para ambos.
2: Gracias, senador. Pendientes. ¿Qué mejor entorno que estar en una escuela como el Newland, producto de WeBuild y esta gran herramienta para invertir? Para hablar de un tema que tiene que ver todo con la educación, nos vamos a enlazar vía telefónica con Paola Vázquez. Ella es coordinadora de Sociedad del IMCO, en el estudio que es uno de los más recientes que muestran las carreras en México, las carreras educativas. A ver, qué complicado es voltear. No hace 30 años, vi, ni hace poquitos años, menos de 10. Hay carreras que hoy parece que hace 10 años eran muy vigentes y hoy corren el riesgo de estar en desuso, ¿no?
1: Criminología, ¿no? Por ejemplo, y hay algunas carreras. Bueno, que nos diga más bien el IMCO, ¿cuáles son las que han crecido más en materia de incremento, valga la redundancia, de ingreso?
2: Paola, ¿cómo estás? Te saluda Carlos Vinicio Arredondo y un servidor, Adán Rentería.
3: Hola, ¿qué tal? ¡Qué gusto!
1: Gracias, Paola. Miden en el IMCO, bueno, cuéntanos más bien qué miden en este estudio que hacen, en esta parte del estudio, en materia de actividades profesionales.
3: Claro, a ver, te platico rápidamente. En el IMCO sacamos esta nueva edición de Compara Carreras, y Compara Carreras es una plataforma que registra información para más de 70 carreras, licenciaturas, carreras técnicas. Entonces, básicamente, conjuntamos toda la información que tiene que ver con ingresos promedio, informalidad laboral, la probabilidad de estar desempleado. Incluso este año hicimos un indicador nuevo de cuál es el porcentaje de personas que trabaja de lo que estudió en cada una de las carreras. Entonces, estamos pues muy contentos porque es un gran producto del IMCO. Este es el año 12 en el que sacamos este gran estudio. Bueno, pues básicamente vemos cuáles son las mejores pagadas, cuáles son las peores pagadas.
2: Oye, Paola, pero a ver, danos un ejemplo, Ale, yo sé que es un estudio extenso, pero danos un ejemplo de lo que hoy rifa, de lo que hoy quizás los papás no le pueden transmitir a sus hijos, o mejor dicho, los hijos a sus papás al momento de decirles, papá, quiero estudiar esto, los papás dicen eso, y que luego no se dan cuenta.
1: Te vas a morir de hambre.
2: Exactamente, porque
1: quieres conducir un noticiero de radio, te vas a morir de hambre.
2: Son realidades muy distintas. Cuéntanos un poco de lo que arroja el estudio.
3: Claro que sí. A ver, de primera, y creo que es lo más importante, pues estudiar una carrera universitaria, es decir, una licenciatura, pues quiere decir que vas a tener un ingreso 74% más grande que si alguien que solamente concluye el bachillerato. Entonces, pues vemos sobre todo un premio por estudiar, ¿no?
1: Independientemente, o sea, ese número, Paola, sí es matón. O sea, cuando te dicen en casa, estudia para que te vaya mejor, sí es cierto.
2: 74% viene, es brutal. Qué gran dato con el que abres.
3: Sí, totalmente. Y justamente creo que este premio por estudiar que se da como en la trayectoria laboral, pues también se va reflejando en otras carreras, ¿no? Sin duda, pues están las mejores pagadas, las peores pagadas, pero sin duda hay que hablar como de este premio. Pues lo importante también hay que decirlo, en los últimos 5 años las carreras han tenido un aumento en los ingresos del 10%. Entonces, eso quiere decir que lo que ganabas en 2020, 2021 ya se ha incrementado para todas las carreras, ¿no? Y casi todas las carreras tienen ingresos superiores a los últimos 5 años. Entonces, eso también nos da una gran perspectiva de estos aumentos, pues, a lo largo del tiempo.
2: ¿Qué carrera te llama la atención de manera disruptiva que aparezca en este nuevo camino, en esta nueva tendencia de lo
1: cual
2: que...
1: lo sorprendió, ¿no?
4: Sí, porque ya no es medicina, ya no es arquitectura, ya no es contabilidad, ya es algo nuevo, es un territorio nuevo. ¿Alguna que te haya sorprendido?
3: Claro, claro. Justamente hay una que nos sorprendió, que ahorita es la mejor pagada a nivel nacional, que es matemáticas, y desplazó a medicina general, que había estado como la mejor pagada en las últimas ediciones de Compara Carreras. Entonces, matemáticas es la carrera que tiene ingresos superiores a 29,000 pesos.
4: ¿Matemáticas?
3: Al mes.
4: O sea, ¿hay quien estudia matemáticas, Paola? ¿Así se llama la carrera?
3: Sí, matemáticas, es licenciatura en matemáticas y ciencias pues de datos, todas las relacionadas con matemáticas las agrupamos en ese sentido, y la verdad es que no es de las más estudiadas. También hay que decir que en México pues se siguen estudiando las mismas carreras de hace 20 años, derecho, administración, contabilidad, medicina, pero no necesariamente aparecen en el top de las mejores pagadas, ¿no?
1: Entonces, ¿Dónde? ¿Cuál es la peor pagada, Paola, o de las peores pagadas?
3: La peor pagada es diseño curricular y pedagogía, al igual que orientación educativa.
1: O sea, ser maestro.
3: Exacto. Vemos ingresos.
1: O sea, irónicamente, el que enseña es el que menos gana.
3: Efectivamente, vemos en esta edición que son estas carreras de docencia, de pedagogía, las cuales vemos pues en el top de los menores ingresos. Sobre todo pues es orientación educativa y pedagogía.
5: No, bueno, yo quedé sorprendido con el de matemáticas porque yo huyo de ellas. Hay gente que las abraza y les encanta y son talentosísimos, pero qué gran dato.
4: Querétaro, háblanos de Querétaro, si se puede acotar un poco el ejemplo y el estudio de lo que hace el IMCO. La realidad queretana, ¿cuál es, que, Paola? ¿Algo que valga la pena destacar?
3: Claro, a ver, desafortunadamente Compara Carreras habla como del universo nacional y no podemos saber los ingresos de las carreras en Querétaro, pero pues sí vemos como esta evolución importante de los ingresos en los últimos 5 años, y también el dato que para nosotros es el más importante también de este año y el más nuevo, que incluimos este nuevo indicador de personas que trabajan de lo que estudiaron, y en México más de la mitad de las personas, de los profesionistas, trabajan fuera de su campo de estudio. Todos conocemos a nuestro papá, nuestra mamá, ¿no?, algún familiar que no trabaja de nada relacionado con lo que estudió. Entonces, eso también nos da una visión muy interesante, pues, al momento de seleccionar carreras.
1: O sea, más de la mitad de la gente debió haber estudiado algo más, porque estudió, pero se dedica a algo diferente.
3: Algo por el estilo. En general, bueno, a ver, trabajar de algo diferente a lo que estudiaste no es necesariamente malo, ¿no? También puede venir por muchas razones, ¿no? Las trayectorias laborales son tan diversas, las personas luego pues toman estas decisiones conforme van avanzando en sus vidas, y a veces también nos puede dar unas señales positivas de que una carrera pues es muy flexible y puede entrar en varios espacios, ¿no? Pero también está esta otra parte en la que cuando normalmente una persona está fuera de su campo de estudio es porque está sobrecalificado o toma algún empleo pues por otras razones, ¿no? Porque tuvo que tomarlo o por las condiciones, ¿no? Entonces vemos esa gran pues porcentaje de la población en México, ¿no? Todos enfrentamos eso.
4: Pues que el dato matón con el que los jóvenes que nos escuchan y los padres de familia que buscan inculcar en los jóvenes esta tendencia de seguir estudiando es que si tú, amigo que escuchas Causa Efecto, estudias una carrera, tienes la posibilidad estadística, no lo digo yo, no lo dicen papás, lo dicen los números del IMCO, que son fríos y contundentes, de ganar 74% más que quien no lo hizo. Eso es brutal. Con eso me quedo y creo que que pues vuelve a ser la salud y la educación la apuesta más contundente a la que se tiene que inclinar un país.
3: Sí, definitivamente. Creo que tocamos un punto muy importante y es esta importancia de seguir estudiando. Y hay que decirlo, no todas las personas pueden estudiar una licenciatura, pero los que tienen la oportunidad de hacerlo tienen muy buenas condiciones laborales que aquellos que deciden no hacerla y solamente quedarse con bachillerato o con nivel secundaria, ¿no? Inclusive, si no ejercieras tu carrera, pues tendrías incluso ingresos superiores a una persona de bachillerato, como hasta el 61%. Entonces, vemos que cada vez es más importante el título universitario y tomar esas decisiones de la forma más informada. Entonces, pues, le sugerimos consultar con Paracarreras. En el INCO es gratuita, es pública, pueden hacerlo. Y, pues, bueno, esto es la iniciativa del INCO.
2: Gracias, Paola Vázquez, coordinadora de Sociedad del IMCO, con este gran estudio respecto a las carreras en México. Fuerte abrazo, Paola, estamos pendientes. Y por cierto, me dice Pablito Meré que su hijo Pablo Meré Hidalgo es un gran matemático, que en Querétaro hay grandes matemáticos como Pablo Meré Hidalgo, al cual también reconocemos.
1: Le mando un fuerte abrazo, me está escuchando el gran neurocirujano Mario Salmón.
2: Fuerte abrazo.
1: Fuerte abrazo al doctor Salmón. Un hombre que además no deja de prepararse. Ahorita que estamos hablando de la preparación académica, un hombre que no deja de prepararse nunca. Le mando un fuerte, fuerte, fuerte abrazo al doctor. Y también le mandamos un abrazo a Nancy Bailón, que hoy cumple años nuestra querida y adorada Nancy Bailón.
4: Estoy confundido si 28, ¿verdad?
1: Sí, sí, sí, ya.
4: 28 años, Nancy.
1: Le mandamos un abrazo con todo nuestro cariño a Nancy. Nos vamos a ir a la pausa, regresamos con más en Causa y Efecto.
6: 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Sin consultarlo en internet, ¿existe alguna bebida que imite los efectos del alcohol, pero sin sus consecuencias negativas? La respuesta al terminar el corte comercial. 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
6: 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La hora exacta es 2:43. 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
16: ¿Existe alguna bebida que imite los efectos del alcohol, pero sin sus consecuencias negativas? La respuesta es sí. Existe una bebida que busca imitar los efectos sociales del alcohol, pero sin sus consecuencias negativas. Se llama Cintia y fue creada por el neuropsicofarmacólogo británico David Nutt. Se trata de una bebida sin alcohol, elaborada a partir de extractos vegetales, que actúa sobre los receptores cerebrales asociados al bienestar y a la relajación, pero sin provocar resaca, daño hepático, ni dar positivo en el alcoholímetro. Se comercializa principalmente en Europa y en Estados Unidos.
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2: Bueno, estamos de regreso. Muy contentos de ser testigos de un proyecto que al menos yo lo he visto en diferentes etapas, pero de verlo en un iPad a estar en el tercer piso de un edificio increíble con una escuela consolidada como el Newland, con una vista al Valle de Chichimequillas y con un proyecto igual a este en Cancún, habla mucho de WeBuild. Armando Bucio, gracias por creer en la radio, gracias por invitarnos. Carlos Vinicio Arredondo y Adán Rentería.
18: Gracias a ustedes por tenernos. Como bien lo dices, no es lo mismo, ¿no? El Excel aguanta todo, pero ya venir, vivir y entender cómo funciona una escuela, ¿no? Entender el día a día es distinto, ¿no? Hoy lo estamos replicando en Cancún, específicamente en Guayacán, ¿no? Para la gente que no conoce Guayacán, realmente es donde vive la gente, donde la gente hace su rutina, por así decirlo. Entonces, el tema educativo no puede esperar a ver cómo está la ocupación hotelera, ¿no? La gente estudia sí o sí, día a día, ¿no? Entonces, eso es rutina. Avenida Guayacán es eso, ¿no? Hoy encontramos muchos hallazgos interesantes en Avenida Guayacán, ¿no? Hay 7 desarrolladores que construyen en Cibatá y Zaquia, que también construyen en Avenida Guayacán. Entonces, son un mundo de diferencias, son climas distintos, uno es playa, aquí es totalmente diferente, pero encuentras similitudes y cosas que te hacen sentido, ¿no? Para ser una escuela.
1: Y hablando de hacer sentido, eso es lo que ustedes buscan, Armando, en sus proyectos en WeBuild. Hay hospitales, hay escuelas, hay plazas comerciales. La gente quiere acercarse a ustedes y entender un poco más. Hoy ya no, afortunadamente, en el Excel. Hoy, ladrillo sobre ladrillo, ¿dónde los puede encontrar?
18: A ver, hoy nos pueden visitar, ¿no? Si tienen el tiempo, nos pueden visitar. Estamos aquí en el Colegio Newland de Cibatá. Si no es el caso, podemos atenderlos en nuestra oficina. Está detrás de Antea, ¿no? En Querétaro Business Park, Torre 2, piso 3. Porque creo que sí es importante. O sea, yo te puedo hablar de un proyecto y te puede sonar bonito, ¿no? Te puede enamorar al oído, pero nunca va a ser lo mismo vivirlo, entenderlo y evidenciarte con resultados lo que sí ha sucedido, ¿no? Al final de cuentas, nosotros hoy ya entregamos cerca de 50 millones al año, ¿no? Entre nuestros proyectos a través del fideicomiso.
1: Es claro, es legal, es transparente, vale la pena, además, sobre todo si usted quiere facilitarse la vida, ¿no? Que poner un negocio sea complejo, pero hay gente especializada en sí poner el negocio, ¿no?
18: Sí, la realidad es que lo que hacemos nosotros te permite precisamente librarte del tema operativo, ¿no? Zapatero a sus zapatos, ¿no? Invierte con nosotros. Al final de cuentas, nosotros estamos logrando que a la gente se le facilite invertir, ¿no? La realidad es que la barrera de entrada con nosotros es sumamente baja, ¿no? Respecto a lo que oferta hoy el mercado, ¿no?
4: Es que tú te paras frente a esta escuela y dirías, no puedo ser socio, aquí es una persona extremadamente solvente puede aspirar a formar parte de un proyecto así. Y es lo que ustedes cambiaron, ¿no? Este estigma se democratiza con entradas accesibles.
18: Exacto, democratizar inversión, Carlos Vinicio lo dijo muy bien. Al final WeBuild te ofrece el tema de hidrocarburos, el tema comercial, el tema de una escuela, ¿no? El sector educativo, el tema del sector salud. Entonces realmente atacamos varios sectores de servicios al final de cuentas. ¿Y qué buscamos? Una comunidad que necesite esos servicios, ahí se sostiene, ¿no? Aquí.
4: Pero ¿sabes qué, Armando? No sé cómo no le entré yo en su momento, porque, a ver, estamos en un Cibatá, que más, lo mismo que estudiaron aquí, amigos que escuchen Causa y Efecto, WeBuild, lo está estudiando en Cancún, en Cibatá, en una comunidad ávida de una escuela, para que las mamás, los papás, los jóvenes eviten un traslado, puse una escuela que nació exitosa porque era inminente, era inevitable el éxito. El mismo estudio está ocurriendo allá. ¿El mismo destino de Newland, Cibatá, lo tendrá en Cancún?
18: Al final tú tienes que entender y tropicalizar lo que ya es un caso de éxito. Cibatá lo hace muy bien. Cibatá tiene 40,000 habitantes. Claro. Aquí su oferta educativa era afuera. Entonces claro. Pues yo creo que si hago una escuela aquí adentro, sí. A la gente le resultaría muy cómodo, ¿no? El mismo ejercicio tiene que suceder y tenemos que evaluar en Cancún. Son completamente diferentes, pero el contexto es similar. La vivienda, el crecimiento es similar. El nivel socioeconómico es similar. Entonces, sí. Nuestros negocios en WeBuild ya no pueden ser de feeling, ¿no? Son pensados. Somos lectores de data, somos analíticos. Es si aquí funcionó, ¿por qué funcionó? No funcionó nada más porque sí, ¿no? Claro. Son muy distintos. Entonces, ¿cómo tú tropicalizas el entender la información y poder decir, aquí es, ¿no? Al final evaluamos León, evaluamos Mérida, Cancún fue el destino.
2: Y aquí es y será también en Cancún. ¿Alguna red social que nos quieras proporcionar, querido Armando Bucio?
18: Nuestras redes están como @webuild.mx. Pueden encontrarnos en todas nuestras plataformas y de ahí pueden direccionarse a todos nuestros proyectos. Cada uno tiene su propia entidad.
2: Muchas gracias, Armando.
1: Muchísimas gracias, Armando.
2: Estamos muy contentos de estar aquí en Newland Cibatá. Un éxito más, uno más de WeBuild. Gracias.
18: Gracias a ustedes.
2: 2:51, Miguel Vini.
1: Está en la línea telefónica y agradecemos que nos tome la llamada. Alex Pérez, él es el secretario general de Morena en el estado de Querétaro. Alex, qué gusto saludarte. Adán Rentería y Carlos Vinicio Arredondo, ¿cómo estás?
19: ¿Cómo estás, Carlos? Adán, un gusto saludarlos a los dos y a la gente que nos escucha en su programa.
1: Gracias. Pues ayer ya hubo humo blanco. Será Santiago Nieto el que encabece este esfuerzo de la 4T. ¿Qué pasa con los demás jugadores? ¿Ya se quedaron sin huesito o qué va a pasar?
19: No, a ver, creo que hoy concluimos una etapa dentro de nuestro proceso interno en donde, como bien lo menciona, se designa al doctor Santiago Nieto como coordinador en defensa de la transformación en el estado de Querétaro. Creo que hoy reconocemos también a todos los perfiles, compañeras, compañeros que se registraron para este proceso interno por su madurez política. Creo que todos los compañeros en Morena hoy decidieron no ser factor de división.
4: ¿Todos
19: y estamos unidos y vamos acompañando al doctor Santiago Nieto?
4: ¿Todos? Porque, a ver, ¿dónde está Gilberto Herrera? ¿Dónde está Abse? ¿Dónde está Astudillo? ¿Dónde está Astrid? Yo entiendo la diplomacia interna que tú debes de tener para no herir susceptibilidades, pero desde afuera vemos algunos que siempre lejosos y lo siguen siendo en este momento, que no están conformes con la designación de Santiago Nieto.
19: Bueno, creo que dentro de un proceso, cuando compites, pues hay sentimientos ahí. Lo que sí te puedo decir, mi querido Adán, es que dentro del acuerdo que se hace en frente de la Comisión Nacional de Elecciones con la compañera Citlal y con la presidenta del CEN, la compañera Ariadna, pues todos mostraron toda la disposición para cerrar filas, para trabajar en equipo y que podamos sacar adelante el proyecto del acuerdo de transformación aquí en el estado de Querétaro de la mano del doctor Santiago Nieto.
1: Quien no se sume, quien haga huelga de brazos caídos, ¿habrá sanciones? ¿Existe la amenaza de que pueda haberlas?
19: No, a ver, yo confío plenamente en la madurez política de todas y todos los compañeros. Creo que a lo mejor estamos...
1: Eres muy confiado, Alex.
19: No, creemos en su compromiso con la cuarta transformación, reconocemos su liderazgo de todas y de todos, y lo más importante es que hoy la ciudadanía nos pide, nos exige estar unidos, porque solamente unidos vamos a poder avanzar en un proceso que no va a ser sencillo de cara al 2027, en donde pues los ciudadanos tendrán únicamente dos opciones o más de lo mismo con la continuidad de el gobierno de Acción Nacional o la esperanza de un gobierno que sea realmente atienda las demandas de la ciudadanía y que abandere las causas de los queretanos.
4: Hay algunos columnistas de redes sociales que sudamericanos que te están dando con todo, Alex. ¿Qué le dices a esas voces que están tratando de abonarle a esta división? Que desde mi óptica, no, nos queda claro que, insisto, tu prudencia será distinta, pero le abonan a una división de Gilberto, de Astudillo, de Abse, de Astrid. Hay columnistas que te están dando con todo en redes, Alex.
19: A ver, bueno, nosotros respetamos ahí el micrófono, la pluma de diversos analistas, el tema político, nosotros no nos vamos a distraer en eso. Creo que el doctor Santiago Nieto el día de ayer en su mensaje fue muy claro, se va a integrar a todos los sectores, incluso a los que hoy todavía no se han integrado. Hay muchas personas que están tocando la puerta al movimiento, a la cuarta transformación, todas y todos serán bienvenidos, porque al final me parece que hoy tenemos que hacer un proyecto incluyente, y en este sentido yo confío plenamente en todos los compañeros. Creo que hoy en Querétaro tenemos una gran responsabilidad dentro de la cuarta transformación. Es un estado que hay que trabajar al doble a partir de este momento.
1: Pues estaremos al pendiente, Alex. Sabemos que hay algunas voces que todavía no terminan de convencerse. Tendrán, así como decía mi abuelo, pues tendrán dos chambas, ¿no? Y vamos a ver cómo va pasando.
19: No, a ver, esto es un proceso, creo que va a haber un proceso de cicatrización, creo que hay que darles unos días, un tiempo a algunos compañeros, pero estoy seguro que hoy hay madurez política en la cuarta transformación. La presidenta Claudia Sheinbaum ha sido muy clara en anteponer los intereses del proyecto, de la ciudadanía, por encima de los intereses propios.
1: Alex, como siempre es un gusto saludarte. ¿Cuándo se definen los municipios? Ya hay quién está para el estado, pero pues hay todavía muchos municipios que definir.
19: Sí, creo que a finales de este mes esperamos se publique la convocatoria para las coordinaciones municipales y para los 6 distritos federales, en donde pues en Morena, en la cuarta transformación, tenemos mujeres, hombres preparados, grandes perfiles que yo sé que pues podrán representar los trabajos intrapartidistas de nuestro movimiento.
1: Gracias, Alex. Como siempre, un gusto saludarte.
19: Muchas gracias, Carlos. Adán, saludos.
1: Gracias. Pues nosotros nos vamos a ir. Señor Rentería, quiero agradecerte estos nueve años de este Causa y Efecto. Causa y Efecto cumplió 11. Yo estaría cerca de los 9 años de estar aquí. Mañana será mi última transmisión. Tú no vas a estar mañana. Te deseo mucho éxito en este tema de salud, que seguramente saldrá muy bien. Y pues ahora sí que no nos queremos ir sin darle las gracias a usted, querido auditorio. Gracias, Richard, gracias, Vero. Por supuesto, gracias a ti, querido Adán. Hoy sí la despedida es contigo, porque mañana no estás. Gracias y que Dios te bendiga.
4: Vini, los caminos de Dios y de la vida son raros, misteriosos, y toca transitarlos. Es complicadísimo resumir en pocos minutos lo que ha sido una amistad genuina de 9 años, pero te lo he dicho dentro y fuera del aire, es una amistad la que nos une, no un espacio informativo.
1: El espacio informativo fue el gran pretexto, ¿no?
4: Exactamente. Entonces, cuando el espacio informativo es el pretexto, se vuelve algo riquísimo estar al aire contigo todos los días. Pero la amistad es lo que realmente nos une. La trinchera en esto y en cualquier ámbito de la vida cambia, y las trincheras cambiarán siempre. La amistad es la que tiene que ser siempre también sólida y eterna. Que Dios te bendiga, te va a ir bien a donde vayas, es un hecho innegable, no tengas la menor duda, y la vida nos seguirá uniendo, mi querido Vini, de verdad, de corazón. Gracias por todos estos años. Te quiero mucho y te vamos a extrañar muchísimo, te voy a extrañar muchísimo. Gracias, mi querido Vini.
1: Es que ya no puedo hablar.
4: Lo entiendo.
1: Gracias.
4: Quiero mucho.
1: Nos escuchamos mañana. Éxito y bendiciones.
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0: hora exacta es 3:13. 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

exacta es 324. 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
0: 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La hora exacta es 3:27. 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
0: 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La hora exacta es 3:38. 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
0: 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La hora exacta es 3:55. 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

0: Mystical Magical con Benson Boone es lo que acaban de escuchar a través de la frecuencia naranja EXA 95.5. ¿Cómo están? ¿Cómo les va? Oigan, hay varios reporte vial. Empiezo yo. Al 442-502-4685. Circuito Universidades. Espantoso. Pasando la entrada a Cibata, la principal, pasó como una carambola, un medio choque, ya los coches están a un costado, pero resulta y resalta que la gente se queda viendo qué pasó. Neta, continúa en su camino, pero sí está espantoso, espero que ahorita ya haya mejorado un poco la circulación. Así que este jueves 27 de agosto de 2026, empezamos con este reporte vial, 442-502-4685. Yo soy Karen García, díganme si a ustedes también tienen algún reporte que dar. Por acá, choque de un tráiler con doble remolque en la 57, frente a la Comer, dirección a San Luis Potosí. Parado el tráfico, me está diciendo mi querido Alex Bueno. Parece que hay varios reportes, háganmelo llegar. Por acá, saludos a Chavacano, que también ya anda por acá. No me escuchó en la mañana. Es que, ¿a qué hora estás llegando? No te estás enterando del chisme, me dice. No te escuché en la mañana con Loreta. Están existiendo muchos cambios, ¿verdad? Yes, hay muchos cambios. Ayer hablamos de ello, ¿que no te conectaste o qué? Hubo una sección, un apartado en este espacio en el que les dije, ¿quién chisme? Pregúntenme, yo contesto. ¿Se aclararon varios puntos, varias situaciones? Pues, ¿dónde andabas? Uno tiene que conectarse diario. Diario para agarrar el contexto por acá. Vuelve a pasar el chisme. Es que aparte les dije que era de una sola vez. Les dije, yo solo voy a hacerlo hoy. Ahorita, en este espacio, lo único que les puedo decir es que seguramente ya escucharon que hay muchos cambios. Les voy a contar los que tienen que ver conmigo. Yo dejo el espacio de Loreta. Tony se queda produciendo el espacio de Loreta. Seguramente si ustedes han escuchado el programa en estos últimos días, han escuchado que ha empezado a interactuar, yo le estoy pasando la batuta, entonces hoy ya se quedó al 100% a cargo del espacio. Y yo me quedo en la papaya, como de costumbre, solo que en lugar de estar en los controles técnicos, me paso a la producción, donde estaba Gusito Bebé, que ahora pasa a su vida. Hacerse cargo de su vida, ¿no? Pues ya cosas que tengan que ver con Gusito Bebé, la neta, sí, pregúntenle a él. Esos cambios tienen que ver conmigo. Sí, por eso, si no me escuchaban con Loreta, pues también fue por ello. Por acá, ¿qué más? Saludos a Gerardo, que ya está escuchándome como todos los días. Muchas gracias. ¿Dónde? ¿Cómo que ya casi no sale el narrador tatuado? O sea, Gonz está en los deportes, en la papaya y en causa y efecto. Según yo, ya lleva mucho tiempo aquí en EXA, sí, con los deportes, en la papaya y en causa y efecto. Y hasta donde entiendo, sigue así. Ay, Agusito Bebé. Sí, lo vamos a extrañar mucho. Agusito Bebé, yo lo voy a extrañar muchísimo. También, les digo que varios decidieron tomar sus propios caminos. Como que varios decidieron irse y abandonarnos en este momento al mismo tiempo. ¿Coincidencia con esta onda de Saturno retrógrado, coincidencia con los eclipses, coincidencia con que dicen que esta temporada es mucho de cambios, de cierre de ciclos, o solo la vida es así? ¿Qué dice? No te podemos dar la chamba de Gusito Bebé porque esa la tengo yo. Esa es mi chamba a continuación. Entonces, no se puede. No, tampoco la mía porque ya la tiene Emi, la que tengo actualmente. Yo sigo en voltaje 95, aquí voy a andar. Sí, en la papaya, ahí me van a escuchar un poquito más. Entonces no contraten, dice Carlos Estrada. Es que solo se movieron un poco las piezas, vaya. Hubo movimiento de piezas. ¿Quién más se va, Karen? Es que ya luego yo ni sé. Hasta el momento son todos los que sé. Igual la vida nos sorprende y me voy a vivir a Timbuktu. Sabrá Jesucristo nuestro Señor que nos ve desde las alturas. Oigan, son las 4:16. Ahorita sigo leyendo mensajes. Vámonos a la pausa comercial y regreso. También manden sus reportes viales. Es que están sacando ya teorías bien raras porque son bien graciosísimos y sí me dan risa. Pero bueno, 4:16, pausa y regreso. 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
1: 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La hora exacta es 4:16. 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

0: sí.
1: ¿Se imaginan un lugar donde existan muchos conejitos brincando y siendo libres, así, felices? Existe. Existe, y ahorita les voy a platicar dónde está y de qué se trata. Son las 4 de la tarde con 22 minutos, 4 con 22 a través de la frecuencia naranja, EXA 95.5. Gracias por sintonizar Voltaje 95, por estar conmigo de 4 a 6 de la tarde. Yo soy Karen García y hoy les voy a hablar de conejitos en libertad. Ahí les va. Hay una isla, existe una isla en Japón donde los conejos viven en libertad. La neta, los conejos son adorables, adorables. ¿Dónde está? Está en Okunoshima y justamente está en el mar interior de Seto, que se encuentra frente a la prefectura de Hiroshima o Hiroshima, como ustedes quieran pronunciar. ¿Pero por qué es famoso este lugar? Muchos conejos, cientos de conejos, imagínense esta imagen, cientos de conejos que están corriendo, que brincan, que van libremente por sus senderos, que se acercan constantemente a los visitantes y además de su lado adorable, que ya sabemos que amamos, esponjositos, suavecitos, bonitos. Tiene ruinas y un museo relacionados con una antigua fábrica secreta de armas químicas. Se puede llegar ahí en ferry desde Tadanoumi y es una de las excursiones más curiosas de la zona de Hiroshima. Yo sí quisiese ir, la verdad, siento que está bizarro. O sea, mientras hablas de que hay conejitos felices, bonitos, preciosos, brincando, corriendo, siendo libres, cientos, también está este lado darks de las ruinas de esta antigua fábrica que además era secreta y nadie sabía, donde hacían armas químicas. Entonces, pues sí da curiosidad. A mí sí me daría curiosidad. Si yo un día viajara a Japón, sí visitaría esta isla, que les repito, está en Okunoshima, en el mar interior de Seto. Ay, me mandaron foto de un conejito, está precioso. Me dicen, mira mi conejo, Karen, está hermoso. Es un conejito como cafecito y le están dando zanahoria. Sus orejitas, no puedo de amor con los conejos. Pero sí, tienen cuidados especiales, la neta. Saludos, chisme, chisme. Justo, ya también se despidió Carlos Vinicio de Causa y Efecto. Es que me preguntan si se va a quedar Adán o qué va a pasar. Pregúntenles mañana. Es que esos secretos, esos chismes, no te los ando manejando ahorita. Ahí sí no. Acá dicen, a mí denme el espacio de David Rincón, también soy pelón y medio amargado, y sería un gustazo trabajar contigo. Hola, comparten las redes sociales de los que se van. No me las sé, pero pues pueden encontrar a Gerardo Nofre, a Gus Gus Oficial y a Carlos Vinicio Arredondo. Saludos a Dan Arevalo, mamá de la Mafer. Yo también los amo, chiquitines. Acá, claro, yo sigo en este horario. A mí no me abandonen, ni se les ocurra. Porque si me abandonan, me voy a ir pronto. Acá, todos me van a dar mi programa de la hora de Coque Muñiz. Si quieren, le campechaneo con canciones de Lucía Méndez. Ahorita no andamos buscando. No nos llames, nosotros te llamamos. Gera también se va. Ay, perdóname por romperte tu corazón. Es que él ya lo anunció hace unos días. Entonces escuchen a la de tres para que se enteren un poquito más del chisme. No, ¿cómo que cuando la jubilación de los papayos? Todavía les queda, hombre. Hola, fue muy conmovedora la despedida. ¿De quién, amiga? Platícame. No coman conejo. Me está diciendo que el conejo en adobo sabe bien rico. Yo aquí seguiré.

0: 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La hora exacta es 4:32. 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

0: Acabas de escuchar a Luis Fonsi con Me Despido a través de la frecuencia naranja EXA 95.5 442-502-4685, el teléfono en cabina. ¿Quién anda por aquí? ¿Quién ya se está reportando este jueves? Ay, qué bonito se siente decir jueves. ¿Ustedes no sienten igual como satisfacción? Sentí que esta semana fue lento. O sea, me gustó, pues, pero iba lento, iba lentona. Por acá, ay, me mandaron el video de un conejo que le regalaron al sobrino platicando de esta isla de conejos libres en Japón a la que mucha gente viaja, que está en Hiroshima. Y está padrísimo el conejo, está lo máximo. Por acá, primera foto que no sale chupándose el dedo. Ay, la Mafer. Dice que qué bueno que te quiere escuchar más también en las mañanas. Cuando la llevo en las mañanas escuchamos la papaya y cuando la recojo te escuchamos a ti. Saludos a Dana y a Mafex. A Dana Arévalo, mamá de la Mafex. Saludos a Sandy también, que ya está en contacto, y a Alex Bueno. Oigan, son las 4:45, me voy a la pausa comercial, todavía tenemos mucho más que platicar. Así es que no se despeguen de Voltaje 95, les paso mis redes sociales. Me encuentran en Instagram como arroba Karen-GAHZ y a la frecuencia naranja arroba Exa Querétaro. Y oigan, al regreso, ¿ustedes creen que el fin de los celulares está cerca? ¿Cómo cuánto le calculan? Bueno, hay un referente de la tecnología, yo creo que de los más importantes en la actualidad, que dice que el fin de los celulares está cerca. ¿Por? ¿Qué los puede reemplazar? Él nos explica. ¿De quién estoy hablando? Se los platico al regreso de la pausa, así es que no se vayan, son las 4:46. 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
1: 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La hora exacta es 4:46. 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

que el fin de los celulares esté cerca? O sea, ¿qué podría reemplazar a un celular actualmente? ¿En qué piensan? ¿En qué podríamos nosotros ahora basar nuestra vida? Nuestras necesidades, absolutamente todo. Hay un loco de la tecnología que dice que eso está cerca y nos dice qué fue lo que, o qué puede ser que reemplace a un celular. Ahorita les platico. Primero les recuerdo que son las 4 de la tarde con 52 minutos. Recordarles que están conmigo acompañándome en Voltaje 95, recargando aura para que luego vayan a hacer sus batallas. Aquí se recarga el aura. Luego van y batallan, ¿ok? Perfecto. Se llama Voltaje 95 a través de la frecuencia naranja EXA 95.5. Y bueno, hay un loco de la tecnología porque yo sí creo que está loco. Eso no le resta que sea brutal lo que ha hecho y todo lo que ha revolucionado. Y me refiero a Elon Musk. Además, es súper polémico. Pero fiel a su costumbre, volvió a soltar una declaración que nosotros dijimos que... El mundo de la tecnología dijo, ¿cómo? Y él dice y predice que en poco tiempo los celulares van a ser reemplazados. ¿Tú crees, chiqui? Va a empezar Elon Musk. Creo que tú no sabes si no has visto mis finanzas. Si algo llega a reemplazar el celular, va a ser sumamente caro. Un celular ya es caro. Por Dios. Por Dios, Elon Musk. Lo que sea que llegue a reemplazar un celular, ya sea mañana no va a alcanzar. Y así como a mí, a mucha gente no nos va a alcanzar, entonces veo ese cambio lejano. Pero según Elon Musk, los celulares tradicionales van a quedar obsoletos en 5 o 6 años. O sea, por ahí del 2030 o 2031. Ay no, ya estoy llorando, amigos. La inteligencia artificial va a asumir muchas tareas que actualmente realizamos mediante aplicaciones y plataformas móviles. Esto es lo que él dice, ¿eh? Yo no me lo estoy inventando. Entonces, según Elon Musk, el teléfono dejaría de depender de aplicaciones, menús e iconos como actualmente lo manejamos, como actualmente lo conocemos. El dispositivo sería una interfaz sencilla, enfocada principalmente en mostrar imágenes y reproducir sonidos. Y según él, la IA del dispositivo se conectaría con sistemas en la nube para procesar las solicitudes del usuario. Entonces, Elon Musk dice que este futuro, donde la IA podría generar contenido en tiempo real, pues está cercano en 5 años y entonces va a ser lo que cada uno de nosotros necesite. Y ya viéndolo así, pues puede ser. O sea, imagínense con esto de los lentes Meta, audífonos inalámbricos, los lentes ya tienen para escuchar, el Apple Watch. O sea, al final, ya hay visores. O sea, en cualquier momento vamos a dejar de usar el teléfono, amigos. Tienes razón. Perdóname, me ofusqué, Elon Musk. Pero igual todavía no me alcanza para tener toda esa tecnología. ¿Qué creen ustedes? Platíquenme al 442-502-4685. ¿Lo ven cercano? Son las 4:55. Vámonos con más música. Es Ray, se llama Where's My Husband, a través de la frecuencia naranja. 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

0: 5:05 PM, escuchaste Oliver Tree, Robin Schulz con Miss You a través de la frecuencia naranja. Pausa, regresamos con más. 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
1: 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La hora exacta es 5:05. 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

0: Big Shy, Faithless, interpretan para ustedes en Voltaje 95, Nuria Legion. Son las 5 de la tarde con 17 minutos. 5 con 17, teléfono en cabina de WhatsApp, 442-502-4685. Para que se pongan en contacto conmigo, se los repito una vez más, 442-502-4685. Mis redes en Instagram me encuentran como @karen_ghz. ¿Qué pasa por acá? Ah, que porque ya no voy a ser productora con Loreta. ¿Qué está pasando? ¿Por qué Gusito ya no va a estar? Era padre cuando estabas todo el día. Aún así, se va a disfrutar tu programa. Saludos. Pues es que no me da la vida para hacer todo, amigos. Gusito se va porque tiene proyectos que perseguir allá afuera. Y le deseamos toda la suerte del mundo. Tal vez ya mañana él les platique mejor, porque mañana es su último día. Así que acompáñenlo y échenle porras. Y pues yo me quedo con la producción de La Papaya. Entonces ya no voy a poder estar en la producción de Loreta. Pero Tony es lo máximo. Acuérdense que eres la matriz del chisme. Es la mega matriz del chisme. Acá. Servicio, es que estoy leyendo otro comentario, pero antes me llegó este importante. Servicio a la comunidad. Dicen que hay una perrita que busca a sus dueños. Es una perrita blanca con manchas café, ojos muy claros, se ve que es albina. Se encontró por el puente de Santa Bárbara. Urge encontrar a su familia. Si la reconoces, comunícate. Escríbeme si alguien la reconoce, si alguien está buscando a esta perrita. Les repito, es blanca con manchas café, ojos muy claros, se ve que es albina y que se encontró por el puente de Santa Bárbara. Escríbanme y yo los contacto con esta persona, ¿va? Ahí está, dicen, sí, que manden a Tarek, Vini y Gonzalo al exilio. Como en la casa de los famosos, estaría padrísimo, ¿no? Oigan, son las 5:19, sigo leyendo más mensajes, pero antes pausa y regreso. 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
1: 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La hora exacta es 5:19. 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
0: Más música en Voltaje 95 con Tame Impala Dragula a través de la frecuencia naranja Exa 95.5. Son las 5:24. 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

0: 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La hora exacta es 5:30. 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

0: Me decidí con los Daniels, es lo que acaban de escuchar a través de la frecuencia naranja EXA 95.5. Son las 4, no, ¿cuál 4? 5 de la tarde con 41 minutos. 5 con 41, gracias a todos los que han estado mandando mensajes a través de la frecuencia naranja. Yo aquí me quedo, no planeo irme pronto, mi querido Eduardo Regalado. Seguiré en Voltaje 95 porque amo este espacio. Me divierto mucho, me la paso bamba, chismeando con ustedes sobre todo. Por acá, nada más nos vamos de vacaciones de verano y todo cambia. Aquí las reglas cambian, en una de esas sí, nos vamos al exilio algunos, como en la casa de los famosos. Aún así, éxito para todo nuestro equipo naranja, los queremos harto. Ay, nosotros también los amamos. ¡Las amamos, bebés! Por acá, hermane, ya que están con la chisma, yo quiero saber qué va a pasar con Causa y Efecto. ¿Acaso van a proponer un programa de chismes? No sé, ¿qué harían ustedes si tuvieran la posibilidad? ¿Qué harían? Yo, miren, yo pondría a Cuyello. Cuyello con Adán Rentería. En Causa y Efecto. ¿Cómo ven? ¿Cómo ven esa combinación? Cuyello y Adán Rentería en Causa y Efecto. Piénsenlo, no lo sé. Sería una gran idea. Idea millonaria. A ver, Jara dice que anda perdido sobre los cambios. Es que, hermanos, ¿dónde están? Eso les pasa por irse de vacaciones tantos días. Mañana les actualizo. Es que ya me puse bien nervioso, oigan. Mañana les actualizo. ¿Jalan o qué? A ver, por acá. Es que no. Me preguntan que por qué se va la de tres. ¿No les preguntaron a ellos? Pregúntenle, no sean así. Es que yo solo sé que va a haber cambios, pero no sé, o sea, no sé, por ejemplo, a dónde va Jera, qué va a hacer, no sé qué va a hacer Tarek, no sé, bebé. Acá, Karen, me voy unos días y me recibes con estas noticias tan tristes, yo lo sé, pero les prometo que son noticias que yo no di, que se han dado en los distintos espacios donde se protagonizan, y yo te prometo que no me voy a ir, por ahora no, no sé, en el futuro, todo depende de ustedes. Esto 100% depende de ustedes. Se viene Cuyello Show. O sea, no sé, tal vez puede ser. Tal vez todo esto es un plan de Cuyello, que como maestro de ajedrez ha estado moviendo sus piezas para que él domine y se quede con la estación naranja de 6 de la mañana a 10 de la noche. ¿Lo ven descabellado? La neta, yo no. Podría ser. Por acá, mejor le damos su programa a Cuye a las 8, pero hasta las 8, denle chance. Tarde pero sin sueño, que tengas excelente tarde. Saludos igualmente para Checo Olvera. Y no te vayas, regresará Chuyo. No, Chuyo ahorita él anda triunfando como por Nueva York. Acuérdense que él estaba amando Nueva York, entonces él anda triunfando seguramente por allá. Por eso Cuyello es el pilar de la estación, exacto. O sea, ustedes siempre lo vieron mal, pero realmente este maestro de ajedrez está moviendo todas las piezas poco a poco. Ahorita se echó una tanda, pero como en unos 6 meses se va a echar otra. Y un día esto va a ser Cuyello Show y va a empezar desde las 6 de la mañana hasta las 10 de la noche. Es lo que está planeando, no lo sabemos, tiene mente maquiavélica. Ya se está echando una tanda, no sé quiénes somos los próximos. A mí cuéntame hasta el final. A mí no me andes contando en la siguiente. A mí cuéntame hasta el final. ¿Qué cambios hay? Preguntan. Yo digo que esa pregunta ya se va a quedar para los hijos de la realeza, que seguramente en tu vida en el tráfico van a hablar de qué cambios va a haber en la frecuencia naranja. Así que permanezcan. A los papayos no se los toquen. Bueno, es el plan de Cuyello. ¿Yo qué quieres que yo haga? Ustedes sigan apoyando esa mente maquiavélica y un día va a conseguir todo lo que quiere. Yo nada más ahí lo aviento. Es una teoría, como esas teorías del internet de que Blancanieves y los siete enanitos no sé qué. Así, esa es mi teoría del Cuyello Show. Es una teoría darks. Bueno, ya me voy a la pausa comercial. Son las 5:45. 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
1: 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La hora exacta es 5:46. 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
0: Son las 5 de la tarde con 50 minutos. 5 con 50 a través de la frecuencia naranja. Oigan, hoy es el día del box. Ya vi que mis compañeritos fueron al box. Eso. Hoy en el día del box, ¿cómo festejamos? Pues vamos a Black Box. Vamos a Black Box. Ok, Cuyello. Espérate, ¿te escuchas?
19: Creo que ahí está, me escuchó. Y ya nos golpeamos, Iker y yo.
0: ¿De verdad?
19: Un poquito.
0: ¿Se subieron al ring? ¿Hicieron sparring?
19: Hicimos sparring poquito.
0: ¿De cuerpo?
19: De puerco.
0: Ah, ese no cuenta. Con careta. Un round nomás. No. Con careta.
19: No quiero lastimar a mi amigo.
0: ¿Tienen bucal?
19: No.
0: Pero no te van a lastimar, no se van a lastimar.
19: No, yo no quiero lastimar a mi amigo.
0: No se van a lastimar mutuamente.
19: ¿Pero por qué?
0: Porque ahí está un coach que va a estar guiándolos, apoyándolos. Sí. Que cuando ustedes sientan que algo no salió bien, va a parar el ring. Pero oye, bebé.
19: No, son súper profesionales ahí en Black
0: Box. ¿Dónde haces tu box?
19: Obviamente en Black Box.
0: ¿Dónde está ubicado?
19: Oh, aquí en Torre Capita, en el piso 2. Torre Capita, piso 2. Y lo más chido es que pueden entrar desde 13 años.
0: Sí.
19: Y la clase muestra también la pueden tomar gratuita.
0: Eso.
19: Si dicen que lo escucharon de parte de nosotros, de EXA 95.5, les dan descuento del 10, ¿no? En la primera mensualidad, si no mal recuerdo.
0: Hay sorpresita, sí, hay sorpresita, hay sorpresa, pero tienen entonces, que decir que van de EXA.
19: La neta, está. ¿Te ha tocado los lunes que hay DJ?
0: Sí.
19: Está bien chido también.
0: Me toca, los jueves es sparring de morras, los viernes es sparring de personas, de hombres.
19: Y han estado haciendo actividades bien chidas. ¿Has visto que el, no me acuerdo qué día de agosto, pasado, tuvieron de salsa
0: el con box? El sábado pasado fue salsa y box.
19: Pero o sea, como... Ah.
0: No, pues hubo también clase de salsa.
19: Yo quería ir.
0: Y también va a haber evento de... Va a haber una ruta de bicicleta en bicicleta, Amealco. Sí. El siguiente.
19: Creo, o sea, está chido, sábado, porque no nada más es la parte de box y no, la integración con toda la banda ahí, sino que
0: hay
19: también...
0: Hay varias cosas, bebé. Sí, en Halloween chido, nos disfrazamos y e hicimos la...
19: Mira, ya tenemos nuestro disfraz, Iker y yo.
0: ¿Cuál va a ser?
19: Iker, yo voy a ser Nacho Libre y él va a ser Esqueleto. Así... Es que nos va a quedar bien chido.
0: Bueno, ya me voy. Se quedan con los hijos de la Real EXA. Pásenla bonito. Nos escuchamos pronto. 5:52. 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

0: La hora exacta es 5:58. 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